No lo encuentro. Allí nadie me miró, allí yo era insignificante. Eso era Dios y yo en una batalla, alabado sea el nombre de Jesús, diciendo: salte del guille ese, salte de ahí, salte de ahí. ¿Dónde te escondiste? Te escondiste en tu sicómoro. Bájate de tu sicómoro, bájate de ahí. Yo quiero posar en tu casa, yo quiero que tú seas feliz. Yo quiero que aunque tú no tengas los chavos que tenías antes, seas feliz. Tengas el matrimonio que siempre soñaste. Tenga, mi alma, alaba al Señor, la paz en tu casa. Lo que pasa es que no hay paz, porque la Biblia dice que no hay paz para el impío. Y el impío es el que conoce a Dios, pero no le quiere obedecer. El impío es el que sabe que sus papás son cristianos, pero ellos no quieren hacer. Ellos prefieren, ya tú sabes. No, yo se los dije, las hijas mías, yo se los dije. Yo soy cristiano, de ahora para adelante se acabó el reggaetón en casa. De ahora para adelante las cosas son así. Y yo compro ropa hasta que tú puedas comprarla. Y mientras yo pueda comprar ropa, te voy a romper, tú vas a comprar ropa cristiana. El día que tú quieras vestirte como te da la gana, lo compras tú. Y mira a ver si te lo pones en el carro, del carro para allá te lo pones y luce como te dé la gana. Pero aquí no. Porque aquí manda Jehová. Así que salte de ahí. De eso que me están criticando, que la gente me está poniendo sobrenombre, salte de ahí. No te escondas, no me justifique eso. Saqueo bajó. Y Jesús posó en su casa. Y de ahí en adelante, este fue un hombre feliz. De ahí en adelante este hombre no tuvo más complicaciones, no se dice más nada de él. Dice que la bendición posó en su casa y él fue feliz. ¿Qué es lo que tú tienes que hacer? Lo mismo. ¿Qué es lo que tú tienes que hacer? Lo mismo que hizo Julio Voltio, lo mismo que hizo el Fader, lo mismo que hizo el Gante, el Trujillo, lo mismo que hizo esta gente. Bajarte de ahí. Bajarte de ahí, bajarte de ahí. Mire, hermano, lo más tremendo es que desde que yo me convertí, aleluya, yo he tenido mis tropiezos, he tenido mis luchas, he tenido mis batallas. Pero lo que dice el libro de Colosenses es buscar las cosas de arriba, donde está Cristo a la diestra del Padre. Y dice: tu vida está escondida con Cristo, en Dios. Mire, hermano, yo he hablado con gente que me han dicho: tú tanto detrás de Dios. Bueno, yo estoy escondido detrás de Dios. Y el diablo es el que me dice: salte de ahí para que tú veas. Vente, vente. Y yo: ya, yo te vas a morir esperando y yo no me voy a salir de aquí. Me han invitado a pelear, me han faltado el respeto, me han hecho, tú no sabes cómo me han barrido a mí. Tú no sabes las cosas que me han hecho, que yo muchas veces, usted ni se va a enterar porque yo no se las voy a decir. Pero yo también, a mí me han menospreciado, a mí me han burlado, a mí me han de sobrenombre, a mí me han hecho de todo, a mí, pues, lo que pasa es que tú me ves, ¿quién me ha visto llorando aquí por eso a mí? Nadie. ¿Quién me ha visto a mí publicando en Facebook algo aquí? No, mi vida está escondida en el Señor, hermano. Si yo tengo que llorar, donde menos voy a ir por de ti, yo voy a llorar aquí. Y mis lágrimas yo las derramo aquí, alabado sea el nombre de Jesús. Y aquí yo me limpio y de nuevo salgo para la calle, alabado sea el nombre de Jesús, a ser quien yo soy. A amar a mis enemigos, todas esas cosas. A pasar por alto la ofensa, todo eso. ¿Por qué? Pues yo estoy en Dios escondido. Yo estoy mirando las cosas de arriba. Ya yo no estoy mirando las cosas del mundo. El mundo tiene su proceder y su forma de hacer. Ya yo no soy del mundo. Y el diablo lo que me dice es: salte de ahí. Le digo: tacho, tú eres loco. Y mi vida está escondida en el Señor. Mi vida está escondida en el Señor. Mi vida está escondida en Dios. Salte de ahí. Los otros días salió uno y me dijo: mira, hecho, dejaste un espacio vacío en el reggaetón. Pues se va a quedar vacío. ¿Tú sabes lo que me está diciendo? Salte de ahí. Chacho, tú eres loco. De aquí no me saca nadie. Yo estoy, vuelvo de nuevo a estar en el huerto del Edén. Yo estoy en el huerto del Edén ahora mismo. En el huerto del Edén. Los otros días me fui para Guatemala y antes de irme, ella me hizo una langosta con tostones como a mí me gustan. Yo estoy en el huerto del Edén. Alabado sea el nombre de Jesús. A lo mejor si estuviera en casa, mi alma alaba al Señor, me da una langosta con tostones y tres pasitos para que no vuelva más. Pero ya no.
Ahora las nenas son locas conmigo, una me jala por la oreja, otra por la nariz, ya, y me hacen lo que les da la gana conmigo. Vivo bien, me siento en ese mueble, cojo el control por lo menos 2 horas con el control en la mano. Eso, chacho, es una bendición. ¿Y tú te quieres que yo me salga de ahí? ¿Para dónde? ¿A cantar qué? ¿Los chavos de qué? Yo no tengo que tener chavos, yo tengo que conocer. Yo conozco al que los tiene. A su nombre. Entonces esta vida es la que quisieran muchos de los que se apartaron, y tú la tienes, tú tienes que conservarla. Retén lo que tiene para que ninguno tome tu corona. Y eso es lo que Satanás quiere, que tú te salgas de ahí, que tú comas de lo que Dios dijo que no comiera. Por eso es que Pablo dijo: ¿dónde está muerte tu aguijón y dónde sepulcro tu victoria? ¿Tú sabes lo que quiere decir eso? Que la muerte se ve en señorial de ti mientras haya pecado. El día que tú retires el pecado, el diablo no tiene poder sobre ti. Dele un aplauso al Señor por eso. El día que tú quites tu pecado de tu vida, el diablo ya no puede hacer nada contigo. Por eso es que él te está diciendo: salte de ahí. Tú eres loco. Yo ver cómo yo pongo la mano en los enfermos y se sanan. Yo ver que uno predica y la gente es libre y comienzan a alabar a Dios. Antes que mi mano y mi boca hablaba perversidades que llevaban a los jóvenes al infierno, y hoy en día lo que estoy hablando, cosas y maravillas del Señor. Que no se supone que yo estuviera hablando cosas y maravillas y cosas grandes. Y por medio de la palabra he visto gente recibiendo el Espíritu Santo. ¿Tú eres loco que yo me salga de dónde? Póngase de pie, hermano. Mire, yo creo que esto, Dios ha sido muy claro, hermano. Dios bendiga a los muchachos del hogar. Yo conocí un muchacho que estaba tirando para adelante un hogar de rehabilitación. Y él se vio con suficiente fuerza para salirse de ese lugar. Y yo le digo: quédate aquí, no te vayas. Quédate aquí, no te vayas. Pero como nosotros pensamos que es un canto de carne, que es un hombre a lo que te está hablando, pero no, muchas veces Dios usa a los hombres para hablarte y decirte: quédate ahí, que tú no estás ready todavía. El problema de los que se emancipan, mi alma alaba al Señor, es que ya no están bajo la tutela de sus papás y van a tener que responder ellos de sus propios asuntos. Por eso es que te tienes que quedar ahí. No pasaron 2 semanas y se fue. Más nunca ha podido volver al hogar. Más nunca se ha podido reponer de un vicio de droga. Hay gente que cualquier peleita en la casa, lo primero que hacen es que se van. No, eso fue el diablo que te dijo que te fuera. Cualquier cosa que nos sucede es nosotros montarla de nosotros. Una cosa que no me gusta de la iglesia, pues yo me monto y voy, monto la mía misma. Me acuerdo de aquel hombre que me dijo: Rambo, saca la bazuca, te veo que te sueltas de la mano de esto y montas tu propio Maranata. Diablo, te reprendo en el nombre de Jesús. Porque todo el mundo lo que está buscando es grandeza. Todo el mundo lo que está buscando es reconocimiento. Todo el mundo lo que está buscando es comodidad. Pero nadie quiere pagar el precio. Pregúntale si te ha ido bien. Escondido, ¿dónde estás escondido? Mucho trabajo, pero escondido detrás de un hermano, detrás de un nombre, detrás de algo. No, mi hermano, a mí Dios me esparrachó. Dios esparrachó a Julio Voltio. 10 años andando por ahí para arriba y para abajo con carros viejos, casi sin poder pagar la casa, casi sin poder pagar los carros, casi sin poder pagar nada. Mi alma alaba al Señor, pero viendo la presencia de Dios, siéndole fiel a Dios en medio del asunto, en medio del proceso. Yo sé cantar, pues claro que sé cantar. Yo sé componer, bendito, seguro que sí. Yo sé buscármela. Lo que pasa es que Dios me dijo: no te salgas de aquí. No te salgas de aquí. Porque si te sales de aquí, te mueres. Quien se baja del barco se muere. Tú ves la gente de espaldas a Dios. Salte de ahí. Vuelve a casa. Vuelve de nuevo. En la cárcel, ¿eh, Martín?
que tú sacabas la nevera en la cárcel. Ah, ¿verdad que no había nevera? ¿Verdad que no? No había nevera. Tú no, allí no hay gustitos. Allí no está mami. Allí no está abuelita. Ahí es que estés el guardia diciendo avanza sin vergüenza. Ponte la camisa y el pantalón que hay visita. Pero entonces hay gente que está viviendo en una cárcel espiritual. Y Dios les está diciendo, salte de ahí. Lo primero que tiene que hacer es venir a la presencia de Dios, aceptar a Cristo como tu Salvador para que puedas experimentar la bendición. Yo te puedo contar aquí mil historias de lo que es estar endemoniado de verdad. Por eso ni te va a impresionar a ti, ni lo que tú me digas me va a impresionar a mí. Lo que tú digas a mí no me impresiona, y lo que yo te diga quizás tampoco. A lo mejor tú viviste una vida peor que la mía. Por eso no te da derecho a esconderte ahí en ese odio, en ese rencor. Así que si a alguien le gustaría salir de ese escondite y aceptar a Cristo como su Salvador, puede venir al frente. Eso fue lo que yo hice. Y hoy vivo en el huerto del Edén. Alabado sea el nombre de Jesús. Dios me ha bendecido. De ahí en adelante, mami lo sabe, han matado un montón de amigos míos, ¿verdad, May? ¿Cuántos amigos me han matado? Un montón. Que nunca quisieron salir del escondite donde estaban. Que fueron a cultos como este y un predicador que les habló claro y les dijo las cosas como son. Porque ese es el problema de esta generación, que les gusta que le pasen la mano. Y muchas veces Dios trae predicadores para decirte las cosas como son. Salte de ahí, escondido detrás de un filtro. Y hoy el Señor te dice, yo te estoy llamando para que dejes la hipocresía. Yo era un hipócrita. Yo decía que amaba a mis hijos, no los amaba a nada. ¿Por qué? Porque los criaba de una manera diferente a lo que dice la Biblia. Pero como nadie me hablaba claro, sí, Dios habla claro. Y hoy Dios te llama. Yo voy a cerrar y voy a entregar la parte. Pero yo te voy a asegurar algo, hermano. Que la trompeta está a punto de sonar. Y si nosotros no salimos de una falsa vida que vivimos, hermano, lamentablemente nos perdemos. Nos perdemos. Nos perdemos. Por eso fue que el Señor me llamó y me llamó a tiempo. Y la palabra decía, tú tienes un contrato con Satanás. Y Satanás lo que quiere es que tú te quedes en esa banca, que tú te quedes en esa silla. Porque mientras tú te quedes en esa silla escondido, nadie me ha visto, ni Dios me ha revelado tu nombre. Y yo no sé por lo que tú estás viviendo. Pero ¿sabes qué? Que si tú te quedas en esa banca, mi alma alaba al Señor, Satanás va a seguir su plan. Mira, hermano, yo estaba en la barriada Zambrana. Y nunca se me olvida que ese día yo estaba predicando esto mismo, la palabra de Dios, diciendo de cómo Dios me había bendecido, de cómo el Señor me salvó, de cómo el Señor me libertó. Y yo recuerdo, hermano, que en esa campaña había un joven que yo nunca lo vi. Nunca lo vi. Si yo te digo que lo vi, te miento. Pero ese joven estaba en medio de ese residencial, escuchando en una esquina lo que Dios le estaba hablando. Y Dios lo que le estaba diciendo es, salte de ahí, que te estoy llamando para que vivas y no mueras. Y recuerdo, hermano, que luego los hermanos me dijeron, mire, este muchacho estaba ahí en esa campaña. Él fue con la esposa. ¿Y sabe qué, hermano? Que mientras estaba en esa campaña, estaba con la esposa, él decía dentro de sí, me cogieron, yo tengo que salir del escondite donde estoy. Él tenía una pistola encima, pero que también era dueño de un punto de droga. Hermano, Dios no golpea el aire. Dios no golpea el aire. Si usted pasa o no pasa, eso a mí no me afecta en nada. Quien se lleva las consecuencias eres tú.
Porque no, yo me voy para mi casa. Y yo recuerdo si eres tú. Porque no, yo me voy para mi casa.

Oye esto, siervo. De momento, la mujer le dice, ah, y va a entregar la pistola. ¿Y con qué va a disparar? Con el dedo. Oye, te estoy diciendo que los hermanos estaban alrededor de él, diciéndole, varón, no va a pasar al frente. Te vas a quedar ahí escondido. Chico, mano, tengo que pasar porque yo sé que tengo muchos problemas. Yo sé que el diablo se ha levantado. Yo sé que tengo problemas en casa. Y la mujer le decía, va, vas a entregarle el punto. ¿Y cómo vamos a... mi alma te alaba. ¿Cómo vamos a pagar la casa que compramos? Cayó una llovizna y la mujer le dijo, vámonos que me hice el pelo y no quiero que se me dañe. Lo jaló por la mano y se lo llevó. Una semana después, el pastor Joseph me envía el video de un joven tirado en el suelo con múltiples impactos de bala. Pero lo que más me sorprende es que en el suelo tirado tenía la pistola que tenía que entregar aquel día y no la entregó. ¿Tú sabes dónde se escondió? En la falsa seguridad. Y aquí hay gente que tiene el trabajo como una seguridad. Aquí hay gente que tiene su casa como una seguridad. Hay gente que tiene su crédito como una seguridad. El amigo le decía, fulano, levántate. Fulano, levántate. Pero ya era demasiado tarde. Ahora, ¿tú sabes quién era la más que gritaba sobre el cadáver? La que le dijo que no pasara. Dios bendiga a esta joven. Denle un aplauso al Señor. ¿Tú sabes quién era la más que gritaba sobre el cadáver? La que le dijo que no pasara. Dios bendiga a los que vienen pasando. Y le voy a decir algo, hermano. Tranquilo, no se preocupe. Hay una falsa religiosidad. Y hay mucha gente escondido detrás de una Biblia. Salte de ahí. Hay mucha gente escondido de falsa. Mi alma alaba al Señor, de falsa alabanza. Pero no hay adoración. Hay gente escondida de falsa alabanza y no hay tal adoración. De nada vale. De nada vale. De nada vale el tú saber que Satanás te está destruyendo y tú quedarte ahí. De nada vale. De nada vale el tú y yo pensar que nos vamos para el cielo cuando sabemos que no es así. De nada vale yo decir Cristo viene y yo saber que me voy a perder. De nada vale tener una falsa salvación. Hoy el Señor te está diciendo, mira, te voy a decir algo. Vamos un poquito. Le voy a decir algo, hermano. Mi esposa fue a una iglesia mientras ella estaba en el mundo. Mi esposa fumaba marihuana, mi esposa bebía, mi esposa le gustaba las peleas y está rebuleando por ahí. ¿Tú sabes por qué ella era así? Ella era así porque ella quería mostrar una cosa que ella no era. Ella lo que estaba era movida por un rencor, pero la verdad era que ella estaba destruida, se sentía frágil. Mas ella cogió como una fuerza para demostrarle a la gente que ella no lloraba, que ella no sufría. No, hermano, venía arrastrando cosas aún desde niña. Y nos queremos esconder en un caparazón de fuerza que es falso. Que a menos que tú no vengas a Cristo, tú no vas a ser libre. Vas a vivir peleando con el mundo. Vas a vivir, mi alma alaba al Señor,

tratando de desquitarte cuando esa no es la solución. Yo conozco un amigo mío que llevaba mucho rencor. Y el día que mató a la primera persona, él pensaba que iba a descargar todo su odio ahí. Y que ya iba a salir, que iba a ser libre, que iba a ser sano. Y me dice: Julio, el peor error, ese odio se multiplicó. Me volví más malo, me volví más vil. Salte de ahí. Salte de ahí. Salte de ahí, que Dios te vino por ti. Dios vino por ti. Dios vino a hacerte libre. Dios vino para que tú no sigas sufriendo. Dios vino para hacerte, mi alma alaba al Señor, su hijo. Oh, hermano. Y estuvo todo el día buscando ropa para ir a la iglesia. Cuando llegó a la iglesia, le predicaron y le dijeron la verdad, lo que ella necesitaba escuchar. Pero ahí fue cuando más me endemonié yo y ella dejó de ir. Se escondió detrás del alcohol. Se escondió detrás de la marihuana. Se escondió detrás del adulterio. Y se sentía más sucia. Salte de ahí. Salte de ahí. La única solución es Jesucristo. Yo me traté de esconder detrás del babalao, detrás de los paleros, detrás del caldero aquel del Eleguá, Señor lo reprenda. Detrás del Yemayá, Señor lo reprenda. Eso es lo que aumentó, fueron los demonios en mi vida. Una vez vine a Cristo, se rompieron las maldiciones de la brujería. Ya la brujería no tiene parte sobre mi vida. Y eso es lo que Dios te está hablando hoy. Cerré el llamado. Y acuérdate que ellos pasaron aquí y tú los vas a ver a ellos prosperar. Y mientras ellos prosperan, tú te quedas en tu oscuridad. Ya no le puedes echar la culpa a Dios, porque Dios te está llamando. Dios tiene los brazos abiertos. No le eche la culpa al diablo, porque la vez que tú vengas a donde el Señor, el diablo ya no puede hacer contigo lo que le da la gana. Y no le eche la culpa al mundo. No le eche la culpa al mundo, porque el mundo siempre va a estar ahí, pero el mundo no te puede vencer, porque ya Cristo lo venció. Si tú te quieres quedar ahí, ese es tu problema. Dios va a empezar a bregar con los que quieren. El día que tú te vayas a quejar, no, que aquello, que lo otro, no, a ti te dieron la oportunidad también de venir al frente y levantar tu mano. A su nombre. Te pido por favor un poquito. Si alguien, escúcheme bien, si alguien en este día siente que Dios le habló y quiere que las cosas enderecen, levanta su mano y acepta a Cristo como su Salvador. Si alguien quiere que las cosas funcionen, levanta su mano hoy y repite conmigo esta oración. Esta oración, hermano, yo la hice también. Y esta oración yo la hice en un momento tan terrible de mi vida, que yo sentía la muerte pisándome los talones. Y al yo hacer esta oración, vino un gozo dentro de mí que más nunca en la vida yo he podido sentir un gozo como este. No hay dinero, no hay fama, no hay nada de lo que yo haya probado que supere esto que Dios me dio. Y usted lo va a comprobar hoy. Repita conmigo: Señor, yo me escondí de tu presencia, pero hoy salgo de mi escondite y ya no me escondo de tu presencia, pues en tu presencia hay plenitud de gozo. Lléname de tu presencia. Perdona mis pecados. Sálvame. Ayúdame a ser nueva criatura. Yo me reconcilio. Te acepto como mi único y exclusivo Salvador. Y ahora me escondo, pero en tu presencia. De una vez por todas. Te acepto y te prometo que te buscaré todos los días de mi vida.
hasta el fin. En el nombre de Jesús. Amén, amén, amén. Vamos a orar por las personas. Padre, en el nombre maravilloso.

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4: En nombre poderoso de Jesús de Nazaret, te damos las gracias por este rato ameno que tú nos vas a hacer, me vas a permitir pasar para lo que te digo.
3: Sembrando una semilla que sabemos que germinará en su debido tiempo y que formará hombres y mujeres de valores, de fe y de principios.
5: Señor, te damos gracias porque sabemos, Dios mío, que dijiste presente en este lugar, Señor.
3: Cada año hemos ido trabajando arduamente con la parte educativa, fortaleciendo y evolucionando nuestro currículo y llevándolo a temperarse a estos tiempos, creando jóvenes preparados para enfrentar los nuevos retos del mundo laboral actual, el cual es muy diferente a tiempos pasados. En lo deportivo, en tan solo 2 años, hemos escalado los primeros lugares en diferentes disciplinas, tales como el baloncesto, voleibol y béisbol, siendo nuestra carta de presentación el desarrollo de cada uno de nuestros jugadores, entendiendo que el talento, sin sacrificio y dedicación, hace imposible que alcancemos nuestras metas.
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4: la presencia de Dios, que es lo más importante en este lugar. Las personas más importantes son los amigos. Los que llegaron a este lugar, mi alma adora a Jesús, que no conocen al Señor, aquellos que están apartados del Señor, y aquellos, mi alma adora a Jesús, que llegaron hoy buscando una libertad. Mire, hermano, cuando uno está atado por el elemento, por más que uno trate de disimular, por más que uno trate de no darle mente a eso, hermano, todo aquel que esté atado quiere ser libre. Yo recuerdo todas las noches que pasé atado a la depresión, todas las noches que pasé atado al suicidio, y llegó un momento que yo hablaba con el Señor y le decía: chacho, yo prefiero no tener nada, pero ser libre. Por eso es que yo sé que hay gente que llegaron con ese deseo de ser libre. Muchas veces saliendo de premiaciones, saliendo de conciertos, le decía al Señor llorando: yo no quisiera tener nada, pero tener paz. No quisiera tener nada, mi alma adora a Jesús, pero salir de esta depresión que me está atormentando. Así que en esta noche, tú que llegaste con ese deseo, mi alma adora a Jesús, haz que ese deseo se consuma, diciéndole: Señor, yo quiero ser libre. Busca su Biblia en Juan capítulo 8, versículo 36. Juan 8, versículo 36. Saludamos a toda la iglesia que están entre nosotros. Saludamos a mi amada esposita que está por ahí. Mamita, levanta las manos, mi amor. Qué linda es el Señor. Mi hija Joaniel, que está por ahí también. La iglesia Maranata, Río Grande. Saludamos a nuestra hermana Alondra, a los músicos, a los muchachos, los bendiga. Gracias por estar acá. Y esto comienza hoy, pero son 7 días. Yo espero que usted siga con el mismo furor que empezó hoy. Porque hay gente que para el diablo iban para todos los parties de Caserío Navidad. Yo los veía en todos los parties. En todos los parties yo los veía. Así que yo también espero verte en todos estos cultos. Ah, y que acuérdate de algo, no venga con las manos vacías. Explícame eso, pastor. No, tiene que venir con un amigo. Esto es una campaña evangelística. Mañana es la noche de la juventud. Te va a traer un joven, un primo, alguien, un joven que necesite libertad, usted lo va a traer. Luego, ¿verdad?, será la noche del confinado, donde estará el testimonio de nuestro hermano Alex y nuestro hermano Pepo, que yo sé que va a ser de mucho impacto. Usted invita a un amigo. El día 4 es la conferencia matrimonial. Hay gente que tiene ganas de casarse de nuevo. Hay gente que va a renovar votos. Yo vengo trajeado a renovar votos el sábado. Así que usted venga para acá. El 5 es la noche de la familia. Así que usted venga con su familia. Usted sabe que en Navidad siempre hay un par de trastes volando en la familia. Están peleando por la finca, por el terreno. Pues tráigalo para acá el domingo a ver si resolvemos lo del terreno. Qué lindo es el Señor. El 6, la noche de testimonio, nuestro hermano Georgie Berrío va a estar con nuestro hermano Julio Ramos y César Batista. Esto va a estar bien precioso. Y el 7 es una noche muy importante, porque es la noche de la llenura del Espíritu Santo. Es la noche de venir a llenar el tanque, porque el carro sin gasolina no corre. Y el cristiano sin el Espíritu Santo tampoco. Ay, padre. Juan capítulo 8, versículo 36. Leemos en el nombre del Padre, del Hijo, la comunión del Espíritu Santo. Así que, si el Hijo os libertare, seréis verdaderamente libres. Repito. Así que, si el Hijo los libertare, seréis verdaderamente libres. Busca a 3 personas que estén a tu lado y dale el tema que Dios trae para todos nosotros. Dile, verdaderamente libres. Verdaderamente libres. Verdaderamente libres. Acompáñenme al cielo. Padre, te adoramos y te bendecimos en esta hora, mi Dios. Venimos a tu presencia en el nombre poderoso de Jesús. No te pido que me quites, sino que me ponga, que uses mis labios, mi corazón, y que me dé la sabiduría para exponer este mensaje que me diste mientras hablaba contigo. Glorifícate en el nombre de Jesús, Padre amado. Liberte en esta preciosa obra, salva, sana. Nosotros nos encarguemos de darte la gloria, porque la gloria es tuya y tú no la compartes con nadie. Señor, ayuda a que este consejo que tú nos vas a dar a todos en esta noche lo podamos grabar en la tabla de nuestro corazón. Me deposito en tus manos con mucho temor y mucho temblor. Ayúdame a cumplir con esta responsabilidad. En el nombre poderoso de Jesús. Amén y amén. ¿Se puede sentar? Uno de los mayores factores que ha desestabilizado la economía de muchos países y muchas compañías, llevándolas a la quiebra o peor aún al cierre, es la piratería. Recuerdo que en un momento cuando, ¿verdad?, éramos artistas, ya no somos artistas, ahora somos siervos del Señor. Recuerdo que llegó el momento donde los CDs se estaban pirateando a tal magnitud que comenzaron a cerrar muchas compañías. ¿Por qué? Porque la piratería estaba amenazando, ¿verdad?, todas las compañías de música, no sabían qué hacer. ¿Qué es la piratería? Bueno, la piratería significa plagio. Y cuando buscamos la palabra plagio es limitación o copia de una obra ajena, haciéndola pasar como una propia. La piratería de productos en México ha ocasionado la desaparición de 200 mil empleos en la industria del vestido. O sea, en los pasados años se han perdido más de 200 mil empleos en la industria del vestido por causa de la piratería. Han desaparecido. No solamente 200 mil empleos, sino que ha habido un cierre de 7 mil puntos de venta. O sea, 7 mil tiendas anuales cierran en México a causa de la piratería. Entre otros daños que no se ha podido revertir a pesar de operativos que hace la policía, se ha perdido más de 964 millones de dólares anuales a causa de la piratería. Quiere decir que el fracaso que ha ocasionado la piratería es tal que ha llegado la piratería a triplicar la venta del producto falso por encima de la del producto original. O sea, quiere decir que hay países que el producto falso que es pirateado se vende 3 veces más que el original, dejando altamente claro que al consumidor le fascina lo falso. Aunque sepa que dicho producto no es ni resistente ni duradero, pero aún así prefieren el falso que el verdadero. Yo recuerdo que cuando yo comencé a cantar, ¿te acuerdas, Georgie, que nos íbamos para Canal Street? Y recuerdo que todos los artistas estábamos empezando y nos íbamos para Canal Street porque Canal Street es una calle de piratería. Y tú podías ver las tiendas de las carteras originales, no estaban muy llenas, pero Canal Street estaba así. Ahora uno se metía allí, compraba cartera, compraba las polos. Recuerdo mi alma que el lagarto de la costa parecía un lagartijo. Las Jordan estaban distrofiadas. Y uno sabía que uno compraba esas carteras y a las 3 semanas se deshilaban. A las 3 semanas perdían el color, pero sin embargo, era donde más la gente iba. La gente, mi alma adora a Jesús, buscaba lo que era pirateado, lo que era falso. Y el problema es, mi alma adora a Jesús, que ese mismo panorama también se vive en el ámbito espiritual. Por eso hoy en día existen alrededor de 4.500 religiones que garantizan todas que aparentemente te llevan al hombre a estar con Dios. En los últimos años, el Islam, que tiene más de 1.000 millones de fieles, casi se ha duplicado. El hinduismo, con unos 1.000 millones de seguidores, también se ha duplicado. El budismo, con unos 800 millones. Todas estas religiones que le venden una falsa confianza, o sea, una falsa seguridad a la gente de que Dios está a su lado. Pero la gente la sigue consumiendo. Pero la gente, mi alma adora a Jesús, ¿sabe qué? La siguen adquiriendo. Yo recuerdo, mi alma adora a Jesús, que muchas veces yo también fui engañado con esos productos. Recuerdo que yo, cuando tenía problemas, lo primero que hacía era que me montaba un crucifijo. Y yo decía, bueno, pues si ando con el crucifijo no me va a pasar nada. Yo recuerdo que lo ponía en el retrovisor. Recuerdo que mi alma adora a Jesús, cuando los nenes nacen, ¿qué es lo que le hagan? Le meten en la Biblia la manita sabache. Sí. Y yo recuerdo que muchas veces yo también busqué, ¿sabes qué?, toda esa piratería. Recuerdo que llegó momentos en mi vida que la depresión que tenía era tan fuerte que yo, aún no creyendo en la santería, me puse collares de santería. ¿Por qué? Porque, ¿sabes qué?, nosotros los seres humanos estamos acostumbrados a buscar lo falso. Por eso es que usted ve que hoy en día se ha levantado tanta iglesia falsa, con un evangelio sin doctrina, sin compromiso. Y usted ve que esas iglesias se llenan rápido. Porque a la gente le gusta, mi alma adora a Jesús, ¿sabes qué?, consumir la piratería. Una piratería que es comandada por el padre de la piratería, llamado Satanás. Que dice la Biblia que es el padre de las mentiras. Y cuando buscamos la palabra mentira significa ilusión. Y cuando buscamos ilusionado, es prometer algo que no sucederá. Repito. Es prometer algo que no sucederá. Así es la piratería. Una piratería espiritual que cada día sigue en aumento, rechazando lo original y verdadero. causando una catástrofe espiritual que se evidencia en el aumento de vidas con depresión, en el aumento de vidas con pensamientos de suicidio, en el aumento de vidas con bipolaridad, etcétera, etcétera, etcétera. Mire, hermano, esto no es un relajo. Si usted llama ahora para una cita en un psicólogo, tiene que esperar 6 meses. Usted llama para una cita con un psiquiatra, tiene que esperar 6 meses. Porque hay una catástrofe. Bueno, si todas las citas que hubieran en todos esos psicólogos anualmente vinieran a la iglesia no cabría a la gente. Pero a la gente le gusta la. Si toda esa gente que están apuntados para visitar el psiquiatra de aquí a 6 meses, en la iglesia no cabría la gente, pero a la gente le gusta la. Y hay gente que dirá, tú estás diciendo que los psicólogos son pecados, que los psiquiatras no son pecados. Lo que pasa es que si el hijo lo libertare, sería verdaderamente. Repito, que si el hijo lo libertare, sería verdaderamente libre. Yo también fui al psicólogo y el psicólogo me daba una pastillita y yo me bebía la pastillita y el efecto de la pastillita me duraba 1 semana, me duraba 2 semanas, pero a 3 semanas volvía a la depresión, volvía al suicidio. Y había un Dios que me decía: oye, esto, si yo te liberto, será verdaderamente. Mire, yo he escuchado el testimonio constantemente de nuestro hermano Alfonso. Nuestro hermano Alfonso, ¿a qué edad fue que tú llegaste a Crea? A los 14 años. Y desde los 14 años, mi alma adora a Jesús. Él me testifica que estaba dando tumbos y tumbos y tumbos y tumbos, haciendo todas las cosas que le decían que si las hacía iba a ser libre. Hasta que entendió que lo único verdadero que puede hacerte libre es acercarte a Jesús. Hay gente que está ignorando que la Biblia estipula que la verdadera y única libertad viene de Jesús. Dice, si el hijo lo libertara, sería verdaderamente libre. O sea, quiere decir que cuando buscamos la palabra verdadero, significa real. Si él está diciendo, si el hijo lo libertara, sería verdaderamente libre, es que hay una libertad ficticia. Porque el antónimo de verdadero es falso. Está diciendo, si yo lo liberto, sería verdaderamente libre. Si yo no soy el que lo liberto, eso es una falsedad. Eso es una libertad ficticia. Y cuando hablamos de la palabra falso significa fingido, significa simulado, significa fraudulento, artificial. Y por eso es que hay gente, mi alma adora a Jesús, ¿sabe qué? Que realmente nunca han sido libres. Todo es fraudulento, todo es artificial, todo es ficticio. ¿Sí? Ficticio. Muchas veces mi alma adora a Jesús, yo salía del cuarto después de haber intentado quitarme la vida. ¿Sabes qué? Y llamaba al psicólogo. Y el psicólogo me decía, vente, bébete esta pastillita. Y yo salía en las cámaras y parecía que yo era libre. Pero volvía de nuevo, mi alma adora a Jesús, a caer en la depresión. Volvía de nuevo a caer en adulterio. Volvía de nuevo a caer en todos los vicios que mataban. No era libre nada. Y buscando mi alma adora a Jesús siempre en mi gaga. Cuando había un Jesús que me decía, no, yo soy el que te puedo libertar. Mire, el mayor experto en vender libertad de ficticia es Satanás. ¿Y sabe cuál es el problema? El problema es que está haciendo un party. Repito, el problema es que está haciendo un party con la humanidad. Está haciendo un party con la familia. Está haciendo un party con los matrimonios. ¿Sabe por qué? Porque todo mi alma es una libertad ficticia. Es una apariencia. Todo mi alma adora a Jesús artificial. Bueno, hermano, si fuera por Facebook, se supone que no hubieran divorcio. Porque ayer mi alma adora a Jesús. Lo digo. Se llenaron las redes aquí con mi mundo. Y uno los mira y a los 6 meses tiene otro mundo. Y uno dice, ¿cuántos mundos tiene esta muchacha? Todo es ficticio, hermano. Nada es real. ¿Por qué? Porque estamos buscando, ¿sabe qué? Esa libertad que en realidad no existe. Entonces Satanás es un experto vendiendo ese producto. Mira, hermano, la primera venta falsa que hubo en la Biblia fue Satanás con Eva. ¿Qué le digo? No, si tú comes este árbol, vas a ser como Dios. Y la palabra Dios significa poderoso. Y cuando buscamos una persona poderosa, una persona que piensa que es autosuficiente. Esa fue la primera venta ficticia. ¿Y sabe cuál es el problema? Que Eva la compró. Así hay gente que están comprando, ¿sabe qué? Ventas ficticias. Productos fraudulentos. O sea, quiere decir que Eva lo que estaba buscando era un resultado. Igual mi alma adora a Jesús, que mucha gente está buscando un resultado. Seguro. Tú vas al psicólogo buscando un resultado, pero ese resultado es ficticio. Tú vas al psiquiatra y estás buscando un resultado, pero ese resultado es ficticio. Tú vas al hogar. Y tú vas al hogar. Y hay gente que piensa que porque llegan al hogar ya van a ser libres. No. Llegar al hogar no es el resultado. Porque si tú llegas al hogar y no buscas del Cristo que hace libre, te vas a quedar igual. Ese es el problema. Entonces vemos gente que está igual que Eva. ¿Sabes qué? Buscando un resultado que le está vendiendo Satanás, pero el resultado es ficticio. No, van a ser como Dios. Ella dijo, bueno, pero ¿qué clase de venta es esta? Eso es lo que yo quiero, ser como Dios. Pero dice la Biblia que cuando comió de aquel árbol, se dio cuenta que el resultado fue ficticio, porque se quedó desnuda, estaba estéril. Hay gente que quieren que su vida salga de la esterilidad, pero están buscando un resultado ficticio. No se sienta mal, yo también lo busqué muchos años. Resultado ficticio. ¿Sabes qué? Nos íbamos de viaje, nos íbamos en crucero, la cadenita, la pulserita, tantas cosas. Mi esposa iba al santero. Resultado ficticio. ¿Sabes por qué? Porque siempre volvíamos a lo mismo. Sin saber, mi alma adora a Jesús, que la libertad de nuestro matrimonio venía a través de Jesús. Que dice que si el Hijo lo libertara, sería verdaderamente libre. Pero mire, hermano, vamos a buscar. Lo voy a decir mirando para acá. Busque. ¿Usted cree que los matrimonios oran hoy? La mayoría de los matrimonios ni oran juntos por su matrimonio. ¿Cuál es el culto que menos se llena en la iglesia? ¿Cuál es el culto que menos se llena en la iglesia? Oración. O sea, algunas veces, hermano, buscamos un resultado ficticio porque pensamos que la cosa se va a arreglar solamente viniendo a la iglesia. No, es un resultado ficticio, hermano. ¿Sabe por qué? Porque la cosa no se arregla viniendo a la iglesia. La cosa se arregla acercándose a Dios. Por eso es que usted ve, hermano, que hay gente que sigue en un círculo vicioso, y no van a cambiar hasta que no se acerquen a Dios, y no van a cambiar hasta que no busquen a Dios, y no van a cambiar, mi alma para Jesús, hasta que no decidan acercarse al verdadero que liberta. Yo recuerdo que una vez cuando comenzamos la iglesia, recuerdo que había una familia que estaba pasando por un problema matrimonial. Eso fue lo que me enseñó mi pastor. Yo iba donde Angulo y decía, Angulo, tengo este problema. Y me decía, vamos a orar y cógete estos días de ayuno. Y así era que él mataba a todo. Pastor, vamos a orar. Vamos a las 5, te espero. Entonces, ¿qué pasa? Yo recuerdo que este hombre se me acerca, tiene un revuelo en la casa y me dice, Nacho, la doña no quiere saber de mí. Tú estás vibrando, tú estabas allá, José, ¿verdad? Y le dije, pues tranquilo, vamos a meternos 3 días. Yo voy a hablar con todos los caballeros. Para que los caballeros se metan desde viernes hasta domingo. Y nos metemos ahí por tu matrimonio. Oye, los caballeros, dale. Los caballeros estaban todos bien con la doña. Pero nosotros queríamos que el hombre se le arregle el matrimonio. Pues vinimos el viernes y el hombre no llegó. El hombre no llegó y está bien. El hombre tiene algún problema que no pudo llegar. Pero el sábado, ¿qué pasó, Josué? El hombre no llegó. Y como a las 3 de la tarde los caballeros me dijeron, no, yo me voy para casa. Yo tengo la doña en casa que me está esperando, todo bien. ¿Por qué, hermano? Porque lo que pasa es que buscamos resultados ficticios. Resultados ficticios. Sabiendo que hay uno verdadero. Sabiendo que hay uno real. Sabiendo que hay uno, mi alma adora a Jesús, que está dando resultados desde el principio. Esa fue la primera venta. Eso fue lo que también pasó con el hijo pródigo, que dijo, bueno, dame la parte mía, ¿verdad? Porque él pensaba que podía tener un resultado con la parte, ¿verdad?, que le tocaba a él. Pero sin embargo se dio cuenta de que eso fue un resultado que es ficticio. Y ese es que a la gente le gusta. A la gente le encanta, mi alma adora a Jesús, probar que ellos pueden vivir sin Dios. A la gente le encanta probar que ellos pueden, mi alma adora a Jesús, caminar y funcionar sin el Señor. Eso fue lo que pasó con el hijo pródigo. Hasta que dice la Biblia que volviendo a decir, se dio cuenta, ¿sabe qué? Que había comprado un producto pirateado. Pirateado. Entonces hay gente que tiene que darse cuenta. Mira, hermano, porque yo me di cuenta. No me di cuenta que la fama es un producto pirateado. Que el dinero es un producto pirateado si Cristo no está. ¿Sabe qué? Que la casa es un producto pirateado si Cristo no está. Entonces yo en un momento, mi alma adora a Jesús, hice como el hijo pródigo. Yo dije, espérate, este no es el resultado que yo estoy buscando. Yo estoy buscando el verdadero, el que me va a hacer verdaderamente libre, el que me va a libertar del suicidio, el que me va a libertar del divorcio, el que me va a libertar del adulterio. Ahora, mire, la primera venta que Satanás hace es la venta de los resultados ficticios. Ahora, Satanás también es un experto vendiendo dioses ficticios. Entonces, por eso es que hay gente, como dijo Piña, que aún cargando Biblia no son libres. ¿Por qué? Porque ellos le están sirviendo a un Dios ficticio. Explícame eso. Bueno, no dice la Biblia, mi alma adora a Jesús, que mientras Moisés subió al monte, ¿qué hizo el pueblo? Que creo que un Dios, ¿qué? Ficticio, falso. Y lo estaban adorando. Le daban ofrenda. Pero sin embargo era ficticio. Entonces hay gente que le están sirviendo a un Dios ficticio. Decía yo que cuando yo me convertí los primeros 2 años, yo decía, bueno, pues Dios tiene 7 cabezas. Porque aquel decía que Dios era así, aquel decía que Dios era así, aquel decía que Dios era así. Tanto así que hasta el mismo ángel entró en una confusión, ¿te acuerdas? Y se metió en 3 días de ayuno. Y yo, Señor, yo estoy confundido porque es que yo no entiendo aquí. Aquel dice que es así, aquel dice que es así. Y yo recuerdo, mi alma adora a Jesús, que se metió esos 3 días y Dios no te dijo nada, ¿verdad? Pero después de una campaña, la predicadora lo llamó. Y lo llamó al frente. ¿Y sabes qué? Y comenzó a empujarte, si no me equivoco, ¿verdad? Empujarlo, empujarlo. Y le digo, no, mi alma adora a Jesús. ¿Sabes qué? Olvídate lo que escucho, olvídate lo que te digan. Es lo que yo te enseñé. Es lo que ha predicado y vivido desde el principio. ¿Qué estaba pasando? Bueno, que Satanás estaba tratando de venderle un Dios ficticio. Y la gente, hermano, ese es el Dios que más le gusta, el ficticio. Entonces, mire, hermano, usted no puede ser libre siguiendo un Dios ficticio. Por eso es que esas iglesias están llenas de gente con depresión, gente con adulterio, gente, mi alma adora a Jesús, que no son libres. Porque la Biblia dice que si el Hijo los libertare, sería verdaderamente libre. Ese es el problema. Y nos preguntamos, mira que fulano está en depresión, fulano en depresión. Sultano en depresión cargando Biblia. No, hermano, usted me perdona a mí. Pero sabe que yo llevo 16 años sirviéndole al Señor. He pasado pruebas, luchas, me han dado hasta con el cubo del agua. Pero yo pensar en suicidarme. No, no, el día que yo piense en suicidarme, no, yo estoy atado. Se dañó el mensaje aquí. El día que yo piense en suicidarme, yo estoy atado. Que he llorado más que Jeremías. Seguro que he llorado. Que me metió en la cueva, también estaba en la cueva. Pero yo estaba en una depresión.

Bendícenos, Señor. Vamos a pelear con tu bendición. Yo pensaba que ya por eso Dios estaba conmigo. No, hermano, ¿sabes qué? Eso era falso, un Dios ficticio. Y lo más terrible, mi alma adora, que es uno pensar que ese Dios está contigo y que tú te des cuenta que no está. Eso fue lo que pasó con Sansón. Que dice la Biblia que él pensó que iba a escapar como las demás. Y ya no se había dado cuenta que Dios ya se había apartado. Entonces usted tiene que entender, hermano, que para usted ser verdaderamente libre, usted tiene que buscarle al Dios verdadero. Usted tiene que buscar, mi alma adora a Jesús, al Dios de la Escritura. Ahora, no solamente está el resultado ficticio, no solamente está el Dios ficticio, también está el método ficticio. ¿Qué significa la palabra método? Procedimiento. Mire, hermano, escuche bien. Aquí no hay nietos, aquí todos somos hijos. Y usted sabe que aquí hay un procedimiento. ¿Cuál es el procedimiento? Entonces Jesús dijo a sus discípulos: si alguno quiere venir en pos de mí, ¿qué dice? Es así mismo. ¿Qué es negarse? Bueno, decirle que no lo que te gusta. Ahí está. Decirle que no lo que te gusta. Niégate a ti mismo, a tu voluntad, a tu deseo, a tu yo. Eso es. ¿Qué dice? Coja su cruz y sígame. ¿Qué es la cruz? La cruz significa lo estipulado por Dios. Está en la cruz. Está en la cruz. Repito, está en la cruz. ¿Pesa o no pesa? Seguro que pesa. ¿Tú sabes por qué pesa? Mi alma adora a Jesús. Porque aquí está lo estipulado por Dios. Y aquí dice que tenemos que amar a nuestros enemigos. Bendecir a los que nos ultrajan. Y por ahí para abajo, lea la Biblia para que usted sepa. Entonces, ¿qué pasa? El problema, hermano, que mucha gente no encuentra, ¿sabes qué? Lo que está buscando, la verdadera libertad. ¿Por qué? Porque está haciendo un método todo ficticio. Aquí te dicen que solamente lo que Dios mira es tu corazón. Que Dios no. No, hermano, no. Entonces nosotros, pues piña, tú has perdido el tiempo. Entonces, yo perdí el tiempo en el monte. Todos esos años, mi alma adora que soy al principio buscando la dirección de Dios. Tu abuelo perdió el tiempo. Gigi Ávila perdió el tiempo. Todo el mundo. Eso es como el que estudia, mi alma adora que supa mecánico, y cuando llega del mecánico quiere enseñarle. Y el mecánico lleva un montón de tiempo, mi alma adora que suya, y él se graduó hace un año. Entonces, por eso, mire, hermano, yo le voy a decir la verdad, escuche bien. No, yo sé que hay gente que dice, este hombre no trajo para acá para regañarnos. No, yo estoy preocupado. Porque la depresión no solamente está en el mundo, está en la iglesia allá. Nosotros estuvimos en una campaña hace poco en Honduras, ¿cierto o falso, mi amor? Y los primeros que caían endemoniados eran los ujieres caían endemoniados. No solamente fue en Honduras, fuimos para otro país, hicimos el llamado, los ujieres. ¿Cuántas veces nos pasó eso? Entonces, ¿cómo es eso? Los ujieres están endemoniados, que se supone que los ujieres son los más que estén cerca del Señor. Entonces, explíqueme eso. ¿Cómo puede ser que una persona que carga Biblia caiga endemoniado? Hay un problema. ¿Por qué? Porque están haciendo el procedimiento ficticio. La Biblia dice: si humillaren mi pueblo, sobre el cual mi nombre es invocado, y oraren y buscaren mi rostro y se convirtieren en sus malos caminos, entonces yo iré desde los cielos y perdonaré sus pecados y sanaré su tierra. O sea, hay esto. El primer procedimiento es de humillación. ¿Qué es humillación? Pues humillación es reconocimiento, hermano. Pero hay gente que prefiere seguir atado antes de reconocer que estando un procedimiento ficticio, que están siguiendo un Dios ficticio, están teniendo un resultado ficticio. Cuando la Biblia estipula que solamente hay una manera: si el Hijo lo libertare, sería verdaderamente libre. Mire, yo llevo con el hogar de rehabilitación 2 años. Lo digo, lo voy a decir. Yo llevo 2 años con la rehabilitación, 2 años. Y en esos 2 años yo he visto que han pasado por ahí más de 150 personas. Y yo no puedo nombrar 5 que hayan sido libres completamente. Llevo
9 años pastoreando. 7 años, 8 años. ¿Cuánto llevo? A 8. Ocho años pastoreando. Mira, hermano, y sabes toda la gente que pasó por ahí, que llegaron.

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7: Este programa, así que les saludamos a todos y oramos para darle comienzo a esta hermosa y preciosa palabra. Padre, en esta hora yo te doy gracias, te doy gloria, te doy honra, gracias por tu amor, tu bondad, tu misericordia, gracias por una nueva oportunidad, Dios mío, de compartir tu palabra, de estar en este altar radial, Señor, sabiendo que pueden haber muchos mejores, Dios amado, pero a ti te ha placido, Dios, a través de tu gracia y tu misericordia, escoger de lo pequeño, de lo vil, de lo menospreciado, para entontecer la sabiduría de los hombres. Padre, yo te doy gracias, te doy honra, y en esta hora me dispongo en tus manos. Te pido que te glorifique, que tú bendigas a mis hermanos con esta palabra, de igual manera como lo has hecho conmigo, Dios. A través de la misma, danos estabilidad, danos seguridad, danos, Padre amado, sabiduría, entendimiento, y ayúdanos en cada una de nuestras flaquezas y nuestras debilidades para la gloria de tu nombre. Glorifícate, sana, levanta, restaura y vivifica por amor a tu nombre. Te lo ruego en esta hora, Padre, la gloria es tuya en el nombre de Jesús. Amén y amén. Gloria al Señor. Mire, vamos a estar considerando el libro de Ruth, un tema bastante interesante, el que vamos a resaltar en esta preciosa hora. Gloria al Señor. Libro de Ruth, capítulo 1. Libro de Ruth, capítulo 1. Bendito sea el nombre del Señor. Vamos a estar considerando el verso, mi alma adora el Señor, 16 y 17. Ruth, capítulo 1, versos 16 y 17. La palabra de Dios es leída al nombre del Padre, Hijo, Espíritu Santo. Amén. Respondió Ruth: no me ruegues que te deje y que me aparte de ti, porque a donde quiera que tú fueres, iré yo, y donde quiera que vivieres, viviré. Tu pueblo será mi pueblo, y tu Dios, mi Dios. Donde tú murieres, moriré yo, y allí seré sepultada. Así me haga Jehová, y aún me añada, que solo la muerte hará separación entre nosotras dos. Gloria al Señor, aleluya. Mire, hermano, gloria al Señor. Me gozo porque Dios me ministraba a través de esta palabra. Todavía la leo y recibo de Dios. Gloria al Señor, porque en esta preciosa hora vamos a hablar de un tema bastante interesante. Creo que es un tema que está escaseando, un tema que no se le da el énfasis necesario. Y esto es base fundamental de nuestra vida como creyente. Yo quiero hablar acerca de la lealtad. Pero el tema que yo estoy utilizando en esta preciosa noche se titula Lealtad por Beneficio. Y quiero desarrollarlo, hermano, porque nosotros tenemos que entender, y aquellos que aún no le sirven al Señor, tenemos que entender que nuestra lealtad no puede ser basada en un beneficio. Nuestra lealtad no puede estar basada en lo que recibimos, ¿eh? En lo que logramos o alcanzamos al acercarnos a alguien o al buscar a Dios. Gloria al Señor. La lealtad es mucho más, es profunda, es íntima. ¿Ve? Esa lealtad nos ayuda a nosotros tener permanencia, estabilidad. Esa lealtad nos ayuda a nosotros vivir no conforme a sentimientos, ni emociones, ni momentos, ni cambios, sino que nos ayuda a mover, a vivir en una estabilidad, en una constancia, en una seguridad. Note que le estoy hablando de palabras necesarias, muy necesarias en la vida del creyente y en la vida de aquel que quiera acercarse a Dios y agradar a Dios. Porque a Dios no se le agrada a nuestra manera, ¿ves? A Dios no se le agrada como hoy en día se está pinteando a través de las redes sociales, y muchos predicadores están predicando un falso evangelio y trayendo falsas enseñanzas de según la manera que ellos entienden que ellos deben o ellos se acercan o buscan a Dios. Y esto es lamentable porque vemos gente irresponsable, porque aquí no estamos hablando, aquí yo no estoy hablando mi pensamiento o mi idea, ¿ves? O mi filosofía. Yo estoy hablando basado a la palabra de Dios. Yo no puedo pararme frente a un micrófono en un altar o sentado en una mesa a compartir esta palabra que es santa según mi ideología o según mi pensamiento. No, yo no puedo basar la palabra de Dios a lo que yo creo. Yo tengo que sujetar mi pensamiento, mi voluntad a la palabra de Dios para poder entonces yo saber, entender y poder enseñarle a otro la sincera fidelidad a Dios. No según mi pensamiento, no conforme a mis ideas, no conforme a mi mucho estudio, sino a lo que la palabra establece. Y no simplemente un texto sacado de contexto, sino que una palabra bien trazada a través del contexto, a través, gloria al Señor, de la interpretación que la Biblia nos enseña. Esto es importante resaltarlo porque estamos viendo gente que ellos se paran sin temor, sin responsabilidad, hablando cosas según su entendimiento. Y la Biblia nos enseña claramente que no seamos sabios en nuestra propia opinión, que no nos apoyemos en nuestra propia prudencia. ¿Por qué? Porque nuestra prudencia muchas veces no es sabia. ¿Ves? Nuestra opinión muchas veces no es la opinión de Dios. Por más bonita que se vea, por más que la disfracemos o por más que la pongamos según lo que Dios establece en la palabra, es opinión de hombre. Y la opinión de hombre y el pensamiento de hombre nunca va a estar por encima de lo establecido por Dios. Por eso es que la Biblia nos enseña, gloria al Señor, que los pensamientos de Dios no son nuestros pensamientos, que los de Dios son muy altos. Amén. Y estas son verdades y son reglas bíblicas que necesitamos entender, hermano, porque hoy en día se nos ha olvidado que la palabra nos enseña que en este tiempo habrían lobos rapaces, ¿ves? Hombres amadores de a sí mismo. Gloria al Señor. Gente que tiene mucho comezón se siente escuchar a estos hombres porque tienen algo que no les permite estar estable, sino que ellos buscan cómo llenarse, cómo buscar algo que los satisfaga a ellos, cuando la palabra nunca nos enseña que esto es para satisfacción propia. La Biblia no viene a satisfacer a nadie. La Biblia viene a enseñarnos la verdad, porque el hombre necesita conocer, saber la verdad, porque esa verdad es la única que puede hacernos libre. ¿Eh? Estos son bases fundamentales de una vida correcta. Entonces, nosotros necesitamos entender esto, hermano, porque para mí, a mí me causa mucha preocupación esto. El ver gente que pues, ellos se paran o ellos se sientan un podcast, una de estas plataformas, y ahí ellos hablan y entre ellos opinan y entre ellos comentan sin traer un texto bíblico a relación. ¿Ves? Sin traer un fundamento bíblico. Y los que hacen esto muchas veces con fundamentos bíblicos vienen con textos bíblicos tragiversados, ¿ves? Con textos bíblicos torcidos. ¿Para qué? Para que el texto encaje en su pensamiento. Y lamentablemente la Biblia no puede ser tratada como el cuento de Petete. La Biblia es la palabra de Dios y nosotros tenemos que tener responsabilidad y tenemos que ser sabios al momento de traer una palabra del Señor. Por eso es que yo quiero hablar esto, porque me preocupa mucho, hermano. Me preocupa mucho ver esto. Me preocupa ver cómo la gente comparte estos contenidos y cómo gente, iglesias, aunque se unen al pensamiento de estos hombres, y cuando vemos el fundamento del pensamiento, no es bíblico. ¿Ve? Entonces ellos enseñan que a un Dios no conocido, que fue el mismo Dios, gloria al Señor, que estaba, gloria a Dios, en aquel lugar donde Pablo fue a predicar, gloria al Señor, donde estaban todos aquellos altares levantados, porque esta gente tenía un hambre por conocer, por tener el conocimiento profundo en los misterios, y para ellos no deshonrar algún Dios, pues ellos dijeron, pues vamos a poner un altar a un Dios no conocido, por si acaso se nos olvida adorar a algún otro Dios. Y ahí fue Pablo a explicarle quién era ese Dios no conocido. Pero el Dios no conocido de ellos es el según su propia opinión o según su propia concupiscencia, que ahí es más peligroso, hermano. Entonces, nosotros, usted que me está escuchando, que no le sirve a Dios, y aún usted que lleva mucho tiempo en el evangelio, que lleva mucho tiempo, gloria al Señor, que aún es predicador, que aún es pastor, tengamos, hermano, la responsabilidad de tomarnos el tiempo de estudiar la palabra y de no traer la palabra según una idea o un pensamiento, porque esto está haciendo daño. Y no simplemente un daño a la iglesia, sino a gente que fue comprada por el precio de la sangre de Cristo, que Cristo, de una manera u otra, a través del Espíritu Santo, los trajo a la grey, y muchas veces nosotros los estamos engañando, ¿eh? Y los estamos llevando, hermano, a un lugar que no deben de ir. ¿Por qué? Por la falta de conocimiento y por la falta de responsabilidad. Entonces, trayendo este trasfondo, o hablándole de esta, gloria al Señor, de este principio que quería utilizar o resaltar en esta preciosa noche, o esta introducción, pues quiero entrar realmente en el mensaje de esta preciosa noche. Porque Dios no es conocido según nuestro entendimiento, sino que Dios es conocido según lo que la Biblia nos enseña, ¿ves? Según el entendimiento que nos da el Espíritu Santo. El Espíritu Santo es el que nos guía a toda verdad y a toda justicia. Él es el que nos enseñará, dice Jesucristo en la palabra, que Él nos llevaría o nos enseñaría, mejor dicho, nos enseñaría todas las cosas. Entonces, nosotros tenemos que entender, hermano, que la lealtad no puede ser basada en un beneficio. La lealtad no puede ser basada en esperar recibir algo. Nuestra lealtad no puede ser basada por lo que Dios ha hecho, ¿ve? Nuestra lealtad no puede ser basada por lo que recibimos de Dios. Porque el día que no recibamos algo de parte de Dios, vamos a negar su nombre. Porque el día que nos falte, o el día que nos encontremos en medio de necesidades, o en medio de escasez, o en medio del dolor, vamos a renegar de Dios. Vamos a darle la espalda a Dios. Vamos a salir corriendo. Por eso es que es necesario que nuestra lealtad esté primordialmente fundamentada en el agradecimiento. Y ese agradecimiento no es por el recibir, sino por la obra que Cristo ha hecho en la cruz del Calvario. Esa debe ser el primer motivo que nos lleve a nosotros a ser leales. ¿Ve? Ser leales primordialmente a Dios. Ser leales a la palabra de Dios. Porque si nosotros somos leales a Dios, somos leales a la palabra de Dios, vamos a saber ser leales con los hombres que honran y glorifican el nombre de Dios. Pero de lo contrario, pues lamentablemente no vamos a ser leales ni al perro. No vamos a ser leales ni al gato. ¿Ve? ¿Por qué? Porque si nosotros no tenemos un profundo agradecimiento, si nosotros no tenemos en nuestro corazón el razonamiento, el entendimiento de entender quién es Dios en nuestra vida, sacando a un lado lo que hemos recibido de Dios, ¿eh? Si nosotros no tenemos esa meditación constante en nuestra vida y no tenemos las razones en nuestro corazón claras del por qué hacemos lo que hacemos, va a llegar el momento donde nosotros deshonremos a Dios en nuestra vida, hermano. Va a llegar el momento donde nosotros, hermano, le demos la espalda a Dios. Por eso es que es necesario nosotros ver la palabra, porque en ellas os parece que está la vida eterna. Es necesario nosotros ver la palabra, porque en ellas

esa lealtad. Y yo quiero que entendamos, hermano, que esa lealtad es basada en el amor y en el compromiso firme, tanto hacia Dios como entre los seres humanos. Y esa lealtad se manifiesta en la fidelidad, la obediencia y la constancia. Porque el que es leal en ocasiones no es verdaderamente leal. Porque la lealtad no es ocasional, es constante. Ay, Padre amado, esto está tremendo. La lealtad no es momentánea, sino que permanece. Es estable, es comprometida, es duradera. No se limita a los momentos, no se limita o no se detiene cuando llega el día malo, sino que persevera, aunque tenga que recibir consecuencias, aunque tenga que vivir calamidades, la lealtad firme permanece. Gloria al Señor. Mire, el ejemplo más hermoso que todos lo conocemos está plasmado en la vida de Job. Eso habla de una lealtad, hermano, profunda. Profunda. Usted no se ha dado cuenta que Job pudo haber, mire, Job habló muchas cosas y Job se expresó de muchas maneras y Job estaba aturdido, turbado, hermano. Pero permaneció ahí y permaneció hablando con Dios. Usted no ve que fue a consultar a nadie. Usted no ve que fue a darle la espalda a Dios, sino que él permaneció. Mire, el libro de Job fue una constante conversación con Dios. Aunque hubo queja, aunque hubo lamento, aunque hubo momentos de una conversación fuerte entre Job y Dios, él se mantuvo hablando con Dios. Y si hay algo que yo he aprendido, no es que nosotros no nos limitemos a hablarle a Dios sinceramente. Dios está esperando que seamos sinceros. Dios está esperando que seamos claros con Él. Ah, mire, Dios no se sorprende por nuestro sentir humano, por nuestros momentos de baja, por nuestros momentos de calamidades. A eso Dios no lo sorprende porque Él nos hizo. Él sabe que nosotros somos muchas veces dominados por los sentimientos. Pero ¿qué Dios espera? Que seamos fieles con Él, que seamos leales, que no nos apartemos de Él por la calamidad, sino que procuremos buscarlo a Él para encontrar razones para seguir hacia adelante en medio de la calamidad. Usted no se da cuenta. Mire, yo he predicado esta semana y Dios me ha llevado por todos esos libros. Jeremías se quejó. Jeremías se quiso rendir, pero estaba, fue donde Dios, fue al lugar correcto. Juan el Bautista, de igual manera, tuvo tanta presión en aquella cárcel que mandó a preguntarle a Jesús si verdaderamente él era el que habría de venir. Pero ¿dónde él estaba? En la cárcel. ¿Y a quién fue a recurrir? A Dios, a Cristo, el que le podía dar la respuesta. Jesús no se sorprendió por eso que estaba preguntando Juan. Jesús no dijo, wow, pero este no era el que bautizaba como los hombres. Ah, este era el que bautizaba, así actúan los hombres. Wow, pero este no es el gran hombre de Dios. No, porque Él sabe que nosotros muchas veces dudamos. Él sabe que muchas veces nos afligimos y que la aflicción nos gana. Él sabe que muchas veces los sentimientos dominan. Él sabe que muchas veces no podemos controlar porque la opresión entontece al sabio. Y eso no sorprende a Dios. Pero usted sabe que es lo interesante, que estos hombres, a pesar de que pasaron por grandes calamidades y expresaron palabras fuertes, lo más hermoso fue que fueron donde tenían que ir, donde Dios. Porque Dios no se sorprende nada de eso. Dios está dispuesto a escucharnos. El Padre está dispuesto a entender tu calamidad, tu sentir. Amén. ¿Y qué es lo que está esperando? Que seamos sinceros, porque esa es la única manera de nosotros poder mantener una lealtad hacia Él. El nosotros saber dónde tenemos que ir cuando llega el día malo. Y la Biblia nos lo enseña, hermano. La Biblia nos aconseja y nos lleva a nosotros vivir una vida de meditación. Porque la meditación nos va a llevar a nosotros poder comprender el momento que estamos viviendo. Por eso es que la Biblia nos dice, en el día del bien, gózate del bien. ¿Ve? En el día del bien, gózate del bien. Pero el día del bien no puede ser lo que sostiene tu lealtad. ¿Por qué? Porque dice que en el día del mal, considera. ¿Considera qué? El considerar nos lleva a qué? A meditar,

0: Ese considerar, ¿qué expresión hace? ¿O qué nos demuestra con esa expresión? Pues que nos lleva a detenernos y examinar, considera, analiza, razona, que Dios hizo el día del mal, pero también hizo el día del bien, para que el hombre no encuentre nada después de todo esto. Para que el hombre después al final no encuentre nada después de él. Porque Dios hizo el bien y Dios hizo el mal. Dios permite que salga el sol sobre bueno, sobre malo. Así es la vida. Así fue como Dios lo hizo. Y nosotros no podemos esperar que continuamente vivamos en abundancia, en bienestar, en salud, en beneficio. ¿Por qué? Porque no es real. Porque el evangelio no nos excluye de las pruebas, no nos excluye del día malo, sino que nos ayuda a nosotros saber cómo manejar la prueba y entender el porqué de las pruebas. Que unas vienen por opresión del diablo, otras vienen por nuestra propia concupiscencia, y otras Dios las utiliza para trabajar en nuestra vida, en nuestro carácter y en nuestra formación. Entonces, nosotros tenemos que entender que Dios sigue siendo bueno aunque estemos viviendo días malos. Tenemos que anclarnos de todos estos pensamientos, hermano. Yo sé que es mucho lo que estoy diciendo, pero estos pensamientos deben de ser anclas en nuestra vida, que nos sostengan en medio de la tempestad. Por eso es que la Biblia nos lo enseña claramente, hermano. Nosotros no podemos edificar nuestra casa en nuestro propio entendimiento, sino que debemos acudir a donde tenemos que ir, al lugar correcto. Por eso es que la Biblia dice, el que oye la palabra es comparado a aquel hombre que construye su casa sobre la roca. Aquel que la oye y la hace. Porque no es oírla nada más. Si tú la oyes y la haces, usted va a tener un fundamento firme. Pero si usted la oye y usted lo olvida, pues ya usted no está viviendo según el fundamento firme, sino su propio pensamiento. Y por eso no es estable. Y por eso le cuesta ser leal. Y por eso no ha encontrado vivir en una lealtad genuina. Por eso cuando llega el día malo, muchos se apartan, muchos se alejan, le dan la espalda a Dios. Porque no ha entendido que esto no se trata de días buenos, que no se trata de un beneficio. Escuché un momento dado a Alfonso Otero decir una expresión que a mí se me grabó en el alma, que es una gran realidad. Él dijo que si de hoy en adelante Dios no hace nada por nosotros, ya Dios lo hizo todo, hermano. ¿Qué más podemos esperar de Dios? ¿Qué más Él no ha sacrificado, no ha entregado, no ha dado por nuestra vida, por nuestro rescate? Entonces, ese punto ahí debe de ser ancla para nosotros vivir por eso, por lo que ya Dios hizo, por el beneficio eterno que nos dio de ser lavados a través de la sangre del Cordero y de permitirnos entrar en esa nueva vida para la gloria del Señor. Esa debe ser la razón principal que nos lleve. Pero entonces cuando nosotros consideramos el libro de Rut, ahora sí vamos a predicar. La Biblia nos enseña, gloria al Señor, que esta mujer llamada Noemí, viviendo en un momento difícil de su vida, donde perdió a su esposo, perdió a sus dos hijos, se encuentra con estas dos nueras que están siguiéndola, que quieren ir detrás de ella, que quieren consolarla de una manera, gloria al Señor, aleluya, dándole esa quizás compañía que esta mujer llamada Noemí necesitaba en medio de esa angustia, porque las palabras que esta mujer expresaba eran palabras de una amargura profunda, de un dolor profundo. Lamentablemente, hermano, ella tuvo que vivir ese momento y ese dolor tan inmenso y tan profundo en su vida. Y cuando vemos las expresiones de ella a través de la escritura bíblica, nos enseña que ella vivía, después de ese suceso, de esas muertes, vivía con una amargura, con un dolor arraigado a su corazón. Aún le atribuía esta, este momento se lo atribuía a Dios y decía que Dios le quitó, que Dios fue el que le trajo esa amargura, que Dios le trajo ese momento de tribulación. Entonces, cuando nosotros vemos esta historia, vemos estas dos mujeres, una llamada Ruth, la otra llamada Orfa. Esas nueras caminaban con ella y iban de regreso a la tierra de Noemí. Gloria al Señor, aleluya. Y en medio del camino, ella se detiene. Y mira el verso 8, cómo ella le habla y les dice. Y Noemí dijo a sus dos nueras, andad y volveos cada una a casa de su madre. Y Jehová haga con vosotras misericordia, como habéis hecho con los muertos y conmigo. Y os conceda Jehová que halléis descanso, cada una en casa de su madre. Luego las besó y ellas alzaron su voz y lloraron. Y le dijeron, ciertamente nosotras iremos contigo a tu pueblo. Porque de primera instancia vemos el carácter de estas dos mujeres. Era que de igual manera estaban dolidas. Porque mire, hermano, después de tantos años estar viviendo con su suegra, con sus esposos, de la noche a la mañana, de un momento a otro, es muy parecido a lo que vivió Job, en cierta manera, que lo perdió todo. Y en medio de este proceso, el poder asimilar estas pérdidas fue algo muy difícil. Y de igual manera, tener que volver a empezar, volver al principio, a la casa de sus madres. Gloria al Señor, era algo difícil de asimilar, difícil de entender. Y gloria al Señor, entonces ellas no sabían qué hacer, simplemente pensaron quedarse, pensaron acompañar a su suegra, pensaron el tener esa paz y ese descanso en ellas, hacerle compañía. Pero ahora su suegra les dice, no, váyanse, tomen cada cual su rumbo y que Dios las bendiga, que Dios las ayude, que Dios les conceda misericordia, así como ustedes hicieron misericordia. Y dice la Biblia que estas dos mujeres lloraron. Y en medio de esas lágrimas le dijeron, ciertamente nosotras iremos contigo a tu pueblo. Pero ahora bien, comienza Noemí a hablar de nuevo y le responde, volveos, hija mía. Ahora la lleva al razonamiento. Mire esto, interesante. Porque al principio ella les dijo, vuélvanse. Y que Dios haga misericordia, que Dios tenga misericordia con ustedes. No habló mucho, no entró en mucho detalle. Mas ahora en la segunda ocasión, mire cómo ella profundiza y dice, volveos, hija mía, ¿para qué habéis de ir conmigo? Es una pregunta que eso las dejó como que las detuvo. ¿Para qué van a ir ustedes conmigo? ¿Tengo yo más hijos en el vientre que puedan ser sus maridos? En pocas palabras, ustedes van a perder el tiempo. Ustedes siguiéndome a mí, se les acaba el beneficio. Siguiéndome a mí, no tienen más beneficio. Entiendan que de ahora en adelante, si andan conmigo, ya se acabó el beneficio. Ya se acabó lo que ustedes las satisfacía. Ya se acabó lo que ustedes las sustentaba. Ya se acabó lo que ustedes les daba estabilidad. Lo que ustedes les daba el sustento, se acabó. Eso es lo que ya le está diciendo en pocas palabras. ¿Para qué van a venir conmigo? ¿Para qué van a seguir conmigo? Ya no hay beneficio. Entonces la lealtad real no ve el beneficio. La lealtad real no está basada en beneficio, hermano. La lealtad real no razona según el razonamiento humano, sino que yo le dije al principio que es constante, que es firme, que permanece, que es sostenida por el amor, que es sostenida por la fidelidad y por la obediencia. No por el beneficio. Mi alma adora al Señor. Aleluya. Pero en medio de esta conversación, vemos que ella le habla estas palabras y que ella las trae a esta realidad. Porque era una realidad, hermano. Estamos hablando de realidades. Ella les está diciendo, ya se acabó el beneficio. Ya se acabó, ya no hay. Los maridos, los hijos de Noemí, ¿qué le daban a sus esposas? Pues el sustento, pues estabilidad. ¿Qué les daba? Pues sustento, le daba estabilidad, le daba satisfacción. Lo que ellas necesitaban. ¿Ve? Esperanza de una vida, esperanza de familia, esperanza de lo necesario. Eso es lo que le brindaba a aquellos hombres. Pero al no estar ya esos hombres, ¿qué hacemos ahora entonces? Al no haber beneficio, ¿qué hacemos ahora? Eso es lo que ella, ese era el pensamiento que Noemí las estaba llevando. Entonces, al no haber beneficio, ¿qué hacemos nosotros? Esta palabra no es para que nosotros nos hagamos ahora los ángeles, sino que nosotros nos hagamos conscientes de la realidad y que nosotros podamos ser sinceros en esta preciosa noche. ¿Cómo respondemos en esta encrucijada cuando se acaba el beneficio? ¿Cómo respondemos cuando el esposo ya no tiene trabajo? ¿Cómo respondemos cuando la esposa quizás ya no tiene la misma vitalidad? No puede cocinar como cocinaba antes. Ahora hay una enfermedad que la está agobiando, que quizás no puede ser diligente como quizás era antes. ¿Cómo respondemos a eso? ¿Cómo respondemos cuando ya la fuerza nos faltan? ¿Cómo respondemos cuando las cosas no salen según lo planeado? ¿Cómo respondemos cuando llega el dolor, cuando llega la enfermedad? ¿Cómo respondemos cuando las noticias que se oyen son noticias difíciles de asimilar? ¿Cuál es nuestra respuesta hacia eso, hermano? ¿Cómo se comporta nuestra lealtad? ¿Cómo se comporta nuestra fidelidad, gloria al Señor, nuestra obediencia, nuestro amor? El amor que decimos tener, ¿cómo se comporta en medio del día malo? Esto es lo que nos debe de llevar a nosotros a meditar, hermano. Esto tiene que llevarnos a meditar, a nosotros ser sinceros en esta noche y decir, mira, esta es la realidad. Muchas veces ya quiero abandonar, quiero alejarme. ¿Ves? ¿Por qué? Porque se perdió el beneficio. Se perdió el beneficio. Y la realidad de la vida, hermano, es que muchas veces estamos, para que nadie se sienta aludido, muchas veces estamos por un beneficio. Muchas veces estamos por recibir algo. Muchas veces hacemos esperando algo a cambio. ¿Ves? Esperando, gloria al Señor, que nos den o que nos recompensen según lo que nosotros hemos hecho. Y cuando nosotros vamos a la realidad, hermano, la realidad es que nadie te va a dar así. Mire, hermano, esa es la realidad. Muchas veces no nos dan, no recibimos lo que nosotros damos. Hay gente que muchas veces le toca dar amor y muchas veces no lo recibe. Hay gente que le toca muchas veces estar por muchos o ser para muchos. Y muchas veces los muchos no son para ellos. No sé si usted me entiende esa realidad. ¿Ve? Hay gente que se dan por todos y muchas veces no reciben lo mismo a cambio. Hay gente que está diligente en la ayuda, en el ánimo, en la fortaleza para otros. Pero cuando se trata de ellos, muchas veces son pocos. Reciben muy poco de lo que ellos han dado, hermano. Y esa es la realidad. Cuando nosotros ponemos en balanza eso, nosotros damos cuenta que la balanza se inclina mucho para un lado. ¿Por qué? Porque el hombre muchas veces no sabe pagar con bien al que le ha dado el bien. El hombre muchas veces no busca honrar a aquel que le ha honrado. No busca a aquel que no le puede sacar un beneficio, que no puede darle nada. Por eso es que Cristo, cuando está mostrándole el verdadero evangelio a los fariseos, ¿qué imagen Cristo les muestra? Pues mira, Cristo les muestra aquel hombre que fue asaltado por los vándalos. ¿Y qué Cristo les muestra? Pues mira, tres ejemplos. Pasó un sacerdote, pasó un levita y no hicieron caso porque no había beneficio ahí. Ahí lo que había eran gastos. Ahí lo que había era problema. Ahí lo que había era... No había nada que sacarle. Esa es la realidad. Ahí no había nada que recibir. Porque ¿qué recompensa tendremos? ¿Qué recompensa iba a tener el sacerdote? ¿Qué recompensa tuvo aquel hombre? que lo ayudó, porque en ningún momento la Biblia dice que aquel hombre que fue golpeado y asaltado le pagó o le dio algo, un beneficio. No. Mas sin embargo, él dijo, todo lo que él gaste, cuando llegó a aquel cantón, que dijo, todo lo que el hombre gaste, póngalo a mi cuenta. Porque eso es un hombre que era el ejemplo que Cristo estaba enseñando, que esa era la lealtad que le agradaba. Aquel hombre que hace las cosas por amor, por obediencia, por fidelidad, por compromiso, primordialmente con Dios y su palabra. Porque si nosotros no somos leales con Dios, no lo vamos a hacer con nadie, hermano. Si nosotros no somos, si usted quiere intentarle serle leal a su esposo, fiel, y usted no le es fiel a Dios, pues usted nunca le va a ser fiel a su esposa, hermano. Porque no se trata de lo mucho que te esfuerce por agradar al hombre, sino por agradar a Dios primordialmente. Y ese agradar a Dios te va a ayudar a que tú puedas cumplir con tus deberes correspondientes tocante a tu pareja y tocante a tus iguales. Amén. Entonces nosotros tenemos que entender esto, porque esta historia nos enseña, hermano, y nos muestra las dos caras de la lealtad. Esas dos caras. La lealtad que es por beneficio, y aquella lealtad que es pura, que es íntegra, que es real. Porque dice la Biblia que las dos lloraron y las dos dijeron lo mismo. Ciertamente nosotras iremos contigo a tu pueblo. Las dos dijeron lo mismo. ¿Cuántas veces hemos escuchado yo estoy contigo? Cuenta conmigo. Y esas palabras ya han perdido valor por la falta de lealtad. Esas palabras ya no las tomamos en serio, porque imagínate si la gente son tan desleales que muchas veces uno no espera nada de nadie, porque esa es la realidad, hermano, porque uno no puede poner nuestra vida en la espera, o lo que vamos a hacer, o lo que hacemos en la espera de que alguien nos acompañe, o de que alguien haga con nosotros, o que haga por nosotros. ¿Por qué? Pues nos vamos a morir esperando ahí, hermano. Nos vamos a morir esperando el resultado. Porque si somos sinceros, son pocos. Son pocos los que viven en esa lealtad que demostró Ruth. Y es impresionante porque las dos expresaron lo mismo. Mas sin embargo, cuando esta mujer llamada Noemí profundiza en la realidad, porque esa era la realidad, ya no podía darles hijos. Esa era la realidad que estaban viviendo. ¿Cuál era la realidad? Sus maridos se murieron. Su suegro se murió. Esa vieja anciana, esa señora, no podía darles nada a ellas. Ella estaba hablando realidades. Ella no podía darle ningún beneficio. Ella no podía sustentarlas. Ella no podía ayudarlas de ninguna manera. Por eso es que ella le habla la realidad. Dice, volveos, hija mía, verso 12. Porque ya yo soy vieja para tener marido. Y aunque dijese, esperanza tengo, y esta noche estuviese con marido, y aún diese a luz a hijos, ¿había de vosotras esperarlo hasta que fuesen grandes? Que ella le está diciendo, mire, ya aquí no hay esperanza, ya yo no tengo manera de serles de beneficio a ustedes. Yo no tengo manera de serle de aportación, de sustento, de crecimiento para ustedes. Se acabó el beneficio. ¿Habíais de quedaros sin casar por amor a ellos? No, hijas mías, que mayor amargura tengo yo que vosotras, pues la mano de Jehová ha salido contra mí. Y ellas alzaron otra vez su voz y lloraron. Aquí está el detalle. Y Orfa besó a su suegra, mas Ruth se quedó con ella. Porque hay gente que usted va a ver que van a durar un poco, pero va a llegar el momento donde te den el beso de la traición. Donde te den el beso de la falta de lealtad. Donde te den el beso de que, y esa, ese beso es demostración
1: que la lealtad

No puede doblegarse, porque no es sostenida por emociones, no es sostenida por impulso, no es sostenida por momentos, sino que es estable, es genuina, es constante, es duradera. Sabe amar en la escasez, sabe amar en la necesidad. Sabe permanecer en el día bueno y en el día malo. Bendito sea el nombre del Señor, gloria a Dios. Dios bendiga a todos los que están comentando, gloria al Señor. Aquí no logro ver aquí en pantalla los comentarios, gloria al Señor. Ahora voy a ver aquí en el teléfono. Ya estamos por concluir, gloria al Señor, aleluya. Pero me gozo de todos los que están ahí, gloria al Señor, aleluya. Ya mismo en breve los nombro. Gloria a Dios, bendito el nombre del Señor, mi hermano José Imalé, mi hermano Omar Jandre, mi amada madre Hilda Vega, gloria al Señor, están por ahí conectados, gloria al Señor, vuelvo y se me fue el chat, aleluya, Dios es bueno, mi hermano Andy, Dios te bendiga mucho, mi hermano, me alegra ver que estás ahí, mi amada esposa Yaisa Domenech, gloria al Señor, bendito sea el nombre del Señor, gloria al Señor, aleluya, Dios es bueno. Así que, hermano, nosotros necesitamos analizar esta palabra en esta preciosa hora. Nuestra hermana Damaris también se encuentra por ahí, gloria al Señor. Analizar esta palabra, hermano, porque la realidad es que creo que esta dinámica nos ha pasado. Me atrevo a ser sincero en esta noche y creo que en algún momento quizás nos ha pasado en nuestro momento, en nuestro tiempo de crecimiento espiritual. En algún momento vivimos por ese beneficio hasta que entendemos la realidad de la palabra, hasta que entendemos que Dios ya lo hizo todo, que no es necesario que Dios vuelva a hacer, que no es necesario esperar o recibir algo de Dios, sino que Dios lo hizo todo, hermano. Entonces, eso debe de ser lo que sostenga nuestra vida y nuestra lealtad. Debe de ser eso lo que nos acompañe en nuestra vida y debe de ser eso lo primordial que meditemos cuando llega el día malo, como nos enseña la palabra. Entonces, nosotros vemos la Biblia, hermano, y vemos lealtad. Y vemos lealtad reflejada por todas partes. Vemos la amistad de David y Jonatán. Vemos en Job. Vemos las expresiones que Cristo en un momento dado dijo a aquellos que le seguían. Gloria al Señor, aleluya. Y vemos de manera especial, gloria al Señor, este tipo de las dos tipos de la lealtad. ¿Ves? Aquella que se manifiesta por un beneficio y aquella que cuando no hay panes y peces, se va todo el mundo. Amén, gloria al Señor. Por eso es que esto debe de ser como enseñanza para nosotros y debe de ser, mi alma adora al Señor, algo que nos lleve a nosotros crecer. Porque si hay algo que busca la palabra es llevarnos un crecimiento, un entendimiento y a un conocimiento que nos acerque más a Dios y a perfeccionar esa vida que nosotros comenzamos a vivir para Dios. Amén. Por eso la Biblia nos enseña, mire qué tremendo, después de la alimentación de los 5,000, dice la Biblia que la gente estaba buscando a Jesús. Y Jesús, en el verso 25, les dice, y hallándole al otro lado del mar, le dijo, Rabí, ¿cuándo llegaste acá? Y respondió Jesús y le dijo, de cierto os digo que me buscáis. No porque habéis visto las señales, sino porque comiste del pan y lo saciaste. Mire, ¿qué Cristo le está diciendo? Me están buscando por el beneficio, están locos detrás de mí, pero es porque ustedes no fue que se asombraron con lo que yo hice, sino que ustedes se saciaron. Comieron y se saciaron. Y hay gente que comen, se sacian y luego se olvidan. Amén. Gloria al Señor. Por eso es que nosotros tenemos que aprender de esto, hermano. Tenemos que vivir una vida en lealtad y un compromiso real y genuino. Y una lealtad basada en amor, amén, fidelidad, obediencia y compromiso. Padre, en esta hora yo te doy gloria y te doy honra. Te doy gracias por esta tu bendita palabra. Te pido que tú nos ayudes a ser cada día más leales a ti, Señor. Porque si te somos leales a ti, seremos leales a nuestros iguales para la gloria de tu nombre, Señor. Te pedimos en esta hora que tú nos ayudes, que tú obres nuestro corazón, nuestra mente, nuestros pensamientos.
Ayúdanos a crecer en esta tu bendita palabra, Señor, en el conocimiento bíblico, Dios amado.

para la gloria de tu nombre. Yo te doy gracias, recibe la gloria y la honra y encárgate de las necesidades de cada uno de mis hermanos en el nombre de Jesús. Amén y amén. Gloria al Señor. Mire, hermano, recuerde que si Dios es por nosotros, ¿quién contra nosotros? Hacia adelante.

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0: tus manos al cielo. Den una alabanza a Dios de alegría, de gozo. Alabado sea Dios porque Él ha sido bueno. Porque Él es bueno, Él es bueno, Él es bueno. Alabado sea tu nombre, poderoso Dios. Aleluya. Gloria, gloria, gloria al que vive, gloria al que vive. Aleluya, aleluya. Qué lindo es el Señor, qué lindo es el Señor. Precioso tu nombre, Jesús. Te amamos, te adoramos, te bendecimos, Dios. Aleluya, gloria a Jesús. A su nombre, gloria. Aleluya. En esa misma bendición busqué su Biblia, capítulo 19, Primera de Reyes, versículo número 15. Saludamos a todos ustedes en el amor del Señor. Saludamos a los amigos que están en medio de vosotros. Amén. Este es el día que Dios ha hecho. Usted no está aquí por casualidad. Está aquí porque Dios usó a alguien para invitarlo. O usted llegó conforme a la necesidad que usted siente. Amén. Y Dios lo estaba esperando aquí para traerle una palabra que puede cambiar el ritmo de su vida, el rumbo. Amén. Gloria al Señor. Y usted entrar a lo que Dios diseñó para su vida. Capítulo número 19 de Primera de Reyes, versículo número 15. Gloria a Dios. Mire lo que dice la Biblia en el capítulo 19 de Primera de Reyes, versículo 15. La Biblia se lee a la gloria del Padre.
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5: Hace 2 años acepté una misión encomendada por Dios. 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

siempre. Así que en esta preciosa noche del Señor, invita a un amigo, un hermano, gloria al Señor. Preferiblemente un hermano en la fe, gloria al Señor, para que se goce de esta bendición. Saludamos, gloria al Señor, ese pueblo de guerra. Esos radio oyentes, gloria al Señor, esos marataneros, gloria a Dios, aleluya. Este programa es un programa de unción, poder y fuego todos los jueves de 10 a 11. Gloria al que vive y reina para siempre. Así que en esta preciosa noche vamos así a saludar. Gloria a Dios a mi amado esposo, Pastor Naón Pacheco, a mis niños Denzel y Dylan de manera especial, ¿verdad? Que siempre están ahí. Gloria a Dios. Saludamos, gloria a Dios, a nuestro amado presidente, Pastor Héctor Delgado. Pastora Jennifer Carrasquillo, a sus hijos, gloria a Dios. Saludamos también el cuerpo, ¿verdad?, de Maranata Radio Ministry, nuestro hermano Pastor Julio Ramos, nuestro hermano Ángel y nuestro hermano Alfonso. Gloria al Señor. Y saludamos a Joel también, ¿verdad?, que está en las mañanas. En esta hora, ¿verdad?, saludamos a Freddy, a Mariani, que nos ayudan en los controles, a Miguel Ramos, gloria al Señor. Esos hermanos que se esfuerzan, gloria a Dios, para que salgan estas transmisiones en vivo y usted ahí esté conectado con nosotros. Gloria al que vive y reina para siempre. Y saludamos de manera especial a esos pastores de la Asociación de Iglesias Maranata, ¿verdad? Sabemos que pertenecemos a una organización, ¿verdad? Una asociación. Hay pastores en diferentes partes de Estados Unidos. Gloria al Señor, en Nicaragua, República Dominicana, Belice, gloria al Señor. Así que los saludamos de manera especial. Y gloria a Dios, sigan esforzándose, ¿verdad? Siempre lo digo, pastores que no se han dañado, que predican la palabra tal como está escrita en la Biblia, sin levadura, sin añadirle un poquito y sin quitarle un poquito, ¿verdad? Porque con un poquito nada más podemos dañar el mensaje. Y esta asociación, la gloria sea para el Señor, ¿verdad? Se ha mantenido, gloria a Dios, lo que es la sana enseñanza, la sana doctrina. Así que usted siga perseverando y siga buscando, ¿verdad?, una iglesia Maranata cercana a usted. Si hoy no le sirve a Dios, gloria al Señor. Mire a ver en su área donde usted reside, cercana, y busque una iglesia Maranata. No lo sigas pensando, gloria al Señor, porque el Señor quiere cambiar tu vida, quiere cambiar tu lamento en baile, gloria al que vive y reina para siempre. Sabemos que estamos en tiempos difíciles, gloria al Señor, donde, gloria a Dios, se ha contaminado el evangelio, pero el Señor siempre tiene pastores, ¿verdad? Dice la palabra que todavía hay 7,000 rodillas que no se han doblado a Baales ni lo han besado. Qué lindo es el Señor, ¿verdad? Que nos permite, ¿verdad?, predicar el mensaje. Así que ore mucho por la asociación, ore mucho por los pastores, ¿verdad?, para que Dios siga entregándole pasto fresco, gloria al Señor. Así que les saludamos de manera especial. Nos gozamos, gloria al Señor, aleluya. Así que en esta preciosa noche del Señor, saludamos también a nuestra congregación Iglesia Maranata de Canóvana. Ya se encuentra, ¿verdad?, Antonio, Débora, ¿verdad?, Lindsay, y un grupo de hermanos que ya mismo se conectan, ¿verdad? Ellos siempre se conectan a escuchar a su pastora, a sus pastores. Si están los dos, si estamos los dos, ¿verdad?, se conectan, gloria al Señor, ovejitas que amamos mucho, y gloria a Dios, y siempre, ¿verdad?, están buscando edificación. Mira, a ver, ya se reportó Débora y Antonio, el santo, aleluya. Débora Lee, Génesis, Jaciel, les mandamos saludos. De manera especial nos gozamos de que estén ahí, ¿verdad?, conectados con nosotros. Así que bueno es el Señor, amén. Así que en esta preciosa noche del Señor vamos a traer un tema, gloria al Señor, que yo le diría la continuación de la semana pasada, gloria al Señor, ¿verdad?, acerca de los profetas. Y el Señor me ha ido ministrando todas estas semanas y me ha ido llevando al mismo tema, al discernimiento y a los profetas. Estamos en tiempos donde verdaderamente la iglesia tiene que estar alerta, discerniendo los tiempos, discerniendo, ¿verdad?, quiénes son aquellos que van a traer engaño al pueblo. Aleluya. Entonces los pastores, los miembros, ¿verdad?, tienen que estar alerta para que no se contamine la palabra del Señor. Amén. Así que en esta preciosa hora, gloria a Dios, vamos a buscar en la Biblia, gloria a Dios, en segunda de Pedro. Dios te bendiga, José Antonio Ramos Llano, aleluya. Dios te bendiga mucho. Vamos a buscar la Biblia en segunda de Pedro, capítulo 2.
Segunda de Pedro capítulo 2. Y esto lo traemos con mucha responsabilidad, ¿verdad? Porque sabemos que el Señor, gloria a Dios, si nos lleva a un tema es porque es necesario alertar, despertar, ¿verdad? Porque han salido muchos falsos profetas y le dijo Jesús a sus discípulos. Gloria a Dios. Así que vamos a buscar Segunda de Pedro capítulo 2. Recordando que Maranata, ¿verdad?, tiene una avanzada. Gloria al Señor. Si usted desea aportar, ahí están los números. Gloria a Dios, para que usted pueda aportar. Segunda de Pedro 2, lo leemos a la gloria del Padre, del Hijo y del Espíritu Santo. Amén. Pero hubo también falsos profetas entre el pueblo, como habrá entre vosotros falsos maestros, que introducirán encubiertamente herejías destructoras y aún negarán al Señor que los rescató, atrayendo sobre sí mismo destrucción repentina. Y muchos seguirán a disoluciones, por causa de los cuales el camino de la verdad será blasfemado. Y por la avaricia harán mercadería de vosotros con palabras fingidas. Sobre los tales ya de largo tiempo la condenación no se tarda, y su perdición no se duerme. Porque si Dios no perdonó a los ángeles que pecaron, sino que arrojándolos al infierno, los entregó a prisiones de oscuridad para ser reservados al juicio, y si no perdonó al mundo antiguo, sino que guardó a Noé, pregonero de justicia, con otras siete personas, trayendo el diluvio sobre el mundo de los impíos, y si condenó por destrucción a las ciudades de Sodoma y de Gomorra, reduciéndolas a ceniza y poniéndolas de ejemplo a los que habían de vivir impíamente, y libró al justo Lot, abrumado por la nefanda conducta de los malvados, porque este justo que moraba entre ellos afligía cada día su alma justa, viendo y oyendo los hechos inicuos de ellos. Sabe el Señor librar de tentación a los piadosos y reservar a los injustos para ser castigados en el día de juicio, y mayormente a aquellos que, siguiendo la carne, andan en concupiscencias e inmundicia y desprecian el Señorío. Atrevidos y contumaces, no temen decir mal de las potestades superiores, mientras que los ángeles, que son mayores en fuerza y en potencia, no pronuncian juicio de maldición contra ellas delante del Señor. Oramos. Padre eterno y Dios bueno, Señor, te damos gracias en esta hora, gracias por tu palabra, Dios mío. Señor, yo te pido en el nombre de Jesús que seas tú hablando a tu pueblo, Dios mío, que me uses como instrumento, como canal de bendición, Señor Padre, para compartir esta palabra, Dios mío, que sea de edificación, de entendimiento, Dios mío, que nos abra nuestro sentido, Dios mío, que nadie nos engañe, Dios mío, que seas tú hablando y no yo. Señor, te doy gracias y a ti toda la gloria y la honra en el nombre poderoso de Jesús. Amén, amén y amén. Gloria al Señor. Y el Señor me traía como tema, ¿verdad?, los falsos profetas. Gloria al Señor, pero también me dice que hay falsos maestros. Y también me dice que hay falsos apóstoles. Gloria al Señor, que no necesariamente todos van a ser profetas, ni todos van a ser, gloria al Señor, maestros. Pero ciertamente Jesús, después del sermón del monte, les comenzó a decir a los discípulos, gloria a Dios, que iban a salir muchos falsos profetas en los últimos tiempos. Y sabemos que desde el Antiguo Testamento ya estaban los falsos profetas, ¿verdad? Porque Jeremías habló, gloria a Dios, que habían unos profetas que hablaban y decían de parte de Dios y realmente Dios no había hablado. Y entonces de esas personas o de aquellas personas que manifiestan una autoridad que no les corresponde, de eso es que nosotros tenemos que tener cuidado. ¿Por qué? Porque hay muchas personas que pueden hablar y decirnos de parte de Dios y posiblemente nos están engañando. Entonces usted tiene que aprender a discernir, usted tiene que aprender a visualizar, ¿verdad? Porque si esa persona, por ejemplo, te da una palabra de parte de Dios, pero esa palabra viene con engaño y no fue Dios quien habló y usted
le cree y comete o hace algo porque esa persona le dijo, usted posiblemente puede salirse de la voluntad del Señor. Por eso es que es importante que nosotros aprendamos a discernir, aprendamos a conocer la palabra. Y algo mayor y más importante es que usted mismo aprenda a cuidarse. Porque muchas veces, y el Señor nos dejó los pastores para que cuidaran al rebaño de los lobos, para que cuidaran al rebaño de los falsos profetas y de los falsos maestros. Pero usted también, porque el pastor no va a estar con usted 24/7, usted también, como creyente, usted tiene que aprender a conocer la palabra del Señor, a conocer, ¿verdad?, los tiempos para que nadie lo engañe. Porque puede ser que usted esté de viaje en otro país y allá salga un falso profeta. O yo una vez, ¿verdad?, y lo testifico, esto no lo traía para decirlo hoy, pero yo una vez viajé a un país, me reservo el nombre, y entramos a una congregación. Nosotros, ¿verdad?, guardamos la santidad, ¿verdad?, sabemos lo que es la palabra de Dios. Y llegamos a un lugar que ciertamente yo pienso que el pastor más que nada tenía vergüenza, ¿verdad?, porque se veía que ese pastor había comenzado en la santidad, pero se había extraviado. Entonces nosotros llegamos, mi esposo y yo, y otras personas que nos invitaron a esa congregación, y cuando ese pastor nos vio, y nosotros, ¿verdad?, empezamos a ver que habían cosas que no eran normales, incluso en la prédica y demás, él comenzó a preguntar desde el altar que a qué habíamos ido a la iglesia, si habíamos ido a espiar, y ciertamente fuimos invitados ese día. Pero yo sentía que el pastor había empezado en la sana doctrina, pero se había extraviado. Entonces ahora comenzó a predicar lo que posiblemente le agrada al pueblo, lo que posiblemente el pueblo quería escuchar. Y ciertamente si dañamos la palabra, si cambiamos el mensaje, nos convertimos en falsos profetas porque estamos llevando a las personas a la perdición. El falso profeta lo que hace es extraviar un pueblo. Lo que hace es desviar a las personas de la santidad, de la comunión, de a dónde Dios nos quiere llevar. Nosotros, yo siempre digo, ¿verdad?, que nosotros le servimos a Dios. Sí, Dios nos llamó. Dios hizo un llamado. Posiblemente te sacó de la cárcel, posiblemente te sacó de las calles, te llamó. Gloria al Señor. Pero ahora usted tiene que asegurar esa salvación. Hay gente que predican que salvo siempre salvo, que si ya el Señor te escogió no te vas a perder. Pero ciertamente la Biblia nos enseña que la salvación hay que cuidarla con temor y temblor. Y si nos manda a cuidarla con temor y temblor, a mí me hace sentido que la podemos perder. Que la salvación se va a perder si no la cuidamos. Porque si no estamos inscritos, lo dice en Apocalipsis, en el libro de la vida, gloria al Señor, no podemos entrar al reino de los cielos. Entonces nosotros tenemos que estar claros y enfocados a dónde nosotros vamos a morar después de esta vida, la eternidad. Y entonces por esa razón el Señor nos deja saber y nos dice, Dios te bendiga, pastor, te bendiga a mi esposo, no. Nosotros tenemos que estar claros y conscientes a dónde nosotros vamos a ir a parar. ¿A dónde usted quiere, gloria al Señor, morar la eternidad? Si usted quiere pertenecer al reino de Dios, que esas calles de oro, esos mar de cristal, ese cielo nuevo, esa tierra nueva, o usted quiere pasar en el infierno. Lo era el Señor que lo dice Pedro. Dice, pero hubo también falsos profetas. Y entre el pueblo, como habrá entre nosotros, falsos maestros. Los profetas te hablan de parte de Dios, lo que no es. Los maestros te enseñan una doctrina diferente a la que Dios quiere. Sé que son los mismos, pero no son los mismos. Santo. Entonces, están los falsos apóstoles que tienen una falsa autoridad divina. ¿Ves? Entonces se creen superiores, posiblemente hasta los pastores, porque cuando le hablas de apóstol, la persona, ¿verdad?, tiende a sentirse superior a los demás. Entonces son falsos apóstoles. Porque ciertamente aquí somos llamados a servir. No llamados a enriquecernos ni a mandar. Ay, santo, no se vaya, no me dejen sola. Mira lo que dice en Jeremías. Jeremías 23. Déjame leer el primero Jeremías. Jeremías 23 nos habla que allí había Jeremías
era un profeta de parte del Señor. El Señor lo llamó y usted sabe la historia que le dijo que desde el vientre de su madre el Señor lo había llamado, lo había escogido y lo había dado por profeta. De que quiere decir que esa persona ya estaba separada para hablar de parte de Dios. Pero mira qué cosa, que hay una persona separada de parte del Señor, pero también entonces vienen los que vienen a distorsionar el mensaje del Señor. Y mira lo que pasa aquí con Jeremías, que denuncia a los falsos profetas. Dice, a causa de los profetas, mi corazón está quebrantado dentro de mí. Todos mis huesos tiemblan. Estoy como ebrio y como hombre a quien dominó el vino. Delante de Jehová y delante de sus santas palabras. Porque la tierra está llena de adúlteros a causa de la maldición. La tierra está desierta. Los pastizales del desierto se secaron. La carrera de ellos fue mala y su valentía no es recta, porque tanto el profeta como el sacerdote son impíos. Ay, santo. Aún mi casa hallé su maldad, dice Jehová. Aún en su casa se supone, ¿verdad?, que todo creyente y toda persona, ¿verdad?, que le sirve al Señor, practique la santidad. Porque dice la palabra que el Señor es santo. Y como Él es santo, nosotros tenemos que ser santos y nosotros tenemos que sacar de nosotros la impiedad, la maldad, y más aún de la casa del Señor. Entonces dice, por tanto, su camino será como resbaladero en oscuridad. Quiere decir que estas personas van a tener su recompensa. No se crea que porque posiblemente estén mintiendo o estén falsificando la palabra del Señor, van a quedarse como si nada. Pero usted y yo tenemos que cuidarnos del engaño, porque podemos caer en un espíritu de error, podemos extraviarnos si nos dejamos llevar. Sí, porque aquí lo que está pasando es, y lo voy a traer como paréntesis, muchas veces, y yo esto lo digo con mucho respeto, a veces preferimos escuchar el consejo de un profeta y no buscamos ese consejo de Dios en la oración, porque a veces se nos hace difícil comprender el silencio de Dios, a veces se nos hace difícil comprender el tiempo que Dios se toma en respondernos, a veces no encontramos la respuesta inmediata en la oración y tenemos una necesidad inmediata y queremos contestarla, y preferimos muchas veces escuchar a aquellas personas que nosotros pensamos que nos hablan de parte de Dios. Y muchas veces nos hablan de parte de su propio corazón. Y posiblemente ese consejo no sea alineado a la voluntad del Señor. Y por eso es que usted tiene que discernir. Porque puede ser que una persona le haya dado una palabra de Dios, pero va a llegar un momento, o a lo mejor en otra ocasión, la palabra que le da es de su propio corazón. Entonces usted tiene que aprender a discernir si fue Dios que le habló o fue su corazón. Porque si el consejo que te está dando o la palabra que te está dando va en contra de lo que ya usted ha creído, pues usted tiene que aprender a decir, no, espérate, que aunque esta persona parece ser de Dios, aunque esta persona me ha hablado de parte de Dios otras veces en el Espíritu, pero ciertamente lo que me está hablando ahora no me parece de parte del Señor. ¿Ves? Y entonces usted consejo, antes de tomarlo y ejecutarlo, usted ora, usted espera, usted primero pide confirmación, ¿ves?, para poder usted entender. Gloria al Señor. Entonces dice, por tanto, sus caminos serán como resbaladero en oscuridad. Serán empujados y caerán en él, porque yo traeré mal sobre ellos en el año de su castigo, dice Jehová. En los profetas de Samaria he visto desatinos. Profetizaban en nombre de Baal e hicieron, ellos estaban profetizando, pero no eran en nombre de Jehová. Nombre de Baal. Profetizaban en nombre de Baal e hicieron errar a mi pueblo Israel. Por eso es que ve por donde Dios nos va llevando. Por eso es que le estoy trayendo este tema. Porque puede ser que te den una profecía
o puede ser que usted tenga en estima a alguien como profeta, pero si no viene de parte de Dios, te hace errar, te hace extraviar. Yo conocí una persona que tenía una amiga que conoció en el monte, que le profetizaba mucho. Y tuvo una situación matrimonial y fue a tocarle la puerta a esa persona que le daba profecía. Ella la estimaba como una profeta porque no salía de la casa y porque se pasaba buscando a Dios. Entonces esa persona le dijo que se divorciara. Y ella pues hizo lo que le dijo la profeta, se divorció. Pero esa no era la voluntad de Dios, porque ya Dios le había hablado. Yo misma había escuchado que Dios le había hablado sobre su matrimonio. Incluso antes de que ella se casara con esa persona, Dios le había hablado y le había dicho que esa era la persona. Entonces quiere decir que si hubo una turbulencia en el matrimonio y me desesperé, voy donde el profeta y el profeta me dice divórciate, cuando sabemos que eso es antibíblico, a menos que te estén golpeando o a menos que haya algo, y ¿verdad? Que haya dureza de corazón. Entonces ella fue y se divorció. Entonces, pagando las consecuencias todavía de ese error, la profeta se desapareció. Entonces, nosotros tenemos que aprender a distinguir. Y es como les estaba diciendo desde el principio, el Señor nos dejó pastores que velan por nuestras almas. Y esos pastores nos van a cuidar de los lobos, de los falsos profetas, de las falsas doctrinas, de los falsos maestros. Pero si usted no aprende a discernir y a conectarse con Dios, usted va a estar extraviado, usted va a estar de aquí para allí, de allá para acá, como las ondas del mar. ¿Ves? Porque usted va a estar recibiendo todo y todo se va a estar moviendo para aquí y para allá. Entonces usted tiene que aprender a primeramente dejarse dirigir por su líder, ¿ves? Y luego tener su relación con Dios. O primero, perdón, tener su relación con Dios y dejarse llevar por su líder. Perdone. Que me equivoqué ahí. Entonces, los profetas de Jerusalén he visto tropezar. Y en los profetas de Jerusalén he visto torpeza. Cometían adulterios. Mira para allá. Y andaban en mentiras y fortalecían las manos de los malos para que ninguno se convirtiese de su maldad. Me fueron todos ellos como Sodoma y sus moradores como Gomorra. Por tanto, así ha dicho Jehová de los ejércitos contra aquellos profetas. O sea, que quiere decir que esos profetas estaban haciendo maldad en el secreto, porque estaban haciendo torpeza, estaban cometiendo adulterio, andaban en mentira y encima fortalecían las manos de los malos. Ay, santo. Así podemos encontrar mucho en estos tiempos. No se me vayan de chat porque yo sé que es fuerte, pero es así, hermano. Entonces dice, por tanto, así ha dicho Jehová de los ejércitos contra aquellos profetas. He aquí, yo los hago comer ajenjos y los haré beber agua de hiel. Porque de los profetas de Jerusalén salió hipocresía sobre la tierra. ¿Verdad? Y ajenjo y aguas de hiel, ¿verdad? Es amargura, juicio. Que el Señor iba a tomar juicio sobre de ellos. Pero ellos estaban haciendo mal. Entonces, si usted y yo no podemos comprender, ¿verdad? Y sabemos que muchos se disfrazan. Y el enemigo mayormente, porque muchas veces hay profetas que dicen ser profetas y realmente tienen espíritu de adivinación. Tienen otro espíritu. Por eso es que Juan nos dijo, escudriñar los espíritus, probarlos. Ver si son de Dios o no. Entonces, tú no puedes creer a todo espíritu. Tú no puedes creer a toda profecía. Tú no puedes creer a toda persona que te dé una palabra. Sí, pues recuérdate que también en Hechos, en capítulo 16, si no me equivoco, dice que Pablo iba a la hora de la oración y le salió al encuentro una mujer con espíritu de adivinación y ella le profetizaba, le decía que ellos eran los hombres del Dios Altísimo. Gloria al Señor. Ella le decía, esos son los hombres del Dios Altísimo. Ah,
Ahí mismo, en el 16-16. Aconteció que mientras íbamos a la hora de la oración, nos salió al encuentro una muchacha que tenía espíritu de adivinación, la cual daba gran ganancia a sus amos, adivinando. Está siguiendo a Pablo, y a nosotros daba voces diciendo, estos hombres son siervos del Dios Altísimo, y nos anuncian el camino de la salvación. Dice la palabra que ella estaba diciendo que estos eran unos hombres del Dios Altísimo. Y si a usted le dicen eso, sierva, ¿qué usted va a decirle? Esto es Dios hablándome. Porque ciertamente ella no estaba diciendo una mentira, pero tenía un espíritu de adivinación. Y el apóstol Pablo, que estaba lleno del espíritu de Dios, pudo identificar qué era lo que se estaba manifestando en ella. Él pudo haberle seguido la corriente si no hubiera estado en el espíritu. Él hubiera dicho, esta es una profeta de Dios. Sí, hubiera dicho, esta mujer está hablando de parte de Dios, y a lo mejor seguía engañando al pueblo. Por eso es que el hombre y la mujer de Dios, a lo mejor podía engañar a todo el mundo, vamos, y podía darle sus adivinaciones a todo el mundo. Pero cuando hay un hombre o una mujer de Dios llena del poder de Dios, del Espíritu Santo, usted debe identificarlo. Usted tiene que identificarlo. Porque si no, va a ser engañado. Porque a lo mejor ella le venía con esta palabra bonita. Un ejemplo, no lo dice en la Biblia. A lo mejor ella le venía con esta palabra bonita. Son siervos del Altísimo. Y después le decía, ustedes no tienen que venir aquí a predicarle a nadie. Ustedes no tienen que venir aquí a orar a nadie. Se pueden ir a otra ciudad. Y se iban. Porque ya le había hablado bonito. Ya le había dicho unas palabras medias verdades. ¿Ves? No lo dice la Biblia, no lo busque. Lo estoy parafraseando yo acá, dándole un entendimiento para que usted entienda cómo muchas veces vienen aquellas personas, incluso a lo mejor no llegan a la iglesia. A lo mejor usted lo puede encontrar por las redes sociales. A lo mejor usted lo puede encontrar por YouTube. ¿Por qué? Porque muchas veces buscamos una palabra de parte de Dios. Buscamos que Dios nos hable. Pero fíjese que muchas veces lo que necesitamos es humillarnos delante del Señor. Porque dice la palabra que un corazón contristo y humillado el Señor no lo desprecia. Entonces nosotros lo que debemos es humillarnos delante de la presencia del Señor para que el Señor comience a hablar. Incluso en esa humillación en la presencia del Señor, nosotros reconciliarnos. Porque muchas veces, y mire esto, vamos perdiendo la conexión de Dios por causa del mismo pecado. Entonces, queremos que nos hablen bien, cuando nosotros en el fondo de nuestro corazón sabemos que muchas veces estamos mal. Pero más sin embargo, si usted va al secreto y usted se humilla, ese corazón contrito y humillado, el Señor no lo va a despreciar. Él te va a sanar, Él te va a limpiar, Él te va a restaurar, te va a renovar en esa humillación. Y puedes seguir. Pero a veces, sabiendo que estamos mal, que hemos pecado, que nos hemos descuidado, queremos que esos falsos profetas muchas veces nos hablen lindo, y muchas veces pasa eso. Nos dicen unas lenguas, nos dicen qué bien va, nos dicen las niñas de mis ojos, nos dicen Dios te llamó, y nos llenamos de fuerza momentánea, porque sabemos que estamos mal. Porque verdaderamente hasta que no hay una humillación, no vas a ver la transformación. Nos pueden profetizar, nos pueden decir sí, sí, sí, o Rambo saca la bazooka y vamos, vamos, vamos. Pero a la hora de la verdad, nosotros sabemos cómo estamos delante del Señor. Y tenemos que humillarnos delante del Señor para poder ver esos cambios y poder alcanzar. Y no quiere decir que Dios no haya hablado tocante a nosotros. Pero muchas veces en ese camino nos vamos extraviando. En ese camino nos vamos desviando, nos vamos descuidando. Y cuando venimos a ver, pasamos con la intención de que me profeticen, de que me digan, pero realmente no hay una humillación, que mi corazón, gloria al Señor, sea restaurado. Y entonces el Señor lo que quiere es que usted aprenda a llenarse del Espíritu Santo y que usted aprenda a identificar los falsos profetas, los falsos apóstoles, los falsos maestros. ¿Por qué? Porque van a venir a engañarnos. Van a venir a extraviarnos de lo que Dios ya ha depositado en usted.
de lo que ya Dios ha hablado sobre usted, van a tratar de engañarnos. Gloria al Señor. Entonces voy a terminar lo de Pablo para terminar con Jeremías y seguir. Entonces dice, estos hombres son siervos de Dios Altísimo, quienes nos anuncian el camino a la salvación. Y esto lo hacía por muchos días. Mas desagradando a Pablo, este se volvió y dijo al Espíritu, te mando en el nombre de Jesucristo que salgas de ella. Y salió en aquella misma hora, pero viendo sus amos que salido la esperanza de sus ganancias, prendieron a Pablo y a Sila y lo trajeron ante las autoridades. Así que quiere decir que ya estaba diciendo una media verdad, pero Pablo identificó que el espíritu que ella tenía era un espíritu de adivinación y le dijo, gloria al Señor, le dijo, gloria a Dios, le dijo al espíritu, te mando en el nombre de Jesucristo. O sea, le ordenó, le dio una orden, sal en el nombre de Jesús. O sea, que por su fuerza tampoco lo podía hacer. En el nombre de Jesucristo. Por eso lo busqué para decirlo exactamente como él lo dice. Lo era el Señor, porque posiblemente yo le puedo decir otra palabra. Pero ciertamente, en el nombre de Jesucristo, que salgas de ella. Y dice que en aquella misma hora salió ese espíritu. Ay, santo. Te adoramos, Jesús. ¿Qué entonces quiere decir? Que si nosotros, gloria al Señor, identificamos, pero tenemos que guardarnos en el Espíritu, gloria al Señor, porque aquí vemos que Pablo iba a la hora de la oración. También dice la palabra más adelante que habían unos hijos de Talexeba, jefe de los sacerdotes, que hacían esto, pero respondiendo el espíritu malo dijo, a Jesús conozco y sé quién es, Pablo. Pero vosotros, ¿quiénes sois? Y el hombre en que estaba el espíritu malo, saltando sobre ellos y dominándolos, pudo más que ellos, de tal manera que huyeron de casa, de aquella casa, desnudo y herido. ¿Qué quiere decir? Que habían unos hijos de Talexeba que no estaban consagrados a Dios, pero querían hacer lo mismo que hacían los hombres de Dios. Y cuando fueron a enfrentarse a aquel demonio o a aquella persona que tenía un espíritu malo, ¿verdad? Porque no dice demonio, dice espíritu malo. Gloria al Señor, no pudo sacarlo, no pudo echarlo fuera, porque los mismos demonios, los mismos espíritus, dijeron, a Pablo conocemos, pero ustedes, ¿quiénes son? ¡Ay, santo! ¿Ves? Por eso es que nosotros tenemos que consagrarnos. Entonces, cuando usted está lleno del poder de Dios, usted puede identificar cuáles son los espíritus malos y cuáles no. Gloria al que vive y reina para siempre. Entonces Jeremías, para concluir con lo de Jeremías que estábamos leyendo. Dice, entonces Jeremías dice, así ha dicho Jehová de los ejércitos. No escuchéis las palabras de los profetas que os profetizan. Os alimentan con vanas esperanzas. Hablan visión de su propio corazón. Los falsos profetas. No de la boca de Jehová. Dicen atrevidamente a los que me irritan. Jehová dijo paz, tendréis. Y a cualquiera que anda tras la obstinación de su corazón dice, no vendrá mal sobre los otros. ¿Ve lo que le estaba diciendo ahora? A personas que andan mal, le estaban diciendo, no vendrá mal sobre nosotros. Entonces una persona, que por eso le dije ahorita, tú te humillas, humíllate. Reconoce que estás mal y el Señor va a empezar a trabajar contigo. Pero si tú sabiendo que estás mal y te profetizan que estás bien, que vas bien, que te aplauden, pues tú tienes que decir, espérate, que aquí algo no está. Yo sé que Dios tiene misericordia. Y yo sé que Dios nos habla muchas veces para que nos arreglemos, ¿verdad? Con amor y misericordia. Pero si usted sabe que usted está persistiendo en algo indebido delante del Señor y le profetizan una palabra, usted tiene que entender que la palabra no proviene de parte del Señor. Porque entonces dice, le dice que no vendrá mal sobre los malos. Cuando nosotros sabemos que al que hace mal viene juicio. El Señor te perdona si tú, ¿verdad? Si tú te arrepientes de todo corazón, pero viene mal porque los malos dicen que hay condenación, porque si no, entonces no valdría la pena buscar al Señor, ¿ves? Porque entonces tenemos una recompensa al que lo haga bien, al que busque a Dios de corazón, al que busque a Dios en espíritu y en verdad, al que le adore.
¿ves? Al que lo honre, tiene su recompensa. Pues entonces, al que haga el mal, también va a tener su recompensa, va a tener su paga. Entonces, pues entonces vale la pena servirle a Dios, buscarlo en espíritu y en verdad, porque tenemos una recompensa de salvación. Y los malos también tendrán su recompensa. Gloria al Señor. Porque, ¿quién estuvo en el secreto de Jehová y vio y oyó la palabra? ¿Quién estuvo atento a su palabra y la oyó? He aquí que la tempestad de Jehová saldrá con furor, y la tempestad que está preparada caerá sobre la cabeza de los malos. No se apartará el furor de Jehová hasta que lo haya hecho, hasta que haya cumplido los pensamientos de su corazón en los postreros días. Los tendré cumplidamente. No envié yo a aquellos profetas, pero ellos corrían. Yo no les hablé, mas ellos profetizaban. Pero si ellos hubieran estado en mi secreto, habrían hecho oídos. Vea lo que le estoy diciendo. Si ellos hubieran estado en mi secreto, habrían hecho oír mis palabras a mi pueblo. Y lo habrían hecho volver de su mal camino, de la maldad de sus obras. Quiere decir que la profecía, el profeta tiene que hacerte salir del mal camino donde tú te encuentras. No te va a llevar a empeorarte, no te va a llevar al mal camino, no te va a extraviar de la verdad. Pero para poder saber que Dios está hablando, tenemos que conocer las escrituras, tenemos que buscar a Dios para que Dios nos dé su Espíritu Santo y nos dé el discernimiento y nos lleve por el camino que debemos seguir. Ve lo que les quiero decir, si esos profetas que estaban profetizando mal hubieran estado en el secreto del Señor, hubieran sacado a su pueblo del mal camino, pero no estaban buscando a Dios, eran falsos. Estaban profetizando de su corazón, le estaban dando profecía a los malos. Sigue ahí que vas bien, en tu pecado, en tu delito. Por eso es que a veces nosotros, ¿verdad? A veces el Señor nos lleva a una iglesia para sacarnos del mundo. Pero si usted ve que no se está predicando la palabra ni el mensaje como Dios lo demanda, busque una iglesia que le predique la palabra. Salga de ahí. Porque Dios quiere enseñarte. Dios quiere que tú aprendas a conocerlo. Dios bendiga a Hilda Ramírez, santo. Te adoramos. Dios bendiga a Araceli. Te adoramos, Jesús, santo eres. Entonces dice, el Señor que no los envió. Ay, santo. Soy yo Dios de cerca solamente, dice Jehová. Y no desde muy lejos. Se ocultará alguno, dice Jehová, en escondrijo, que yo no lo vea. No lleno yo, dice Jehová, el cielo y la tierra. No he oído lo que aquellos profetas dijeron, profetizando mentira en mi nombre. Ay, santo, diciendo soñé. ¿Hasta cuándo estará esto en el corazón de los profetas que profetizan mentira? Y que profetizan el engaño de su corazón. No piensan cómo hacen que mi pueblo se olvide de mi nombre con sus sueños, que cada uno cuenta a su compañero, al modo que sus padres se olvidaron de mi nombre por Baal. El profeta que tuviere sueño, cuente el sueño, y aquel que fuere mi palabra, cuente mi palabra verdadera. Pero para poder entender, usted tiene que estar en el secreto, porque puede ser que Dios le dé un sueño a una persona que se guarde para él y se lo dé a usted. Y usted lo recibe y ora por ese sueño. Pero hay personas que están extraviadas de la verdad. Incluso a veces nosotros, ¿verdad? Y esto lo digo con mucho respeto también. Hay personas dentro del pueblo, en nuestras congregaciones, y hablo en general, que muchas veces están apartados dentro del templo, pero están en apariencia. Y muchas veces profetizan. Pero esto es para que usted comprenda y entienda. No para que juzgue y señale, sino para que usted se cuide y no se deje llevar por cualquier viento de doctrina, por cualquier palabra, por cualquier mover. Porque te saca de la dirección de Dios, te saca de la voluntad de Dios. A veces nosotros invitamos predicadores a nuestras congregaciones y nuestra grey está ahí. Y si usted no le enseña a sus ovejas a identificar, el lobo se come el lobo las ovejas.
Y muchas veces vienen cargados de profecía. Y muchas veces son profecías de su propio corazón. Entonces, muchas veces las personas, como me habló de parte de Dios, ponemos a esa persona en un nivel altísimo. Y esa persona es un ser humano. Cuando esa persona de ese nivel altísimo que usted lo puso, usted, porque él no es Dios, él lo usó, ¿verdad? O le dio una palabra, se cae. Usted después lo ve que se apartó. Usted se quiere morir. Porque no podemos llevar a ninguna persona humana a otro nivel que no sea el que Dios le ha dado. Si le dio una palabra de parte de Dios, recíbala. Pero usted no puede poner una persona a un nivel de que donde quiera que esa persona se meta, ahí voy a estar yo. Porque el que usted tiene que seguir es a Dios. Ay, santo, gloria al Señor. Así mismo es. Las personas dicen que ven, ven y no ven nada. Y muchas veces, como yo dije la semana pasada, hay personas que tienen redes sociales. Te ven por el Facebook lo que tú publicas. Te ven por el Instagram lo que tú publicas. Y cuando te ven o van a tu iglesia a predicar, ay, Dios mío, te dicen, tuviste en la playa tal día. Y tú, wow, eso no lo sabe nadie. Y cuando no te diste cuenta, lo habías publicado en el Facebook. Y así sucesivamente. A veces hasta te llaman. O a veces te dicen, quiero orar por ti en el Instagram. Cuando viene a ver una palabra profética, pero muchas veces esas palabras son de su propio corazón. Y como nosotros nos gusta que nos digan, viene una bendición de camino. ¿Quién no quiere recibir una bendición de camino? Todo el mundo. Todos queremos recibir una bendición. Entonces, pues, ya uno va como que acomodándose. Espérate, que esta profecía está buena, este profeta está bueno. Y viene una bendición, viene una llave de camino y esa petición que tienes en tu corazón. Y usted se acomoda más todavía si está en la sala de su casa. Porque lo llamaron. Le dice, ahí está el profeta, ahí está Dios hablando. Y muchas veces, ¿verdad? De su propio corazón, hermano. A veces es con otra intención. A veces, ¿verdad? Uno tiene que tener discernimiento. Entonces dice que el profeta que tuviera el sueño, cuéntelo, aquel que fuere, mi palabra. Cuente mi palabra verdadera. ¿Qué tiene que ver la paja con el trigo? Dice Jehová. No es mi palabra como fuego, dice Jehová, y como martillo que quebranta la piedra. Por tanto, aquí yo estoy contra los profetas. Dice Jehová, que hurtan mis palabras cada uno de sus más cercanos. Dice Jehová, aquí yo estoy contra los profetas que endulzan sus lenguas y dicen, él ha dicho. Y he aquí, dice Jehová, yo estoy en contra de los que profetizan sueños mentirosos y los cuentan y hacen errar a mi pueblo con sus mentiras y con sus lisonjas. Y yo no les envié ni les mandé, en ningún provecho hicieron a este pueblo, dice Jehová. Para que usted vea que por eso es que nosotros tenemos que estar atentos. Mira lo que dice Jesús en Mateo 25. Te adoramos, Dios. Te adoramos, Jesús. Mateo 25, no, el 23, perdonen, hermano. Mateo 23, voy a leer algunos versículos del 1 en adelante, del 23. Dice, entonces habló Jesús a la gente y a sus discípulos diciendo, en la cátedra de Moisés se sientan los escribas y los fariseos, así que todo lo que os digan que guardes, guárdalo y hacedlo, mas no hagáis conforme a sus obras, porque dicen y no hacen, porque atan cargas pesadas y difíciles de llevar y lo ponen sobre los hombros de los hombres, pero ellos ni con un dedo quieren moverla. Antes hacen todas sus obras para ser visto por los hombres, pues ensancha sus filacterías y extiende sus flecos de sus mantos y aman primeros asientos de las cenas y las primeras sillas de la sinagoga y las salutaciones en las plazas y que los hombres los llamen rabí, pero vosotros no queréis
que ellos llamen rabí porque uno es vuestro maestro, Cristo, el Cristo, y todos vosotros sois hermanos. No llaméis padre vuestro a nadie en la tierra, porque en vuestro Padre, el que está en los cielos, no seáis llamados maestro, porque uno es maestro, el Cristo. El que es mayor en vosotros, sea vosotros siervo, porque el que se enaltece será humillado y el que se humilla será enaltecido. Mas hay de vosotros escribas y fariseos hipócritas, porque cerráis el reino de los cielos delante de los hombres, pues ni entráis vosotros, ni dejáis entrar a los que están entrando. Santo, que aquí vemos, gloria al Señor, como estas personas queriendo ser vistos, gloria al Señor, querían también que los llamaran, gloria al Señor, maestro, rabí, gloria al Señor, cuando sabemos que somos siervos. Aquí no hay nadie superior a nadie, solamente Jesús, el Padre, el que está en los cielos. Y Jesús, el Espíritu Santo, aquí no hay nadie, aquí todos somos iguales, somos siervos de Dios. Sí, hay algunos que tienen más responsabilidad, ¿verdad? Porque son pastores y tienen acá algunas ovejas, y esas ovejas, pues ellos las cuidan, porque eso es algo que Dios le delegó, un ministerio que Dios le delegó, una autoridad que Dios le delegó para cuidar a esas personas. Y nosotros necesitamos líderes para ser guiados, hermano. No sea tampoco orgulloso de que Dios me llamó a mí y de que yo soy. No. Dios nos deja unos líderes, prepara unos líderes, capacita unos líderes para ser guiados en su trabajo. Usted tiene un jefe, porque si usted es su propio jefe, a lo mejor ni trabaja bien, ¿ves? Tienen que tener un líder, un jefe al frente para que lo dirija. Mira, esto te toca hoy, esto, aquello. Pues son personas que ya Dios ha preparado, en el caso de la iglesia, para guiarlo a usted. Déjese llevar por su pastor, déjese llevar por su líder, que es la persona que Dios ha capacitado. Honrelo. ¿Por qué? Porque esas personas están dándolo todo por guiarlo a usted. Mira lo que dice en Mateo 7:15, más o menos 15 por ahí. Te adoramos, Jesús. Ya mismo terminamos este mensaje. No se me vaya. Santo. En Mateo 7:15 dice: guardaos de los falsos profetas que vienen a vosotros con vestidos de oveja, pero por dentro son lobos rapaces. Por su fruto los conoceréis. ¿Qué quiere decir? Que hay unos falsos profetas y vienen vestidos de oveja, pero son lobos. ¡Ay, santo! Los falsos profetas vienen a engañar, vienen a extraviar. Mira lo que dice Pablo en Hechos capítulo... Voy rapidito porque ya mismo tenemos que entregar. En Hechos 20. Voy a leer varios versículos de ahí. Más o menos... En Hechos 20 dice, nosotros adelante, del 13 más o menos en adelante, nosotros adelantándonos a embarcarnos, déjame leerlo un poquito más abajo, déjame leer al 17. Enviando pues desde Mileto a Éfeso, hizo llamar a los ancianos de la iglesia. Cuando vinieron a él, les dijo: vosotros sabéis cómo me he comportado entre vosotros todo el tiempo desde el primer día que entré en Asia, sirviendo al Señor con toda humildad. Y algo que tiene que tener el que dice que es profeta, siervo, humildad. Aquí yo no vi a nadie altivo de los de Dios. Y vemos, tienen que tener cuidado con esos profetas. Y aquí tenemos una forma de identificarlo, altivez. Se creen superior a los demás, se creen que tienen la palabra profética y hay que escucharlo, el apóstol aquel, altivez, cuidado con eso. Porque dice el apóstol Pablo que desde el primer día él se comportó como un siervo con humildad. Y ya usted vio lo que le dijo Jesús a los fariseos, que le querían que le dijeran rabí, altivez, no había humildad en ellos. Entonces dice, sirviendo al Señor con toda humildad y con muchas lágrimas. O sea, que esto es doloroso. Esto no es que voy a el profeta y voy a pasar. No. Usted vio a Jeremías, que sufrió mucho. O sea, que el de Dios, el profeta y voy a pasar. No. Usted vio a Jeremías, que sufrió mucho.

El que es profeta no tiene que decir que yo soy profeta y llámeme profeta. Aquí con humildad, con lágrimas. Entonces dice, con muchas lágrimas y pruebas que me han venido por las acechanzas de los judíos. También vienen pruebas. Y como nada que fuese útil, he rehuido de anunciaros y enseñaros públicamente por las casas, testificando a judíos, a gentiles acerca del arrepentimiento para con Dios y de la fe en nuestro Señor Jesucristo. Ahora he aquí ligado yo en espíritu, voy a Jerusalén sin saber a lo que me ha de acontecer, salvo que el Espíritu Santo por todas las ciudades me da testimonio diciendo que me esperan prisiones y tribulaciones. Quiere decir que el hombre de Dios va a padecer, va a pasar necesidad por causa del nombre de Jesucristo, va a estar en humildad. Ese, considérelo. Pero de ninguna cosa hago caso, ni estimo preciosa mi vida para mí, con tal que acabe mi carrera con gozo y el ministerio, que recibí del Señor Jesús para dar testimonio del Evangelio de la gracia de Dios. Y ahora, he aquí, yo sé que ninguno de todos vosotros, entre quienes he pasado predicando el reino de Dios, verá más mi rostro. Por tanto, yo os protesto en el día de hoy que estoy limpio de sangre de todos, porque no he rehuido anunciaros todo consejo de Dios. Por tanto, mirad por vosotros y todo el rebaño que el Espíritu Santo ha puesto por obispos para apacentar la iglesia del Señor, la cual él ganó por su propia sangre. ¿Qué quiere decir? Que el Señor dejó líderes para cuidar de ese rebaño. El Señor, gloria a Dios, dejó ese pueblo a cargo de usted líder, de ustedes líderes, santo, para cuidarlo, gloria al Señor. Porque mira lo que dice el 29. Porque yo sé que después de mi partida entrarán en medio de vosotros lobos rapaces, que no perdonarán al rebaño, y de vosotros mismos levantarán hombres que hablen cosas perversas para arrastrar tras sí a los discípulos. Por tanto, velad acordándoos que por 3 años de noche y de día no he cesado de amonestarlos con lágrimas a cada uno. Quiere decir que Pablo ya le estaba hablando a los líderes que velaran por ese rebaño. Por eso le estaba diciendo ahorita que hay un líder velando, que necesitamos líderes. Entonces nosotros tenemos que honrar a esos líderes. ¿Por qué? Porque ya usted vio lo que dice Pablo, van a venir lobos. Por eso es que el Señor nos deja. Y fíjese que a veces ese pastor, ese líder, esos líderes han tenido que venir sufriendo con lágrimas, han tenido que venir sufriendo para poder llegar a donde están, para poderlo cuidar a usted. Ay, Dios mío, ¿cómo no vamos a honrar a ese líder que nos está cuidando? Que ya ha venido sufriendo las marcas en su cuerpo del evangelio para cuidarnos de esos lobos que vienen a tratar de engañarnos. Sí, porque es que están en... Mire, y el Señor le dijo, en el último tiempo saldrán más. Voy avanzando ya. Sí, en el último tiempo van a salir más falsos profetas. Van a salir más. Ese se lo traigo la semana que viene. Lo estaba buscando rapidito, pero van a salir más en los últimos tiempos. Gloria al que vive y reina para siempre. Te adoramos. Voy a cerrar con, creo que es segunda de Timoteo. Vamos rapidito aquí. Te adoramos, Dios. Te adoramos. Segunda de Timoteo. 4. Dice, te encarezco delante de Dios y del Señor.

0: Señor Jesucristo, que juzgará a los vivos y a los muertos en su manifestación y en su reino, que prediques la palabra, que intes en tiempo y fuera de tiempo, redarguye, reprende, solta con toda paciencia y doctrina, porque vendrán tiempos cuando no sufrirán la sana doctrina, sino que teniendo comenzón de oír, se amontonarán conforme a sus propias concupiscencias y apartarán de la verdad. Se amontonarán maestros conforme a su propia concupiscencia y apartarán de la verdad el oído y se volverán a fábulas, pero tú sé sobrio y soporta las aflicciones. Haz obra de evangelista, cumple tu ministerio. Gloria al Señor. Entonces Pablo le está diciendo a Timoteo que exhorte, que reprenda, que como líder. Como líder, por eso usted no se enoje con su pastor, usted no se enoje con sus líderes, usted no se enoje con sus predicadores de su iglesia. ¿Por qué? Porque Pablo le dice a Timoteo, insta a tiempo y fuera de tiempo, redarguye, reprende, es necesario. La represión, es necesario que te solten, es necesario que te redarguyan, con paciencia, ¿verdad? Pero es necesario que lo hagan porque van a venir falsos maestros y van a amontonarse para aquel grupo rebelde, para aquellos rebeldes que no quieren escuchar la palabra de Dios, para ese grupo se van a amontonar porque se van a ir tras sus concupiscencias. Entonces usted y yo seamos obedientes, no seamos rebeldes a la palabra del Señor, seamos obedientes. Déjese soltar, déjese corregir, déjese redarguir. Cuando Dios le habla, recibe el regaño. Porque al hijo que Dios ama, lo corrige, lo disciplina. ¿Y por quién lo va a hacer? Por medio de los líderes. Amén. Santo, a ver si hay una parte de tres de estos de los profetas. Está tremendo. Gloria al Señor, porque hay que cuidarnos, hermanos, en cuestión de verdad, de esos falsos, de aquellas doctrinas, gloria al Señor, que nos van a extraviar. Pero si usted está fundamentado sobre la roca, no hay quien lo mueva. Pero si usted está empezando, déjese guiar por sus líderes para que pueda tener un fundamento, para que pueda tener la palabra y nadie lo mueva de donde Dios lo ha llevado. Amén. Así que vamos así a orar. Gloria a Dios. Te adoramos, santo. Gloria a Dios. Aleluya. Así que vamos así a orar, sabiendo que este programa Unción, Poder y Fuego por Maranata, todos los jueves, de 10 a 11, en la emisora que nació el corazón de Dios para suplir tu necesidad. Amén. Así que vamos a orar para así entregar la parte. Padre eterno y Dios bueno, Señor, te doy gracias por esta palabra, Dios mío, que nos has hablado, Señor, que nos has advertido, una palabra de advertencia, una palabra, Dios mío, de alerta, de que seamos sobrios, de que vigilemos, de que estemos velando, Dios mío, aquellas falsas doctrinas, aquellas falsas enseñanzas, aquellas falsas profecías. Señor, guárdanos, cuídanos, Señor. En esta hora te doy gracias, Dios mío. Te presento las peticiones del chat, Dios mío. Si alguna necesidad, sé tú cubriéndola, Dios mío. Si alguien esta noche, Dios mío, ha escuchado tu voz, Señor, en su hogar, Dios mío, o donde esté, Señor, que proceda al arrepentimiento. Señor, te doy gracias en esta hora en el nombre de tu Hijo amado Jesús. Amén, amén, amén. Y el pueblo de Dios dice, amén. Dios les bendiga. Nos vemos el jueves que viene.
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14: forma. Sí que, ¿verdad? Predicar es una bendición tanto para el oyente como para el comunicador. Gloria al Señor, ¿verdad? Es una bendición el poder ser un comunicador o un predicador, la persona, ¿verdad?, que comunica ese mensaje, que lo envía, ese vocero, ese evangelista, ¿verdad? Tanto el beneficio es para el oyente como para el que lo predica. Gloria al Señor. Así que estamos gozándonos, ¿verdad? Dios bendiga por ahí a la hermana Tatiana Quintero Díaz. ¿Tú la conoces, Javier? Gloria al Señor. Amén, amén. Así que en esta hermosa noche ya estamos ahí enlazados por Maranata Radio Ministry. Gloria al Señor. Así que, ¿verdad?, ahí está en su pantalla la información para todo aquel que quiera aportar. Gloria al Señor, ¿verdad? Ayúdame a ayudar. Aleluya, ¿verdad? Recuérdese que estamos en el maratón de ¿verdad?, para recolectar esa ayuda, para ayudar las misiones. Gloria al Señor. 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Gloria al Señor. Ahí están, ¿verdad?, por la forma que usted puede ser, ¿verdad?, un aportador a las misiones Maranata Radio Ministry. Amén. Así que estamos gozándonos en esta hermosa hora. Saludamos a todos los que se encuentran a través de Maranata 911, la plataforma, ¿verdad?, de la televisiva. Gloria al Señor. Así que todos esos televidentes que nos puedan estar viendo en su salita, en el televisor de su salita, de su cuarto, de su cocina, están bebiendo un cafecito o un té en esta hermosa hora, gloria al Señor, pues saludamos, ¿verdad? Dios le bendiga a cada uno. Los que se encuentran a través de las plataformas de Maranata Radio Ministry, ¿verdad?, en la web, gloria al Señor, en YouTube, en Facebook, a través de la aplicación de Maranata Radio Ministry. También, si desea hacer la aportación, la puede hacer por la aplicación de Maranata Radio Ministry, que es también muy fiable y muy segura y fácil de hacer, ¿verdad?, su aportación a las misiones, ¿verdad? Recuérdese que estamos en la semana de maratón, aleluya, ¿verdad? Estamos tratando de llegar a una cifra para poder, ¿verdad?, esos comedores de niños allá en la República Dominicana, en Haití, gloria al Señor, en en México, gloria al Señor, en Nicaragua, en Belice, gloria al Señor, el que, ¿verdad?, sigan funcionando allá en África. Creo que hay uno también, si no es infiel, gloria al Señor. Y, ¿verdad?, esa misión que tanto, ¿verdad?, anhelamos, siempre ver ese gozo que esos niños tienen, su alimento, tienen su, ¿verdad?, sus útiles, su salud también es atendida allá en la República Dominicana, en la clínica Maranata, gloria al Señor, allá donde está el pastor Idequel Sebastián, gloria al Señor. Así que, ¿verdad?, estamos contentos de que poder ser parte. A lo mejor no podemos llegar con nuestra presencia allá, pero con nuestra aportación llegamos, nuestro granito de arena, gloria al Señor. Dios te bendiga, Leo Flores, Dios te bendiga, buenas noches, Dios te bendiga, amén. Dios te bendiga, Guerrero, un abrazo fuerte, seguimos orando por tu salud, espero que, ¿verdad?, sigas mejorando en el nombre de nuestro Señor Jesucristo. Ese es el primo, ¿verdad?, de nuestra hermana, de mi esposa, aleluya, pastora Yolanda, mi chuli baby, gloria al Señor. Así que enviamos un saludo allá a New Jersey, aleluya, a Bailan, aleluya, ¿verdad?, que está por allá nuestro hermano Leo y amigo Leo, gloria al Señor. Así que estamos por ahí ya en las plataformas de la aplicación, los que se encuentran a través de la 1460 AM Juncos, Puerto Rico, les saludamos en esta hermosa hora, gloria al Señor, de una manera muy especial, aleluya, y esperando en el Señor, ¿verdad?, que usted se goce en esta noche, los que se encuentran a través de la 92.7 FM en Kissimmee, Florida. Dios le bendiga también de manera poderosa, de manera especial. Saludamos a cada pastor, a cada ministro, evangelista, misionero en esta hermosa hora. Enviamos un caluroso saludo a nuestro hermano Miguel Ramos, La Voz, aleluya. Estuve viendo unos videitos estos días de nuestro hermano Miguel ministrando en las alabanzas, tremendo, gloria al Señor, amén. Y también queremos enviarle un saludo a todo, ¿verdad?, la gerencia de Maranata Radio Mística, nuestro hermano Angelito Figueroa, nuestro hermano Joel, nuestro hermano, aleluya, Pastor Julio Ramos, que estuvimos gozando en un fin de semana poderoso por acá en Filadelfia, gloria a Dios. Y también le enviamos un saludo a nuestro pastor y presidente, el pastor Héctor Delgado, y a su familia, gloria a Dios, y su iglesia allá, ¿verdad?, Maranata Río Grande, amén. Así que vamos, esta noche tenemos un mensaje ya estipulado, dirigido por el Señor, por el Espíritu Santo, que va a estar siendo predicado de la voz, de la boca de nuestro hermano Javier Neris, aleluya. Estamos ya ansiosos, gloria a Dios, gloria de la de empezar a predicar este mensaje, ya que un mensaje a la conciencia, un mensaje a nuestro ego, es un mensaje a nuestro yo. Ay, santo, hoy nos van a confrontar a través de este mensaje. El Espíritu Santo nos va a poner en talla, gloria al Señor. Por ahí un saludito a nuestra hermana María Andino, Dios le bendiga, aleluya. Saludamos a todos sus hermanos. Vamos a pasar por aquí con los ministros del Señor para que ellos puedan dar su saludo oficial, para luego arrancar, gloria al Señor, ¿verdad?, con el mensaje en esta hermosa noche. Así que con nosotros nuestro hermano, aleluya, Gabriel Ramírez, y nuestro hermano Javier Neris.
15: Diga, ¿verdad?, de una manera especial a todos esos oyentes en esta hora, que Dios los siga guardando, que Dios los bendiga de una manera especial en el nombre poderoso de Jesús. Y nada, tenemos un mensaje, ¿verdad?, hermano Javier, poderoso.
16: Amén, así mismo es. Dios le bendiga y Dios le guarde. Este es su amigo, su hermano Javier Neris. Un jueves más, ¿verdad?, que sí, dándole la gracia por la misericordia a nuestro Señor Jesucristo, por habernos, ¿verdad?, permitido llegar hasta este lugar, escuchar palabras, e impartir palabra también, impartir palabra de salvación, buenas nuevas. Nuestro saludo, ¿verdad?, cada pastor, cada ministro que se conecta todos los jueves, nuestra programación. Un saludo siempre especial a mi amigo y mi hermano Byron, que siempre se conecta fielmente y me dice que no lo saludo. Así que de aquí para allá en Bristol, New Jersey. Un saludo muy especial a mi hermano de milicia, ¿verdad?, a mi esposa, a mis hijos, que siempre se quedan por ahí escuchando palabras del Señor, ¿verdad? Y hasta aquí nuestro saludo y nuestro respeto.
14: Amén, gloria al Señor. Así que, ¿verdad?, estamos aquí ya para comenzar, y creo que han sido todos debidamente saludados. Comparta la transmisión, comparta, ¿verdad?, esta programación, para que otros puedan escuchar este mensaje en este día y puedan ser edificados de una manera especial. Yo sé que el Señor va a hablar a los corazones, y eso es lo que deseamos, ¿verdad? Con ese fin es que, ¿verdad?, predicamos, y yo sé que Dios va a hacer en esta hermosa noche. Así que los voy a dejar en esta hora con nuestro hermano Javier, que va a tener la apertura, ¿verdad?, el comienzo de el mensaje del Señor. Nuestro hermano Javier con nosotros.
16: Bien, vamos a estar leyendo en Isaías 40, versículo 6, predicando bajo el tema: no te olvides de tu condición. No te olvides de tu condición.
17: No te olvides de tu naturaleza.
16: Dice así la poderosa palabra del Señor, en el nombre del Padre, del Hijo y del Espíritu Santo.
17: Amén.
16: Dice así: voz que decía, da voces. Y yo respondí: ¿qué tengo que decir a voces? Que toda carne es hierba, y toda su gloria como la flor del campo. La hierba se seca y la flor se marchita, porque el viento de Jehová sopló en ella. Ciertamente como hierba es el pueblo. Sécase la hierba, marchítese la flor, mas la palabra del Dios nuestro permanece para siempre. Va a pedir a mi hermano Gaby que nos lleve en oración.
15: Sí, Señor Padre, te damos gracias, Dios mío, en una manera especial, Dios de la gloria. En esta hora te pedimos, Espíritu Santo, que tu palabra haga entender, comprender, redarguir, reconocer, Dios mío, que estamos mal, Dios mío, que tu palabra nos edifica, y que sea esta palabra como un consejo, Dios mío, que la atesoremos en el corazón, Dios de la gloria, para que la podamos poner por obra en el nombre poderoso de Jesús.
16: Amén. Mira, hermano, ¿verdad? Venimos hablando hoy o recordándonos cuál es nuestra condición. ¿Por qué? Porque no nos podemos olvidar de ella, ¿verdad? Porque ciertamente somos carne, somos polvo, dice su palabra. Pero muchas veces, pues estas pequeñas cosas que parecieran pequeñas, se nos olvida. Se nos olvida por mucha causa, ¿verdad? El hombre se le olvida fácilmente, Gaby, cuál es su naturaleza, cuál es su condición como ser humano. Y yo quiero decirle algo en esta noche, mi amado hermano. Y es que yo estaba buscando en las estadísticas, y dicen las estadísticas, dicen los datos, que una persona muere cada 3 segundos. O sea que alrededor de, en el día, mueren 151.600 personas. O sea que para nosotros morir solamente nos hace falta nacer. Para que nos sequemos, como dice su palabra, para que el viento nos seque, lo que hace falta es ya estar vivo. Pero se nos olvidan todas estas cosas, ¿verdad, amado amigo, amado hermano? Cuando nosotros nos vemos con bienes materiales, cuando nos vemos con salud, Gaby, cuando, pastor, nos vemos con un buen empleo, cuando nos vemos en una buena posición, ¿verdad? Cuando vemos que nuestra vida está siendo próspera, o aún así, aún en situaciones, pues se nos olvida cuál es nuestra condición. ¿Por qué? Porque buscamos nosotros la salida nosotros mismos. Ahora bien, en Romanos 3:23 dice que por cuanto todos habíamos pecado, estaríamos destituidos de la gloria del Señor. Quiere eso decir que nosotros estamos destituidos no solamente porque Adán pecó en ese día, sino porque nosotros venimos creciendo, ¿verdad?, con unas creencias culturales, venimos creciendo con lo que nos enseñan nuestros padres, y, ¿verdad?, y sabemos, y muchos de nosotros crecemos fuera del Evangelio. Y aún hay muchos que crecen dentro del Evangelio, ¿verdad? No creciendo con el amor ni con el temor del Señor. O sea que a nosotros ya desde el nacimiento, prácticamente nuestro crecimiento, nos enseñan a vivir bajo las corrientes de este mundo, ¿verdad? Que las corrientes de este mundo no se ve mal el pecado, se ve como algo normal, lo que son las drogas, lo que son, ¿verdad?
15: La borrachera, el alcohol,
16: lo que es también lo que es el adulterio, eso es muy normal en estos días, lo que es la fornicación, creo que quería decir, ¿verdad? Ahí, eso es muy normal. Y por eso en Romanos Pablo estaba diciendo que por cuanto todos hemos pecado, hemos sido destituidos de la gloria del Señor. Quiere decir que nos hace falta volvernos a Dios, nos hace falta echar a un lado todo eso que nos enseñaron, para entender cuál es el plan de Dios en nuestras vidas. Dice la Biblia, ¿verdad?, que antes del quebrantamiento es la soberbia, y antes de la caída es la altivez de espíritu. Y así muchas veces nosotros nos comportamos delante de Dios como si no hay un Dios, como si no hay un mañana, como si nunca vamos a morir, como si solamente vamos a envejecer y ya. Y el ser humano tiene esas etapas: nacimiento, crecimiento, adultez y envejece. Dijo, ¿verdad?, Moisés, que los años del hombre eran 70 y los más robustos 80. Pero mientras la vida va corriendo, los afanes de la vida van pasando, a nosotros se nos olvida todo esto, Gaby.
15: Eso es así.
16: Y nos vamos afanando y nos vamos arraigando de esta vida, nos vamos arraigando de los bienes que hemos poseído, si es que hemos poseído algunos, ¿verdad? Nos vamos aferrando tanto a esta vida que se nos olvida cuál es verdaderamente el propósito del hombre, que es llegar al cielo. Y para otros, ¿verdad? Pues el infierno. ¿Por qué? Porque muchos ignoran también lo que es la voz de Dios. Como dice en su palabra, que no, si escuchamos la voz de Dios, no endurezcamos nuestro corazón. Y eso es lo que venimos a traerte en esta noche, amado amigo, amado hermano. Y es de que nosotros tenemos una naturaleza, de que somos como la flor, de que somos como la hierba, que cuando el viento de Jehová le da, se seca, perece. Quiere eso decir que no somos para siempre. Nuestra alma, pues claro, sí, es eterna. Y nosotros somos los que decidimos hacia dónde vamos, hacia dónde nos dirigimos, pero es en vida. Ahora, el cuerpo se va desgastando. Lo importante es que espiritualmente nos vayamos fortaleciendo, nos vayamos renovando, como dice en su palabra. Entonces, muchas veces la soledad nos lleva a todas estas cosas. A olvidarnos de Dios. ¿Por qué? Porque pegamos a lamentarnos, pegamos a quejarnos, como también pegamos a llenarnos de odio, de resentimiento. Entonces nos empezamos a inundar de pecado, pegamos a tratar de llenar vacíos, ¿verdad? Donde lamentablemente son temporeros, pegamos a llenar estos vacíos temporalmente, Gaby. Uh-huh. Olvidando de que verdaderamente Cristo es la solución. Él no es una opción ni es la última opción. O sea, que no es ni la primera ni la última, sino que es la solución.
15: Exacto.
16: Entonces empezamos a buscarle sentido a la vida, pero aferrándonos a este mundo, aferrándonos a esta vida. Entonces pegamos a construir en este mundo. No construimos en la próxima vida, en lo eterno, en lo que verdaderamente se supone que nos importe. Dice su palabra que sembremos en los cielos, porque allá ni la polilla ni el orín corrompen. O sea que allá no, ya todo eso, lo que es efímero, allá no alcanza. Ahora bien, el problema está para dónde estamos construyendo. Dice la palabra que se nos presentan dos caminos. Camino del bien y camino del mal. Nosotros escogemos y a dónde vamos a llegar. La ansiedad, otro punto que donde nos lleva a que también nosotros nos olvidemos de Dios. ¿Por qué? Porque estamos tan preocupados en resolver la situación que nos olvidamos que la misma Biblia dice que de dónde viene nuestro socorro, que viene de Jehová, que hizo los cielos y la tierra. La opresión, la presión de grupo, la presión del trabajo, el sufrimiento físico, el sufrimiento mental, todas estas cosas nos llevan hasta el punto que nos olvidamos qué es lo que quiere Dios para con nosotros, para con nuestras vidas. Dímelo, Gaby.
15: Fíjate, algo bien importante, porque estás hablando de la fragilidad y el de no reconocer a veces la gloria de Dios en nuestra vida. Y está tremendo este mensaje, amado hermano, porque nos olvidamos muchas veces de esa condición. Caemos muchas veces en ese pecado. Nos olvidamos de la gloria de Dios, como hablamos. Nos olvidamos de las maravillas que Dios ha hecho en nosotros, ¿ves? Por causa de los momentos difíciles, como estás hablando, por causa de la frustración. Y esto me lleva a esta historia del libro de Lucas, de aquellos 10 leprosos que hablábamos antes de que estuviéramos al aire. Estos hombres, hubieron 10 leprosos, de los cuales los 10, ¿verdad?, fueron sanados, pero uno vino agradecido. Entonces, nosotros le clamamos muchas veces a Dios, le oramos muchas veces a Dios, Gabriel y Pastor, y le pedimos, nos aferramos tanto a pedirle a Dios con fe, y a veces Dios nos concede, ¿verdad?, esa petición. Quizás nos sana, quizás nos liberta, quizás nos quita esa angustia, esa desesperación, pero después que nos sana, nos olvidamos. ¿Ves? Nos olvidamos de Él. Nos olvidamos de la gloria que nos mostró. Nos olvidamos de su palabra, de sus promesas. Y caemos en un área que se llama del ser malagradecidos con Dios. Caemos en esa condición de pecado. Y esa condición nos lleva, mi hermano, al error.
16: A la perdición. ¿Y sabe qué pasa? Y va a pasar la parte del pastor. Lo que pasa es que a veces todo esto que yo mencioné antes, que es fornicación, adulterio, que son las drogas, todo lo ilícito lo tenemos como pecado, y ciertamente lo es, pero la necedad la obviamos, y eso es parte de eso, es un pecado y muy grave. ¿Por qué? Porque como tú dices, le pedimos a Dios y cuando Dios concede nos olvidamos de Dios. Ser mal agradecido, ser necio, Porque cuando ignoramos a Dios, dice la Biblia que de una o de dos maneras Dios le habla al hombre. Pero el hombre no, sabe, no hace caso. Y eso es un pecado grave, porque a la que nosotros endurecemos nuestro oído, endurecemos nuestro corazón, el único que puede tratar y ablandarlo es Dios. El único que puede tener salvación es Dios. Ahora, cuando nosotros practicamos todas estas cosas y olvidamos y le damos la espalda a Dios, como que le podemos sacar nuestro beneficio. Cuando muchas veces la causa de toda esta opresión la permite el mismo Dios para que nosotros nos volvamos a Él, entonces nos le damos la espalda. Dímelo,
15: pastor. Ya, pastor, va de aquí. Fíjate, para darle esto al pastor, mírate, lo importante es que Jesús iba entrando y dice el versículo 13, y alzaron la voz diciendo: Jesús, Maestro, ten misericordia de nosotros. Ellos ya sabían que era Jesús. Entonces le dijo: ten misericordia de nosotros. Cuando él los vio, le dijo: id y mostraos a los sacerdotes. Y aconteció que mientras iban, fueron limpiados. Entonces uno de ellos, viendo que había sido sanado, volvió glorificando a Dios a gran voz y se postró rostro a tierra, ¿verdad? Y a sus pies, diciéndole: gracias. Y este era samaritano. Respondiendo Jesús le dijo: no son 10 los que fueron limpiados y los 9. Este es los otros 9. Y a veces caemos en esta condición de los leprosos, pastor, vale la parte del pastor. Caemos en esta condición, nos olvidamos muchas veces de lo que Dios ha hecho en nuestra vida. Y esto se lo digo, que muchas veces yo, Gabriel, he caído en esta condición, que me he olvidado de las maravillas de Dios. Y este tema me lo ministraba, como te decía, me lo ministraba Dios en estos días. Yo decía: Dios mío, ¿será que tú quieres hablarme aquí? O muéstrame en qué te estoy fallando. Porque, hermano, a veces nos olvidamos. Nos olvidamos de lo que Dios ha hecho en nosotros, pastor.
14: Amén. Y así como está diciendo, ¿verdad?, mis hermanos aquí en esta hermosa hora, gloria a Dios, tenemos que entender que tú diste el tema ya.
16: Sí, no te olvides de tu condición.
14: No te olvides de tu condición. Entonces, cuando nosotros nos olvidamos de nuestra parada, olvidarnos de nuestra condición es que, fíjate, me gustó mucho ese versículo con el cual empezamos, gloria al Señor, ¿verdad? En Isaías 40 dice: vos que decía, da voces, y yo respondí, ¿qué tengo que decir a voces? Escuche bien, ¿qué yo tengo que decir a voces?
16: ¿Qué es lo que tengo que predicar? Está diciendo.
14: Exacto.
16: ¿Qué tú quieres que yo diga?
14: Ajá. Entonces dice que toda carne es hierba. ¿Sabe que esto, el Evangelio de Jesucristo siempre ha sido, ha habido hombres y mujeres que se han levantado durante tantas y tantas décadas, que la fama, el poder, el Dios usarlo ha dañado personas que han tenido este ministerio, que han tenido experiencias con Dios? Vemos cómo a través de la historia hemos visto cuántas personas, acuérdate que de una experiencia han salido cestas, de una experiencia, porque aquel se fue para el monte, aquella se fue para el monte y se le apareció ni con un ángel, y allá salieron un grupo de personas predicando y enseñando otra cosa. Y así, por esa experiencia, sabe, la gente se ha olvidado de su condición. Entonces hoy este mensaje es como un mensaje a la conciencia, un mensaje de que te está diciendo: mantente humilde, mantente, ¿verdad? Soy acuérdate así de donde Dios te sacó, acuérdate quién tú eras cuando tú llegaste a Cristo. Mira, hermano, cuando yo llegué a Cristo yo estaba hecho una porquería. Cuando yo llegué a Cristo yo apestaba demonios pacharrao. ¿Sabe? Cuando yo llegué a Cristo yo estaba en una condición crítica. Yo no me puedo olvidar de la condición, porque ahora Cristo me limpió, Cristo me puso sobre roca, me restauró mi matrimonio. Yo no puedo olvidarme de mi condición. O sea, yo no puedo poner por obra, yo no me puedo olvidar que la vida de nosotros es como la hierba, ¿sabe? Es como la flor que se marchita. Entonces Dios nos pone en un estándar de que para que no nos dañemos, ¿ves? Dios nos pone un estándar para que no olvidemos nuestra condición de fragilidad que hay en nosotros. O sea que por más que alcancemos, por más que nosotros podamos, aleluya, ¿verdad?, ver y obtener y alcanzar en la vida, nunca nos podemos olvidar. Y si no hay mañana, ve, ¿sabes? Porque a veces nosotros hacemos demasiados planes, a veces nosotros nos jactamos de las cosas que estamos logrando y pensamos que el día de mañana lo tenemos resuelto por lo que hemos experimentado hoy. Escúchame, no te olvides de tu condición. Esto es un llamado a la humildad, es un llamado a que tú te mantengas en la línea, a que tú no te crezcas. Y mira cómo voy a la porción que voy a traer ahora mismo aquí, porque estamos hablando, manteniéndome aquí en la primera parte que mi hermano estaba leyendo, de la introducción y todo esto por demás. Uh-huh. Él leyó Proverbios 16:17: antes del quebrantamiento es la soberbia, y antes de la caída la altivez de espíritu. ¿Tú sabes cuántos hombres y mujeres hemos visto que por causa de su altivez, que por causa, porque se han sentido fuertes, se han sentido firmes, se han sentido poderosos, se han sentido llenos de Dios, se han sentido con unción, hoy no están de pie, hoy están en el suelo, porque se olvidaron su condición, se olvidaron de quiénes ellos eran? Y fíjate que cuando yo estoy analizando este mensaje, gloria al Señor, me llevó y me acordé de un pasaje bíblico que es uno de mis pasajes favoritos, y lo voy a leer, aleluya, ¿verdad? Es Primera de Corintios capítulo 4, gloria al Señor. Mira cómo dice esto, esta palabra, la voy a leer en la favorita. En la que no. Le gusta a los nenes. Gloria al Señor. Mira, un saludito por ahí a Waleska, a Ivonne y a Jason Omar. Dios me los bendiga.
16: Y a Nata, que está por ahí.
14: Nata también está por ahí. A Jorge Estremera. Dios te bendiga, Georgie. Gloria al Señor. Aleluya. Mira lo que dice. Mira como dice Piña. Mira lo que dice en 1 Corintios capítulo 4. Gloria al Señor. Dice: ustedes deben considerarnos como simples servidores.
16: Alaba.
14: Mira cómo dice Reina Valera: así pues, tengamos los hombres por servidores de Cristo y administradores de los misterios de Dios. ¿Ah? Que la gente se cree que tienen la revelación completa, y aquí nosotros estamos trabajando bajo misterios. Nosotros estamos administrando misterios de Dios que todavía aún nosotros no conocemos muchos de ellos, pero nos toca administrarlos. Entonces mira cómo sigue diciendo, dice: encargados de dar a conocer los planes que Dios tenía en secreto. Los que están encargados de algunas tareas deben demostrar que se puede confiar en ellos. A mí, en lo personal, no me importa si ustedes o el Tribunal de Justicia de este mundo se pone a averiguar si hago bien o mal. Si dice, y ni siquiera me juzgo a mí mismo. Y aunque no recuerdo haber hecho nada malo, eso no significa que yo esté del lado libre de culpa. Pero mira cómo dice aquí. Ahora yo quiero ver que usted me vaya conmigo al 7. Vamos al 6. Pero esto, hermanos, lo he presentado como ejemplo en mí y en Apolo, por amor de vosotros, para que nosotros aprendáis a no pensar más de lo que está escrito, no sea que por causa de uno os envanezcáis unos contra otros. ¿Por qué? Este es mi versículo favorito. Yo no sé si ustedes han escuchado este versículo bien, pero este versículo a mí me vuela la cabeza. Dice aquí: ¿por qué? Y pregunta: ¿quién te distingue? ¿Quién te distingue? ¿O qué tienes que no hayas recibido? Y si lo recibiste, ¿por qué te glorías como si no lo hubieras recibido? No te olvides de tu condición. No te olvides que tú llegaste aquí sin nada. Que tú llegaste aquí desnudo. Que llegaste desventurado. Que llegaste herido. Te vendaron, te levantaron, te restauraron. No te olvides de tu condición.
16: Que dependes de Dios.
14: Por eso, ¿qué te distingue? ¿Quién te distingue a ti? A mí me distingue Dios. O sea, que todo lo que me distingue a mí, yo lo he recibido. O sea, yo no me puedo jactar de que ahora yo, porque estudié, ahora yo, porque hago esto, soy el que... No, a mí me distingue Dios. Todo lo que tengo, lo tengo por Dios.
16: Exacto.
14: O sea, entonces, aquí dice: no hay nada que los haga a ustedes más importante que otros. En la TLA dice: no hay nada que los haga a ustedes más importantes que otros. Todo lo que tienen lo han recibido de Dios. Y si todo lo deben a Él, ¿por qué presumen? Como si ustedes solo lo hubieran conseguido. No te olvides de tu condición, mi hermano Javi.
16: Oye, así, mira, hermano, leímos todo esto, pero yo también quiero, en la nueva traducción, proverbio que leímos, el 16-17, dice que el orgulloso y el arrogante a fin de cuentas fracasa. Quiere decir, amado, que si usted sigue en esa, si tú te olvidas de tu condición, vas a fracasar. Quizás hoy no, hoy tú no ves el fracaso, quizás mañana tampoco, pero a la larga o a la cansada, el viento de Jehová cuando le da la hierba se seca.
14: Hey.
16: Cuando el sol le da la hierba se seca,
14: se marchita,
16: dice. Entonces, ¿qué dijo Juan? Siguiendo con la línea del pastor, que no, que en Juan dice, Juan 15, que nosotros no elegimos a Dios, que fue Él el que nos eligió a nosotros. Y después Pablo a los Colosenses le dice que para que andemos dignos, como dignos para el Señor, agradándole en todo, llevando un buen fruto. ¿Pero y cuál fruto? Pues la humildad de que nosotros impartamos lo que recibimos. Amado, el agradecimiento. Y siendo así, de esa manera, lo que está olvidándote de tu condición, lo que eres un mal agradecido, suene duro, ¿verdad? Suele incómodo. Es la realidad. Cuando nosotros llegamos al Evangelio o cuando nos vemos bien fuera del Evangelio, nos olvidamos nuestra condición, nos olvidamos de nuestra naturaleza, nos olvidamos de que fuimos creados por Dios, de que Dios es soberano sobre todas las cosas. Entonces empezamos nosotros a creernos, a ver, nos vemos como los fariseos, pastor, que los fariseos se creían que por ellos al leer la ley, de estudiarla y escudriñarla, eran dueños de ella. Pues fíjese que no, la Biblia la formó Dios y la hizo para que tú impartas salvación por medio de Jesucristo y del Espíritu Santo. No para que tú creas que tú eres el dueño de la salvación. No para que tú decidas quién es salvo y quién no. No es a tu propia conveniencia, no es a mi conveniencia. No nos podemos olvidar de nuestra condición, porque hoy muchos están y mañana ya no están, por causa de eso mismo, de no olvidarse. Y quiero leer aquí, ¿verdad?, en Isaías 39, de alguien que se le olvidó cuál era su condición. ¿Por qué? Porque este hombre fue rey, ¿verdad que sí? Y dice su Biblia que él hizo muchas reformas y que hizo la voluntad de Dios por mucho tiempo, pero se olvidó de su condición. Quiero leer en Isaías capítulo 39, dice: en aquel tiempo hijo de Baladán, rey de Babilonia, envió cartas y presentes a Ezequías, porque supo que había estado enfermo y que había convalecido. Y se regocijó con ellos Ezequías y le mostró la casa de su tesoro: plata y oro, especias, ungüentos preciosos, toda su casa de armas y todo lo que hallaba en su tesoro. No hubo cosas en su casa y en todos sus dominios que Ezequías no le mostrase. Fíjese que lo importante aquí es que este hombre, cuando se olvida de su condición, empieza a desnudarse sin darse cuenta y empieza a mostrar su casa. Entonces empieza a mostrar su condición, empezó a mostrar lo que lleva, lo que tiene adentro. Dice la Biblia que de la abundancia del corazón habla la boca. Y este hombre, al mostrarle el oro, al mostrarle el ungüento, lo que estaba mostrando es lo que verdaderamente, donde estaba su tesoro. Y también dijo Jesús que donde estuviera su tesoro, ahí estaba su corazón. ¿Qué pasa? Que no, se hizo arrogante, se olvidó de su condición. Cuando este hombre empezó a mostrar esa arrogancia y mostrando su riqueza y sus bienes, lo que estaba diciendo era de lo que él se había llenado. Pero si él se lo dio todas estas cosas, se las dio Dios. Y en lugar de cuidar lo que Dios le dio, lo que hizo fue que lo descuidó. Y muchas veces nosotros hacemos eso con nuestra salvación. Muchas veces nosotros hacemos eso con nuestra familia. Muchas veces nosotros hacemos eso con nuestra vida personal. No nos damos cuenta que todo el mundo está viendo nuestra condición, como este hombre que le estaba mostrando su condición, ¿verdad? Hablando de su interior, hablando de cómo él se sentía sin darse cuenta. Él pensando que lo estaba haciendo bien, lo que estaba haciendo era mostrando quién era en realidad. Entonces quizás tú no te das de cuenta cuál es tu condición, o quizás no te quiere dar de cuenta, pero quiero decirte que el mundo lo está viendo, que Dios primeramente, antes que todo, sabe cuál es tu condición. Dice la Biblia que Dios no puede ser burlado.
15: Ay, lo más tremendo, Javier, es que el hombre no quiere reconocer que depende de Dios. Mira, nuestra vida, para comenzar por ahí, nuestra vida, el vivir nosotros 70, 80 años, depende de Dios. Nuestra vida está en las manos de Dios. Cuando nosotros nacemos, sabemos cuándo nacemos, pero no sabemos cuándo morimos. Porque depende de Dios, depende del Espíritu Santo. Mira lo que dice aquí: la dependencia de Dios y del Espíritu Santo no es una relación unidireccional. Al depender de Él, Él obra en nuestras vidas, transformándonos de adentro hacia afuera. Reconocemos que no podemos cambiarnos a nosotros mismos ni a los demás, sino que el Espíritu Santo ¿verdad? Sino que el Espíritu Santo, quien obra la verdadera transformación. Y este hombre empezó a depender de los demás, se desnudándose.
16: De su tesoro que tenía, pero va a mostrar como si él pudo alcanzar todo eso. No, fue Dios el mismo que se lo dio. Y ahí es donde vamos a entrar en eso, en que muchas veces nos llena. Estamos tan bien, o quizás económicamente, o quizás en un trabajo. Quizás nos vemos tan bien parados, ¿verdad? Que nos olvidamos de cuál es nuestra condición. Hasta que vino Dios y le dio una enfermedad. Mandó el profeta. Y dile que ahora va a morir. Entonces, cuando nos vemos en esa aflicción, pegamos nosotros, entonces, o quizás a quejarnos, o quizás estar preguntándole a Dios, reclamándole a Dios. Pero muchas veces, muchas veces esa aflicción viene de parte de Dios para que reconozcamos, para que no te olvides de cuál es tu condición. Porque eso fue lo que hizo que este hombre se humillara nuevamente. Y el problema no fue ese. El problema fue que cuando Dios le dio la sanidad, o sea, le dijo, ahora te extiendo 15 años de tu vida, él lo que hizo fue que se olvidó de su condición.
15: Se rindió, pero no se sometió. Hay gente que se rinde, pero no se somete. Hay gente que Dios le hace el milagro, pero no se somete. Te puedes rendir todo lo que tú quieras, pero si no te sometes a la palabra, a la voluntad de Dios, mire, mi hermano, usted no va a tener vida. Tú tienes que comenzar por entregar tu vida a Dios y someterte a la guía del Espíritu Santo. Aquí si no nos sometemos, Abiel, nos podemos rendir muchas veces, rendir hacia Dios, pero si no nos sometemos, no seguimos adelante, no perseveramos, aquí nos olvidamos de la condición.
16: Nos vivimos humillados. Entonces ya, para pasarle la parte al pastor, este hombre, en lugar de aprovechar estos 15 años que se le extendieron de vida, los desperdició. Dímelo, pastor.
18: Sí,
15: pero a veces el peligro ese, este hombre
16: es cuando se extiende la misericordia, sí, de Dios.
15: Abusamos de la misericordia,
18: no confiamos.
16: Dice
18: abusador, que cómo era que tú le ibas a decir,
15: abusador, que a veces somos unos abusadores. A veces le faltamos el respeto a Dios. Dios nos ofrece tantas cosas y no cumplimos.
16: Nos humillamos en vano porque la Biblia dice que por su misericordia no hemos sido consumidos. Dios extiende su misericordia y nos volvemos la espalda a Dios otra vez.
15: Claro, a veces Dios nos entrega muchas cosas y no nos humillamos. Hay una soberbia.
18: Se nos olvida nuestra condición.
15: Se nos olvida. Mira, y hay gente, pastor, que ha retado hasta Dios. Hay gente que nosotros hemos sido tan irresponsables que nosotros muchas veces le hemos faltado a Dios, y Dios ahí en su misericordia, y no reconocemos nuestra condición. Mire, mi hermano, si el hombre muchas veces, si fuera por el hombre, ya fuera acabado esta tierra. Entonces, por las malas decisiones, nosotros mismos hemos sido un caos. La mayor prueba ha sido Adán. Adán no reconoció, no valoró eso que Dios le entregó. No valoró eso. Así nos pasa a nosotros, no valoramos muchas veces
16: la salvación, no la valoramos, nos olvidamos de cuál es nuestra condición. Sinceramente, nos vemos con la nevera llena, nos vemos con un carro nuevo y nos olvidamos cuál es nuestra condición, amado. Es una realidad y quizás suena un poquito incómodo, quizás confronta, pero la verdad es que mira, los dones te los dio Dios. Y ese es el problema.
15: Y no es tuyo.
16: Que entonces, si Dios nos revela hoy, le pegamos a reclamar a Dios.
15: No.
16: Entonces, si el mensaje no sale como queremos, le pegamos a reclamar a Dios. Entonces, si Dios no te usa para que tú no te exaltes, le pegamos a reclamar a Dios. Entonces, si tú ves la necesidad y no la suples, por quererte quedar con la bendición, le reclamamos a Dios porque no te dio de más para que entonces tú puedas impartirlo.
15: Sí, porque eso no es tuyo.
18: Ay, santo.
15: Eso no es tuyo. Los dones no son tuyos. Tú eres un, como dijo el pastor, un servidor, un siervo inútil. Lo que pasa es que no nos gusta esa palabra. No, que la otra vez me dijo un varón, no, inútil. No, somos siervos inútiles porque es lo que nos mandó a hacer.
16: Eso hicimos.
15: Tú no vas a ser más grande que Cristo. Tú no vas a ser más grande que... Tú eres un siervo inútil. Lo que te mandó a hacer la palabra, eso hiciste. Tú tienes que reconocer tu condición. ¿Ves? Tú tienes que reconocer que sin Dios... no eres nada. Ve, por eso es que la Biblia dice en Romanos que el hombre se olvida de su condición. Dice el versículo 21, pues habiendo conocido a Dios, no le glorificaron como a Dios, ni le dieron gracia, sino que se envanecieron en su razonamiento. El hombre quiere seguir su propia opinión. El hombre quiere seguir su propio camino.
16: Y la mejor manera de ser agradecido, Gaby, es que nosotros vivamos para Dios. Ah, mire, eso no es obligado, amado, eso es por amor. Es por amor. Si yo estoy agradecido con Dios, mi deber, ¿cuál es? De buscar la presencia de Dios y decirle a otro de la maravilla que Dios ha hecho con mi vida. No olvidarme de mi condición, no olvidarme de dónde Dios me sacó, de dónde Dios me libertó. Tú sabes cuánta gente hemos visto morir, tú sabes cuánta gente hemos visto enfermar con enfermedades de gravedad, tú sabes cuánta gente hemos visto que no se han podido levantar y aún así nos olvidamos. Ah, eso le va a pasar a él, pero a mí no. Déjeme decirle, cuando nos volvemos en contra de Dios, y una de las maneras más de las peores maneras de volvernos en contra de Dios es a través de la soberbia, del orgullo. Sí, porque señalamos tanto el pecado, los pecados capitales. Los pecados que son de fornicación, los pecados de murmuración. Y sí, todas estas cosas, adulterio, todo eso es escandaloso, pero la necedad, amado, la necedad puede ser aún hasta peor, aunque ningún pecado tiene peso, pero el necio, bueno, dice la Biblia que dice el necio en su corazón que no hay Dios.
14: Ajá.
16: Imagínese si no es malo ser necio.
14: Muchacho, mira, y ¿verdad? Ahora que tú abres esa brecha para el necio, ¿verdad? Y para la persona insensata, tenemos que entender que no, el necio se olvida de su condición, ¿sabe? El insensato se olvida de su condición. Pero cuando vamos a Lucas 12, habla de, ¿verdad? Del rico insensato, ¿verdad? Uh-huh. Entonces dice, también le refirió una parábola diciendo, la heredad de un hombre rico había producido mucho. O sea que antes de producir mucho no tenía nah, ¿qué? Poco. Nah. Tenía poco, a lo mejor no tenía nada. Entonces, no se nos olvida que hay el proverbio dice que mejor es el final que el comienzo. A veces
16: y que mejor es en lo poco. Dice que mejor es en lo poco que en lo mucho, porque en lo poco reconocemos a Dios.
14: Exacto, pero entonces mira cómo dice esto aquí. Dice, había producido mucho y él pensaba dentro de sí, diciendo, ¿qué haré porque no tengo dónde guardar mis frutos? Y dijo, esto haré, derribaré mis graneros y los edificaré mayores y allí guardaré todos mis frutos y mis bienes y diré a mi alma, ahí ya está la soberbia, ahí está la soberbia en todo su apogeo, y diré alma, muchos bienes tienes guardado para muchos años, escucha bien, para muchos años. Después le dijo a su alma, repósate, come, bebe, María, regocíjate. Pero entonces se le olvidó
16: su condición.
14: Se le olvidó todo el trabajo que tuvo que pasar para llegar hasta donde Dios le permitió llegar. Se le olvidó que comenzó con poco. Se le olvidó su condición. Entonces, ¿qué le dijo Dios? Pero Dios le dijo, necio, esta noche vienen a pedir tu alma, a pedirte tu alma. Y lo que has provisto, ¿de quién será? Así es el que hace para sí tesoro y no es rico para con Dios. Hay gente que lograron a Dios por un trabajo y se olvidaron su condición. Hay gente que lograron a Dios por un carrito y se olvidaron que un día estuvieron a pie. Hay gente que lograron por una casa, por un apartamento y se olvidó que un día estuvieron casi en un shelter metido.
16: Pastor, tú sabes que hay gente han orado por hijos y le han prometido a Dios darle los hijos a Dios y cuando nacen se los olvida.
14: Entonces tú no te puedes olvidar, no puedes olvidar tu condición. Mira, y el problema de esto es que la avaricia, ¿verdad? Ese egocentrismo y esa alma mía, alaba a Dios, aleluya, se me fue la palabra.
16: Autodependencia.
14: Gloria al Señor. Gloria al Rey, aleluya. Se fue mi cámara aquí. Vamos a cambiar para acá. Gloria a Dios.
16: Alábalo.
14: Alábalo que vive.
16: Por eso me gusta, pastor, lo que dice el Salmo 103. El salmista que dijo, o sea, habló, tú tienes que hablar a tu alma, como hizo el salmista. Alma mía, alaba a Jehová. Alma mía, y no le olvides ningún beneficio, porque Él es quien perdona todas tus iniquidades, el que sana todas tus dolencias, el que rescata del hoyo tu vida, y el que te corona de favores, y el que te sacia de bien tu boca, de modo que te rejuvenezcas como el águila. Y muchas veces nosotros tenemos que hacer lo que hizo el salmista. Tú tienes que reconocer cuál es tu condición. No te puedo olvidar de tu condición. Recordarte que tú estás aquí por Dios. Como dijo el salmista, no te, Él es quien rescata el hoyo de tu vida. Él es el que sana todas tus dolencias. Él es el que te corona de favores y misericordia. Tú tienes que ver cuáles han sido tus favores y las misericordias que tú has alcanzado hasta hoy, que Dios te ha permitido alcanzar hasta hoy. Porque dice el 9 que no contenderá para siempre, ni para siempre guardará el enojo. Y más abajo, vuelve y dice que así mismo, en el 15 dice, el hombre como la hierba son sus días, florece como la flor del campo, que pasó el viento por ella y pereció, y su lugar no lo conocerá más. Dímelo, Gaby.
15: Mira, mi hermano, aquí, ¿verdad? Para ir ya hablando ya aquí, como dice el pastor, bajando la cuesta, aquí hay que reconocer.
18: Sí, está bueno, hay que seguir. Sí,
15: bueno, seguimos. Aquí hay que reconocer, y número uno, tú tienes que arrepentirte. Volverte nuevamente a reconocer que tú eres polvo. A reconocer que tú sin Dios no puedes hacer nada. A reconocer que la vida y la muerte están en la mano de Dios.
18: Soy.
15: Aquí no hay autosuficiencia.
18: Eso es la palabra.
15: Aquí no hay autosuficiencia, mi amado hermano. Usted no es autosuficiente, ni yo soy autosuficiente. Y Dios quiere decirle a usted en esta hora que usted está en las manos de Dios, que usted tiene que volverse nuevamente a reconocer tu condición como hombre, de que tú eres hombre y de que Él es Dios. ¿Ves? Tú tienes que empezar a reconocer, Dios te está llamando en esta hora a reconocer de que toda la gloria ha sido de Dios. De que te ha ayudado es porque ha sido toda la gloria ha sido de Él. De que tus hijos están vivos hasta el día de hoy porque la gloria ha sido de Él. De que tu matrimonio se ha mantenido y se ha dependido es por la mano de Dios y no por la tuya. Porque nosotros desbaratamos todo. Nosotros somos un caos cuando nosotros empezamos a poner las manos. Nosotros somos un caos, pero cuando Dios mantiene sus manos sobre nosotros, es donde Él edifica. Tú tienes que reconocer de que ha sido Dios que te ha guardado tu matrimonio, tus hijos, tus pertenencias. Y como dijo el pastor, que todo ha sido por Él y para Él. Y siempre será para Él la gloria.
18: Eso, amén.
16: Lo voy a decir, pastor.
18: Sí, déjame aquí aportar algo para darle la parte a ustedes, ya nos quedan un chipito. Mire, y quiero desearles saber, porque lo que pasa es que el orgullo, ¿verdad?, es lo que ha venido dañando todo esto. Y el orgullo y la avaricia, la soberbia, exacto, ha venido haciendo, gloria a Dios, que las personas se olviden de su condición. Les voy a decir por qué. Porque aún las personas en su condición alcanzan éxito, alcanzan metas, alcanzan cosas aún en su condición. Y se los olvida que hay una condición ahí. Y cuando yo estoy pensando, yo estoy pensando en Naamán. Naamán, aleluya, ¿verdad? Él era un militar. Él era jefe, un alto jefe militar, ¿verdad? De Siria. Valiente, pero leproso. ¿Ve? Tenía una condición. Y él se olvidaba de su condición cuando tenía su uniforme
16: armadura, puesto, su armadura. Porque no se ve, no la se lepra veía. No se ve.
18: Se olvidaba de su condición y traía victoria. Era exitoso. La gente lo temían. ¿Sabe? Era de alta estima para el reino. Pero debajo de ese carapazón, debajo de ese uniforme, había una lepra. Se había olvidado de su condición. Y entonces, ¿qué pasa? Que el poder, ¿qué pasa? Que a veces los logros hacen que se te olvide la condición que tú tienes. Se te olvida a veces que tus ojitos son flojos. Se te olvida a veces que tus pensamientos son flojos. Se te olvida a veces que tu lengüita es floja. ¿Tú me entiendes? A veces porque Dios nos usa, porque Dios me llevó aquí, porque yo hice una campaña así, porque Dios me usó para sanar a fulano. Hermano, no se te olvide tu condición.
15: Nabucodonosor, pastor.
18: No se nos puede olvidar la condición, porque este hombre tenía un conflicto. El hombre tenía un conflicto, porque aunque tú no lo creas, como siempre digo, si esa almohada hablara, la gente se echa un guille, se da puño en el pecho, que son los más espirituales, que son los supermanes espirituales. Y cuando llegan a la casa y cuando van a su aposento, solamente
16: cuando
18: Dios
16: está desnudo.
18: Sí, solamente Dios conoce su condición, y entonces ellos se olvidan de su condición.
15: Uh-huh.
18: A ver, nosotros no podemos olvidarnos, la soberbia no nos puede, ¿sabe? El éxito no nos puede dañar. No, el que Dios nos use, no, que no
14: no te dañes. Mira qué pasaba en Corintio. Corintio hablaba mucha lengua. Corintio había mucho mover, pero había falta de amor. Se olvidaron de su condición. Son como que como metal que suena. Si no hay amor, si no hay. Acuérdate que el amor cubre multitud de qué.
16: De pecado.
14: ¿Eh? ¿Por qué? Porque hay muchas condiciones. O sea, yo no me puedo olvidar de mi condición porque allá al lado hay otro que tiene una condición también. Y yo tengo que entender que con la misma misericordia que corrió Dios conmigo, yo tengo que correr con el otro. ¿Por qué? Porque yo no me olvido de mi condición. Yo no me olvido de dónde Dios me sacó. Yo no me olvido lo que Dios me perdonó, porque yo no merecía ser perdonado. Yo no merecía que Dios me pusiera en la silla donde me puso. ¿Ve? Entonces, ahí... Es que usted tiene que, ¿verdad?, encaminarse.
15: Mire, usted tiene que ser
14: humilde.
15: Aquí vaya dando mi partecita
14: aquí. Hasta aquí mi participación. Sí, encaminarse.
15: Mire, usted tiene que ser
14: humilde.
15: Aquí vaya dando mi

0: Y muchas veces, ¿verdad?, cuando olvidamos nuestra condición es cuando nos postramos ante el mundo, cuando nos postramos ante el pecado, ¿verdad?, cuando cedemos ante la arrogancia, ante el orgullo. Eso es postrarse, ¿verdad?, ante el enemigo. Pero me gusta porque estos hombres mantuvieron la posición de que era Dios la clave, de que si lo mataba el rey o lo dejaba vivir, mi hermano, ellos iban a glorificar el nombre del Señor. ¿Y qué trajo esto? Esto trajo como bendición de que Dios se le apareció en el fuego, de que el fuego no lo quemó. ¿Ves? Y mucha gente hoy en día se ha quemado, mi hermano, porque no confiaron en ese Dios, ¿verdad?, que nos mantiene en el fuego. Porque nosotros podemos pasar por el fuego. Nosotros podemos estar pasando por una prueba ahorita. Nosotros podemos estar pasando por las aguas. Pero no nos estamos ahogando, amado hermano. Es porque Dios y su misericordia han estado con nosotros. El fuego no te ha matado, amado hermano. Es porque la misericordia de Dios está contigo. Está alrededor tuyo, cuidándote y protegiéndote. Entonces, la bendición aquí es mantenernos. Estos hombres se mantuvieron, estos tres se mantuvieron. ¿Y qué pasó? Dios los libró de un hordón. Daniel se mantuvo firme, reconoció su posición. ¿Y qué trajo como esto? Fue el segundo más grande después del rey. ¿Qué le pasó a José? Un hombre que mantuvo, reconoció, ¿verdad?, su posición. ¿Y qué llegó a hacer? Llegó a ser segundo después de Faraón. Entonces, eso es la bendición. Cuando reconocemos nuestra posición, cuando reconocemos de que dependemos de Dios, cuando reconocemos de que la gloria es de Dios. Hermano Javier.
1: Mira, hermano, y quizá hoy tú dices, pero a mí me va bien la vida. Quizá hoy, cuando te encuentras alrededor de la gente, te encuentras como una man, porque alrededor de la gente, a ti quizás se te olvida tu condición, eres feliz, quizás, pues verdad, te ves próspero y todo, pero yo quiero decirte que la Biblia dice que Dios hizo que saliera el sol para los buenos y para los malos también. Algún día se va a saber. Dice que todos compareceremos ante el tribunal de Cristo. Quizás tú no ves que te ha llegado el problema, la situación, la aflicción. Quizás te ves próspero, quizás te ves bien, sí, quizás te ves feliz. Pero se te olvidó tu condición. Y algún día Dios te va a reclamar tu condición. Dios te va a decir, tú eras polvo. Yo te di todo esto, como le dijeron a ese rico y a Lázaro. Tú te gozaste de tus bienes en tu vida. Pero óyelo. ahora en la muerte, quizás en ese momento tú quieres recapacitar y pegar a decirle a Dios, como le dijo el rico, déjame salir, déjame predicarlo. Ahora, ni de aquí para allá, ni de allá para acá.
0: Eso es así.
1: Allá tienen a Moisés y a mi siervo los profetas. Entonces, hoy te estamos trayendo el consejo, te estamos recordando cuál es nuestra condición, porque así mismito es nuestra condición también. Quizás hoy tú estás sentado en una buena posición, ¿verdad? Pero ayer tú no estabas ahí. O sea, que quizás tú juzgas al otro, pero tú tienes que acordarte y no puedes olvidarte de tu condición, que era que ayer tú estabas en la posición del otro. Y con este versículo quiero cerrar.
2: Espérate.
1: Dale. Líder, aquí va a faltártelo, dale.
2: Déjame regalarte algo, Le quiero regalar un versículo rápido.
1: No, dijeron que iba a entregar.
2: No, perdón.
1: Ya yo que me prendí aquí.
2: No, pero no, mira, para que lo sigues, para que cierres tú ahí, mira. O ustedes, no sé. Lamentaciones 3:19.
1: Aquí lo tengo.
2: ¿Lo tienes ahí?
1: Sí, este era el mismo que iba desde ahí. Pero sígalo, dele ahí. Dale. No, dele ahí y sígalo hasta el 24.
2: Mira, léelo tú.
1: Dale.
2: Zúmbalo.
1: Dele.
2: Es que lo tengo hasta el 22 aquí, no lo busqué allá. Dale.
1: Pues yo lo sigo.
2: Pues dale, yo voy a leer hasta el 22. Pero me gustó, me gustó en Telea.
1: Sí, ahí sí lo tengo, dale.
2: Pero mira cómo dice Reina Valera. Reina Valera 60 dice: acuérdate de mi aflicción y de mi abatimiento, del ajeno y del ajiel. Lo tendré aún en memoria porque mi alma está abatida dentro de mí. Esto recapacitaré en mi corazón. Por lo tanto, esperaré. Por la misericordia de Jehová no hemos sido consumidos, porque nunca decayeron sus misericordias. Pero me gusta en la TLA. Dice en la TLA. Y lo voy a dejar ahí para que siga el 20, ahí abajo. Dice: Los más tristes recuerdos me llenan de amargura. Acuérdate de tu condición. Siempre los tengo presentes. Acuérdate de tu condición. Y eso me quita el ánimo. Pero también me acuerdo de algo que me da esperanza.

0: Sé que no hemos sido destruidos porque Dios nos tiene
1: compasión.
0: Síguelo, Javier.
2: No quiere, viste, amado, es su misericordia. Mira lo que dice el 23. Que nuevas son cada mañana. Grande es tu fidelidad. Mi porción es Jehová, dijo mi alma. Por tanto, en él esperaré. O sea, quiere decir, amado, que su misericordia mañana van a ser nuevas. No creas que porque tú te encuentras hoy de esa manera, te encuentras bien, que porque Dios te sigue usando, Dios usa la leña aunque después la queme, amado.
0: Santo.
2: O sea, quiere decir que aunque... Que como tú te veas, tú te puedes olvidar de tu condición, pero Dios no. Y su misericordia se van a seguir renovando.
0: Oye, que la nuestra condición hace falta que esté a memoria siempre.
2: Sí, sí, pero seguro, porque cualquier cosa, pastor, nos hace ver grande.
0: Para que dependamos de Él.
2: Ante nosotros, ante el ojo humano, para pasarle ya a Gaby Tranque, ante el ojo humano, nosotros siempre nos vamos a ver mejor que cualquiera. Ante nuestros propios ojos, nosotros nos vamos a ver mejor que cualquiera físicamente, mejor que cualquiera emocionalmente, mejor que cualquiera, ¿verdad? Monetariamente o hablando, ¿verdad? De prósperamente. Pero ante los ojos de Dios, ¿cómo nos vemos? Dímelo, Gaby.
1: Eso es así. Quiero terminar con el texto del mismo Lamentaciones, ¿verdad? 5:21. Ellos dijeron: déjanos volver a ti y volveremos. Devuélvenos el poder que tuvimos. En verdad nos diste la espalda. Se fue la mano. Mira, amado, la mano de Dios no se ha olvidado. Si tú piensas que Dios se olvidó de ti, tú lo que tienes es que volver al principio.
2: No te olvides de tu condición.
1: Tú tienes que volver al principio.
2: Reconócelo en todos tus caminos.
1: Sí. Amén. Hoy nosotros traemos este mensaje como... la sierva de Naamán, cuando le dijo: ve, conozco un profeta.
2: Quizás allí es y allí te salva.
1: Ese somos nosotros hoy, trayéndote este mensaje a ti. Él te quiere salvar. Conozco uno que quiere libertarte y es Jesús, pastor.
0: Amén. Así que en esta hermosa noche del Señor, aleluya, queremos que tú sepas, gloria al Señor, que no te olvides de tu condición. Un saludito a mi hermano Oscar Gotti desde allá, desde Managua, Nicaragua. Dios te bendiga. Aleluya. Amén. Así que vamos a estar orando. Los pastores Peña también están por ahí conectaditos.
2: Lo bendiga, pastor.
0: Aleluya. Saludos a todos ustedes. Vamos así a hacer oración para entregar nuestra participación en esta hermosa hora. Padre, te damos gracias.
2: Sí, Señor.
0: Gracias, gloria, por tu amor. Gracias, Dios, por tu misericordia, Señor. Gracias porque has tenido en bien que nosotros estemos aquí. Mira este mensaje, Padre amado, que ha fluido, ¿verdad, Señor? Durante esta hora, Señor, que quede en los corazones de nuestros hermanos, Padre amado, ¿verdad? Y mira también, Señor, todos los planes que tenemos, Dios mío, que no se nos olvide, aunque hayan planes lindos, que no se nos olvide nuestra condición. Sí, ayúdanos, Señor, a serte fiel, Padre amado, y a seguir hacia adelante. Mira, Dios mío, la oración que pide nuestro hermano Oscar Gotti por el viaje a Los Ángeles, que sale el 19. Sé tú, Dios mío, llevándolo con bien, Padre amado, protegiéndolo en el nombre de Jesús. Úsalo para la gloria de tu nombre. Dios mío, hasta aquí este programa. En el nombre de Jesús, amén y amén. Amén. 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
0: Llévatelo, Miguel. Gloria al Señor.

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nuestro favor. Solo tienes que creerlo. Cercano está Jehová aquellos que le invocan, aquellos que le invocan de verdad. Aleluya. Gracias, Espíritu Santo.

0: me fui.
1: Rubén.
0: ¿Qué pasó?
1: ¿Para dónde vas, hijo, esta hora?
0: Ay, chica, no empieces con lo mismo.
1: Rubén, por favor, escúchame.
0: Mira, May, a mí nadie me va a dar lo que me da la calle, ¿ok?
1: Por favor,
0: no empieces con lo mismo, dale, bendición.
1: Hijo, por favor, no te vayas. Mira que el enemigo quiere destruir tu vida, hijo mío, por favor. Señor, por favor, Señor, guarda a mi hijo de peligro. Guárdalo, Señor, por favor. Hello, Dios bendiga.
2: Buenas luces. Ore, por favor.
1: ¿Qué pasa?
2: Ore, por favor, no pare de orar, por favor. Le acaban de dar dos tiros a Rubén aquí en la esquina. Yo no sé qué hacer, solamente estoy pensando en que usted ore. Por favor, no pare de orar.
1: Mi hijo, no, señor.
2: Entre la vida y la muerte. Yo acabo de llamar a la ambulancia. Estoy aquí en la esquina esperando, pero por favor, ore, por favor, ore. Quiero el Dios que un Dios te lo predicó en la casa. Ore, por favor.

porque el Señor no retarda su promesa, como algunos la tienen por tardanza, sino que ha sido paciente para que tú vengas al arrepentimiento. Despierta, porque se te está haciendo tarde. Se va a cerrar la puerta. Corre, porque se te está haciendo tarde.

esta noche invitar a alguien muy especial para mí. Ella es la princesa de mi casa, mi hija Alira Rivera. Yo quiero invitarla a que ella venga junto a mí a adorar al Rey de Reyes y Señor de Señores. Amén. Decía el salmista David: las misericordias del Señor cantaré perpetuamente. De generación en generación haré notoria tu fidelidad con mi boca. Y yo creo que no hay cosa más grande que uno pueda ver como mamá y papá en el Señor, que ver a sus hijos también sirviéndole al Señor. Y si hoy estamos aquí, nos levantamos por ellos también. Y declaramos, oh Dios, que la lluvia tuya de bendición y de avivamiento cae sobre nuestros hijos y nuestras generaciones.

temas, porque yo estoy contigo. No desmayes, porque yo soy tu Dios que te esfuerzo. Siempre te ayudaré, siempre te sustentaré

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15: Gloria a Jesús, aleluya, amén. Dios bendiga por ahí a cada uno de los hermanos que se va uniendo. Por ahí está nuestra hermana Jocelyn Morales. Dios le bendiga, hermana Jocelyn Morales. Gloria al Señor, por ahí está también, gloria al Señor, aleluya, esta preciosa mañana. Nuestra hermana Sandra Durán, Dios le bendiga, hermana Sandra Durán. Dios bendiga a nuestra hermana Luz Intrón Villegas. Dios le bendiga, hermana Luz, gloria al Señor, aleluya. Dios bendiga por ahí también a la pastora Abigail Morales. Dios bendiga a mi predicador favorito, mi hermano Samuel Casilla, gloria al Señor, Dios te bendiga, San, gloria al Señor. Por ahí está también la pastora Jackie Tapia, gloria al Dios Todopoderoso. Así que vaya compartiendo en esta preciosa mañana del Señor, aleluya, amén. Y hoy la lectura de la palabra del Señor la tenemos en el Salmo 119, versículo 33. Amén al 40, gloria al Señor, Salmo 119, gloria al Señor. Dios bendiga a la pastora Maribel Peña, Dios le bendiga, pastora, gloria al Señor. Por ahí ya conectaditos nuestros hermanos, aleluya. Así que comparta en esta preciosa mañana del Señor, aleluya, amén. Donde vamos a tener también la lectura de la palabra del Señor, Salmo 119, versículo 33 al 40. Ahí vamos a tener la lectura de la palabra del Señor en esta mañana. Dios bendiga por ahí, gloria al Señor, aleluya, a cada uno de nuestros amados hermanos, gloria al Señor, alabanza a nuestro Dios en esta preciosa mañana, que el Señor nos brinde este privilegio. Ya estamos al aire allá en los estudios de Maranata. Gloria al Señor. Dios bendiga por ahí nuestra hermana Ruth Vázquez. Gloria al Señor, nuestro hermano José Manuel Pérez. Gloria al Señor. Dios le bendiga. Dios bendiga por ahí también a nuestra hermana Dorín Maldonado. Dios le bendiga. Así que vaya uniéndose en esta mañana que el Señor, amén, nos permite. Dios bendiga, aleluya, a nuestro hermano Giancarlo Delgado. Gloria al Señor. Te bendiga, Giancarlo. Ay, Señor, bendíceme allá. Ah, ahora aprendiste. ¿Eh? Amén, Dios te bendiga, Giancarlo. Gloria al Señor en esta mañana. Primero él y ahora me pide que le salude con las manos. Dios bendiga a nuestra hermana María Yol. Gloria al Señor. Aleluya. Así que vaya conectándose en esta preciosa mañana, mis amados. Mire, amado, esa campaña de las damas, eso ha estado, mire, exquisito. Gloria al Señor. De verdad que ha sido una poderosa campaña a la gloria de nuestro Dios. Gloria al Señor. Aleluya. Amén. Así es que, ¿verdad? Pues nos hemos gozado estas dos noches. La primera noche estuvo ministrando, amén, nuestra hermana, el señor Wanda Villarini, hermano, tremenda la palabra del Señor. Gloria a Jesús. Dios bendiga al pastor Joel Peña. Dios está por ahí también. Dios bendiga al pastor, aleluya, Joel Peña. Gloria al Señor. Dios me los bendiga a los pastores. Gloria al Señor, aleluya. Amén. Y, ¿verdad? Pues también estuvo en la noche de anoche la pastora Judith Rivera, hermano, está terrible. Está yo no. Ese mensaje estaba no apto para changuito, gloria. Gloria al Señor. Así que Dios bendiga, aleluya, a cada uno de los ministros. Gloria al Señor que ha estado con nosotros, amén, en nuestra campaña de las damas. Dios bendiga por ahí también. Gloria al Señor, esta hermana Leslie Molina. Salmo 119, versículo 33 al 40. Gloria al Señor, aleluya, amén. Así que vaya conectándose. Verificamos por acá también el Facebook Live de Maranata, que, ¿verdad?, debe estar ya al aire. Gloria al Señor, aleluya. Verificamos aquí, sí, ya estamos al aire ahí tremendamente. Gloria al Señor. Así que vaya conectándose y vaya compartiendo en esta preciosa mañana del Señor. Rápidamente compartimos. Gloria al Señor. Dios bendiga a mi hermano Pedro Cruz. Dios te bendiga, Pedro. Amén. Qué bueno verte ahí. Gloria al Señor. Dios bendiga a nuestra hermana María Maza. Gloria al Señor. Y a Jean Miguel, su hijo. Dios les bendiga. Gloria al Señor en esta preciosa mañana del Señor. Gloria a Cristo para siempre. Así que vaya conectándose, vaya compartiendo. Gloria al Señor, aleluya. Salmo 119, versículo, amén, 33 al 40. Gloria al Señor. Dios bendiga a nuestra hermana Michelle Rivera Rivera. Dios bendiga a nuestra hermana Enid de Jesús. Dios le bendiga. Gloria al Señor, aleluya. Esta preciosa mañana por ahí también está conectadita. Así que vamos para adelante en el nombre de Jesús. Aleluya. Amén. Gloria anticipada, ¿verdad? Pues muchas felicidades a cada una de las madres. Gloria al Señor. Dios bendiga a hermana Gladys Batista. Gloria al Señor. Siempre enviamos saludos a los pastores Irizarri de parte del pastor Kenny Casilla. Así que, amén. Gloria al Señor. Me le dice a la pastora Olaida. Gloria al Señor. Dios mío, perdone, hermana Gladys Batista. Es que el pastor Kenny Casilla, bendito sea el Señor. Gloria al Señor, aleluya. Amén. Déjeme buscar por aquí. Aquí yo lo tengo. Pues claro que lo tengo. No lo voy a tener aquí. Gloria al Señor para siempre. Así que nos gozamos en esta preciosa mañana del Señor. Aquí están ellos. Sí, aquí están. Gloria al Señor, los pastores, la pastora Olaida, amén, Irizarri. Dios bendiga al pastor millonario. Gloria al Señor, hermano, si usted quiere, gloria al Señor, una vueltita, un ray, gloria al Señor, en un yate, usted quiere una vueltita, un ray, en un helicóptero. Llamé al pastor Luis Castillo. Si usted quiere un ray por ahí, por la bahía de San Juan, gloria al Señor para siempre. Llame al pastor Luis Castillo, que él le da un ray, manda a su piloto privado. él le da un ray por la bahía de San Juan. Gloria al Señor para siempre. a ver, si está en Estados Unidos, pues gloria al Señor, allá en San Francisco, para que vea el Golden Gate, gloria al Señor, aleluya. Amén. Y así que Dios bendiga al pastor Luis Castillo, miren, ay, Señor, de verdad que empezar la mañana con Cristo es una bendición. Gloria al Señor para siempre. Mire, el pastor Luis Castillo, chacho, mire, olvídese. Ese hombre es millonario. Quiere el número para que lo llame. Mire, pastor, para que me dé una trillita. Ay, pastor Luis. De verdad que verle ahí, chacho, le hace la mañana a uno, gloria a Dios. Pero ahí está mi hermano Jaisan Quiñones, Dios te bendiga, Jaisan. Jaisan, quiero una trillita por ahí, me avisa que yo te contacto, chacho, yo tengo un contacto ahí tremendo. El pastor Luis Castillo, mire, de punta en blanco, gloria al Señor. Amiga, así que Dios le bendiga mucho, pastor, le amamos. Y usted lo llama, muchacho, millonario de dónde. Bueno, con Cristo, gloria al Señor. Pero de lo demás, ay, mi hermano, gloria al Señor para siempre. Así que nos gozamos, amén, verles por ahí conectaditos, mis amados hermanos. Vamos por acá a verificar los hermanos de YouTube, que después nos vayan aleluya. Amén, por ahí está Kobe Bryant, Dios te bendiga, hermana Consuelo Pinzón, Dios le bendiga, hermana María Ortiz. Dice oración por Adrelis y Fernanda, petición especial, gloria al Señor, amén, gloria al Señor, déjeme escribir eso aquí rapidito, amén, Salmo 119, gloria al Señor, Dios bendiga a tu hermana Juana Cabrera, Dios bendiga a mi hermano Papo Alomar, gloria al Señor, aleluya, Dios bendiga a Edwin Luis Mejías, Dios te bendiga Edwin Luis, el hijo de nuestra hermana Juana Cabrera, gloria al Señor, aleluya, por ahí está, amén, dice María Ortiz, nos pide oración por Adrelis y Fernanda. Adrelis y Fernanda. Fernanda. Amén. Gloria al Señor. Aleluya. Ya está ahí anotadito ese nombre. Dios bendiga a tu hermano. Evangelista del Señor Juan García, Dios le bendiga. Nuestro hermano Pedro Juan Rodríguez, Dios le bendiga. Gloria al Señor, por ahí conectaditas nuestros hermanos. Amén. Así que mire, amado, Salmo 119, tenemos la palabra, la tenemos. Gloria al Señor, aleluya. En esta preciosa mañana del Señor. Sea Dios glorificado, amén, de manera especial. Dios bendiga a esta hermana Cecilia Espada. Dios le bendiga, gloria al Señor, aleluya. Si usted en esta noche no tiene culto y vive acá en Puerto Rico, hoy es la última noche de la campaña de las damas y nos estará ministrando la pastora, gloria al nombre del Señor, amén, Gladys Monte, sabemos que nos vamos a gozar de manera poderosa, de manera especial, continuaremos gozándonos, gloria al Señor, porque de verdad que, amén, anoche eso fue una victoria poderosa, amén, al igual que el día miércoles, amén, Dios utilizando a la hermana ministro del Señor, nuestra hermana Wanda Villarini, nos gozamos con esa palabra anoche también, hermano. Estos mensajes han estado, ¿sabe para qué? Para no están aptos para gente que son unos changuitos. Gloria al Señor, así que nos gozamos, amén, tremendamente. Gloria al Señor con las iglesias que han respaldado y estamos también, amén, en esa disposición. Así que esta noche no se lo pierda, hermano. Gloria al Señor. Si usted no tiene culto y desea gozarse en la presencia del Señor, arranque para Rayos del Sol. Gloria al Señor para siempre. Amén. Que hoy es la última noche de campaña de nuestras damas. Así que felicitamos, aleluya, amén, a su presidenta, nuestra hermana Judith Bae. Gloria al Señor y su equipo de trabajo. Gloria al Señor. Dios bendiga a mi hermano José Mota Virriel. Dios te bendiga, Mota. Gloria al Señor. Sabe que les amamos. Gente buena, amigos de olvídese, de escuela por allá, botados. Gloria al Señor. Así que nos gozamos. Gloria al Señor. Amén. De verles ahí conectaditos. Gloria al Señor. Aleluya. Así que vamos a la palabra, hermano. Salmo 119, versículo 33. Al 40, gloria al nombre del Señor. Dios bendiga a mi primo hermano Amén, José González Casilla, el gran Chelo, gloria, gloria al Señor, aleluya. Dios bendiga también a su esposita Francesca Calderón, a Yechua y a amén, gloria a Chelian, gloria al Señor, la nena. Uno dice la nena, pero siempre, amén, ya está en la universidad, así que nos gozamos, gloria al Señor, aleluya. Amén, damos gracias a nuestro Dios y envía saludos a Kenny Luis, a Franchelli, a Juanita, gloria al Señor, aleluya. Y qué bueno, ah, pues eso está bueno, qué bueno, gloria al Señor, así que nos gozamos, amén, gloria al Señor, verles ahí conectaditos. Dios bendiga a tu hermana Yesenia Flores, Dios le bendiga, un Belmundo Junior, gloria al Señor, ese como que yo lo conozco. Pregúntame de dónde, aleluya, gloria al Señor, pues el esposo de la... gloria al Señor, amén, de la hermana Jocelyn Morales, todita de mundo, Dios te bendiga, Humbert, gloria al Señor, qué bueno verte ahí conectadito. Bueno, vamos a la palabra, mis amados. Jocelyn seguida se ríe, no. No se va a reír. Qué enamoramiento tienen. Así que nos gozamos. Dios me les bendiga, mis amados hermanos. Bueno, vamos por encima. Gloria al Señor en esta preciosa mañana del Señor. Aleluya. Recuerda que usted está escuchando. Gloria al Señor. 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Gloria al nombre del Señor. Aleluya. 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Gloria al nombre del Señor. Aleluya. Así que nos gozamos. Vamos a tenerle ahí, gloria, se saludamos a los que están a través de la 1460M, gloria al Señor, aleluya, amén, y también saludamos a todos los hermanos que están conectados a través de la 92.7 allá en Kissimmee, Florida, así que reciban nuestros saludos, gloria al nombre del Señor, y vamos a la palabra, amado, gloria al Señor, aleluya, Salmo 119, versículo, amén, 33, gloria al Señor al 40, gloria a nuestro Dios. Amén. Escuche cómo dice la palabra del Señor con toda reverencia, la gloria del Padre, del Hijo y la comunión de su Santo Espíritu. Y la iglesia del Señor escribe, amén, escribe el amén en esta preciosa, amén, mañana del Señor, gloria a Jesús, escribió el amén. Gloria. Ay, bendito es el Señor. Amén, escribe el amén en esta preciosa mañana del Señor. Dios sea glorificado, aleluya, para siempre. Amén, gloria al Señor, aleluya. Escuche cómo dice esta palabra poderosa. Dios bendiga a tu hermano Samuel Acosta. Allá, gloria al Señor, en Humacao. Dios me le bendiga, amén, de manera especial. Gloria al Señor. Mire cómo dice la palabra del Señor. Enséñame, oh Jehová, el camino de tus estatutos y los guardaré hasta el fin. Dame entendimiento y guardaré tu ley y la cumpliré de todo corazón. Guíame por la senda de tus mandamientos, porque en ella tengo mi voluntad. Inclina mi corazón a tus testimonios y no a la avaricia. Aparta mis ojos que no vean la vanidad. Avívame en tu camino conforme a tu palabra, confirma tu palabra a tu siervo que te teme. Quita de mí el oprobio que he temido, porque buenos son tus juicios. He aquí yo he anhelado tus mandamientos, vivifícame en tu justicia. Dios bendiga su santa y poderosa palabra en esta mañana preciosa del Señor. Gloria a Cristo para siempre. Amén. Vamos así, mis amados. Gloria al Señor. Aleluya. En esta preciosa mañana. A ser partícipe de este tiempo de oración. Gloria al Señor, aleluya. Sigo orando por cada uno, ¿verdad? Y recuerde que Maranata está, amén, gloria al Señor, en lo que se ha denominado, gloria al Señor, ¿verdad? Pues el maratón, gloria al Señor, que ya hoy termina, hoy concluye, amén. Dicho maratón tiene como tema, ayúdame a ayudar, gloria al Señor. Si usted se comprometió, si usted ya envió su aportación, agradecidos, amén, gloria al Señor, porque recuerde, amado, que Maranata, gloria al Señor, ¿verdad? Pues tiene un enfoque, gloria al Señor, en todo lo que es la necesidad, gloria al Señor, ¿verdad? Y hay unos comedores en Nicaragua, gloria al Señor, en Guatemala, hay comedores en la República Dominicana, hay comedores, gloria al Señor, ¿verdad? En Haití, hay comedores en África, hermano, gloria al Señor, y todo eso, ¿verdad? Pues se sustenta, porque no es que yo diga, pues hay un comedor Maranata en Nicaragua, es que eso es diario, hermano, el sustento es diario, y eso conlleva, ¿verdad? Pues unos gastos, amén, gloria al Señor, una producción, amén, gloria a Dios para siempre, la cual, ¿verdad? Pues, como siempre lo hemos dicho, Maranata empezamos el lunes, y ¿verdad? Gloria al Señor para siempre. Ya para efectos de hoy es el último día, gloria al Señor. Así que, ¿verdad? Pues si usted ha hecho lo propio, agradecido con esa aportación. Y como siempre los hermanos dicen, ¿verdad? Esto no es cuestión de cantidad, esto es lo que Dios ponga en su corazón. Amén. Así que, ¿verdad? Pues, y si pasase la situación de que, ¿verdad? Pues a veces nosotros caemos en esta dinámica, gloria al Señor, ¿verdad? De nosotros, ¿verdad? Pues estar en esta dinámica de, gloria al Señor, de que es la que le agrada a Dios, hermano, porque el Señor es el dueño del oro y de la plata, pero también nosotros como pueblo del Señor, ¿verdad? Pues sostenemos la obra del Señor, Él la sostiene, amén, y créame, hermano, que uno ve la bendición de Dios. Así que haga usted lo propio, gloria al Señor, ¿verdad? Y como siempre los hermanos dicen, gloria al Señor. Amén, no estamos con esa dinámica de constantemente, ¿verdad? Pues estar recurriendo, ¿verdad? Pues a dinero o ese tipo de cosas, ¿amén? Así que gloria al Señor, ¿verdad? Pues debemos nosotros, amén, ser partícipes de lo que nos ha dado bendición el Señor. Y créame, nosotros, ¿verdad? Nuestra iglesia ya dio su aportación, así que, ¿verdad? Pues, porque mire, uno está aquí de lunes a viernes, hermano, con ustedes. Uno está aquí de lunes a viernes con ustedes, gloria al Señor. Amén, y esto lo hace el Señor. Así que vamos para adelante en el nombre de Jesús, gloria al Señor, para que usted, amén, dé ese empujoncito. Y siempre oremos por las finanzas de Maranata. Señor, las finanzas de Maranata. Pero si Dios te toca, amén, ya no es Señor, mira las finanzas, sino que Dios pone en tu corazón una colaboración, una aportación, amén, pues mire, eso no se pide. Si Dios lo pone, amén. Y si es Dios, hermano, tacho, mire, Dios no, su palabra dice que Él no es deudor de nadie. ¿Tú sabes lo que es tener amigos que te deban? Cuando fulano me irá a pagar. ¿Verdad que uno piensa de esa manera? Mira, pa, acuérdate que tiene una deuda conmigo. Sí, sí. Pero entonces cuando hablamos de Dios, no. A Dios tú no vas a decir, Señor, acuérdate que... No, porque Él sabe que Él no es deudor de nadie. Amén. Así que... y esperamos en el Señor que usted, ¿verdad? Pues pueda ser partícipe de esta hermosa bendición. Así que vamos para adelante, hermano. Gloria al Señor. Vamos al clamor. Gloria al Señor. Aleluya. En esta preciosa mañana. Ahí están. Gloria al Señor. Déjeme cuadrar esto acá. Gloria al Señor. Aleluya. Para así, ¿verdad? Pues ser partícipe de esta bendición. Amén. Dios bendiga a mi hermano José Sánchez. Su nombre, gloria. Te bendiga, José. Te amamos. Gloria al Señor. Aleluya. Amén. Oramos al Señor, amado. Amado Dios y Padre Celestial, te damos gracias. Gloria y honra damos a tu nombre, Padre bueno, Padre santo. Señor, aleluya, por tu misericordia que estamos de pie. Por esa gracia, por esa misericordia que nos sostiene. Gracias, mi buen Señor. Porque lo que para nosotros era imposible, para ti es posible, Señor. Gracias por tu palabra, la cual hemos dado lectura en esta preciosa mañana. Esperando, mi Señor, que tú bendigas esa palabra en nuestras vidas y sobre todo que seamos hacedores de tu palabra. No solamente oidores, sino hacedores, Padre bueno. Grande tu poder, grande tu misericordia. Señor, aleluya, ¿a quién iremos si solamente en ti hay palabra de vida? Recibe la gloria, pues tuya es. Recibe la gloria, pues tuya es, Padre bueno. Señor, que seas tú fortaleciendo a cada uno de mis hermanos, a cada una de mis hermanas en esta preciosa hora. Señor, que sea tu bendición sobre tu pueblo. No a nosotros, sino a tu nombre daremos gloria. Señor, que seas tú bendiciendo cada hermano. Señor, que seas tú fortaleciendo cada hermana. Gracias por tu misericordia en esta mañana. Gracias por esa misericordia que es la que nos tiene de pie. Recibe la gloria, pues tuya es, Padre bueno. Aleluya. Nuestras almas te adoran, nuestras almas te alaban, Padre bueno. Oh, bendita sea tu misericordia en esta preciosa hora. Recibe la gloria, pues tuya es. Recibe la gloria, pues tuya es, Señor. Que tu Espíritu Santo sea glorificado de manera poderosa, de manera especial. Señor, nos unimos, Señor, como pueblo. Aleluya. Para así clamar unos por los otros. Gracias por tu misericordia en esta mañana. Gracias por lo que haces, sigues haciendo en cada uno de mis hermanos. Señor, en cada uno, Padre eterno, de mis hermanas. Este es el día que has hecho. En él nos gozaremos y nos alegraremos. Bendita sea tu misericordia, Padre bueno. Señor, bendito sea tu nombre, mi Señor. Que seas tú impartiendo fortaleza, Señor, a las familias que están, aleluya, en el proceso, oh Padre de la gloria, de adaptación a la ausencia de ese ser querido, aleluya, que seas tú fortaleciéndoles de manera poderosa, de manera especial, Señor, aleluya, oh Padre mío, gracias por tu misericordia en esta mañana, gracias Padre bueno, aleluya, por lo que tú permites en cada uno de nosotros, gracias por lo que das, gracias por lo que quitas, gracias Padre mío, aleluya, por los procesos, gracias Padre mío, aleluya, Señor, oh Padre eterno, porque independientemente de las cosas que lleguen, Padre mío, sabemos que estamos en la rueda del alfarero. Señor, glorifícate de manera especial en cada una de nuestras vidas. Sé tú moldeando, sé tú, Dios mío, dando la forma, Padre eterno. Señor, acuérdate de mi hermana Cándida Torres. Señor, que tú le fortalezcas, Padre mío. Aleluya, a su esposo Aurelio, Padre mío. Fortalécele de manera poderosa, de manera especial. Mira a mi hermana Mari Soto, fortalece tú su vida. Oh Señor, aleluya, ¿a quién iremos si solamente en ti hay palabra de vida? Señor, fortalece a mi hermana Elena Hernández. Acuérdate de mi hermano Alan Rafael, Señor. Glorifícate en la vida de este varón cada día más. Mira a Eludin Luis Mejía. Mira a mi hermana Juana Cabrera, acuérdate de mi hermano Ricardo Valladares, Señor, mira a mi hermana Luz Intrón Villegas, acuérdate de Luz María Mangual, no te olvides de su esposo, de sus hijos, glorifícate de manera poderosa, Señor, gracias por lo que sigues haciendo, Señor, aleluya, obra tú de manera poderosa, de manera especial, mira Padre mío, mi hermana Gladys Batista, Señor, mira a sus pastores, pastores, los pastores Irizarri, Padre mío, el pastor confesor, Señor, su familia pastoral, que seas tú glorificándote de manera especial, aleluya, en cada uno de mis hermanos. Señor, gracias por lo que tú sigues haciendo. Mira, Padre mío, mi hermano Jamie Will Colón, mira Doralí, Señor, su salud está en tus manos. Acuérdate, Padre mío, aleluya, de Dora, Padre de la Gloria, de Omar, Señor Colón, Padre de la Gloria, de Tío Will, de Marilyn, Señor, aleluya, tú eres poderoso para obrar en cada uno de mis hermanos. Mira la pastora Ruth Vélez, mira, Padre mío, aleluya, Señor, que seas tú glorificándote de manera poderosa, de manera especial, aleluya, tú eres el que da esfuerzo al cansado, tú eres el que multiplica las fuerzas del que no tiene ninguna. Acuérdate del evangelista Caleb, Padre mío, aleluya, y su esposa Milbel y Pizarro, Señor, fortaléceles de manera poderosa, de manera especial, Padre de la Gloria. Mira Francesca Calderón, mira Yeshua, acuérdate de este jovencito, dale una experiencia contigo, oh Señor, aleluya. Mira Cherlian, sus estudios, cuide esta joven, guárdala para ti. Acuérdate de la pastora Ninoska Torres y el pastor Brian Torres, que seas tú fortaleciéndoles de manera poderosa, de manera especial, Señor, aleluya, estamos en la rueda del alfarero. Mira mi hermana Marisa Gunera, gracias, Padre mío, por la obra de tu espíritu. Mira mi hermana Veradis Pagán, lo que tú estás haciendo en la vida de Veradis, Señor, sigue obrando, sigue glorificándote de manera poderosa, de manera especial, Señor, aleluya, que nosotros veamos con tus, aleluya, con nuestros ojos la obra perfeccionándose en la vida de Veradis Pagán, Padre de la Gloria. Acuérdate de mi hermana Carmen Casilla, mi hermana Jacqueline Avilé, Señor, aleluya, acuérdate, Padre mío, aleluya, de nuestro hermano, oh Padre eterno, aleluya, Sico Sánchez, Señor, glorifícate de manera poderosa en su salud, aleluya, allí donde él se encuentra, que tu nombre sea glorificado. Acuérdate de Sandrinelis Lugo, mira esta joven, Padre de la Gloria, Señor, ella está en tus manos, Señor, glorifícate y cumple tu propósito de gloria en su vida, Señor, aleluya, que esta joven tome decisiones, aleluya, dirigida por ti, Padre de la Gloria, Señor, obra tú de manera especial, que mis ojos puedan verle, aleluya, adorando y glorificando tu nombre, Señor, aleluya, oh Padre eterno, porque muchas veces este adversario busca la manera de distanciarnos del propósito tuyo, Señor, aleluya, glorifícate, ponle un cerco, Padre mío, ponle un cerco en derredor, Padre de la Gloria, oh Señor, guárdale donde quiera que vaya, Señor eterno, y que tu obra sea completada. Mira a Joaniel Brito, mira a Joan Brito, mira a Joaniel Brito, Padre mío, mira a José Cruz, mira a mi hermana Judith Baez, presidenta de las damas, que tú le bendigas y le fortalezcas de manera especial. Mira el pastor José Escobar, mira a la pastora Erika Serrano, acuérdate de Yailin Vega Sánchez, su esposo Jerón, Padre mío, que seas tú glorificándote de manera poderosa, de manera especial. Aleluya, mira a mi hermana Jacqueline Avilé, mira a mi hermano Jorge, Padre mío, Heriberto, Señor, glorifícate de manera poderosa, de manera especial, Padre de la Gloria. No te olvides de mi hermana Maribel Colón, mira, Padre mío, el pastor Joel Peña, la pastora Maribel Peña, que tú les bendigas, Señor, que añadas a aquel lugar los que han de ser salvos. Acuérdate de mi hermana María Ubile, Señor, fortalece tu su vida. Mira a mi hermana Araceli Colón, mira a William Márquez, mira, Padre mío, acuérdate de Willow, de su esposa y de su niño, Padre de la Gloria. Señor, no te olvides, Padre mío, alabanza a tu nombre para siempre. Aleluya, de su hija, Padre mío, glorifícate de manera poderosa. Acuérdate de Neri Sintra, Beltrón. Señor, acuérdate de Iliana, de Zuli, de Emilio Gómez, Padre mío. Señor, no te olvides de Tony, Rosario, de Ginaira, Rosario. No te olvides, Padre mío, de Jerry, de Titito, de Teddy Cintrón. Glorifícate de manera poderosa. Señor, extiende tu mano de misericordia y salvación. Señor, acuérdate de Luis, aleluya, Andino, González. Señor, mira, Señor, su familia, su esposa. Señor, vuelve a Luis, aleluya, a tu presencia, Padre mío. Acuérdate de mi hermano Fernando Rosa. Señor, glorifícate en su vida cada día más. Mira, Padre mío, la pastora Gladys Monte, aleluya, y el pastor, aleluya, José Quiñones. Señor, aleluya, acuérdate de Glorian Quiñones Monte. Tú sabes el proceso en el cual ella se encuentra. Señor, mira a mi hermana Erika Martínez, mi hermano Tito Martínez. Señor, glorifícate, revélate con salvación a Jessy Massa. Espíritu Santo de Dios, lo que para nosotros es imposible, para ti es posible, Padre de la gloria. Tú eres el único. Sí, tú eres el único que puedes transformar la vida del ser humano. Pero es cuando el ser humano tiene una experiencia contigo. Dale una experiencia contigo poderosa, Jessy Massa. Señor, aleluya. Como hemos orado por el pastor Andy Mangual, como hemos orado por el pastor Carlos Monserrate, como oramos por el pastor Julio Ramos, que quizás, oh mi Señor, al igual que oramos como el, por el pastor Héctor Delgado, Señor, que jamás en la historia, aleluya, de la mente humana, oh Señor, pensando humanamente, veríamos resultados como este. Pero es que cuando, aleluya, le dijiste a Jeremías, ve a la casa del alfarero, era para mostrarle lo que eres capaz de hacer. Señor, y queda demostrado que no importa, aleluya, en qué lugar del cielo del pecado se encuentra el ser humano. Bien dice tu palabra que lo que tú haces, ¿quién lo estorbará? Señor, aleluya. Por eso es que tú eres Dios soberano y poderoso. Porque tú cambias, Señor, tú transformas. Tú eres capaz, aleluya, de lo que no tiene nombre, ponerle nombre. Acuérdate, Dios del cielo, aleluya, de Jorge Luis Calderón Lanzó. Señor, no te olvides de él. Acuérdate de Oscar Benítez, de mi cuñada Yamira González, sus hijos. Señor, que ella pueda mirar, aleluya, lo que tú eres capaz de hacer. Señor, glorifica tu poderoso nombre. Mira a mi hermana Ángela Serrano. Mira a José Ramón Díaz, Padre mío. Revélate a la vida de José Ramón. Cuánto tú has tratado con este hombre. De cuántas oportunidades, Señor, le has salvado la vida. No hay excusa. Y somos testigos de aquella noche. De aquella noche donde tu misericordia se extendió. Oportunidades que otros no han tenido. Sálvale. Revélate. Mira mi hermana Sandra Durán, acuérdate de la pastora Jackie Tapia, fortalece a mis hermanas. Mira, Padre mío, aleluya, la pastora Abigail Morales, acuérdate de Xavier Morales, sus hermanos. Señor, glorifícate de manera poderosa, de manera especial. Mira, Padre mío, aleluya, mi hermana Iris Pastrana Hiraldo, acuérdate de mi hermano Elías Nazario Calderón. Mira, Alexis Carrión Escobar, Padre mío, Señor, aleluya. Acuérdate de Eddie Ramos, mira, el evangelista Edián Ramos, su esposa, su familia, que tú les bendigas de manera poderosa, de manera especial. Mira, mi hermana Carmen Serrano, fortalece tú su vida. Mi hermana Jovita Rodríguez, mi hermano Alexis Casilla Caraballo, mira, mi hermano Albert Casilla, acuérdate de él, Señor, glorifícate de manera poderosa, de manera especial en cada uno de mis hermanos. No te olvides, Padre mío, de mi hermana Jennifer Cruz, glorifícate de manera poderosa, de manera especial. Mira el pastor Luis Fernando Mercado, mira, Padre mío, Jaime Fernández, Señor, la palabra fue sembrada, el crecimiento lo darás tú, glorifícate, Señor, aleluya, en Jaime, Señor, la palabra fue sembrada, el crecimiento lo darás tú, glorifícate.

Aleluya, mi hermana Chamil Cruz y su esposo Andrés Sanjuljo. Señor, que tú bendigas este matrimonio. Mira, Rafi Benítez. Señor, fortalece tú su vida. Mira, mi hermana Elizabeth Gómez. Acuérdate de sus hijas. Acuérdate de su esposo, Padre mío. Oh, Espíritu Santo de Dios. Mira, la pastora Tutis Maldonado. Que tú glorifiques tu poder. Oh, conforme a tu propósito de gloria. Mira el pastor Edgar Dávila. Mira la pastora Julián Alvarado. Mira la pastora Julia Mena. Señor, acuérdate de la pastora Lorena Alvarado. Señor, que tú le fortalezca. Mira a mi hermano Justo Boglio. Mira a mi hermano Julio Manuel Alturel. Mira a mi hermana Antonia Luna. Fortalece tú su vida. Señor, acuérdate, Padre mío, de mi hermano Javier Rivera. Señor, mi hermano Javier está en tus manos. Mira el pastor Javier, aleluya, Martoral, aleluya, el evangelista Javier Ponce. Que tú les bendigas de manera poderosa, de manera especial. Acuérdate de mi hermano Anthony Carrero Molina. Este joven está en tus manos. Acuérdate de Jordan Calderón, de Shakira Calderón, aleluya, de Michael Calderón, de Vitito, de Manuel, Padre mío, aleluya, glorifícate de manera poderosa, de manera especial. Mira a mi hermana Carmen González Lozano, mi hermano Víctor Calderón, acuérdate de Carly Díaz, acuérdate de Carisa Díaz, no te olvides de mi hermana Marisa González Bausó. Espíritu Santo de Dios, fortalece cada hermano. Oh, Maestro de la Gloria, fortalece la pastora Judith Rivera y el pastor Radamés Rivera Cifuentes. Que tú les bendigas de manera poderosa, de manera especial, Nazareno. Aleluya, Espíritu Santo de Dios. Que tu obra sea completada en cada uno de nosotros. Que tu obra sea completada. Mira Chelimar Casilla. Mira Yaicheli Casilla. Acuérdate, Padre mío, del pastor Jorge Casilla y la pastora Cheleica. Señor, que tú le fortalezcas. Mira el pastor Luis Machicote, la pastora Medali. Mira a mi hermano Yomar Ayala, Padre mío. Mira a mi hermana Magali Cruz. Acuérdate de mi hermana Magali Silvestri. Mira a mi hermana Braulia, aleluya, Sierra Torre. Mira, Padre mío, mi hermano Radamés Pagán. El pastor Radamés Cruz, Padre mío. Aleluya, acuérdate del pastor Andy Manguar, acuérdate del pastor Carlos Monserrate, no te olvides del pastor David Rodríguez, acuérdate de Mayra Sanjuljo Román, Padre mío, mira a su hijo, mira a su hija, Señor, glorifícate de manera poderosa, oh Señor, mira a Nilda Cirilo, acuérdate de Anthony Carrero, Molina este joven, guárdale, Señor. Aleluya, mira, Padre mío, tú eres poderoso para obrar. Mira a mi hermana Ana Rivas, acuérdate de mi hermana Marilyn Santana, no te olvides de mi hermana Sonia María Santiago, aleluya, José, aleluya, y Carla, Padre mío, de tu hermana Elizabeth González, aleluya, oh Padre mío, que tu obra sea completada, aleluya, en cada uno de mis hermanos, fortalece tú, Padre mío, aleluya, acuérdate de la pastora Yané Ortiz y el pastor, aleluya, oh Padre mío, José Luis Ortiz, Padre mío,
glorifícate de manera poderosa, de manera especial. Acuérdate, mi hermano, aleluya, oh Padre eterno, Iván Torres y Minín. No te olvides, mi hermano William Soto. Oh Señor, fortalece tú su vida. Mira la pastora Débora Soto. Acuérdate, Padre mío, aleluya, del pastor Orlando Cruz Morales, de la pastora Nelly Dabrito, Padre mío, fortalece tú su vida de manera

sangre poderosa, de manera especial, Nazareno, aleluya. Oh, Padre mío, obra tú. Mira a la pastora Marisa Pagán. Mira a mi hermano José Mota Virriel. Mira a mi hermana Débora Valera. Acuérdate de Jael, su niña. Mira a mi hermana Erika Franco. Señor, que seas tú glorificándote de manera poderosa, de manera especial. Mira a Day Ortiz, acuérdate de Greicha, aleluya, Rodríguez, Yadriel Torres, Padre mío, fortalece tú su vida. Acuérdate de William Ramos, Johnny Ramos, Heriberto Ramos, Padre mío, Luis Serrano. Mira a mi hermana Yesenia, aleluya, Ibeliz García, Carmen Vázquez, Yadriel Torres, Padre mío. Señor, mira, Padre mío, fortalece tú su vida de manera poderosa, de manera especial, Padre eterno, aleluya. Mira a mi hermano ministro tuyo, Señor, esto el Esquilín, Padre mío, acuérdate de Freddy Marrero Rivera. Mira, Padre mío, aleluya, mi hermana Patricia Almonte Escado, Padre de la gloria, fortalécele de manera especial, Padre de la gloria.

0: Gloria a Leiska Rodríguez, que sea tu fortaleza sobre cada uno de mis hermanos. Mira mi hermana Esirés Quilín, mi hermano Nemía Casilla, mira los hijos de mi hermano Nemía, mira los hijos de nuestra hermana Esirés, por ti, acuérdate de Julio Gómez, Señor amado, aleluya, tú eres poderoso para obrar de manera poderosa, de manera especial. Te presentamos a Jeremy Gallego, Delgado, Padre mío, tú eres poderoso para obrar en cada uno de nosotros. Oh, aleluya, estando persuadido de esto, que el que comenzó en vosotros hay poder, la buena obra la perfeccionará hasta el día de Jesucristo. Perfeccionate en nosotros. Acuérdate de mi hermano Ángel David Forti, su esposa, tus hijos. Grande tu misericordia. Mira a mi hermano Eliezer Rosario. Señor, acuérdate de su esposa Beatriz. Mira a mi hermano Juan Marcusi. Mira a Yolanda Marcusi, su mamá. Mira a Luis Marcusi, su papá. El proceso en el cual se encuentran. Señor, cada hijo, cada hija, que este día domingo será diferente para ellos. Acuérdate de mi hermano, aleluya, Rafael Canales y mi hermana Mari de Jesús. Somos muchos. Mi hermana Lucy Ottaviani, mi esposa Juanita. Somos muchos los que la vida nos cambió. Señor, pero qué bueno es saber que el que comenzó en nosotros la buena obra seguirá perfeccionándola. Y aunque nuestro padre y nuestra madre nos dejaran con todo, Jehová nos recogerá. Qué bueno, Señor, que tu palabra está ahí. Que tu espíritu ha estado ahí, estará multiplicando las fuerzas del que no tiene. Señor, yo te presento a mi hermano Alberto Cepeda, Wanda Cepeda, su hermana. Señor, aleluya, que la vida también les ha cambiado a ellos. Fortaléceles en estos procesos. Señor, no dejamos de ser seres humanos. No dejamos de ser seres humanos. Pero qué bonito es saber que la paz tuya, que sobrepasa todo entendimiento, se ha hecho y se sigue haciendo presente en los procesos. Que nuestros hermanos, que nuestras hermanas experimentan o experimentaremos, Señor. Fortalece a mi hermano José Pérez. No te olvides, Padre mío, aleluya, de mi hermana María Ortiz, que nos pide oración por Adrelis y Fernanda. Glorifícate de manera poderosa. Mira a mi hermana Consuelo Pinzón. Mira a mi hermana Yesenia Flores, mi hermana Yesenia Benítez. Señor, no te olvides, Padre mío, aleluya, de cada uno de mis hermanos, de cada una de mis hermanas. Que sea tu presencia, Señor, sosteniendo de tu mano fuerte cada uno de mis hermanos. Gracias, Padre mío. Mira, Padre mío, mi hermana, aleluya, Norma López, que seas tú fortaleciéndole de manera poderosa, de manera especial en esta preciosa hora. Recibe tú la gloria, pues tuya es. Gracias por tu misericordia, gracias, porque por esa misericordia, Padre bueno, aleluya, no hemos sido consumidos. Con tu mano de salud sobre cada cuerpo quebrantado, Señor, aleluya, que sea tu Espíritu Santo sosteniendo de tu mano fuerte a cada uno de mis hermanos, a cada una de mis hermanas. Glorifica tu poderoso nombre en esta preciosa hora, Señor, conforme a tu voluntad, conforme a tu propósito de gloria, tu obra sea completada. Aleluya. Grande tu poder, grande tu misericordia, Señor, que tu obra sea completada en cada uno de nosotros. Señor, no te olvides de cada petición de mis hermanos. Sosténles de tu mano fuerte. Mira a mi hermana, mi Osoti Santiago. Acuérdate de mi hermano Dalis Polanco. Señor, no te olvides, Padre de la Gloria, de mi hermano Alfonso Luis Otero. Que tú le bendigas, que tú le fortalezcas de manera poderosa, de manera especial, Padre bueno, Padre Santo. Grande tu misericordia para con cada uno de nosotros. Grande tu misericordia para con cada uno de mis hermanos, para con cada una de mis hermanas. Grande tu poder, grande tu misericordia. Oh Nazareno, te adoramos. Te adoramos. Fortalece a mi hermano David Fine. Fortalece a mi hermano Ariel Franco, a mi hermano Iván Torre. Fortalece al pastor Joseph López. Acuérdate de mi hermano Oscar Gotti, Padre bueno. No te olvides de la pastora Jessica Mercado, del pastor Joel Peña, de la pastora Maribel Peña. Señor, aleluya, te pedimos que tú, Dios mío, te reveles con experiencia a Ruth Ochoa. Acuérdate, Padre mío, aleluya, de mi hermano Samuel Acosta, que tú le bendigas y le fortalezcas. Mira el pastor Edgar Esquilín, mira Rita Luz García. Yo te presento, Padre mío, a Elí Díaz Lugo. No te olvides de mi hermano Elí Díaz Lugo. Sigue restableciendo su salud para gloria de tu nombre. Que tu Espíritu Santo siga haciendo la obra poderosamente. Mira a mi hermano Eliú Calderón. Acuérdate de Jonathan Quiñones. Acuérdate de mi hermana María Maza y de su hijo Jean Miguel. Señor, no te olvides de cada uno de mis hermanos. Acuérdate de Chefita Monje, mi hermano Misael Esquilín. Acuérdate del pastor Ricardo Rivera y la pastora Darlene Rivera. Señor, glorifícate en cada uno de mis hermanos. Señor, aleluya, tú eres poderoso para obrar. No te olvides de Catherine Nivea Fernández. Señor, glorifícate de manera especial. Aleluya, Francis de Torres, Jean Carlos, Padre mío, Nori Serrano. Acuérdate de la pastora Dominga Montañez. Aleluya. Mira el pastor Rafael Pica. Oh Señor, que tú le bendigas y le fortalezcas. Acuérdate de mi hermano y pastor Marcelino Santiago, la pastora Marilú Amadeo. No te olvides de Manuel Mangual. Señor, aleluya. Oh Padre eterno, Alesa Torre, Giovanni Torre, Zaida Díaz, revélate a la vida de Zaida Díaz. Mira el pastor Wilson Ramos y la pastora Margarita. Mira el pastor Ángel Caleb Bamundi, la pastora Marisol Bamundi. Acuérdate, Padre mío, aleluya, de mi hermano Humber Mundo y mi hermana Jocelyn Morales. Mira el pastor Joshua Morales, la pastora Valeria Mal Roja. Sigue derramando de tu gracia sobre aquel lugar. Señor, aleluya, que tu obra sea completada. Allí en el barrio Santa Cruz de Carolina, porque allí hay una voz, aleluya, de alerta. Allí hay una voz de salvación. Que tú bendigas, Señor, aquella casa con presencia tuya. Señor, que tú aparejes todo, Señor, aleluya. Oh, porque tú eres fiel. Tú eres fiel. Tu fidelidad es grande. Mira a los pastores Delgado Borges. Que tú les bendigas y les fortalezcas. No te olvides de tus hijos. Señor, que tú derrames bendición hasta que sobre y abunde. Mira, Padre mío, aleluya. No te olvides de Iván Cedeño y su esposa. No te olvides, Padre de la Gloria, de mi hermana Esmeralda Mato y su esposo Omar Rivera. Que tú les bendigas de manera poderosa y les uses en esta noche. Aleluya, la palabra que ya tú has revelado a la pastora Gladys Monte. Señor, aleluya, que sea derramada tu gloria. Mira el pastor Luis Castillo, su esposa y sus hijos. Oh, Padre mío, glorifícate de manera especial en el pastor Alexis López Díaz. Señor, obra tú de manera poderosa. Mira el pastor Jeremías Morales. Acuérdate de mi sobrina Natalia Casillas, su esposo. Acuérdate de, aleluya, oh Padre mío, Amy. Acuérdate de sus niños. No te olvides de Sarita, Padre mío. Revélate a su vida de manera poderosa. Mira a Clara Ramos. Mira a sus dos hijas. Acuérdate de mi hermana Lili Jiménez Tomasini. No te olvides, Padre mío, aleluya. Aleluya, oh Señor, de cada petición de mis hermanos, la familia Frías Córdoba, acuérdate de ellos allá en Argentina, mi hermana Yaneli Rivera, mi hermana Carmen Milagro Mil y sus niñas, acuérdate de Yesel Velázquez, Padre mío, revélate este varón, Padre de la Gloria, mira mi hermana Rose Morales, el pastor Rey Valga, la pastora Candy Valga, mi hermana Evelyn Ramos, Señor, mi hermano Javier Padilla, mi hermana Marilinda Colón, mi hermana Aurora Colón, Señor, mi hermana Janet Ramos, su esposo Willy, mi hermana Cindy Colón, Padre de la Gloria, oh Espíritu Santo de Dios, mi hermana Marilyn, aleluya, Colón Meléndez, sea tú, Dios mío, glorificándote conforme a tu poder y tu gracia. Mira a mi hermano Robert Pisidilo, el pastor Dani Reyes, la pastora María Reyes. Señor, aleluya, glorifícate de manera especial y poderosa. Mira el pastor Eric León Morales, mira a mi hermana Kira Vélez, mira a Kerian, mira a Mateo, mira a Génesis. Mira a mi hermano Aníbal Santiago. Acuérdate de Loriani, de Leonardito. De mi hermana Grisela Arroyo, mi hermana Rosario Alejo Polo, glorifícate en Kelian Lugo y su esposo Ismael Rivera. Gracias por lo que tú sigues haciendo. Mira a mi hermano Willy Vázquez y su esposa, mi hermana Janet Ramos. Mira a la pastora, oh Padre Eterno, aleluya, Gris Acosta. Mira Venus Acosta, mira la juventud de Ciara, el Padre Eterno, que seas tú dándole experiencias poderosas contigo. Mi hermana, aleluya, Zuleika San Pérez, mi hermana y pastora Abigail Morales, mi hermano José Mojica, Señor, no te olvides de mi hermana Jocelyn Solero y el evangelista Cris Capellán, el pastor Onín Martínez, la pastora Janet Martínez, mi hermana Marnelly Jocasio, su niña, padre mío, su mamá. Glorifícate de manera poderosa, de manera especial. Mira a mi hermano Jesús Pavón y el personal de la barbería Millennium, que tú les bendigas, padre mío. Oh, tu gracia, Señor. Mira el pastor Ángel Torres y la pastora Lady Pérez. Que tú les bendigas de manera poderosa, de manera especial, mi hermano Jonathan Balado Rodríguez. No te olvides de su esposa. No te olvides de esta familia. Mira el pastor Eduardo Rivera Cruz y la pastora Tamar Rosado. Mira, padre mío, mi hermana Mariluz Santana. Fortalece tu su vida. Vuelve a ti a mi hermana Araceli Fernández. Mira a su niña. Acuérdate, padre mío, de Daomi Hernández. No te olvides, padre mío, de Yevi, de Yusef, de mi hermana Lianabel Ramos, de mi hermana aleluya Nayeli Ramos, Destiny, padre mío, estas niñas están en tus manos. Señor, acuérdate, padre mío, de cada petición, de cada madre, de cada padre. Mira Kevin Rodríguez Mangual, acuérdate de su mamá, padre de la gloria, Noemí Mangual, Señor. Mira nuestro presidente, el presidente de los defensores de la fe aquí en Puerto Rico, el ministro Adrián Rosario, que tú le bendigas y le fortalezca, Señor, aleluya, fortalezca a su esposo en este proceso, Señor, aleluya, de luto. Mira a mi hermano Ismael Córdoba, mi hermana Verónica Martínez, mira a mi hermano Kenny Rodríguez, acuérdate, padre mío, aleluya, del pastor Misael Marín y la pastora Gisela Yompar. Señor, no te olvides de cada uno de mis hermanos. ¿A quién iremos si solamente en ti hay palabra de vida? Si solamente en ti, aleluya, hay respuesta a nuestra oración. Acuérdate de las familias pastorales, Señor, que tú fortalezcas cada familia pastoral, Señor, aleluya, cada madre, cada padre, cada hijo, cada hija. Señor, acuérdate de Xiomari Correa, aleluya, Morales, Señor, aleluya, esta dama en tus manos. Acuérdate de mi hermano Tito y su esposa Erika Martínez, mi hermano Jaisan Quiñones. Acuérdate de Gadiel Pagán, de Lester Pagán, Señor amado. Mira a Ian Cruz, aleluya. Mira, aleluya, cada uno de mis hermanos. Mira, padre mío, el pastor Roberto Márquez, la pastora Blanca Márquez, mi hermana Lali Paiva, Señor, mira a su niña, mira mi Dios, aleluya, el pastor Juan Carraquillo, Señor, acuérdate, mi hermana Mili Vázquez, fortalece tu su vida, padre de la gloria. Mira a Sandra, aleluya, Carrión, mira a Inés Méndez, padre de la gloria, glorifícate de manera poderosa. Mira a la pastora Evelyn González Otero, mira a mi hermana Tamar Pérez, acuérdate, padre mío, del pastor Luis Lacén, Señor, aleluya, la pastora Johanna Fuente, Génesis Lacén, glorifícate de manera poderosa, de manera especial. Mira el pastor, aleluya, Luis Manuel, aleluya, Sánchez Casanova, acuérdate de mi hermano Mario Melero y su esposa Alma Iris Melero, que tú les bendigas. Fortaléceles. Gracias por tu misericordia. Mira a mi hermano Joshua, Yeriel Rivera Agosto. Mira, padre mío, aleluya, mi hermana Rita Hernández, el pastor Ramón Luis Sánchez Hernández, mi hermano Edwin Corujo. Fortalece tu su vida. Acuérdate de Michelle Morales, el pastor Luis Castillo. No te olvides de mi tía Margarita Colón, de Mikey, de Yanni, de Shelly, de Eliezer. Mira a Robert Castro, y su esposa Tati. Glorifícate de manera poderosa, de manera especial. Gracias por tu misericordia. Señor, acuérdate de Benito Figueroa. No te olvides de Edwin Casilla y su salud. Yo te presento a Carmín Mangual, a Alexander Torres. Señor, mira a mi hermano Giancarlo Galicia. Acuérdate de Wilfredo, aleluya, Nieve, Wipito. Mira a su hermana. Padre eterno, mira a mi tía Becky Casilla. Acuérdate de, aleluya, de sus hijos, mis primos. Mira a Jason, mira a Kelvin. Acuérdate de mi hermano Carmelo Serrano, su esposa. Mira, Padre mío, aleluya, Yuli González de Brecía. Y mi hermano Christopher Brecía. Señor, aleluya, glorifícate de manera poderosa, de manera especial. En el pastor Jerry Robles, la pastora Ligia Robles. Acuérdate de mi hermano Marcos Pavón, su familia. Mira, Padre mío, yo te presento de manera poderosa, de manera especial. A Nilka Pavón, Señor, su familia. Mira a mi hermano Víctor Roena, Brenda Roena, Cedri Roena, Yeriel Roena. Padre mío, mi hermana María Santellano Sala, la pastora. María Santellana Sala, aleluya, Padre eterno, y el pastor Jesús Sala, fortaléceles de manera poderosa. Mira María Gutiérrez, mira Kelvin Figueroa, acuérdate, Padre mío, de Alejandro Feliciano y Lismari. Señor, aleluya, mira Diego Jesús, acuérdate de Diego Jesús, acuérdate, Padre mío, de Stephanie Figueroa. No te olvides, Dios del cielo, de mi hermana Wilmari Gómez Ofarrir, de mi hermano José Marcano, Encarnación. Señor, no te olvides de Uziel, de Surieli, de Caleb, de mi hermana Milagro Farrir, de mi hermana Feo Farrir, mi hermana Sara Farrir, mi hermana Caridad Farrir. Fortalece cada uno de mis hermanos, fortalece cada una de mis hermanas. Mire el pastor Luis González Romero y su esposa, la pastora. Grande tu misericordia. Grande tu misericordia. Mi hermana Silvina Fría, su esposo Lisandro Ariel Valdés, su niña Abigail. Lucy Silva, mi vecina, y su esposo Jorge. Señor, glorifícate en cada uno de mis hermanos. Gracias por lo que sigues haciendo en la salud de la pastora Claudine Pagán. Gracias por lo que sigues haciendo. Aleluya, mira el pastor Giovanni. Acuérdate del pastor Ángel David Santiago y la pastora Yossi. Sigue fortaleciendo sus vidas. El pastor Naum Pacheco, la pastora Ana Molina. Señor, aleluya, las finanzas de Maranata, este maratón que termina en este día, que tú bendigas, aleluya, las finanzas de Maranata. Gracias por tu misericordia, gracias por lo que sigues haciendo. Mira a mi hermano Joel, aleluya, Salgado, mi hermano Pablo Robles, mi hermano Oswaldo Menes, su esposa, Señor, sus dos niñas, Padre mío, Señor, su familiar, oh Padre mío, acuérdate de mi hermano Vidal Torres Overman, mira a mi hermana María Casilla Ortiz, acuérdate del pastor y obispo Samuel Morales, acuérdate del pastor Samuel Mateo, la pastora María Mateo, Señor, mi hermano Wade Chapman, que tú le bendigas y le fortalezcas de manera poderosa, de manera especial, tanto por lo cual que hay que clamar, tanto por lo cual que hay que interceder. Mira a Benny Pacheco, mira a Mandiel Ortiz, sus tres hijos. Señor, glorifícate. Mira, Padre mío, el pastor Félix Eliciel y su esposa. Acuérdate mi hermano Reinaldo Andrade, Javier Andrade, Augusto Andrade, Génesis Andrade, Félix Quintero, aleluya, González. Mira a sus dos niñas. Acuérdate, Padre mío, de Beatriz Quintero, Saturnino González. Aleluya, oh Padre mío, Concepción, Génesis, Joan, Padre mío, Richard, Giovanni, Maylin, Padre mío, Julia García, Espíritu Santo de Dios. Mira a la hermana Eli Esquilín, hermana Mirta Esquilín, acuérdate de Juan Monte, Acuérdate de Carmen Elba Esquilín. Mira a Evelyn Vigil Renta. Mira a su esposo Yay. Que seas tú glorificándote en esta familia. Señor, tú eres poderoso. Mira, Padre mío, aleluya. Y hermano Jonathan Santiago, que tú le bendigas, que tú le fortalezcas. Mineli Allende Parrilla, que seas tú fortaleciendo su vida. Mira mi hermano Luis Manso, mi hermana Elisa Denise Manso. Señor, acuérdate de cada uno de mis hermanos. Gracias por tu misericordia en esta mañana. Se trata de ti, no de nosotros. Que tú fortalezcas este pueblo amado. Bendice esta amada audiencia. Señor, gracias. Porque se trata de ti y no de nosotros. Después de haberlo hecho todo, siervos inútiles somos. Recibe la gloria, pues tuya es. En el nombre poderoso de Jesús. Amén, Señor. Qué grande es nuestro Señor. Qué grande es su misericordia para con cada uno de nosotros, para con cada uno de nuestras vidas. En esta mañana preciosa dimos lectura al Salmo 119, versículo 33. Al 40. Y créame, amado, que esta poderosa palabra nos sigue enseñando, nos sigue instruyendo. Gloria a nuestro Dios. Y qué grande es la palabra del Señor. Salmista. Dice, enséñame, oh Jehová, el camino de tus estatutos y lo guardaré hasta el fin. Fíjense que no dice los guardaré, dice lo guardaré hasta el fin. Dame entendimiento y guardaré tu ley y la cumpliré de todo corazón. ¿Sabe algo? Hay personas que su norte es contender. El hombre de Dios no es contencioso. Recibe entendimiento, pero ese entendimiento, cuando él dice, y lo guardaré, y guardaré tu ley, y la cumpliré de todo corazón. Hermano, es una invitación a compromiso. Y cuando Dios llama a uno a comprometerse, Dios no quiere compromiso en las buenas nada más. Dios quiere compromiso cuando las cosas no vayan como uno pensaba. Dios quiere compromiso en la salud, pero Dios quiere compromiso también en la enfermedad. Mire, la Biblia dice acerca de Eliseo, que Eliseo murió de la enfermedad que tenía que morir. Y a veces nosotros, hermano, contendemos, pero Señor, ¿por qué tú no sanaste a mi papá? ¿Por qué tú no sanaste a mi mamá? Si yo te sirvo. ¿En serio? Y la Biblia dice de Eliseo, que murió de la enfermedad. Murió de la enfermedad que tenía que morir. ¿De dónde uno ubica ese pensamiento nuestro? ¿Dónde nos ubicamos en este espacio? Gloria al nombre del Señor. Porque mire, amado, Gloria al Señor, aleluya. Y el problema es que a veces, hermano, nos vamos al extremo, unos extremos peligrosos. Gloria al Señor. ¿Sabe qué es lo que pasa, amado? Que cuando nosotros vamos a la palabra nos damos de cuenta, hermano, que hay cosas que Dios las hace con propósito. Dios las determina con un propósito y ese propósito, hermano, Dios lo cumplirá. Gloria al Señor. Porque realmente, gloria a Dios para siempre. Estas son las cosas que a veces, hermano, marcan la vida del ser humano. Marcan la vida de cada uno de nosotros. Gloria al Señor, porque realmente a veces uno está buscando respuestas de salud. Y no hay salud, pero hay salvación. Por eso es que cuando honramos la palabra del Señor, aleluya, diciéndole al Señor, dame entendimiento, dame entendimiento, y guardaré tu ley y la cumpliré de todo corazón. ¿Sabe el montón de gente que reniega? ¿Sabe el montón de gente, hermano, que se va distanciando de la voluntad del Señor? Porque aparentemente no va acorde con lo que yo quería. Pero Cristo mismo se sujetó a la voluntad del Padre, diciéndole al Padre, amén, que pasara esa copa de él. Pero le digo al Padre que no sea conforme a mi voluntad, sino como sea tu voluntad. Hermano, gloria al Señor. Y tenemos que aprender estas cosas. Porque mucha gente, amado, piensa de Dios. Ah, que Dios me bendiga, que Dios me bendiga. Y cuando Dios te quita, no le eches la culpa al diablo. Y dices que nosotros, hermano, gloria al Señor, no meditamos en la palabra y no nos damos de cuenta, hermano, que a veces hay cosas que no es el enemigo. A veces hay cosas que las permite Dios con un solo propósito de glorificar su nombre. Así que mire, acojámonos a la palabra. Vivamos la palabra. Seamos practicantes de la palabra. Que no seamos oidores olvidadizos, sino hacedores de la palabra. Así que en esta mañana damos gracias, gloria y honra a nuestro Dios. Déjeme por este medio felicitar a cada una de las madres. Porque este domingo en Puerto Rico se celebra y en muchos lugares se celebra el Día de las Madres. Pero esto no es un día nada más. No, esto es todos los días. Esto es todos los días. Quien no le quede su mamá y le quede su papá, pues amén. Pero esto es de todos los días. No seamos rutinarios. Rompamos la rutina. Ese ciclo, gloria al Señor, que a veces, amén, se ha vuelto, gloria al Señor, repetitivo. Después de ahí no se acuerda más de su papá ni de su mamá. No haga eso. No haga eso. Yo creo que el que esté en Cristo, conforme a la Escritura dice, de modo que si alguno está en Cristo, nueva criatura es. Pues mira, la vieja criatura y sus hechos, usted tiene que haberlo dejado atrás, haberlo entregado al Señor. Porque esa vieja criatura tenía unos hechos.
1: Esa vieja criatura tenía una conducta. Pues esa conducta hay que dejarla atrás. Por eso es que somos formados. Por eso es que el barro es un material moldeable. ¿Cuánta gente, hermano, no reniega? ¿Cuánta gente no ha aceptado la voluntad del Señor? ¿Cuánta gente no se ha detenido a meditar? Lo que bien dice la palabra, que Dios siempre lo que hace, lo hace bueno. Así que mire, le invitamos en esta noche, a la última noche de campaña de las damas aquí en nuestra iglesia, Iglesia Defensores de la Fe Rayos del Sol, aquí en el barrio San Isidro de Canóvana. Gloria al Señor, será la última noche. Gloria al Señor, aleluya. Y nos estará predicando la pastora Gladys Monte. El miércoles nos predicó nuestra hermana Wanda Villarini, nos gozamos. Anoche nos predicó la pastora Judy Rivera, nos gozamos. Y esta noche yo sé que Dios tiene una palabra para cada uno de nosotros. Solo nos resta ser hacedores de la palabra. Así que te invitamos a Rayos del Sol. Si no tienes culto en esta noche, hay gran mayoría de las iglesias que ya los viernes no da culto. Pero nosotros tenemos esa campaña que culmina esta noche. Si así usted lo desea y desea acompañarnos en este cierre de campaña, nos estará predicando la pastora Gladys Monte, gloria al Señor para siempre, y estará, aleluya, en las alabanzas, gloria al nombre del Señor, la iglesia, amén, la agrupación. Permítame un momento aquí, gloria al Señor, aleluya, buscar aquí el programa, gloria al Señor, aleluya. Estará en las alabanzas esta noche, gloria al Señor, de la iglesia que pastorea el pastor Edgar Esquirín, la agrupación Telaín, Defensores de la Fe, Getsemaní. Gloria al Señor para siempre, su pastor, el pastor Edgar Esquirín. Así que nos vamos a gozar en esta noche. Si usted no tiene culto, está cordialmente invitado a esta fiesta espiritual. Gloria al Señor, la cual será el cierre en esta noche. Las iglesias invitadas son la Iglesia Una Fe Inquebrantable de Fajardo, pastores José Quiñones y la pastora Gladys Monte, y la Iglesia Defensores de la Fe Getsemaní en Río Grande, Puerto Rico, pastor el ministro Edgar Esquilín. Gloria al Señor, así que Dios le bendiga. Muchas felicidades para todas esas madres, gloria al Señor, que han estado, aleluya, ahí siempre con nosotros. Gloria al Señor, que la bendición del Señor sea con cada una de ustedes, que disfruten ese tiempo con su familia, que yo sé que, amén, gloria al Señor, es un tiempo de calidad. Así que Dios le bendiga, Dios le guarde, será si así el Señor lo permite, hasta el lunes en otro programa más de Rodillas con el Pueblo. Dios te bendiga, Dios te guarde. Recuerde que Maranata continúa con el maratón, así es que no se desconecte de Maranata Radio Ministry, que por ahí viene, gloria al Señor, nuestro hermano Ángel Figueroa, el pastor Julio Ramos, amén, gloria al Señor, con los compromisos económicos que tiene, amén, esta maravillosa emisora. Así es que Dios le bendiga, Dios le guarde, buen fin de semana. Y nos reiteramos en felicitar a todas esas damas que son madres, las que son, amén, gloria al Señor para siempre, tías y toda esa familia. Así que Dios les bendiga, Dios les guarde y nos veremos, si así el Señor lo permite, el lunes en otro programa más de Rodillas con el Pueblo. Dios te bendiga, Dios te guarde, llévatelo, Joelito.

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0: un pacto de amor con Él. Vamos, levanta tus manos. Yo no sé cuántas circunstancias, adversidades han venido para hacerte tirar la toalla, dejar de seguir al que tanto te ama. Pero esta canción habla de un pacto de servirle. Pero es una respuesta de lo que hizo. Nosotros lo amamos porque Él nos amó primero. Y esta canción es una respuesta de amor, de gente que lo necesita, de gente que está dispuesta a tomar una decisión firme. Yo no sé qué cosa te apagó, yo no sé qué situación vino en tu contra para distraerte.
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0: Señor. Dios bendiga. Dios le bendiga a todo ese lindo pueblo que está en la sintonía a través de Maranata Radio Ministry. En esta mañana poderosa del Señor, estamos contentos. Dios le está apagado acá. La cámara. Bueno, no está prendida ella ahí. Bueno, así que saludamos a todos esos hermanos que están conectaditos ahí con nosotros en esta mañana poderosa del Señor. Estamos contentos, agradecidos, porque Dios es bueno, porque para siempre es su misericordia. Así que saludamos a todos esos hermanos que están conectaditos ahí con nosotros. Amén. En este gozo del Señor, vaya compartiendo, dele like, dele compartir, invita a alguien más a que disfrute con nosotros en esta maravillosa mañana del Señor. Gloria al Señor. 1460 AM en Junco, en San Lorenzo, Las Piedras, Gurabo, Maunabo, Ceiba, Yacoma, Cao, Patilla, Arroyo, Cagua, Carolina, Trujillo, Nahuabo, todos esos pueblos de la isla donde nos permite llegar la frecuencia. Nos gozamos y le saludamos con gozo, alegría y contentamientos. Hoy es viernes, así que amén, gloria al Señor. Hoy culminamos, gloria al Señor, lo que será, amén, la avanzada en el día de hoy. Dios bendiga a mi hermano, gloria al Señor, que está ahí.
1: Hoy es un viernes con sabor a lunes.
0: Este guarde mucho, papá. Este es mi hermano. ¿Cómo se llama el barista? El barista frustrado de allá de...
1: ¿Cómo que frustrado, chica? No digas eso. No. Hombre, que está mandando ahí. ¿Cuánto fue que mandó?
0: 100 pesos.
1: Es un barista profesional.
0: Ah, profesional. Verdad.
1: Ese hombre tranquilo.
0: Es verdad, verdad.
1: Ese hombre tranquilo.
0: Fíjate eso, los diseños tuyos no son tan feos, nada. No,
1: yo he visto gente que yo vi uno ahí...
0: ¿Pero cuál es el nombre de él? Se me fue.
1: Es que son tantos baristas, yo no sé cuál de todos es.
0: De allá la iglesia de Marque, me llama a él.
1: Ah, tiene que haber escrito ahí en YouTube. Déjame meterme en YouTube.
0: No, está en Facebook. Facebook. No, me envió a mí. Ese es mi hermano, Dios mío. Ya mismo me sale.
1: Di el nombre, que este hombre está aquí.
0: Ya mismo me sale el nombre. Bueno, así que saludamos a todos esos hermanos que están conectaditos.
1: Fidelito.
0: Ahí. Exacto, hijo de Fidel. Gloria a Dios. Así que bueno, vamos para encima. Dios es bueno, hermano. Para siempre su misericordia. Arrancamos en esta mañana. Hermano José Ruiz, ese mismo. Ruiz.
1: Mira, ahí está mi hermanazo. Dímelo, Nori. Te bendiga.
0: Mira, Nori, ¿qué es lo que hay?
1: Escribí ahí, Nori.
0: ¿Qué
1: está pasando, mi hermano?
0: Nori se cree que esto es pastelillo. Dame para José Ruiz. Gloria al Señor. Así que bueno, estamos en esta bendición linda. Amén, del Señor. Vaya dándole like, dele compartir. Invita a alguien más que disfrute con nosotros. Hoy es viernes,
1: eso es.
0: 8 de mayo. Gloria al Señor, concluyendo. Mira, lo que será este día de maratón.
1: Dímelo, Ever Calix 50 por PayPal.
0: Eso es. Ah, esta gente son tremendos.
1: Esta gente está encendido.
0: Gloria al Señor. Esta gente.
1: Eso es.
0: Los retomaron el día de hoy. Así que bueno, Robert Ortiz dice que estamos activos. Vamos para encima, hermano. Este es el último día.
1: Un viernes con sabor a lunes.
0: Gloria al Señor, Sayo. Sí, un viernes con sabor a lunes con el domingo junto ahí.
1: Es un viernes y ya el lunes, no, no hay sabor ni domingo.
0: Bendito sea Dios.
1: ¿Pero qué es esto?
0: Así, Dios mío, ¿qué es esto? Gloria al Señor. Así que bueno, vamos para encima. Vamos a darle like, dele compartir. Juan Carlos Rivera con este hito ahí desde Búfalo. Queríamos felicitar al grupo de hermanos. Nos graduamos el pasado miércoles de capellanía. Bendiciones, Dios me los bendiga a todos esos capellanes ahí. Que la bendición de papá los acompañe. Amén, seguro que sí. Gloria al Señor. Así que bueno, en la cabina, aprendiendo, apagando, entrando y saliendo, subiendo y bajando, llamando,
1: recomendando, aunque mis clientes, mis pacientes no me hagan caso.
0: Esté revelando.
1: El hombre ahí prefiere le dicen, hermano, échate tierra. El hombre se echa tierra y yo le digo las cosas y no me hace caso. Pero nada, tranquilo.
0: Yo saludo a la gente.
1: Dios le bendiga y Dios le guarde, hermano, en esta hermosa mañana del Señor. Saludamos a mi esposa Limari Carrasquillo, que está en sus menesteres. A JJ, que hoy no está libre, no fue para la escuela hoy. Saludamos también a mi suegra María Rivera, a mi suegro Ángel Carrasquillo, que me llamó a las 6 de la mañana para que le diera comida a los jueyes y los limpiara, ese abusador. Pero lo hicimos antes de irnos a trabajar, así que saludamos al suegro. Saludamos también a mi cuñada Emara Carrasquillo, a Dieguito, su amado niño, a Luis, su su amado esposo. También saludamos a mi cuñado Ángel Pito Carrasquillo, a Yanira Meléndez, su amada esposa, Enrique Apuela, que son sus dos niños. Saludamos a mi mamá Santia Román Colón, que ya le enviamos el desayunito. Saludamos a Ángel Félix Ferguero Afine, que se fue. Saludamos a Julio Irving Ramos Filomeno, que no ha llegado, no sé si viene o no viene, porque ya sabe que Julito puede ser que esté saliendo, yo te sabe. Saludamos también a Alfonso Luis Otero Alejandro. Saludamos a Héctor Luis Delgado Román. Saludamos a Tommy Joel Ortiz Arias Tommy Joe. Saludamos a Miguel Algarín Arias Miguel Ramos La Voz. Saludamos eso a Diego Silva, que tiene que estar por ahí. Saludamos a Welly, saludamos a todo el mundo. Saludamos ahí a Ramón, que lo vi hoy. Saludamos también a los muchachos ahí en Gide. Saludamos a los que están allá también en la panadería Don Nico.
0: Qué bueno.
1: Saludamos a los del colegio. Saludamos a todo el mundo, hermano. Estaba yo buscando saludos porque Angelito se me fue un momento y entré en pánico.
0: Eso está bien, eso está bien.
1: Entré en pánico y empecé a dar a lo loco. Pero saludamos a todo el mundo. Angelito, ponte para lo tuyo, chico. Ponte para lo tuyo.
0: Estoy en eso. Mira, tengo a... ¿Qué dice ahí?
1: Aceite de coco, Angelito.
0: Apolina Reyes. Amén. 20 por la aplicación. Dios te bendiga, Siervita. Dios te bendiga mucho. Bueno, así que vamos para encima, mis hermanos. Vamos a seguirle hoy en esta bendición. Ya hoy culminamos. Sorpréndanos ahí. Las iglesias que no han participado, en la medida que puedan participar, se lo vamos a agradecer, hermano. Estamos seguros que Dios, amén, le va a recompensar, Dios se va a glorificar. Nada y que sea imposible para Dios, amén, hermano. Así que vaya dándole like, dele compartir. Ya dentro de unos minutitos debe estar llegando por ahí mi hermano el pastor Julio Irving. Y seguiremos en esta fiesta espiritual, ¿ok? Así que vamos por encima, hermano. Ninguna aportación es poca, ninguna, amén, es demasiado poca en el Señor. Gloria al Señor, tienen importancia, tienen validez, porque Dios mira el corazón. Gloria al Señor. Así que le pido encarecidamente, hermano, le pido encarecidamente la oración por mi hermano Rafi, el eléctrico.
1: Amén, amén.
0: Gloria al Señor, está afectadito de salud, muy afectadito de salud. Gloria al Señor, así que le pido encarecidamente lo tenga presente ahí en sus oraciones para que Dios se glorifique en medio del proceso en el que está.
1: Sí.
0: Para que Dios ponga su mano y Dios pueda restablecer su salud. Amén, hermano. Gloria al Señor. Por favor, póngamelo en oraciones ahí.
1: Amén, amén, amén.
0: Mari, para que Dios se glorifique. Esa fue la situación que tuve que salir el día de ayer.
1: Amén.
0: Salir el día de ayer rapidito ahí de sorpresa, ¿verdad? Por una situación que surgió. Gloria al Señor, pero esperamos que Dios lo ayude a recuperarse.
1: Sí, sí.
0: Para Dios no hay nada imposible. Amén. Y Él ha sido un guerrero en la batalla hasta el día de hoy. Así que confiamos en el Señor que esto será otra batalla más que mi hermano Rafi vence en el nombre de
1: amén,
0: Jesús.
1: Amén, amén.
0: Vamos por encima. Amén, mis hermanos. Así que, ¿qué tienes por ahí, Valito?
1: Mira, ahí está, ay santo, dame. Aquí está
0: Esther.
1: Apolinar, dice, Dios bendiga.
0: Esa
1: Pastor
0: tengo.
1: Julio Ángel Joelito, 20 por la aplicación. También está ahí Esther, dice, Dios le bendiga, Julio. Soy hermana Esther de Daytona, Florida. Dice, espérate, dice, que te hospedaste en mi apartamento siempre viéndolo, 20. Envía 20, Esther.
0: ¿Quién dice eso?
1: Esther, dice Esther de Daytona.
0: Ah, mi hermanita, así que hace el Inver.
1: Ay, santo. Oche,
0: que hace el Inver, me dejó. Me quedé en el apartamento ya con un.
1: Eso mismo puso, le dijo a Julito. Mira, Eliu Pérez,
0: mira,
1: 50 por la aplicación.
0: Después de Apolimar eran 20. Correcto, y ahora 50.
1: Correcto.
0: Gracias, entonces, mis hermanos.
1: Yeah, mira, Kobe. Buenos días, mi gente. Dios les bendiga, hermano. 20 por la aplicación, como dice Piña. Ese fue el primero que se sentó.
0: Eso es.
1: Mira, Jaime Roche dice, envié 25 por ATH móvil. Eso es.
0: Ok. Ok. Gloria al Señor.
1: Así apunta que 100 por anónimo, Angelito, por ATH móvil.
0: Amén, 100 por ATH móvil. Gloria al Señor. Anónimo.
1: Sobe.
0: ¿No sabes quién es el anónimo?
1: No. Okay. Sí sé, pero no te voy a decir.
0: Ok, ok. Así que bueno, me da la impresión que es el mismo. Mira, Kobe Bryant, 20 por la aplicación.
1: Ahí está, ahí 20
0: está. 20 por la aplicación, qué bueno. ¿Qué más tenemos? Jaime Roche, 25. Ah, esta gente amanecieron encendidos.
1: Oye, eso es.
0: Amanecieron encendidos, gloria a Dios. Amanecieron encendidos, eso está bueno. Vamos por encima, denle like, denle compartir. Vamos para adelante, mis hermanos. Los invitamos a participar. Gloria al Señor. Acuérdese, hermano, que usted va a ofrendar según su fuerza, según su capacidad. Gloria al Señor, lo importante es que se identifiquen.
1: Que se identifiquen,
0: que diga, mira, ahí.
1: Aquí no te vamos a pedir que den más, no. Lo que tú usted pueda, ahí, eso es lo que queremos.
0: Eso es así.
1: No queremos más nada. Mira, ahí está Heidi Knight, dice, good morning, 20 por la aplicación.
0: Gracias, Heidi.
1: Edwin Joel Flores Rivera, 20 por Andache
0: Móvil. Gracias, mi hermano. Ahí vamos, estamos corriendo. Gloria al Señor, mira, Evelyn dice, salgan de la cueva.
1: Mira,
0: usted ve que dice, ¿qué haces ahí, Elías?
1: Mira, Ramón Santiago, la aplicación, tú ves ese barcode que está arriba ahí, donde se sienta Julito usualmente. Ahí tú escaneas eso. Si no tienes la aplicación, ella te va a llevar a la aplicación tú y te va a hacer para que la bajes. En la aplicación, nosotros tenemos un área que dice ofrendar, que es el más seguro, hermano, de todas esas áreas que usted está. Aunque todas son seguras, pero eso es súper seguro. Usted lo hace con su Visa.
0: Problema, gracias a Dios.
1: Con su Visa o Mastercard, y usted puede aportar o donar ahí desde $1 hasta lo que Dios ponga en su corazón. No le estamos pidiendo que usted haga algo extraordinario, sino que ponga lo que Dios ponga en su corazón, y eso que usted envía, sea $1, sea $2, sea lo que sea, va a ser efectivo en las manos de Dios. Así que ahí usted escanea, si no tiene la aplicación, automáticamente te va a llevar a Google Play o a App Store de Apple, y bajar la aplicación totalmente gratis. No solamente está el área de ofrendar, sino también puedes ver video, ahí está la Biblia, ahí estamos nosotros en vivo, en audio y en video. O sea, si usted está en la guagua, su guagua tiene Bluetooth, usted pone el audio y usted tiene la emisora en cualquier parte del mundo después que usted tenga internet en el celular. Y ahí usted baja la aplicación, la tiene completamente gratis, y va al área de ofrendar. Usted, como le dije, desde un peso hasta lo que Dios ponga en su corazón, tan pronto usted haga su aportación, automáticamente la aplicación le envía un mensaje con un texto bíblico, y eso le certifica que ya entró su aportación, totalmente seguro. Nosotros no vemos lo que usted pone ahí, simplemente nos llega la notificación de que usted aportó. Eso es.
0: Gloria al Señor.
1: Mira, Juan Carlos, 25 por la aplicación.
0: Gracias.
1: Eso es.
0: ¿Quién más? Juan Carlos, sigue subiendo.
1: Eso es, espérate, aquí dice Lili Báez, dice, Dios bendiga, ayer escribí y no lo mencionaron, mi aportación es de $25, no se mencionó.
0: Síguelo.
1: Eso es.
0: Ajá, gracias, Lili.
1: Ya estamos ahí, ya todos los demás lo
0: mencionamos. Anes Cruz.
1: Mira, Jeffrey Rodríguez, 1 por la aplicación, gloria a Dios, Jeffrey, gracias por
0: gracias
1: eso, mi hermanazo.
0: Jeffrey, Dios te guarde mucho. Mira, Anes Cruz, 50.
1: Eso es.
0: Anes Cruz, 50. Qué bueno. Gloria al Señor. Así que vamos por encima, mis hermanos. Vamos a, ¿verdad? La medida que usted pueda, colabore, aporte.
1: Mira,
0: ese sentir.
1: Qué bien, tremendo.
0: ¿Qué pasó?
1: Dicen, Ángel, estamos encendidos. Es que el viernes, es viernes, y el cuerpo lo sabe. También sabe que el cuerpo, que hay 2 o 3 pesitos en el bolsillo.
0: Sí.
1: El viernes día, usualmente el día cobra. La gente sabe que...
0: Sí, bueno, psicológicamente ya tú sabes que el viernes es el viernes de soltar. Psicológicamente ya estamos doctrinados al viernes de soltar. Así que, vamos, escucha la voz de Dios, no endurezca tu corazón.
1: Eso es.
0: Déjate tocar, gloria al Señor. Déjate, ¿verdad?
1: Déjate tocar por el Espíritu
0: bendiciendo,
1: Santo.
0: Bendiciendo te bendecirá, ¿ok?
1: Déjate tocar
0: por el Señor.
1: Espíritu Santo.
0: Yo siento que este es el día de las iglesias. Ay, Dios mío. Mira, mi hermano Chelo. Mi hermano Chelo de allá
1: así le cantaba yo a la gerente cuando yo trabajaba en Casiano Communication.
0: Ah.
1: Si el que venda 5 lo dejamos irse tempranito con el día pago completo, y a veces pues no ponían eso y yo llevaba 6 y yo decía, ay, jefa, llevo 6 hoy, déjame salir tempranito, y ya no, después te digo, y cada vez que vendía uno le pasaba por la, decía, déjate tocar por el Espíritu Santo.
0: Mira, Chelo envió 200 ahí, Dios te bendiga, Chelo está por allá por Ohio.
1: Mira,
0: Jeffrey Chelo fue Rodríguez. El que hizo esas puertas de ahí.
1: Ay, santo, mira, Jeffrey Rodríguez dice 50 más. Dios es bueno. Gloria a Dios. Gracias, mi hermano. Sí, me dio 51 el hombre. Eso es.
0: Está bien, eso está bien.
1: Gracias, mi hermano.
0: Es bueno. Te bendiga mucho. Dios bendiga a mi hermano Chelo de allá.
1: Eso es.
0: Qué bendición. Así que vamos para adelante, mis hermanos. Déjese tocar. Amén. Identifíquese, hermano. Esto es, ¿verdad?, un llamado al pueblo a colaborar,
1: para
0: que la obra del Señor continúe hacia adelante.
1: Mira, ¿quién anda por ahí, Angelito? Para que anda por ahí? Que nos busque
0: Tommy.
1: Tommy, tú crees que Tommy está dándole algo
0: a este.
1: Hey, ya tú sabes. Ahí está. Vamos a ver quién.
0: Pero son quitados allí, es que no hay más nadie, abajo está cerrado.
1: Está cerrado.
0: Abajo no estaba.
1: Alguien que nos está escuchando cerca de los predios de Canóvana, Río Grande.
0: Llámate a Josian, a ver si Josian está por ahí.
1: Josian, déjame ver.
0: Josian Welly.
1: Ah, huesito, gloria huesito.
0: Señor. Evelyn Ramos dice: Angelito, el domingo. Eso es así. Saludamos a todas las madres. Y aproveche un día bonito para aprovechar y compartir con sus mamás. Compartir con su mamá, pasar un tiempo grato con ella. Y tiene la oportunidad, mira cómo me hace. Tiene la oportunidad de llamarla, darle una llamadita y estar un ratito hablando con ella. Ah, que eso es del mundo. Bueno, pues, gloria al Señor. Hay gente que todo lo escandaliza, pero mire, hermano, de una mata de plátano usted no nació. No sea malagradecido, hermano. No sea malagradecido. No sea religioso. Amén. Gloria al Señor. Déle el lugar, dice la Biblia, honra a tu padre y a tu madre. Y tus días en la tierra serán alargados. Te queda poco tiempo. Te queda poco tiempo. Mira, el único versículo que usan es: el que no dejare padre ni madre.
1: Ay, mamá,
0: hermano, eso está fuera de contexto.
1: Estoy bien fuera de contexto.
0: Eso está hablando de hacer la voluntad del Señor.
1: Para que lo sepa.
0: Eso está hablando de ministerialmente entregarse a hacer la voluntad del Señor. Hacer la voluntad de Dios es una cosa y yo darle el lugar que mi mamá se merece.
1: Eso es. Mira,
0: lo que estoy diciendo es que lo de Dios yo no voy a comprometerlo por mi mamá ni por mi papá.
1: Eso es. Lo que está diciendo es. Sea tú, oye, cuando habla padre y madre, habla esposa, habla de vínculos que son fuertes. Pero está diciendo, el que no dejare eso, está diciendo, escúchame, ellos pueden estar en contra de lo que tú crees, pero tú tienes que seguir a la meta.
0: Claro.
1: Con que te digan, porque mira, ahora mismo, cuando después papi se reconcilió, pero cuando esto él dejó de cantar, papi al principio no quería, porque dice, tú te vas a quedar pelado. Tú te has hecho que si esto, y papi puso resistencia, pero esto le dijo: No, ya te dejo, yo te amo y todo, pero yo voy a seguir a Cristo.
0: Claro.
1: A eso se basa eso, pero esto no lo dejó solo. Esto yo no lo visito porque no.
0: Y dejó de honrarlo.
1: No, hermano, no se monte en esa barca, que usted lo que es tremendo chapucero, para que usted lo sepa.
0: Mira, vamos por aquí, Lilian Flores. Mira, Gabriel 20, Lilian 25, 20.
1: Ismael Córdoba 30, 25, por la aplicación.
0: 30. Oye, los que me tienen preocupado.
1: ¿Quiénes?
0: Son
1: ¿quiénes?
0: Los de Facebook no están sangrando.
1: Oye, Facebook no está tirando.
0: Los pastores de Maranata también.
1: Ay, Dios mío, pero aquí está.
0: Sí. Ay, Sam.
1: Tocó la trompeta ronca.
0: Hoy es el día.
1: La trompeta ronca se llama
0: esa.
1: Hoy es el día.
0: Mira, yo. Yo voy a decir la verdad.
1: Cuéntame.
0: Hermano, a veces hasta en esto competimos.
1: Estoy ahí. ¿Cómo?
0: Somos tan mundanos que hasta en esto competimos. Para que tú veas que todo eso se mete el ego. Que como aquel dio una cantidad, yo mejor no digo nada. Yo voy a ofrendar, pero yo...
2: Yo no salgo... No,
0: porque digo. No, porque...
2: Para no verme menos
0: que... Es lo que te quiero decir. Eso es lo que te quiero decir.
1: Mira,
0: ¿usted cree que Dios nos revela? ¿Tú te crees que Dios no pone el sentir en el corazón del hombre?
1: Ahí está.
0: Dios es Dios. Es verdad. Y tú ves que hay gente que no se comprometen por eso, no tienen humildad para decir, mira, mi aportación es esta. Es sencillo, porque eso es conforme a su fuerza.
2: Si puedo, puedo, y si puedo menos, pues puedo menos.
1: Exacto.
0: Tan sencillo como eso. Por eso es que dice la Biblia que Dios miró con agrado a Abel y a su ofrenda.
1: Eso es.
0: Pero a Caín ofrendó también.
1: Eso es.
0: ¿Y por qué no dijo lo mismo de Caín? Porque lo que dio.
2: Por eso mismo.
0: Porque lo que dio, Dios sabía que lo que había en el corazón, cuando tú miras, Ananí y Zafira.
1: Eso es.
0: ¿Dieron o no dieron?
1: Eso es.
0: Dieron. ¿Por qué? ¿Por qué Dios no le agradó? Ah, porque dieron presumiendo.
1: Ahí está.
0: Dieron
1: ahí
0: mintiendo.
1: Está. Eso es.
0: Se fueron.
1: Ellos le quitaron, pero dijeron que están dando otra cosa.
0: Le quitaron, pero estamos dándolo todo. Es que yo no te lo pedí todo. Si eso era
1: dicho,
0: tuyo.
1: Si hubiese dicho un bellón, eso era ya. Pues un bellón era lo que cogíamos. Eso
0: ¿Me está entendiendo?
1: Eso.
0: ¿Me está entendiendo? Yo no te lo pedí todo, eso era tuyo.
1: Eso
0: tú
1: es.
0: Podías dar lo que tú quisieras.
1: Eso es. Pero que querías aparentar.
0: Lo que pasa es que se mete la presunción, se mete el guille, se mete el...
3: Oye, sí.
0: El que aquel dio esto, aquel dio lo otro y yo tengo...
3: Para que dijeran que ellos eran generosos y
0: bondadosos. No, hermano, no. Gracias, mi amor. Vamos a decir. Así que de eso se trata, hermano.
1: De eso se trata y su mesa perdida porque es la verdad. Está haciendo, exacto.
0: La verdad.
1: Mira, es malo tú decir alardear de lo que hiciste haciéndolo. Imagínate alardear sin hacerlo. Son más diabólicos todavía.
0: Y mira, y escúchame, y es lo que te digo, con toda sinceridad, porque yo lo sé, porque acuérdense, nosotros llevamos años aquí. Y van a aportar,
3: sí.
0: Pero no llaman y cantan lo que van a aportar. No, porque que no sepa tu mano derecha. Mentiroso.
3: Lo que pasa es que da vergüenza. El que no tenga el espíritu, le da vergüenza decir
0: lo
3: qué fue
0: lo
3: que dio.
0: De hecho, de palabra, hazlo para el Señor. Hazlo para Dios. Esto que di, para Dios.
1: Eso,
0: Dios. No hay grandes, pocas, no hay chicas, no hay es para Dios. Punto. Dios lo que tenía que dar. No tenemos esa humildad para decir, él llegó hasta allí, pero yo llego hasta aquí. No tenemos humildad. Y por eso tú ves que hay gente que pudiendo involucrarse, pudiendo, porque ¿qué es lo que nosotros queremos? Nosotros lo que queremos es una dinámica bonita, hermanos. Usted ve que nosotros celebramos todas las cantidades.
3: Con el mismo gozo.
0: El joven ahorita puso un peso.
1: Gloria a Dios por ese peso.
0: Y después puso 50.
1: Bendito Dios. Eso es.
0: $1, hijo tú, $1, mira fulano con $1.
1: Gloria
0: después el otro, mira, puse 50.
1: Gloria a Dios.
0: Lo celebramos los dos igual.
1: Los dos igual, eso es.
0: Porque lo que estamos honrando es la actitud, la devoción que lo está haciendo para Dios.
1: Mira, Ramón Santiago, Dios bendiga, 50 por la aplicación.
0: Eso.
1: Ahí está.
0: Sí, ahí está. Gloria al Señor. Pero hace falta, hermano. Hace falta. Esa trompeta está como yo.
1: Era George.
3: No, pero se oye bien.
1: George. Dice 25 por PayPal. Mira.
0: Gracias, George.
1: Dice por PayPal mi compromiso semanal. Mira para allá, gloria.
0: Qué bueno, Dios te bendiga.
3: Mira, por PayPal, compromiso semanal.
0: Aleluya. Joel, por trompeta, ponle en mute, por favor.
1: No, cada vez que aporte, la voy a tocar. A menos que alguien me diga, no la toque, aporte y diga, no la toque más nada. Estoy.
3: Estamos a fuego,
1: estoy lo que usted me pide, después usted aporte y yo lo voy a hacer.
3: Mira, Jaime Roche puso 25 por la
1: THMobile.
3: Por la THMobile.
0: 25 lo anotamos.
1: 25.
0: ¿Cuál es ese,
3: Julio? Jaime Roche, no, pero lo puso acá.
0: Está acá, ok.
3: Lo puso acá.
0: Qué bueno. Así que andamos en esta bendición, hermano.
1: Era bonito el mío, lo dejaste en la guagua para buscarlo.
0: Mira, hoy está de cumpleaños Mari Reyes.
3: Lo iba a pedir y ¿sabe qué me dieron allí? No, yo el hito ya vino temprano y zumbó.
1: Mira, pero es que ya no se puede meter en mi gozo.
0: Nilka. Nilka 50, Nilka.
1: La próxima de Ulises no se meta en el gozo de Joelito.
0: Gracias, Nilka.
1: Mira, Meliel.
0: Sí, Meliel, 50.
1: Dice 50 por la aplicación.
0: Gracias, mis hermanos.
1: Eso. Te digo, la aplicación es lo más sencillo. Mira, Dios los bendiga a todos. 35 por la aplicación, dice Ángel Vargas. Eso
0: gracias,
1: es.
0: Ángel. Dios
1: gloria
0: te
1: a
0: bendiga.
1: Dios,
0: mucho,
1: gloria a Dios, gloria a Dios.
0: Y mire, hermano, gloria al Señor. Acuérdese, por favor.
1: Recuérdese.
3: Recuérdate.
0: Recuerde. Mira, aquí me envía Wilson, que Wilson cumplió. Me dice, Angelito, ya envíe mi ofrenda.
1: Eso es.
0: De 200, ya estaba apuntado. Que era para hoy, un abrazo. Ese es el pastor Wilson Ramos.
3: Muy
0: gracias,
3: bien, Wilson, pastor.
0: Ese es
3: mi primo.
1: Eso es, gloria a Dios. Sí.
0: Ramos es un buena gente. Mira.
3: Mira, ¿te apuntaron todo eso?
0: Sí, el último que tengo es 35.
3: Ya está.
0: Gloria al Señor. Tienes a Anabel Durán con 100 y Ruth Vázquez con 25. Mira, vaya qué clase de gente más eficiente. Sí, con 100 y con qué? Con 35, espérate. Tengo a Anabel Durán con 100 y a Ruth Vázquez con 25.
3: ¡Ay, santo! Dios es bueno.
0: Vamos para encima. Señor, reprenda. Vamos para encima. Así que saludamos a la pastora María Reyes, que está cumpliendo años hoy.
3: Que no apuntaron a Yesenia, que puso 50. Mira a ver si es verdad.
1: Era Diego GT, Diego GT.
0: Dice, Dios lo bendiga.
1: Mira, mira.
3: Diego
1: GT, dice.
3: GT6.
1: Dios le bendiga, hermano, Angelito, Bolito, Yolito. Les mandaré 200 por la aplicación cuando
0: pueda.
1: Qué
0: bueno.
1: Y hay más ahí, mandaré. Y si hay más ahí, mandaré.
0: Gracias, Diego. Gracias, Diego.
1: Gracias. Eric Pérez dice, envié la mía que ya estaba apuntada.
0: Gracias, Eric. Eso es, así se hace.
1: Está cumpliendo, eso es.
0: Eso está bien, ahí es.
1: Mira, pastores Marty Williams dice, 25 por PayPal, eso es.
0: 25 por PayPal.
3: Qué bueno.
1: Heidi Herrera dice, 25 por la aplicación. Díganme si quieren que suene la trompeta, aunque Angelito
0: no
1: quiere.
0: No,
1: Angelito no quiere.
0: Estoy perdiendo la concentración.
1: Está perdiendo la concentración.
0: Y especialmente está el Cristo viene ya, Maranata. Dios le bendiga, 20 por el 20. Por la aplicación.
3: Santo. Mira,
0: Cristo viene ya, Maranata.
3: Sí, eso es. Cristo viene ya, Maranata. Mira que Noel Martínez, la esposa Michelle Guevara, que 40 y tanto, que cumple años. Mira, tiene que enviar tú la edad que cumple tu esposa.
0: Exacto, en aportación.
3: En aportación también, Noel.
0: En aportación, Dani, Martínez. Tienes que enviarle la esto de.
1: Mira lo que lee, que dice Andrea Boller. ¿Qué dice Andrea Boller?
0: Tengo por
1: aquí. Julio, ¿qué dice?
3: Dice, suena ahí, suena.
0: Dios mío. Doris Lozada, 20. Ay, Dios mío. Vale, ahora sacamos la tele.
1: ¿Y Elena Rivera qué dijo? ¿Qué dijo Elena Rivera?
3: ¡Suena la trompeta! Dice Wi-Fi, dice, suena la trompeta.
0: Mira, Luisito.
3: Helen, dice, suena.
0: Luisito, te llamé. Gloria al Señor.
1: Mira, ahí está, ahí
0: bendito,
1: está.
0: Va a dañarle los oídos a los
1: Mira, hermanos. Andrea dice, bueno, levántate, Angelito. Va que Angelito está un poquito indispuesto, malo, indispuesto de salud. Pero es por culpa de él mismo, porque el hombre no hace caso a su médico de cabecera.
0: Síguelo, síguelo.
3: Mira, María Rosado pone 25.
0: Eso. Gloria al Señor. Qué bueno. Mira, de hecho,
3: mira, Joel, cada 5 ofrendantes, tú suenas la trompeta.
1: Y si me la piden también. Y si me la piden también.
3: Y si te la piden.
1: Ahí está.
3: Si no te la piden, pues está a discreción tuya.
1: Exacto, exacto.
0: Mira, mira, Angelina Abreu, 25. Esa, ok. ¿Quién más?
3: Pero bueno, Frankie, ponte pálido, papá.
1: Ahí está, ahí está.
0: Ah, mira, iglesia.
3: Hiciste patio este fin de semana que se acabó, me contaron.
0: Mira, el cumpleaños mañana, 46. Iglesia Pente. Ok, David Castro, pastor, cumpleaños número 46. Qué bueno, muchas felicidades, pastor. Tiene que enviar eso mismo, 46.
1: Eso es.
0: Y en billetes de 5 son. ¿Cuántos es en billetes de 5?
3: ¿El qué cosa?
0: 46.
3: 46 en billetes de 5.
0: Sí, 20 son 100.
3: 15, 20, 25, 30, 35.
0: 20 más son 25.
3: 200. Son 5. 9 billetes de 5 más un peso de 1.
1: Ahí está.
3: Se los dejo.
1: Ahí está.
3: Pero lo llegué.
0: Pues los dejo.
1: Acuérdate que si se te acaban los dedos de la mano, usa los de los pies. Mira, Kobe Bryant, ¿qué escribe Kobe Bryant?
0: Gloria al Señor. ¿Qué?
1: No, vamos a estar Angelito.
0: Ok. Mano. Jonathan Hernández Díaz dice, salud desde Cleveland, Ohio. Le envié 100 por la aplicación.
1: Eso,
0: qué bueno.
1: Mira, Zuraima Canales dice 25 por la aplicación. Por PayPal, por PayPal.
0: Gracias, gracias. Eso
3: mira, es, Papo de Junco mandó 500 por correo.
0: Eso, Papo.
3: Dios te bendiga.
0: Dios te bendiga, Papo.
3: Amén, que saluda a los muchachos de la emisora. Mira, te manda saludos, Joelito.
1: Te bendiga, Papo.
0: Gracias, Papo.
3: Papo de Junco.
0: Ese es el gran Papo, Dios lo bendiga. Candada.
1: A todo el mundo pidiendo al Angelito.
3: Suena ahí, Joel. Mira, Andrea, que la suene.
0: No toque esa cosa más nada.
3: Yes, sir. Watch you, Macaulay.
1: Watch you, Macaulay. Ahí está, ahí está. Dice.
3: Let, right.
1: Ya mandé la otra, pero. La otra parte, pero no sé si Angelito la apuntó.
3: ¿Quién?
1: Gabriel Ortiz.
0: Sí, yo noté lo de Gabriel.
1: Ah, pues estamos bien.
3: Mira, Francisco Beltrán. Ya la había enviado.
1: Sí, él la había enviado.
3: La gente está hablando de Frankie.
1: ¡Toca
3: la
1: trompeta, Frankie!
3: Por si acaso.
1: Mira, Fabián Fáiz, cumplo hoy 35 años. Suéname la trompeta, Joelito. ¡Ja,
2: tiene que enviar la cifra que tú cumpliste año, pero por dos.
1: No me digas que cumpliste un año.
2: No, pero por dos.
1: Mira, padre.
2: Y si cumpliste un año, envíala uno por 35. Karina Mercado, cancela, Angelito. Ya no digas más que no la quiere la trompeta más. Las personas van a pedir. Ya está.
1: Tienen que pedirle para que...
0: Ah, 35. Bueno, vamos por encima. Así que... La del Chacal para los que no ofrendan. Vamos por encima. Dele para adelante, mis hermanos. Vamos a participar todito, que hoy es viernes. Gloria al Señor. Vamos a envolvernos.
2: Hasta aquí llegamos.
0: En esta bendición linda.
1: Sí, hoy es el último día. Sí,
0: como usted conoce, hermano, que ya una vez culminemos el día de hoy, pues lo que pueden quedar son las promesas de pago.
2: Correcto.
0: Y todo eso lo entendemos. Así que puede usted comprometerse. Gloria al Señor. Y en las promesas, esas pues obviamente se van a seguir recibiendo.
2: Seguro.
0: En la semana. Mira, mi hermano Cristian, Angelito, ya envié los 100 que prometí.
1: Mira, Carmen Bermúdez, 25 por la aplicación.
0: ¿Cuánto?
1: 25 por la aplicación, Carmen.
0: 25. Carmen, mira, Cristian dice, el chiste que hice me salió caro. Ahí envió los 100 pesos, el chiste malo que hice. Una multa que le dimos ahí.
2: Le diste.
0: Sí, por un chiste mongo.
2: Por un chiste mongo.
0: Un chiste mongo, ya cumplí conmigo, ya me ofrenda.
2: Vamos a ver quién sigue ofrendando,
0: vamos,
2: ¿verdad?
0: Vamos por encima.
2: Los hermanos
0: vamos a sumar aquí a ver
2: ahí
0: dónde
2: en
0: estamos.
2: El chat.
0: Gloria al Señor.
2: Gloria a Dios.
0: Ayúdanos, Jesucristo amado.
2: ¿Estás bien?
0: Sí, estamos ready. Mira, vamos por aquí. Ok.
2: Mira, Odalis Polanco, Dios le bendiga. Feliz cumpleaños a todos los que están festejando. Kevin de Loíza, Odalis Polanco, alábalo. Dios paga bueno. Está por ahí también Carmen Bermúdez, 25 puso, ya tú lo apuntaste, ¿verdad? Carmen Bermúdez, Segunda Corintios 9:10, amén, Anés Cruz. Mira, mi papá cumple años hoy, es paciente de Alzheimer, un tono, por favor, Dios bendiga, Pastor Amori, seguro que sí.
0: Gloria al Señor.
2: Saludo al siervo, a la congregación allá en Hartford, Connecticut.
0: Qué bueno.
2: A saludar a cada uno de los hermanos, gloria a Dios, a leer las peticiones,
0: claro,
2: y a leer
0: sí.
2: También, ¿verdad?, las veces que aportaron. Gloria a Dios, Joel, vamos, ponle para que se motiven. A mí me gusta romper, está bueno.
0: Sí, que le gusta a él llevarme la contraria, es lo que le gusta.
2: Tacho, está tremenda esa trompetita. No, Ángel, yo no te voy a llevar la contraria. Usted es mi hermano. Es más, tú eres familia, tú eres mi primo.
0: Sí,
2: mi hermano. Así que vamos para adelante, gloria al Señor. Vamos a ver quién más sigue ahí en esa bendición. Gloria al Señor, hermano. Lo que queremos es alcanzar, ¿verdad? Para poder suplir la necesidad, hermano. Ayúdanos a ayudar a los más necesitados. Yo sé que esto... ¿verdad? Y esta aportación que tú estás haciendo, ¿verdad? Esta aportación, yo sé que a lo mejor ahora, ¿verdad? Pues como que te descuadra un poco, ¿verdad? Pero esto tiene recompensa en el Señor. Tu recompensa viene del Señor. Tu recompensa viene del que hizo el oro y la plata. Tu recompensa viene de aquel que te formó, te creó, te hizo y los hizo a ellos también. Mi alma alaba al Señor, y así como todos en algún momento hemos recibido ayuda, así también nosotros ayudamos, ¿verdad? Porque la palabra dice que nosotros damos por gracia lo que por gracia hemos recibido. Charangelis Garcet, Dios le bendiga, Dios es bueno, no es en vano el trabajo que hacen, 50 por la aplicación.
0: Gracias, mi
2: Luis
0: hermanita.
2: Luis Espinal, 50 por la aplicación.
0: Espérate, Julio.
2: 50 y 50.
0: Okay.
2: Rubén Osval, 20 por ATH móvil.
0: Eso es.
2: Surain Canales, 300. No, para. Es 13. No, eso no es un de estos. Ok. Eliezer Rosario.
0: Pastor Ángel Caleb Amundi. Avivamiento final. Los $1,000 prometidos. Ya envió aquí. La evidencia ya cumplió.
3: Dios
0: gracias
3: bendiga,
0: Bamundi.
3: Bamundi.
0: Gracias a mi hermanazo. Dios te bendiga mucho.
3: Qué bueno.
0: Qué
3: aleluya,
0: bendición.
3: Así mismo.
0: Vamos para encima.
3: Ahí está el pastor Bamundi. Gloria a Dios, sacando la cara. Está
0: gloria al Señor.
3: Frankie Beltrán, esa trompeta suena al tono que ustedes dan. No. Kobe Bryant, Rubén Osvaldo. Ese es mi tío. Santo, mira el tío de Kobe. Rubén Osvaldo, Dios te bendiga, Rubén Osvaldo, gloria a Dios. Mira, suena la trompeta, Joel, a los que ofrendaron ahora. Qué bueno. Oye, Joel, tú no pusiste
1: música. Tienes que hacer el paso ahí, de Julio.
4: ¿Cómo?
1: Tienes que hacer el paso de...
4: ¿Cuál es?
1: Mira qué pasó aquí, ¿qué está pasando? Pégate, ahora, así.
0: Ese es el paso.
3: Ese es el pasito.
1: Ese es el paso.
3: Angelito, vamos a hacer el pasito.
1: Si, no, si lo haces, Angelito, dejo de tocarla.
3: Angelito, no, vamos
0: tócala,
3: a hacer el
0: tócala, pasito. Tócala. Y mortificando a la gente con esa.
3: Ponte una musiquita, Joel, y le sumamos la trompeta por encima también.
1: Que la trompeta se va a escuchar.
3: Este es el que viene. Viene. Eso es, vamos, veo la gente lenta por aquí, por el YouTube. Veo la gente lenta por el YouTube. ¿Qué pasa? Gloria al Señor.
1: Vamos a ver.
3: Se oye bajito, Joel.
1: Sí, porque el volumen está bajito.
3: Bueno, súbelo porque...
1: Ahí está.
3: Aleluya.
0: 2275.
1: Mira que Eliezer dijo que él se comprometió con hacer su aportación hoy, pero necesita que tú lo desbloquees, Angelito, para hacer la aportación.
0: ¿No?
1: Yo entiendo que tú haz la aportación y Angelito
0: aportación
1: te desbloquea.
0: La aportación tuya es con Maranata, no conmigo. Tú no me estás depositando nada a mí. Gloria al Señor, da la Maranata y cuando el Señor me ministre, yo te desbloqueo. Síguelo por ahí, Marilis Caraballo, Yajaira Torres. Sí, mi hermanita, sí. La TH sale a nombre de Luz Burgos. Sí, esa es la secretaria.
1: Sí, sí,
3: es la
1: sí.
3: cosa.
0: Correcto. Está en lo correcto. Así que bueno, vamos para encima, hermano. Vamos para adelante. Gloria al Señor. Wanda Rubio, todos esos hermanos que se van. Jonathan Hernández Díaz. ¿Ese lo mencionamos?
3: ¿Quién?
0: Acá en Facebook, Jonathan Hernández Díaz.
1: No.
0: Le envié 100 por la aplicación.
3: ¿Envió 100?
0: Sí.
3: Gloria a Dios.
0: Bueno, pues déjame anotarlo aquí. Qué bueno. Gloria al Señor. ¿Quién más tenemos por acá? Tania Febus, Angelina Abreu. Toda esta gente linda que se va reportando aquí. Vaya dándole like, dele compartir. Agradecemos a Dios, hermano. Gloria al Señor, todos esos hermanos que yo sé que han hecho un esfuerzo, hermano. Yo sé que han hecho un esfuerzo por ser de bendición. Amén, así que Dios me los bendiga, que Dios les recompense, que Dios se glorifique en su vida, en su familia, de manera especial y maravillosa. José Willy Morales dice, Dios te bendiga, Pastor Julio Ramos.
3: Ah, Dios te bendiga.
0: Mira, Kobe, 10 más.
3: 10 más por la aplicación, Kobe.
0: Yajaira Torres, 50. Gracias, Yajaira. Dios te bendiga mucho. Qué bueno. Lo importante es, hermano... Lo importante que no dejemos de participar, gloria al Señor, que no dejemos de participar, que no dejemos de identificarnos, hermano, con este llamado, que usted sabe que, ¿verdad?, que respondemos este llamado esta semana, que ya la semana entrante, pues comúnmente tenemos la programación que tenemos siempre, donde compartimos con ustedes y demás, pero estamos procurando acudir a ustedes para que nos ayuden, hermano. Para que nos ayuden ministerialmente hablando, para que podamos seguir la labor, podamos continuar con la encomienda. Amén, hermano.
3: Así que. Encomienda de, ¿verdad? De suplir la necesidad, porque claro. Para eso vino, ¿verdad? Maranata Radio Ministry, para eso nació en el corazón de Dios, para suplir la necesidad del menesteroso. Erudina, ¿verdad?
0: Erudina, gracias, Erudina.
3: Le puso 50, Erudina. Dios te bendiga. Suénala, Joel. Suénale. Joel.
0: Robert Ortiz conectadito por ahí. Marilis Caraballo. Yemuel Morales Castillo, conectadito ahí desde la Perla del Sur.
2: Es el baile de Donald Trump.
0: Eso es, gloria al Señor.
1: Donaldo Trump, acuérdate.
0: Gloria al Señor, así que bueno, vamos por encima, mis hermanos. Dele like, dele compartir, invita a alguien más
2: a que disfrute. Mira, Virgen López, 50. Ahí está.
0: Qué bueno. Gloria al Señor. ¿Te das cuenta que son?
2: ¿Son qué?
0: Que son de iglesia, personales.
2: Personales.
0: Sí, son personales. Gloria al Señor.
2: Virgen López, eso está tremendo.
0: Qué bueno, que Dios las bendiga. Gloria al Señor. ¿Qué más tenemos por ahí, Julito?
2: Vamos ya mismito, gloria al Señor, estamos por aquí. Mira, dice Anónimo, 50 por ATH móvil, que me desbloquee, Angelito. ¿Quién Anónimo es ese? Eliezer Rosario pudiendo dar más. ¿Tú sabes cuánto haces en ese tro? ¿Tú sabes cuánto trabajo haces en ese tro? Hombre, va de vacaciones, va para Dubái, yo creo que se fue. Brasil, las vírgenes. No, chacho, de verdad que
0: es una cosa productiva, no te estanques en esas cosas. Mira. Jonathan, 200 por PayPal.
2: Eso es así. Seguimos. Y para la fuga, se va a comprometer, pero no, pero me puedo comprometer. Me trancaron el ATH móvil, pero me comprometo con 100. Después de las 7, cerca sí, de Canóvana, me dejan saber con quién comunicarme para entregarlo. Mira, nosotros estamos en el barrio La Dolores. En el barrio La Dolores, acá en Río Grande, acá tú subes, en el segundo piso estamos nosotros aquí.
0: Gloria al Señor. Así que bueno, mira, Ruth Vázquez conectadita por ahí, Marilis Caraballo, gloria al Señor. ¿Quién más tenemos? Robert Ortiz, gloria al Señor, café. Sí, hermano, va que estoy bien de esto con la garganta. Pero confiamos en el Señor, seguimos ahí. Bueno, saludamos a todos esos hermanos que están aquí con nosotros en esta bendición. Vamos, hermano, hoy es viernes. Vamos a identificarnos, vamos a decir presente. Vamos a ayudar. Amén. Vamos a ayudar a que la obra del Señor llegue a su cometido, llegue a su plan. Gloria al Señor en el día de hoy. Así que hagamos lo propio.
2: Hagamos lo que tenemos que hacer, seguro que sí.
0: Mira, por ahí dice Ángel Nieves. Mira, Ángel Nieves.
2: Ángel Nieves. Dios te bendiga, Ángel Snow.
0: Es la cosa. Dios te bendiga Ángel mucho, Snow. Papá.
2: Eso es, ese es mi hermano Ángel Nieves. 50 de Ángel Nieves.
0: Gracias, mi hermanito.
2: Dios lo bendiga. Después de las 7 de la noche que salgo a trabajar, tranquilo.
0: Sí, ni problema, papá, ni problema.
2: Mira, si tú ves que no hay gente, pues ven el domingo y el domingo sí. Lo pone ahí y eso va, eso se lo dice en una notita. Mira, aquí estamos y ya.
0: Lilian Moreno conectadita por ahí, Evelyn Ramos, Héctor Merced conectadita por ahí, gloria al Señor. Doren Maldonado, Lilian Moreno, gracias Lilian. Richard García conectadito por ahí, gloria al Señor. Qué bueno, Dios te bendiga, Richard. Vamos para adelante, mis hermanos.
2: Sí, señor. Vamos a ver quién más. Gloria al Señor, Joel.
0: ¿Quién va diciendo presente? Gloria al Señor, está por allá.
2: Está bien, tranquilo. Gloria a Dios, ¿quién dice presente? Dice para la fuga, me comprometido. Se compromete.
0: Gracias,
2: el
0: papá, Dios te bendiga mucho.
2: Pero
0: Dios,
2: fíjate, Angelito, vamos bien, ¿verdad? Todos estos días desde el lunes.
0: Claro.
2: Gloria al Señor. Dios está obrando, tocando el corazón, la mente de los hermanos para poder, claro, ¿verdad?
0: Sí, claro que sí. No, señor. Dios se va a glorificar. Acuérdate que la voluntad de Dios se va a llevar a cabo, hermano. Los que participamos de la bendición somos nosotros los que nos dejemos tocar por el Señor. Pues acuérdese, hermano, que lo de Dios no se va a detener por nada ni por nadie. Hermano, lo de Dios, Dios lo va a llevar a cabo. Lo de Dios, Dios lo va a cumplir. Gloria al Señor, mire ese testimonio de la viuda. Gloria al Señor,
2: mira
0: que
2: Dios
0: determinó para que sustentar al profeta. Más sin embargo, esa acción de ella iba a ser de bendición a su hogar. Pero más sin embargo, en esa acción de dar, era que estaba la bendición encerrada para ella ver la provisión de Dios. De eso se trata, hermano. El que participe, el que se involucre, estamos seguros que Dios le va a bendecir. Que sí, Dios, señor, le va a honrar, que Dios se va a glorificar.
2: No, y que tú sabes que, Ángel, que cuando uno hace eso, uno se siente tan contento y tan alegre, porque hacer la voluntad de Dios hacer la voluntad de Dios, hermano, eso alegra el alma.
0: Claro.
2: Eso refresca el alma, aunque usted no lo crea, hermano. Entonces, usted puede decir, wow, perdí tanto, ¿verdad? Dando tanto. Pero en el espíritu, tú te alegras, eso te alegra el corazón.
0: Tengo un anónimo por aquí, Luis Hernández, que envió su aportación. Gracias.
2: Anónimo Luis Hernández.
0: El anónimo Luis Hernández y Verónica.
2: Y Verónica, amén. Josué Ortega, enviado 20 por ATH Móvil.
0: Gracias, mi
2: José
0: hermanito.
2: José Ruiz, Dios te bendiga, José Ruiz.
0: José Ruiz aportó también, José Ruiz fue el que abrió. Dios te bendiga, José Ruiz.
2: Qué bueno. Mira, aquí el hermano José Cruz envió 2 pesitos y así él va a enviar también. Qué bueno. Gloria a Dios, te bendiga, mi hermano.
0: Gloria a Dios.
2: Vamos Santo el Señor, seguro que sí. Seguro que sí. Déjame ver quién más sigue por ahí.
0: Gloria
2: a Dios. Andrea Butler dice amén. ¿Cómo se llama el anónimo? Luis Hernández.
0: Luis Hernández.
2: Luis Hernández, al medio. Ese es así. Bueno, pues yo creo que están por ahí. Mira, aunque sea salúdenos por acá, por YouTube. Gloria al Señor.
0: No, salúdenos. No, los saludos, no, hoy no hay saludos. Hoy los saludos son, sí.
2: Acompañado. El saludo tiene que ir acompañado.
0: Sí, porque el saludo, los días estaba saludando a fulano de tal. No, aquí el saludo tiene que ser, ya tú sabes, ese es el enfoque. Los saludos son durante el año.
2: Los saludos son todo el resto del año, pero esta semana es.
0: Salúdanos.
2: Salúdanos con lo que tiene que darnos. Raimundo. Raimundo Muñoz.
0: Tu aportación.
2: Raimundo Muñoz. 50 por la aplicación.
0: Eso es.
2: Mira, Victoria Soé, la nena pequeña de Julián Alvarado, cumpleaños hoy.
0: Eso,
2: vamos a saludarla también, bueno. Le vamos a cantar ya mismito.
0: Qué bueno, y que Edgar mande su aportación.
2: Sí, la edad de la niña, pero exacto, multiplicada por 3.
0: Con la aportación es la cosa.
2: Por 4. Amén, gloria al Señor. Joel, ¿dónde está Joel?
0: Joel llegó. 2975, vamos, 2975.
2: ¿Y cuál es la meta? ¿Tiene meta hoy?
0: 975, no, hoy vamos a fluir.
2: Hoy vamos a fluir hasta donde lleguemos. Si siquiera aportar 2 veces, lo puedes hacer.
0: Y gloria al Señor, conforme a su fuerza, hermano.
2: Seguro.
0: Conforme a su fuerza, Dios le va a bendecir. Gloria.
2: Una vez habló Dios y 2 veces he oído esto, que de Dios es el poder.
0: Mira, ese de Raymond, está anotado.
2: Ese es Raymond se anotó.
0: Ok. Vamos, mira, Carmen Matías, 50. Gracias, Carmen. Carmen Matías, qué bueno.
2: Gloria a Dios.
0: Síguelo por ahí.
2: Seguimos bonito. Por ahí, Marcucci, no te he visto por ningún lado, no, ni has soñado hoy.
0: Sí, se le quitó el sueño.
2: Se le quitó el sueño de Janet Rodríguez, Dios te bendiga, bendecido fin de semana para todos, feliz día de la madre.
0: Gracias.
2: Gloria a Dios, felicitamos a las madres en este fin de semana, que Dios las bendiga
0: Gloria
2: mucho.
0: Gloria al Señor.
2: Gloria al Señor, amén, vámonos por ahí, ya yo hablé con mi mamá y con mi suegra, ya eso está planchado. Nos vamos a ver.
0: Eso está bonito.
2: Nos vamos
0: claro
2: a ver
0: sí.
2: Y vamos a formar un
0: a compartir
2: un berenjenal. Vamos claro. A formar allí. Así que vamos a compartir. Nosotros cada rato lo hacemos. Pero claro. Vamos a aprovechar estos días. Tatiana Quintero Díaz. Dios me lo bendiga, bendiga. Feliciten a la hermana Gualeca. Cumpleaños hoy, Maranata Filadelfia. Mira, Gualeca de Maranata Filadelfia.
0: Gualeca, Dios te bendiga. Papá. Muchas felicidades. 3.025, estamos en los $3,000.
2: Dios bendiga. Suma, Joel.
0: Mira, ¿qué dice ahí?
2: Surán Canales.
0: 100.
2: Yo soñé que mal. No,
0: yo ay, soñé. Dios mío. No, hermana, levántese. Levántese, hermana. Rey Espinosa conectadito por ahí. Así que bueno, saludamos a todos sus hermanos que están conectaditos ahí. En esta mañana al Señor. Dele like, dele compartir. Gloria al Señor. No se vaya en blanco, hermano.
2: Mira, Víctor Roena no dijo nada.
0: No, Víctor Roena aportó también. Chumba. Brenda,
2: Víctor,
0: sí,
2: Víctor, eso es. No, esa gente.
0: Están tirando para adelante siempre. Gloria al Señor, así que bueno. Amén.
2: Mira, ya Noel Liberty. Joel, ya puso, dice, gracias, ya lo envié.
0: Noel. Gracias, Noel, gracias, Noel.
2: Pero dime, Noel, ¿cuánto?
0: Gloria al Señor.
2: Lo que pasa es que él no quiere decir.
0: Es que lo anotamos.
2: Lo de Noel no se apuntó. ¿Tú lo apuntaste?
0: Sí, porque él me escribió acá, eso no es de ahora.
2: Ah, ok. Sí. Lo que pasa es que como yo le dije que la esposa cumplía 40 y tantos, que
0: no quiere.
2: Que no quiere por decir la cantidad. Que no.
0: Para no decirle edad a la doña. Ay, santo.
2: Aleluya.
0: Bueno.
2: Gloria al Señor.
0: Vamos para encima.
2: Seguimos para adelante.
0: Gloria al Señor, hermano. Así que nos gozamos de esta oportunidad que Dios nos brinda, hermano.
2: Corujo está en Puerto Rico.
0: Corujo anda por ahí por Puerto Rico, seguro que sí. Sí. Está por ahí por Guayama. Tú sabes que hoy yo estoy en Guayama predicando, hermano.
2: Tú estás en Guayama hoy.
0: Hoy estamos en Guayama predicando con la ayuda del Señor, si Dios así lo permite.
2: Qué bueno.
0: Gloria al Señor.
2: Me alegro mucho que estés por Guayama predicando la palabra del Señor.
0: Sí.
2: Haciendo la voluntad de Dios.
0: Amén.
2: Lejos, en tierra lejana.
0: Gloria al Señor.
2: Mira, Nilsa Concesión, Dios me lo bendiga. Apuntame 50 por el P.O. Box.
0: Gracias,
2: mi
0: hermanita.
2: Por mi familia, salvación, oración. Por la familia, por la salvación de la familia.
0: Mira, para eso le metí 500 ahí, pero también puse un punto acá.
2: Mira, Anónimo 50, saludos a Mari, a la nena, a tu mamá.
0: Qué
2: a
0: bueno.
2: Ti, mi hermano.
0: Gloria al Señor. Así que bueno, hermano, vamos para encima. Gloria al Señor, identifíquese, hermano. Amén, participe, únase con nosotros. Sabemos que Dios se va a glorificar, que Dios, amén, va a poner su mano. Que Dios se va a glorificar, hermano.
2: Mira, Juan, ¿okay? Marcucci, anda en la trabajación.
0: Mira, a ver. Mira.
2: Nilsa, ya lo hizo, ya lo notaste.
0: Ok. Qué bueno. Vamos para encima, ¿ok?
2: Joel.
0: Gloria al Señor. Así que bueno. Ponme un cántico, Joelito, ponme un cántico. Ustedes están más tontos que nunca. Vámonos. Ponme un coro ahí que nos vamos. ¿Por dónde va?
2: Este es lo que pasa, es que Don Nico, mira, eso no está como apagado, ¿verdad?
0: Sí, que no. Bueno, vamos para encima. Vamos para adelante, que Dios es bueno.
2: Seguro.
0: Tire para adelante ahí, hermanito, ayúdenos. Gloria al Señor, que sabemos que Dios se va a glorificar, que Dios va a poner su mano. Amén. Así que le pedimos encarecidamente que usted participe, hermano, que usted se identifique, porque será que no está de esto, Joel.
2: Viste, Ángel, me di ese recortito.
0: Sí, te queda bien.
2: Me queda bien, ¿qué tú sí, crees, Joelito?
0: Bien, te queda. Te ve así caladito.
2: Sí. Yo mismo. Yo mismo.
0: No, un nene castigado. No, pero está bien, te ve así caladito ahí.
2: Me recorté así porque no me daba tiempo de ir a barbería y ¿verdad? yo te
0: así. Falta.
2: Me brilla la cabecita.
0: Sí, pero está bien.
2: Me veo bien.
0: Gloria al Señor. Te veo jovencito, te veo blanquito.
2: Mira para allá.
0: Gloria al Señor. Amén, hermano. Así que vamos para encima. Ok. Vamos para adelante. Así
2: la
0: que,
2: viuda, ponte la viuda.
0: Ponte la viuda a ver si ministra, porque este chaparado.
2: Ponte la viuda, Joel.
0: Ponte la viuda a ver si esto ministra, porque el chat está parado.
2: ¡Bien! Ya lloraba.
0: Ayúdanos, Dios mío.
2: ¡Qué lindo es el Señor! ¡Aleluya! Vamos para adelante, vamos a anotarlo, vamos a apuntar.
0: Dios es bueno.
2: Vamos, que estamos
0: la
2: por
0: iglesia
2: ahí.
0: Maranata. La iglesia Maranata.
2: ¡Súbelo!
0: Digan presente las iglesias Maranata que no han participado aún. Identifíquese, hermano, ahí. Gloria al Señor, conforme a su fuerza, participe.
5: 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Gracias, Dios.
0: Mira, y después ahí, no sé.
2: Okay.
0: Vamos para encima.
2: Había un poco de aceite.
0: Eso es.
2: Todo.
0: Okay. Vamos para encima.

0: Mira, dicen que Sardi está. Está triste, ¿viste?
1: ¿Qué le pasa a Sardi?
0: Gualbero.
1: Digo, pero tranquilo, yo lo veo a él ya pronto. El fin de semana.
0: Después de Mario, ¿viste?
1: Sardi, lo que pasa es que no me dio break.

0: Alexis, gracias Alexis.
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0: ¿Viuda qué?
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1: ahora hay de todo.
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0: Pablo Robles, gracias Pablo.
3: 100 lo que prometió. Espérate, ya envié lo que prometió.
0: Gracias Pablo.
3: Dios. Alexis Ramos, ¿lo apuntaste? 100.

0: Eso, con esa aportación, Dios hará maravilla.
1: Amén, amén.
0: Mira, con unos peces y unos panes, multiplicó y todo el mundo comió. Porque el poder de Dios multiplica.
1: Santo.
0: Él tiene la capacidad de multiplicar. Solamente tiene que, tú tienes que poner algo. Pon algo y eso. Yo multiplico.
1: Qué lindo.
0: Dios es terrible. El poder de Dios, no lo subestime. Ya. Deliseo.
1: Santo.
0: Sí. Digo al profeta.
1: Gloria al Señor.
0: Dios bendiga.

0: Qué lindo es el Señor. Y mira, Ángel, tú sabes que la viuda puso lo que tenía, ¿viste? Ajá. Porque ella se iba a echar a morir. ¿Tú viste la historia?
1: Ajá.
0: Ella se iba a echar a morir. ¿Sabes? Que ella dijo, bueno, pues aquí yo me voy a jugar una misión.
1: Uh-huh.
0: Déjame, no, lo que tengo es para morirme, lo que tengo es para echarme a morir. Mi hijo y yo, ¿sabes? Que ella tenía una preocupación. Y Dios conoce tus preocupaciones. ¿Pero qué hizo esta viuda? No, ella le dio al profeta, porque el profeta le dijo, dame a mí primero. Dame a mí, tú no sabes, yo vengo de allá, yo vengo de agitado de allá, yo vengo corriendo. Y cuando ella le dio, él le dio por la bendición del profeta, le dijo, nunca va a haber escasez en tu casa.
2: Gloria a Dios.
0: Nunca va a haber escasez en tu casa. Y mire, hermano, hay gente que nunca, después de que ellos habían dado, ya dejaron, mi alma daba el Señor, de tener la escasez. Dios comenzó a multiplicar. Beatriz Reyes, 25 por

0: la aplicación. Oswaldo Meneses, Dios te bendiga allá desde Chile. Qué bueno es el Señor. Pero mire, hermano, ella dio, ella hizo un acto. Eso se puede llamar fe. Ella dijo, no, bueno, él me pidió, él es el varón de Dios, el que puede multiplicar la casa.
1: Vamos, toma, a confiar en Dios.
0: Aquí está, confío en el Señor dándote a ti. Y mire, hermano, usted confía en el Señor porque usted no me está dando a mí, usted no te está dando al profeta, usted le está dando a Dios.
2: Claro.
0: Y Dios comenzó y dijo, mira, de ahora en adelante se acabó la escasez. Mira, puede conseguirte trabajo, a lo mejor no te dio el millón de dólares que tú quieres, pero te dio trabajo para el sustento. Te dio bendición. A lo mejor no te dio el dinero que tú quieres, pero no te estás enfermando. No te, o sea, tienes lo tuyo. Siempre aparece, claro, algo. Siempre hay algo ahí en la alacena. Bendito el nombre de Jesús. Y eso todo funcionó cuando ella dio por fe. Le dio al hombre y dijo, toma, aquí está. Cuéseme una torta, dale, dame agua. Aquí está, toma. Y ella fue hospitalaria.
2: Ajá.
0: Ella fue hospitalaria. Y Dios honró esa hospitalidad de ella. Dame uno por si acaso. Viene el Señor. Qué lindo es el Señor. Pregúntale a Angelito si está ready o le tiembla la rodilla. Dice Corujo. Olga Rivera, 30 por PayPal.
1: Eso es, ya está anotadito ahí.
0: Gloria a Dios.
1: Vamos encima.
0: Qué bueno es el Señor. Amén, aleluya. Y eso, de eso se trata, hermano. Que nosotros tenemos que darle a Dios, hermano, y confiar. A lo mejor tú ves, ¿verdad?, que tú estás dando. Dios honra a los que le honran. Amén. Hermano, y no hay nada, mira, el texto dice así: el que no dejare padre, madre, hijo, tierra, todo, hermanos y todo lo que tiene, yo le recompensaré 100 veces más y aún la vida eterna. Uh-huh. ¿Verdad que lo dice, uh-huh, Ángel? Uh-huh. Hermano, eso son promesas de Dios. Aquí hay promesas de Dios, hermano, que se van a cumplir. Y aquí nosotros no estamos con esa bobería de pacta tu milagro ni nada de eso, porque nosotros no trabajamos de eso.
2: Claro.
0: Eso no es el estilo de nosotros, eso es antibíblico. Uh-huh. Dios bendiga a Ana Bautista y a Carlitos 25, Carlos 25.
1: Gracias, Carlos.
0: Carlitos 7, Dios bendiga. Oye, me acordé de Carlito, el de allá de Filadelfia. Amén. Hay que orar por él. La mamá está enfermita, ¿viste?
1: Amén, oramos.
0: Vamos a orar por él, el chamaco de los buenos. Pero mira, hermano, y eso es lo que estamos hablando, hermano. Que ahora mismo tú ves, y toda esa bendición que se ha desatado en la vida de uno, hermano, es cuando uno le entrega la vida al Señor. Y todo eso, el Señor lo va a tomar en cuenta. Dios multiplica, Dios da bendición. Hay gente que ni se enferman, hay gente que consigue trabajo, hay gente que Dios los bendice a los hijos. Mire, hermano, todo lo que tú haces en el día de hoy trae una recompensa en el Señor. Y aún hasta la vida eterna, dice, gloria a Dios. Y tú tienes que probar esto, tú tienes que poner en función esta práctica, porque a la vez que tú pones esto, bendito el nombre de Jesús, Dios se glorifica en todos los aspectos de tu vida. Dios sabe lo que a ti te falta, Dios sabe cuánto te dolió dar esto, porque esto era lo que tenía. Pero mire, hermano, al que le da al pobre, a Dios le presta. Eso, amén, es una bendición, hermano, y yo lo he experimentado.
1: Qué bueno.
0: Yo lo he experimentado, experiméntelo usted también. Aleluya. Así que seguimos para adelante en el nombre maravilloso de Jesús. Dios bendiga a cada uno de los hermanos que han aportado. Mire, hermano, yo fui a Belice, a los comedores de Belice. Angelito, tú no fuiste. Sí, Angelito fue. Sí, Angelito fue a Belice también. Nosotros fuimos a Petén, fuimos a la República Dominicana, al comedor, a la clínica. Guatemala. Hermano, todo eso trabaja, a Guatemala, todo eso trabaja con estas aportaciones, hermano.
1: Seguro que sí.
0: Que si fuéramos a pedir para nosotros, no, nosotros no estamos pidiendo para nosotros. Dios, lo que le estamos pidiendo a Dios, que nos dé trabajo. Mi alma la ve, Señor. Mixi 25, gracias por cada mensaje que dan cada mañana. Gmailis. Gmail 20 por la aplicación.
1: Gracias,
0: Gmail. Carlitos 7 dice: Dios, el que no le da salud, fuerza para poder trabajar, para aportar las cosas de Dios. Seguro que sí, hermano.
1: Hay otro hermano que nos aporta 100 por acá.
0: Qué bueno. Lo era el Señor.
1: No sé cuál es el nombre, pero nos aportó 100 acá.
0: Pero mire,
1: H-Móvil.
0: Ok. No, apúntalo ahí. Mira, Julio Dávila, Dios te bendiga. 50. Ah,
1: Omar Santiago.
0: Omar Santiago. Ah, pero espérate, Omar Santiago es el de los míos. De Fajardo, ese cariduro.
1: Omar Santiago.
0: Seguro que sí. Omar, Dios te bendiga, mi hermano. Gloria a Dios. Bueno, creo que es ese, ¿verdad? Porque yo tengo Omar Santiago en la iglesia. Mira, y eso es, hermano, cuando tú vienes a ver esa aportación, eso es una bendición. Mira, la clínica allá en la República Dominicana, ¿cómo corre eso?
1: Claro.
0: No, eso corre con esto. Eso no hay fondos federales ni nada de eso, hermano. Eso somos nosotros.
1: Eso me pregunta la gente a veces con los... Bueno, el de rehabilitación, ¿usted tiene un fondo? ¿Qué fondo?
0: Bueno, el fondo es el fondo de, mira, de lo que nosotros aportamos.
1: Síguelo, mira, Julito.
0: Dailín González, esa tiene 10 por la aplicación.
1: Mira, el más para arriba.
0: No, no, ya los hemos cantado.
1: Ok.
0: Ya los hemos puesto, estoy pendiente aquí, ¿verdad? A veces me... Pero sí, hermano, y la verdad es que cuando nos preguntan, Mary, esa clínica, wow, los fondos federales, ¿qué? Fondos federales, hermano.
1: Gloria a Dios.
0: Nosotros acá, cuando Ángeles, eso ocurre con lo que Angelito Guay busca ahí en el correo, hermano. Y si eso no hay nada en el correo, pues ya usted sabe que estamos acá sobreviviendo con el cuchillo de Rambo. Pero sabe una cosa, hermano, el trabajo se está haciendo como quiera. Entonces, si usted, vamos a ponerle que usted tiene una pelea y no voy a aportar porque me quedo tranquilo, no aporte, que alguien, Dios va a tocar por allá y la bendición es del otro. Y como estaba diciendo, hermano, nosotros esto no es un trueque, como están haciendo los apóstatas y los sinvergüenzas por ahí, que están pacta tu milagro y tú das chavo y tu milagro tú lo vas a ver ni nada, porque nosotros no te estamos diciendo aquí que tú aportes para que Dios te dé el doble ni nada de esto, porque esto no es una pica, hermano, esto no es un negocio, Ángel.
1: Claro.
0: Esto no es un negocio, esto es que hay una gente padeciendo unas necesidades, uh-huh. Abrimos unos comedores, hay una guardia de rehabilitación, hay también una clínica en la República Dominicana, hermano, que pues necesita de nuestra ayuda, de que Dios recompensa, sabrá Dios, claro, cómo lo hará.
1: Sí, sí.
0: Sabrá Dios cómo lo hará, hermano, pero nosotros no estamos ni tan pendientes a más eso,
1: abundantemente,
0: ¿no?
1: De lo que pedimos.
0: Correcto, y nosotros no estamos más pendientes a que Dios me va a dar una cosa, sino que más bien el corazón tiene que ser un corazón agradecido de lo que Dios te da. Tú da para adelante y ve a los que están en necesidad. ¿Qué hizo Nehemías? Nehemías, tú ves cuando Nehemías preguntó, oye, ¿y cómo están esa gente allá en Jerusalén? Y toda esa gente, no, chacho, las puertas están quemadas a fuego. Esa gente está en un gran mal estado. ¿Y qué hice? ¿Y qué hizo Nehemías? Lloró. Oró. Ayunó. Y fue a trabajar. Pero cuando fue a trabajar, el espíritu tocó al rey y le preguntó, ¿y qué te pasa? No, chicos, que mi gente está en un mal estado por allá. ¿Qué tú necesitas? Necesito carta. ¿Para qué? Para traer madera, para traer la piedra, para traer todo, los materiales. ¿Para qué, hermano? Para reedificar lo que se había roto. Bendito el nombre de Jesús. Y se le unió la gente en el camino. Mire, hermano, lea el libro de Nehemías. Mi alma alaba al Señor. Y tú ves que se le fueron uniendo tribus, gente. Se le fueron uniendo gente para restablecer las puertas que estaban destruidas. Y eso, cuando tú ves a ver, hermano, tú estás uniéndote a la visión y reparando una puerta que está destruida. Se levantaron los muros porque el pueblo tuvo ánimo hasta la mitad. Gloria al Señor. Y la otra mitad es la tuya. Falta la tuya. Mi alma alaba al Señor. Papo Alomar está por ahí, este angelito. Eso es, Julio Dávila. Julio Dávila, estos son 50 más o son los 50 que dijiste ahorita. Porque ahorita nosotros te dijimos, ahorita, amén. Sí, los apuntamos. Y eso es lo que pasa, hermano, que se reconstruyeron los muros. Y cuando tú ves los muros reconstruidos, tú aplaudes. ¡Aleluya!
1: Claro.
0: ¡Qué bueno! Mira, se reconstruyeron los muros. Mira, está trabajando el hogar de rehabilitación. Mira qué bueno, qué clase de obra está haciendo esta gente. Sí, pero hermano, hace falta gente para que los muros se vean construidos. Gente que se pongan en la brecha a reparar. ¿Cómo reparan? Reparamos con nuestra aportación. La aportación de nosotros es muy importante delante de Dios. Rafael Ruiz, 50 por la aplicación.
1: Gracias, Rafa.
0: Rafi, adelante siempre. Gloria al Señor, hermano. Y esa es la bendición de Dios. Esa es la bendición de Dios. Vamos por encima en el nombre de Jesús.
1: Gloria al Señor.
0: Estamos contentos.
1: Así que bueno, mira por acá por Facebook, Wanda Rubio, Marilis Caraballo, Felicita Flores, de Alabama, los hermanos que se van reportando por ahí. No tenemos aportaciones acá en Facebook. Hágase un participante, hermano. Participe, identifíquese, hermano, para que esta obra del Señor continúe. Los hermanos que están ahí, las iglesias que saben que Maranata ha sido de identificación, edificación a su vida, hermano, participe, participe. Tú sabes quién es nuestro mayor, ¿verdad? La conciencia, hermano. Usted sabe a conciencia, amén, ¿verdad? Los beneficios que te ha brindado, las oportunidades que te han brindado. Haga lo propio, hermano. Haga lo propio también. $7 por ATH móvil. ¿Puse qué?
0: Siete por ATH móvil. Julio, puse la coma lejos de la cantina para no confundir. Ah, puso el punto. $7.
1: Gracias, mi hermanito.
0: Alex, Dios te bendiga.
1: Gracias, Alex, papá. Dios te guarde. Gloria al Señor. Así que bueno, hermano. Amén. Participemos. Identifiquémonos, hermano, gloria al Señor, y participemos, amén, de esta obra, de este llamado, de esta intención de ser de bendición a Maranata. ¿Cuántas iglesias pudieran identificarse, hermano, que saben que se les promociona sus campañas, que se les da edificación? Hermano, haga lo propio, no se vaya en blanco, no se vaya en blanco, identifíquese. Amén, con alguna cantidad, conforme Dios le ponga en su corazón. Pero lo importante es que usted no se vaya en blanco, hermano. Que usted participe, que usted se involucre, que usted diga presente con su aportación. ¿Cuándo concluye este llamado? Concluye hoy viernes. Hoy viernes concluye todo esto. Hoy pudiéramos recibir promesas. Promesas que quizá usted puede tener la oportunidad de cumplirlo la semana entrante. Gloria al Señor. Lo importante es que haya un pueblo que se identifique, que participe.
0: Seguro que
1: diga presente. Amén, hermano.
0: Póngase una meta usted mismo. Y esa meta, gloria a Dios, ¿verdad? Va a marcar su compromiso. Pon la trompeta, hijo.
1: Katy Cirino. Yo creo que esa trompeta es la que tiene la gente sin ofrecer. Vamos para encima, hermano. Así que haga lo propio, hermano, haga lo propio. Identifíquese para que esta bendición siga fluyendo.
0: Doris Vázquez, 50.
1: Gracias, Doris, gracias, Doris.
0: Se fueron.
1: Gloria al Señor.
0: Sí, señor, sí, señor.
1: Identifiquémonos, hermano. Gloria a Dios para que nosotros, ¿verdad? Experimentemos esa gracia de Dios. En este sentido, Moisés y su Heili Normandía, 25. Gracias. Bendiciendo te bendeciré, hermano. Bendiciendo te bendeciré. Y son porciones bíblicas que nosotros mencionamos, hermano.
0: Fredo.
1: Fredo.
0: 100.
1: 100, gracias,
0: Fredo. La semana que entra.
1: Gloria a Dios. Qué bueno. Bendiciendo te bendeciré. Así que en la medida que usted honre a Dios con su economía, hermano, Dios se ha de glorificar, Dios le ha de bendecir, Dios le ha de honrar. Así que nuestro llamado es a que usted se identifique, que no se vaya en blanco. Gloria al Señor. Hay iglesias
0: Eso,
1: que pueden aportar, hay iglesias que pueden colaborar, hay iglesias que saben, hermano, que gloria al Señor, que pueden dejarse sentir con una aportación. Gloria al Señor, hágalo, hermano. Hágalo. Y lo que has acumulado, ¿de quién será? ¿Se oye o no se oye, hermano? ¿A quién tú le vas a dar lo que has acumulado? Gloria a Dios. Amén. Yo me comprometo con 30. Gracias, mi hermano. Eso es. Identifiquémonos, hermano. Identifiquémonos y hagamos lo propio. Me acuerdo de aquella iglesia allá en los Estados Unidos con una cuenta de $100,000+ en una cuenta, una discrepancia entre los hermanos y la junta y demás, terminó el gobierno quedándose con las cuentas. $100,000+. de trabajo de los hermanos, de diezmos y ofrendas y cuantas cosas. Amén, cuantas aportaciones.
0: Qué cosa, amén.
1: Terminó el gobierno, la ciudad, quedándose con esa cuenta de banco, para que usted lo sepa, hermano. Una discrepancia, un documento, ¿verdad?, que firmaron ahí sin buscar asesoría y demás. Terminaron dejándole todo ese dinero. Cuando tú te das cuenta, mira, ve, hermano. No, hermano, el dinero es para invertirlo en la obra del Señor. Estos son los negocios de Dios. Estos son los intereses de Dios. El que reparte, le añade más. El que reparte, le añade más. Usted es reservado para lo de Dios, económicamente hablando. Pues, no se sorprenda de vivir
0: tranquilo,
1: una vida peso a peso. Amén, hermano. Esa es la realidad.
0: Y abajo todo el tiempo.
1: Francisca, conectadita por ahí, se mandé 100 por la aplicación. Gracias, Francisca.
0: Dios bendiga a Peter, de allá de Yabucoa, medalla. Dios te bendiga, Peter.
1: Mira, y todo ese dinero que está ahí, Julito.
0: Vamos a ver.
1: Sigue para arriba ahí, Francisca, sigue para arriba. Montón de dinero ahí, Julio.
0: Mira para allá, el Leo Humilde.
1: Mira, 25, Leica Santa, espérate, perdón, espérate. 25.
0: 30 de Helio, el Humilde.
1: Eso lo tengo.
0: Silvina Fría, Dios te bendiga. Marian Hernández, oficial, pone 20. Marlene Santiago, 50. Vivo para Cristo, Angelito, estás cansado.
1: Sí,
0: necesita café.
1: No, hermana, me tiene.
0: Francis Lawrence, Dios te bendiga, varones. Mandé 100 por la aplicación. Gracias. Mira, Francis Lawrence. ¿Sabes quién es Francis Lawrence, verdad? De Hollywood.
1: Ese no lo tenía apuntado.
0: No, no. Okay,
1: Francis, 100.
0: Mandó 20. Mandó 100. Sí. Billy García manda 20.
1: Gracias, mis hermanos.
0: No, Francis Lawrence. ¿Sabes quién es Francis Lawrence, verdad? No, el que sí, hizo la película. Sí, hombre de Hollywood. Hombre, tiene un nombre ahí.
1: De Loren.
0: Ay, Joel no está para nadie. Dice, mi amor, envíame el número de ATH Móvil. Voy con 30. Ese es Peter Medalla. 787-209-7121. 787. Mira, 787-209-7121.
1: Gloria a Dios.
0: Fuap. Nos fuimos.
1: Aleluya.
0: Mario Ortega de Piñero, café para Angelito y Julito.
1: Síguelo por ahí, Julito.
0: Sí, señor. Saludamos a cada uno de los hermanos por ahí que se conectan. Gloria a Dios. Es una bendición el poder contar con cada uno de los hermanos. Amén, aleluya. Seguro que sí. Gloria a Dios. Mira, por ahí está. Déjame ver quién más. Yamira Ramos, Angelito, está agotado. Hoy como estoy yo. Bueno, pues está bien. Keisla Hernández Ramos, Joel Proveer, pan masa madre, sabe brutal, desde ahí bonito. Mix 2023, Dios me ha dado más de lo que merezco por desviar mi mirada. Por desviar mi mirada del Señor, no me congrego. Escucha eso, mira eso. No, hermana, usted tiene que ponerse al día hoy. Tiene que comenzar hoy. Mixi, tiene que comenzar hoy. Comenzar a congregarte en la iglesia, comenzar a buscar la presencia del Señor, a orar, a ayunar, a predicar la palabra del Señor. Ahí está, Angelito, bravo.
1: 4.112, oíste. 4.112.
0: 4.112, y falta más, porque falta más. Y
1: vamos por ahí, hermanos,
0: hay alguien, hay gente que están ahí peleando con el botón.
1: Sí,
0: ya
1: sí.
0: Hicieron la gestión, pero están peleando con dar el send, ¿viste?
1: Ay, santo.
0: Están peleando con eso, pero dale, tira para adelante, hermana, ponle otro cero más eso. Dale para adelante. Gloria a Dios, está por ahí, ponle un cerito más a eso que dijiste. Gloria al Señor, y tú vas a ver que Dios es bueno. Gloria a Dios, Jonathan de Tampa, Dios te bendiga, mi hermano, para adelante. Te amo un montón, salúdame a Kelly. Sí, señor, está por ahí, déjame ver quién más. Luisa Domenech, $9.
1: Gracias, Luisa.
0: Luisa, God bless you. Vamos para adelante. Déjame ver, Domenech. La familia Domenech está, déjame ver. Vamos para adelante. Gloria al Señor. Aquí estamos peleando esa batalla, hermano. Gloria a Dios. Y sabemos que todo esto va a seguir funcionando. Necesitamos que el pueblo, ¿verdad? siga aportando, ayudando, ¿verdad? Esta causa, hermano, que nosotros ya comenzamos. Mira, y esto tiene que ver con el Señor Ángel, porque mira, ahora mismo, cuando estaban los discípulos, ellos le dijeron, no prediquen más en ese nombre. Y Gamaliel, un hombre bien sabio, bien tremendo en la Biblia, dice, mira, hay gente que han hecho grupos y los grupos se han desvanecido.
1: Claro.
0: Hay grupos que se han desvanecido. Pero tenga cuidado que no vaya a ser que usted esté peleando con Dios. Ajá, ajá. Porque ese grupo, si es Dios, ustedes están peleando con esto. Entonces, ¿qué nosotros queremos decir con esto, hermano? Que estos comedores, hermano, quien los levantó fue Dios.
1: Amén.
0: Quien los levantó fue Dios, pero en los discípulos estaba la responsabilidad de predicar.
1: Claro.
0: En la responsabilidad tenemos nosotros de que esto no desaparezca, hermano. Porque triste sería que después que se levante un comedor, digan, mira, hay que cerrarlo. ¿Tú sabes lo que es eso, Ángel? Mire, hay que cerrar el comedor. Oh, ¿qué pasó? ¿Por qué? Lo que pasa es que los hermanos... ¡Y a rayos, Dios mío!
1: Gisela, $100. Gloria al Señor. Ahí tengo a Gisela, Gisela con Sánchez. $100. Gisela Sánchez. Gisela Cruz, Hernández. 50. Keishla, 25 y la otra 25.
0: Y la otra 20.
1: Señor. Participe, hermano.
0: ¿Tú sabes lo que es eso, Ángel? Que llamen, mira, tenemos que... Sí, esa mismo es. Sí. Mira, sí, eso mismo es, hermano, que hay que cerrarlo porque, chicos, lo que pasa es que la aportación no llegó. Es mentira del diablo. Eso es, eso lo levantó el Señor. Y eso no, y si es de Dios no lo tumba a nadie, pero necesitamos, así como los discípulos predicaron, que nosotros prediquemos con este dinero.
1: Claro.
0: Ya yo puse lo mío, Ángel puso lo de él, Héctor puso lo de él, todos nosotros también lo hicimos. ¿Por qué? Porque sabemos que es nuestra responsabilidad y estamos contentos por eso. Luz Figueroa, iglesia del pastor Héctor, fui el año pasado aniversario, predicó Alfonso Otero, no vivo en Puerto Rico, pero me bendicen cada día con la palabra. Ve, Luz Figueroa.
1: Qué cada bueno, día, te bendiga.
0: Sí, Dios te bendiga, hermana. Y cada día Dios nos bendice con la palabra del Señor, la que es capaz de levantar nuestras vidas. Aleluya. Así que vamos para adelante. Gloria a Dios. Y seguimos por ahí. Luz Figueroa. Les voy a enviar una ofrenda con amor por ATH Móvil 50, Ángel.
1: Gracias, mi hermanita.
0: Gracias, sierva. Para adelante. Claudio Arau. Corintios 9:7, cada uno de como propuso en su corazón, no de mala gana ni por obligación,
1: eso es.
0: Porque Dios ama al dador alegre, apúntenos con 100, Giovanna y Claudio, Angelito, tenemos agua caliente, ya tenemos agua caliente.
1: ¿Quién es ese?
0: I don't know.
1: Está bueno eso, qué bueno.
0: ¿Quién?
1: Me avisa para ir para allá.
0: Me te avisa bañaste con agua fría y ahora
1: ya, tienes ya. Ya, tengo un fin de semana con agua fría.
0: Yo me baño a pañito. Mira, seguimos por ahí. Gloria a Dios, Peter. Dios te bendiga.
1: Mira, Julio de Rochester.
0: Ah, ese es bueno, Julio.
1: Gracias, Julio, que apuntó ahí 50. Gloria al Señor. Gracias, Julio. Dios te bendiga mucho.
0: Dios te bendiga, Julito. Okay.
1: Qué bueno, sí, qué bendición.
0: Bueno, y agradecemos vamos subiendo. A Dios. Vamos subiendo. Joel, ponte la viuda de nuevo.
1: Agradecemos a Dios. Agradecemos a Dios, el pueblo, hermano, la generosidad del pueblo que sabemos. Mira, José Álvarez, 60 por la aplicación. Gracias, José. Dios te bendiga mucho. Participemos, hermano. Envié 100 por la aplicación los pastores Morales de Pensilvania. Envié 100 por la aplicación pastores Morales de Pensilvania. Gracias, pastores. Gracias.
0: Pero eso es, hermano. García. Eso es. Erudina García dice, agradecemos. Si es Figueroa, es bueno.
1: ¿El qué?
0: Si es Figueroa, es bueno.
1: Gloria al Señor. Así que bueno, mis hermanos.
0: Esperanza Torreya, bien Torreya, Esperanza Torre, bendiciones desde New York. Sí, señor.
1: Importante, hermano, que no nos quedemos sin aportar, sin, ¿verdad? Sin colaborar a la medida que usted pueda, conforme a su fuerza. Gloria al Señor. Como dice mi hermano Julito, estuvo hablando hace un momento, lo que nace de Dios vence al mundo, hermano.
0: Sí.
1: Lo importante es que nosotros, hermano, que nosotros realmente veamos a Dios en todo esto y veamos el sustento y seamos testigos del poder de Dios. Hay gente que nos está escuchando que todavía han sido rotos en el área económica, hermano. Ellos se han sometido, amén, doctrinalmente hablando, pero, amén, se le viró la carretilla en el aspecto económico. Amén, se le ha virado la carretilla. Amén, están trancados ahí. Y por eso a veces no vemos ese mover de Dios en nuestra vida como lo pudiéramos ver. Amén, como pudiéramos ser testigos, hermano, porque no estamos accionando, no estamos moviéndonos. Eso, amén. En esa misma crecimiento espiritual que hemos tenido en otros aspectos de nuestra vida. Esa es la realidad. Esa es la realidad. ¿Ves que hay versículos bíblicos que los tomamos literales y muchachos, los defendemos a capa y espada? En el aspecto económico estamos muy retraídos, hermano. Estamos muy retraídos. Lamentablemente es así. Así que agradecemos a los hermanos que no se vayan en blanco. Yo sé que aquí hay un gran remanente, un pueblo de Dios que ha respondido, que ha ayudado, que yo sé que, amén, que han respondido conforme a la fuerza de su corazón. Pero acudimos a aquellos que no han participado aún, iglesia que nos escuchan, amén, que pudieran identificarse, que pudieran participar, que pudieran enviar su aportación también. Y estamos seguros que Dios les va a bendecir.
0: Sí, amén. Dios lo bendice.
1: Dios le bendiga. Bendice. Acabo de enviar 200 por la aplicación, Zoraida Carrasquillo. Gracias, Zoraida. Vamos por encima, mis hermanos. Gloria al Señor. Así que, ¿qué tienes por ahí?
0: Déjame ver qué más tenemos. Mira, Zoraida Carrasquillo puso los 200. Esperanza Torreya, saludamos a Esperanza. Saludamos a cada uno de los hermanos. Por aquí estamos velando, observando, mirando, ¿verdad? Voy a llamar a Piña, ya que ya mismo creo que vamos para Loíza. Él predica hoy, tal vez conoce.
1: Predicó ayer en Loíza.
0: Sí, ayer. Tal vez conoceré a Eliezer. Ah, yo no sé si tú te.
1: Gran cosa, chacho, mira.
0: Ten cuidado. Elizabeth Mendoza.
1: Eso es.
0: 60, 60. Por la aplicación.
1: Gloria.
0: Por la application. Así que seguimos para adelante, esperamos, seguimos por ahí en baja poco a poco. Ponte a la viuda Joel de nuevo.
1: Gloria
0: ahí
1: al Señor. Vamos para encima, mis hermanos.
0: Ahora.
1: Vamos para encima.
0: Gracias. Súbelo sin miedo, Joel.
2: Gracias, Jesús. Gracias, Señor. Te alabo.
0: Y ponla a repetir.
2: Por tu palabra.
0: Súbelo, Joel.
2: Por los milagros, Señor.
0: Soy yo que tengo que subir.
2: Por tus promesas. No sé, mira, gracias, Dios.
1: Te adoramos, Jesús.

0: Ese es su Dios.
1: Gloria al Señor.
0: Ese es su Dios.
1: Haga lo propio. Haga lo propio, haga lo propio. Para que participe. Para haga lo propio para que, amén, usted se identifique. Gloria al Señor en esta maravillosa mañana.
0: Gracias, Señor.
1: Gloria al Señor. Iris Pacheco. Dice, mira a ver.
0: Por tu palabra.
2: Ella puso 100. Iris Pacheco dice, Dios le bendiga. Tuve dos strokes, no podía
1: asistir. Bájalo.
2: Una emisora Maranata Radio, la cual fue de gran bendición en estos 6 años. Gracias, 100 envié.

Gloria al Señor. No se quede sin participar, hermano. Amén. Iglesias que pudieran participar ahí con nosotros, hermano, haga lo propio. Gloria al Señor.

0: Envío mi ofrenda mensual siempre. Hoy envío 100 por la aplicación para este pedido.
1: Gracias, mi hermano.
0: Y exhorta y dice: comprométanse, hermano. Dios es bueno.
1: Y ese.
0: Michael Hernández.
1: Michael, gracias, Michael.

0: sentir. Identifíquese, hermano, en esta maravillosa mañana del Señor. Amén. Para que nos ayude, hermano, para que colabore. Tatiana Marí, 25 por la aplicación. Gracias, Tatiana.
1: Oh, Dios sabe cómo tú has venido. Declárale.
2: Minusca Serrano, envié 100 por la aplicación. Que te bendiga, Minusca.
0: Gloria al Señor.
2: Carmen Martínez, 25.
0: Yania Nieve, gloria al Señor. Vamos. Gloria al Señor.

0: Gracias a Daisy 50. No se vaya en blanco, hermano. No se quede sin participar. Identifíquese a la medida que pueda. Gloria al Señor. Para que. Amén.
1: Él es un Dios de milagros. ¿Cuántos dicen gloria a Dios?
0: Gloria al Señor.
1: ¿Cuántos dicen aleluya?
0: Amén. Gloria al Señor. Así que mira, saludamos al pastor que está conectadito por ahí. ¿Cómo se llama el pastor?
2: Ajá.
0: Ay, Dios
2: Carmen,
0: mío,
2: no Dios te bendiga, Minushka.
0: Bueno, Dios me lo bendiga. Está conectadito por ahí. Dios te bendiga.
2: Mira, María Camacho pone 100 por la aplicación. Yo he sido testigo de cómo Dios ha llenado las vacías. Ah, Dios es fiel.
0: Eso es, ya lo noté.
2: Marilyn Acevedo, 20 por la aplicación. Por un corazón. Gloria a Dios, qué bueno.
0: Anónimo. Dios te bendiga mucho, Ángel. Ay, Dios mío.
2: Ángel. Dios te bendiga, Ángel. Gloria a Dios, qué bueno. Vamos a seguir, vamos a ver. Gloria al Señor.
0: Mira, qué bendición. Mira,
2: ¿qué pasó? ¿Qué pasó?
0: Qué tremendo. Dios la bendiga mucho.
2: ¿Qué fue, Angelito? Dímelo, dinos, sí, déjanos
0: gente
2: saber.
0: Buena, gente de Dios.
2: ¿Cómo Dios se mueve?
0: Sí, bendito. No, fue que me dijo que no lo...
2: Que no lo pusiera.
0: Sí.
2: Que no lo pusiera.
0: Vamos a apuntarle aquí $100. Dios te bendiga mucho, mi amor. Vamos a estar orando por ti, ¿ok?
2: Qué bendición. Gloria al Señor.
0: Vamos a estar orando por ti. Gente,
2: aleluya.
0: Gente que le crea a Dios, gente que le crea a Dios. Y en la medida que tú le crees a Dios... Dios se glorifica. Dios te bendiga. Su ATH móvil sigue activo. Mira, hermano, ATH móvil 787-209-7121. Ahí está. Gloria al Señor. Vamos para adelante, mis hermanos. Vamos para adelante con la ayuda del Señor. Gloria a Dios. Este es el último día. Amén de este... Amén, de esta convocatoria, llamando al pueblo a que nos ayude a poder, ¿verdad?, alimentar de alguna manera, gloria al Señor, la finanza de este ministerio para seguir ayudando, para seguir siendo de bendición, para que siga Dios glorificándose como a Dios le ha placido, hermano, como a Dios así ha determinado. Gloria al Señor, que desde el principio, amén, fíjate que el Señor le dijo a Héctor, de ahí se alimentarán muchos, hermano.
2: Sí.
0: De ahí se alimentarán muchos. Cuando él consideró que este local era muy grande y muy costoso para arreglarlo, el Señor le dijo, de ahí se alimentarán muchos. Qué lindo el Señor, hermano, que ya en la mente de Dios estaba, hermano. Ya en la mente de Dios estaba todos estos planes, todos estos proyectos, que como bien decía Julito, ahorita han nacido de Dios. Y estamos llegando a cuantos lugares, hermano, y siendo de bendición. Todo eso, hermano, gloria al Señor, se lleva a cabo con su aportación. Todo eso se lleva a cabo, gloria al Señor, con su aportación.
2: Qué bueno, qué bueno. Gloria al Señor. Mira, gloria Luisa, Señor. Luisa Dominis dice 0102. Bueno, entiendo yo que $102. Específicame eso, Luisa, porque verdad no entiendo muy bien, verdad, la agrupación de los números. Gloria al Señor, pero yo sé que tú me vas a ayudar ahí. Aclárame eso, sierva, ahí a ver cómo.
0: Gloria al Señor. Así que bueno, vamos para encima. Dice, graba el número, es Joshua Yeriel. Joshua Yeriel de Loíza.
2: Joshua Yeriel.
0: ¿Quién será ese Joshua Yeriel? Yo creo que ese debe ser, será el amigo de este hombre, de Eliezer. Joshua Yeriel.
2: No sé.
0: Gente buena de ahí, de mi pueblo, Loíza. Así que bueno, vamos para encima. Dele like, dele compartir. Hermano, estamos en esta bendición. Oh, amén, el día de hoy recaudando, gloria al Señor, para la emisora. Hermano, para seguir siendo de bendición a los comedores, para seguir alimentando, amén, a través de cuantas labores e impactos sociales que se llevan a cabo, para seguir cumpliendo con las responsabilidades que involucran este ministerio. Así que, amén, acudimos a la generosidad de un pueblo que se identifique, que mire, hermano, mire, a veces no dan las 9 y 10, 9 y media, 9 y 20, y 9:15, empiezan los hermanos a llamar. Mira, van en vivo, mira, van en vivo, mira que van en vivo. Y y ya están ahí pendientes para conectarse a Maranata.
2: Gloria, ella, señor. Ella, eso fue ayer, lo de Yolanda Meléndez.
0: Ah, ok. Gracias, Yolanda.
2: Pero Villaney, Torrecilla, Angelito envió 25.
0: Gracias, gracias. Y gente te pregunta rápido, mira, van en vivo, mira, van en vivo. Y de eso se trata, hermano. De eso se trata, que hay un compromiso, que hay un... Mira, Dios bendiga a mi hermano Prieto, que envía $100.
2: Dios bendiga,
0: bendiga a Prieto, Dios te bendiga a mi hermano.
2: Geraldo.
0: Gloria, mi hermano Geraldo. Gloria al Señor. Así que, hermano, es importante que, gloria al Señor, que de la manera que Dios ha sido de bendición, amén, para la audiencia, pues nosotros seamos recíprocos en ese sentido. Gloria al Señor. Amén. Para hacer de bendición a este ministerio. Cuando hablo del ministerio en el carácter general. La labor de cada uno de mis hermanos es importante. A veces nosotros terminamos aquí la programación y ya está Diego montando lámparas ahí. Y está Diego poniendo, amén, escenografía ahí. Para seguir grabando programación. Todo eso involucra dinero, hermano. Todo eso involucra, amén, capacidades económicas, hermano. Y gracias a Dios por el equipo, ¿verdad? Que Dios, ¿verdad? Por el equipo de trabajo, por los hermanos que han estado ahí paraditos en la brecha para hacer la voluntad del Señor. Y es importante, y Dios lo ve y Dios lo honra, amén. Pero hace falta que haya un pueblo, amén, que sea consciente, como yo sé que son, hermano, para identificarse con esta labor y decir, me gusta la labor que está haciendo Maranata, déjame financiarla, déjame aportar, déjame no irme en blanco. Mira, ya es el último día hoy, ya me comprometerme y lo cumpliré en la semana, lo cumpliré en algunos días, amén, pero voy a comprometerme, no me voy a ir en blanco. Haga lo propio, hermano, que estamos a, ¿verdad? Sabemos que Dios se va a glorificar.
2: Mira, está María Mariana Ramos, 20 por el app, de parte de Baez, Dory Baez.
0: 20.
2: Sí, Efraín Lagares, ¿cómo podría dejarnos, podría dejarnos saber cómo puede hacer una contribución? Pues mire, hermano, ahí o el cintillo que usted ve debajo de nosotros ahí en ese video, dice que por ATH Móvil acá en Puerto Rico, y del número de teléfono va a salir abajo Luz
0: ¿verdad? Bulgo.
2: 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En PayPal, Maranata Misiones, ese es el número de cuenta también del Banco Popular. Y el P.O. Box cuando es giro. Y por la aplicación de Maranata Radio Ministry, por ahí también te da la opción de poder ofrendar. Ahí te dice unas especificaciones, ¿verdad? Y ¿cómo es, Ángel?
0: Unos pasos. Mira, hermanito, ese barcode que se ve ahí.
2: Ese QR code.
0: Ese que se ve ahí arriba de Julito. Eso usted lo escanea ahí. Y ese barcode lo lleva directamente a la aplicación de Maranata.
2: Es un QR code.
0: Eso mismo. QR. Entonces, eso usted ve eso ahí. Usted va directamente a la aplicación de Maranata. Y ahí pone su información. Y ahí le brinda diferentes oportunidades para usted ofrendar. Así que le agradecemos, ¿verdad?, el esfuerzo y la intención y la, ¿verdad?, la intención con la que hace su aportación. Gracias, mi hermano. Mira, Dana Lee, porque han sido de gran bendición, me comprometo con $1,000. Wow, mira qué bendición linda. Gracias, tremendo, Dana. Man. Dana Lee.
2: Dios, amén, te bendiga.
0: Gloria al Señor, qué bendición linda. Así que Dios bendiga a mis hermanos. Gloria al Señor, mira, $1,000. Vamos para encima, vamos para adelante, hermano. Con la ayuda del Señor, involúcrese, hermano. Involúcrese. No se vaya en blanco, hermano. No se vaya
2: en
0: blanco. Identifíquese, Sonia, hermano.
2: Sonia, aunque había donado el martes, envié 20 más por la aplicación. Como sirvo, siempre les digo, no le sirvo al Señor porque me gusta ayudar. No le sirve al Señor. Pero le gusta ayudar.
0: Gracias, Sonia. Gracias, Dios te bendiga mucho.
2: Pero busca tu salvación.
0: Claro, hermana, es importante que ¿verdad?, que si escuchas la voz de Dios, no endurezca tu corazón. Hay cositas que la va a hacer Dios en ti. Si tú estás conectadita ahí y te gusta ayudar, eso lo pone Dios. Eso lo pone Dios. Ya tienes una parte caminada. Lo que hace falta es alinear lo demás. ¿ves? Pero Dios va produciendo tanto el querer como el hacer, y Dios va ayudándote y Dios va alineando tu corazón para que anheles también tu salvación. Así como te gusta ayudar, amén, que eso lo pone el Señor, también Dios te va a poner el que alinees tu vida con el Señor. Amén, hermanita. Mira que el tiempo se acaba, que sí, la vida del hombre es frágil, gloria al Señor, y hay que abrir los ojos en el lugar que Dios preparó para nosotros ahí en la eternidad. Amén,
2: sí, hermano. Sí, señor, sí, señor.
0: Liz Marí Guzmán, 25.
2: Sí, señor.
0: Liz Marí Guzmán. 25. Me comprometo con 50. Heidi Marí Pagán. Dios bendiga a mis hermanos.
2: Mire, ¿qué está pasando en Facebook, este ángel?
0: Estamos aquí en Facebook, 50 Heidi Pagán. Gloria al Señor. Santo. Así que vamos para encima, hermano. Vamos para adelante. Preocupado me tienen a mí las iglesias. Las iglesias me tienen bien preocupado. Bien preocupado. Amén, las iglesias. Quiero escuchar, amén, las iglesias que se identifican. Gloria al Señor.
2: Mira, la pastora Denise de Detroit envió 100 por la aplicación. Joel, sube la trompeta.
0: Eso es. Gloria. Dios bendiga a la pastora Denise allá de Detroit. Dios le bendiga mucho. Dios le bendiga mucho. Qué bueno. Así que
2: ahí está la pastora Denise.
0: Qué bueno, qué bendición. Gloria a Dios. Así que alguien más, hermano, las iglesias, amén, conforme a su fuerza, identifíquese, los hermanos, amén, en la medida que puedan, identifíquese para que, hermano, lleguemos, gloria al Señor, conforme al plan y el propósito de Dios. Gloria al Señor. Mira, por aquí tengo al presidente, el pastor Héctor Delgado.
2: Dios te bendiga,
0: Héctor. Ponle 1,000 a la iglesia de Río Grande. Qué bueno.
2: Santo.
0: Qué bueno, eso es.
2: Aleluya.
0: Ahí hay $1,000 en la iglesia de Río Grande también.
2: Un besito también.
0: Qué bueno. Gloria al Señor. Qué bueno, qué bueno. Ahí vamos, hermano, poco a poco. Poco a poco llegamos a la meta. Claro que sí. Claro que sí. Las iglesias. Mira, Sandra de León Alicano. Este es de las de Bamundi. Dios te bendiga, Sandra.
2: Qué bueno, qué bueno.
0: 50 por la aplicación. Gracias, Sandra. Hermanos, si todos participamos, más llevadero. Amén. Las iglesias, hagan lo propio, hermano. Hagan lo propio. Esto es conforme a su fuerza. Conforme a su fuerza, hermano. Conforme a su capacidad. Lo importante es que no se vaya en blanco. Amén. No se vaya en blanco. Gloria al Señor. Dice por aquí. No, mira, papá. Ya quítale el 7. Quítale el 7. No es Maranata Misiones 7, no. Ponle Maranata Misiones. Maranata Misiones, déjalo así. Maranata Misiones. Y no me. Maranata Misiones, ¿ok, papá?
2: Mira, apuntate a Melis PR. Familia Lizarri con 20.
0: No.
2: Ponle 20. Marieli Castro, 30, hacia adelante en el Señor. Y
0: gracias,
2: para el cielo.
0: Mi hermanita.
2: Eliezer Brito, nahuabeño, Allentown. Dios te bendiga, mi hermano. Está por aquí, mira, nos escribe un hermano. Gloria a Dios, dice, espero que estén bien. Llevo tiempo sin conectarme temprano en la mañana. Puse 1,363.
0: 1,363.
2: Dios te bendiga, mi hermano. Me
0: Dios
2: alegro
0: te guarde
2: mucho
0: papá, por gracias.
2: Esa bendición, de verdad, que Dios te bendiga mucho a ti y a tu familia.
0: Amén.
2: Gloria
0: amén.
2: A Dios.
0: Qué bueno. Gloria al Señor.
2: Pastor César Cicales, le queda bien. Claro que sí, hermano.
0: Eso es gente agradecida, hermano. Gente agradecida que se identifica, que honra al Señor. Hermano, a la medida que aportan, honran al Señor. A la medida que aportan en el ministerio para seguir hacia adelante, hermano. Para seguir hacia adelante siendo de bendición.
2: Mira, Lely Bota, desde Camden, New Jersey, veo todo su programa, han sido de mucha bendición en mi
0: gracias.
2: Vida. Me comprometo con 50 para la próxima semana.
0: Gracias,
2: gloria
0: hermano.
2: Adiós. Mira, Joan Allen.
0: Eso es.
2: Está aquí también, dice, ya puso 100 esta semana, me comprometo con 100 más, ponle 100.
0: Gracias, Joalen, gracias, papá.
2: Cacho, ese de Bayamón, la gente de Bayamón,
0: eso
2: es otra cosa, hermano, eso es otra cosa, brother.
0: Gloria al Señor. Sígalo ahí, Julito.
2: ¿No? Sí, seguro que sí. Seguimos saludando a los hermanos por ahí. Queremos saludar a toda esa gente linda. Sí, Señor. Amén. Así que seguimos en esta bendición. Seguimos con los comedores, con el hogar de rehabilitación, la fundación, todo esto que se hace para alimentar a muchas personas, para bendecir, ¿verdad?, a los menos afortunados. Gloria al Señor. Y poder llevar una palabra a tiempo, hermano, a tiempo y fuera de tiempo, pero necesitamos también de la ayuda suya y de las iglesias. Jorge y Yanis, ya envié 25, gloria a Dios, qué bueno. Saludos desde Lowell, Massachusetts, seguimos en pie de guerra. R.I. Keraxel, Dios te bendiga. Efraín Lagares, 50, eso es, Dios te bendiga, Efraín.
0: Antes, ¿verdad?
2: Mira,
0: ¿ah? 25.
2: Sí, 25 de Yanis, Jolly Yanis. Mira, Axel, Dios te bendiga, mi hermano. 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Mira, yo envié por la app y es súper rápido con tarjeta, dice Maranata Radio Ministry. Eso es así. Mira, yo envié por la app.

0: ¿Qué más tenemos por aquí? Gochen Bully Yard dice, ¿dónde dice que a qué ministerio? ¿Cuál escojo? Ponle misiones. Ponle misiones. Sí, señor, ponle a la misión. Sí, señor, a las misiones. Gloria al Señor, déjame ver qué más.
1: Mire dónde estamos ya, hermano. Mire dónde estamos ya.
0: ¿Dónde estamos? ¿Dónde, Angelito?
1: $9,669
0: Gloria 669. Al Señor. Qué bueno. Oye, mira, Ángel, tú sabes que estaba mirando que Puerto Rico está siendo invadido por caimanes, ¿oíste? ¿Verdad? Está bien peligrosa la cosa, ¿oíste? Así que tengan mucho cuidado en este verano. Cuerpos de agua, que ustedes se vayan por ahí.
1: Pero invadido, es que la gente los ha traído, ¿eh?
0: No, por eso, invadido porque la gente los trajo, porque ellos no vinieron para acá volando ni nada de eso. Que tengan mucho cuidado en los cuerpos de agua, los que eso se van por ahí, ¿verdad?
1: Mira, Gabriel Ramírez, 100. Gracias, Gabriel. Dios te bendiga mucho.
0: Dios te bendiga, Gabriel.
1: Ya yo envié mis 25 por PayPal. Muy lindo lo que hacen. Gracias, mi hermana. Gloria al Señor. Así que bueno, nos gozamos, hermano. Nos gozamos de esta bendición que el Señor nos ha regalado. Poder compartir con ustedes, hermano, en este fin de semana. Esperando que Dios se glorifique en esta semana. Glorificándose el Señor, hermano, en la finanza. Amén. Que tan necesarias son, hermano. Que tan necesarias son para poder cubrir con todo, ¿verdad?, las responsabilidades y con el desempeño que involucra Maranata, hermano. Así sí, que agradecemos a los hermanos.
0: Belky Soltes.
1: Que no se vayan 50. En blanco.
0: Se compromete con 50.
1: Gracias. Carlito de Filadelfia.
0: Te vamos, bendiga, Carlito. Estamos orando mucho por ti, mi hermano.
1: Vamos encima, Carlito.
0: Sí, tu mamá.
1: Qué bueno, Carlito. Saluda a tu nena también.
0: Sí, a la nena que le gustan los caballitos.
1: Belky hizo, ¿qué dice ahí? Me comprometo con 50, Belky.
0: Sí, ya tú.
1: Ah, ya lo mencioné, qué bueno. Gloria al Señor. Así que bueno, hermano. De esto se trata, hermano. Gloria al Señor, que, amén, que cumplamos, procuremos cumplir con la responsabilidad del Señor. Dice la Biblia que no le digas al. No le digo anda y vuelve cuando tienes contigo que darle, hermano.
0: No, dávalo.
1: Anda y vuelve, vente. Yo te doy otro día. No, cuando tú tienes contigo que darle, hermano.
0: Ahora es el momento.
1: Amén. Este es el momento, hermano. Este es el momento para ayudarnos, para comprometerse, para identificarse, para que Dios se glorifique. Amén. Para que Dios ponga su mano, para que el Señor, gloria a Dios, ¿verdad? Abra las ventanas de los cielos, abren sobre nuestras vidas, amén, y derrame bendición hasta que sobreabunde. Proverbio capítulo 3, verso 27.
0: Sí, señor.
1: No te niegues, óyelo, no te niegues a hacer el bien a quien es debido cuando tuvieres poder para hacerlo. No digas a tu prójimo, anda y vuelve y mañana te daré. Cuando tienes contigo que darle. Gloria al Señor. Identifíquese ahí. Mira, mi hermano Oso. Oso, envío 20. Dios te bendiga, Oso. Oso. Te bendiga, papá.
0: Tremendo.
1: Dios te guarde mucho. Qué bueno. De eso se trata, hermano. Participemos, que nos identifiquemos. Y Dios ha de glorificarse. Amén. De manera maravillosa en nuestras vidas. Gloria al Señor, de manera, amén, muy poderosa en nuestras vidas. Amén.
0: Mira, ponga Maranata Radio Ministry Hope Corp. Maranata Radio Ministry Hope Corp. Póngalo ahí, que eso va directo a. Y de ahí se reparte también.
1: Qué
0: Wilito
1: bueno.
0: Pérez dice en testimonio: ayer envié 15, hoy en la mañana ayudé a un hombre, me dio $40. Dios es bueno, no tengas miedo, santo.
1: No, Dios es maravilloso, ya.

0: Dios no es deudor de nadie, hermano. Dios no es deudor de nadie. Mira, Israel Cruz, me comprometo con 40, Maranata, Filadelfia. Qué bueno.
1: Maranata, Filadelfia.
0: Qué bendición. Ahí está Maranata, Filadelfia, tirando para adelante. Gloria. Gloria al Señor. Así que bueno, agradecemos a todos los hermanos que se identifican. Amén. ¿Tú sabes quién me vino a la mente?
1: ¿Quién?
0: Mi hermano Benji. Benji el troquero, tú sabes que él es Adira, claro. Adira de León.
1: Sí.
0: Adira y Benji. No he escuchado a esa gente.
1: Dios
0: no,
1: los bendiga.
0: Que yo sepa, no, no he escuchado. No he escuchado de ellos. López Rodríguez, 20. Qué bueno.
1: Escúchalo.
0: Vamos encima, hermano.
1: Ahí está.
0: Llamando a los hermanos a unirse al batallón.
1: Era Yesma, 25.
0: Gracias, gracias, mis hermanos. Hermano, ya estamos en la recta final ya. Amén, lo que nos queda, amén, es unas cuantas horas, hermano, una horita aquí. Gloria al Señor. Vamos a cumplir, vamos a meter mano. Gloria al Señor, para que Dios se glorifique. López Rodríguez, 20, Dios lo bendiga. Es bueno. Vamos para encima.
1: Sí, señor, sí, señor. Henry Martínez con 100.
0: Eso
1: se
0: es.
1: Se compromete.
0: Qué bueno.
1: Eso es, qué bueno, qué bueno.
0: Dios es maravilloso.
1: Sí, que va. ¿Qué más?
0: Vamos para encima, hermano. Vamos a unirnos, vamos a colaborar. Seguimos llamando a las iglesias, hermano. Seguimos llamando a las iglesias, los hermanos que no se han identificado, esas iglesias Maranata que todavía no se han identificado. Haga lo propio, hermano. Haga lo propio, identifíquese por ahí. Gloria al Señor. Y no se vaya en blanco. Ponga su aportación, Aníbal.
1: Sí.
0: 100.
1: Amén.
0: Gracias, 100. Aníbal. Dios te bendiga mucho.
1: Tremendo. Eso es, qué bueno.
0: Eso es. 100, qué bueno. Vamos para encima. Dios es bueno. Gloria al que vive para siempre. Así que nos gozamos, hermano.
1: Siempre.
0: Dios ha sido bueno, Dios ha sido maravilloso. Dios es fiel. Dios es fiel, hermano. Dios es fiel.
1: Y para siempre es su misericordia.
0: Ya cumplió por ATH Móvil, esto es lo que me sale. Te voy a dar el número de... Te voy a dar el número, espérate, porque qué.
1: Estamos aquí buscando, Aníbal.
0: Gloria a Dios. Espérate, espérate, ¿qué número es ese?
1: ¿Cuál tú dices?
0: No, acabo de mandar un número aquí que no es.
1: Hombre, tienes que tener cuidado, Ángel, que nos mande un número que no es. Dios le bendiga en billete por la aplicación 40. Sigan hacia adelante, ese Jeffrey Librand. Dice, no cambien. Jeffrey Librand desde Pensilvania. Dios te bendiga, Jeffrey.
0: Gracias, Jeffrey.
1: Para adelante siempre, digo, en el nombre de 40. Jesús, 40 billetes.
0: Gracias, Jeffrey. Gracias, papá.
1: 40.
0: Gloria al Señor. Qué bueno. Vamos para encima, hermano. Vamos para encima. Identifíquese, hermano. Identifíquese, Adira de León. Adira, mira, viste lo que
1: ahí
0: te digo.
1: Ahí llegó, llegó, llegó.
0: Ponme 50 veces. Esa gente son gente colaboradora. Gente colaboradora ahí. Qué bueno, Dios te bendiga mucho.
1: Amén. Sí, señor.
0: Gracias, gracias, mis hermanos. Gracias. Yo sé, amén, que hay un pueblo que está hace un esfuerzo, hermano. Gloria al Señor. Pero yo quiero que usted entienda también, hermano, que Maranatón hace un esfuerzo diario, hermano.
1: Yolanda Torres, 25.
0: Gracias. Gracias, Yolanda. Hace un esfuerzo diario, hermano. Diario por ser de bendición, de impacto. Cuánto, ¿verdad? Pudiéramos nosotros testificar de todo lo que Dios hace, hermano. Gloria al Señor. De eso se trata, hermano. Amén. Y cuántas iglesias que también tienen su impacto y sus cosas, ¿verdad? Y su, ¿verdad? Su conforme a lo que Dios le pone sí. en el corazón y saben que Maranata es un aliado para su impacto, para sus labores en las calles. Sabe que Maranata es un facilitador. Gloria al Señor. Y de eso se trata, hermano. Nosotros sentimos gozo en eso y alegría en eso, hermano. Así que colabore, hermano, colabore. Amén. Identifíquese.
1: Identifiquémonos.
0: Dios se va. Amén.
1: Lisbeth Negrón. Lisbeth Negrón dice que Dios le bendiga a Lisbeth desde Filadelfia, me compromete con 50 para mañana, me acabo de reconciliar, mira para ahí, me acabo de reconciliar con el Señor después de 15 años de apartada, mira, qué bueno, verdad. Oración por ellos y por los hijos de matrimonio.
0: Qué bueno, Isabel, sigue para adelante, enfócate en el Señor y mira quizá lo que te hizo tropezar en aquella ocasión, ya tú sabes, ok. Cuídate sí. mucho, que Dios te va a ayudar, ¿ok? Haz tu parte, que Dios va a hacer la de él.
1: Sí, amén. Señor, seguro que sí.
0: Y que vamos para encima. ¿Qué más tenemos por ahí, Julito?
1: Bueno, pues Dios, gloria a Dios. Ahí estamos mirando a ver cómo sigue, ¿verdad? Esta bendición, ¿verdad? Cómo se siguen uniendo la gente.
0: Gloria
1: a la gran aportación de este maratón. Ayúdanos para ayudar.
0: Qué gloria bueno. a Dios. Así que bueno, hermano. Ayúdanos para ayudar. Ese es el tema. Ese es el, gloria al Señor, el enfoque de esta, amén, de esta avanzada que hemos llevado a cabo esta semana, que han participado mis hermanos. Gloria al Señor, con la única intención de, amén, llamar al pueblo a ofrendar, a colaborar, a decir presente, a unirse con nosotros en esta encomienda que se lleva diariamente aquí, hermano, que es predicar el Evangelio. Hacer la voluntad del Señor, pero eso involucra una capacidad económica y queremos que el pueblo nos ayude, hermano. Nos ayude, diga presente, gloria a Dios. Sí. Amén. Síguelo amén. Por ahí, Julito.
1: Amén, seguro que sí. Así que, hermano, estamos bien contentos con esta bendición, hermano, y con los hermanos, ¿verdad?, que nos han ayudado en esta cruzada, porque esto es profundo a las almas. Hermano, a las almas, gloria al Señor, que están pasando por la necesidad en algún momento. Mira, Gosen Bully Jar dice, listo, 50, usando el QR code. Me da para saber que siembro en tierra fértil, que papá Dios los continúe bendiciendo. Gloria al Señor, qué bueno, qué bueno. Seguimos ahí en esta batalla. Dios, él se puso 50.
0: 50, gracias, mi hermano.
1: Sí, señor, puso 50 ahí. Gloria a Dios. Sí, señor, seguro que sí.
0: Alabado Dios.
1: Gloria a Dios.
0: Vamos para encima, mis hermanos.
1: Bueno, Angelito, estamos aquí ya en este estrecho, hermano, del último día.
0: Sí, señor.
1: Gloria a Dios, donde sabemos que hoy vamos a dar, hermano, la milla extra. Hoy vamos a dar, olvídese, lo último. Estamos en la recta final. Eso es. Karina Mayorga, mi esposo Darwin, envía 100 más. Bendición.
0: Dios te bendiga, papá. Bendiciones. Dios te bendiga mucho. Eso
1: gloria
0: es.
1: Al Señor, gloria a Dios, y es más, bendiciones, gloria al Señor.
0: Es nuestra oración que Dios multiplique. Dios le bendiga, muchas gracias por la ayuda, envié 150. Mira, ahí está el hermano, envío 150, gracias sí, mi hermano.
1: 150.
0: Gloria a Dios.
1: Gloria a Dios, qué bueno. Aleluya. Bueno, seguimos en esta bendición.
0: Vámonos. Dios es maravilloso,
1: oye,
0: hermano.
1: ¿Qué pasa con los pastores? Aleluya. Dios. ¿Dónde están las iglesias? Gloria a Dios.
0: Gloria al Señor.
1: Gloria al Señor. Gloria a Dios. Gloria a Dios. Contraataca, hermano. Pelea la batalla. Y déjate usar por el Señor para que otros puedan gozarse de lo que Dios te ha dado y Dios amén. Pueda seguir dándote más. Seguro que sí.
0: Mira, Josefina dice, Dios le bendiga, mi ofrenda va por correo. ¿A nombre de quién pongo el money order? A nombre de Maranata, hermana.
1: Maranata
0: Cheque Radio. Cheque a nombre de Maranata, money order. No
1: Maranata Radio Ministry, ¿verdad?
0: Sí, Maranata Radio Ministry. Todo lo que usted envíe, lo envíe a nombre de Maranata Radio Ministry, hermano. ¿Ok? Gloria al Señor. Así que bueno, vamos para encima, que Dios es maravilloso. Gloria a Dios, ahí estamos batallando, hermano, creyéndole a Dios, aleluya. Creyéndole a Dios, creyendo, amén, que Dios sobrepasa los límites, hermano, Dios va más allá, así que los hermanos, amén, parte de las iglesias, los ministros, amén, que se pudieran identificar con nosotros, haga lo posible, hermano, haga lo posible, sabemos que Dios le ha de bendecir, que Dios le ha de recompensar. Gloria al Señor, que conforme a su fe será hecho, hermano. Gloria al que vive para siempre. Así que agradecemos a todos los hermanos que están ahí identificándose con nosotros en este llamado Gloria al Señor. Hoy ya viernes casi finalizando el mismo, esperando que Dios abra las ventanas de los cielos y derrame sobre su pueblo bendición hasta que sobreabunde. Que Dios dé oportunidades de empleo. Que Dios se glorifique, hermano, como solamente el Señor sabe hacerlo. Amén. No escatime, hermano. No escatime que Dios le ha de honrar. Que Dios se ha de glorificar. Gloria a Jesús.
2: Sí, Dios, Señor,
0: ha de bendecir. Dios ha de ayudar conforme, ¿verdad?, a nosotros hagamos de corazón para Dios, hermano. Gloria al Señor.
1: Sí, Señor. Aleluya. Gloria a Dios. Vamos para adelante.
0: Hermano, la cuenta del banco es a nombre de Maranata. Maranata Radio Ministry. La cuenta de banco, Maranata Radio Ministry. ¿Ok?
1: Sí, señor.
0: El P.O. Box está ahí mismo, en esa misma esquinita.
2: P.O. Box 3305.
0: Eso es.
2: Río Grande, Puerto Rico, 00745.
0: Gloria al Señor.
1: Sí, señor. Amén.
0: Gloria al Señor.
1: Gloria a Dios, gloria a Dios. Espíritu Santo del Señor.
0: Vamos para encima.
1: Dime, angelito.
0: Gloria al Señor. Aquí seguimos en esta bendición del Señor, hermano. Amén. Creyéndole a Dios. Estamos creyéndole a Dios. Seguimos, amén, glorificando al Señor, hermano. Creyendo que Dios, amén, va a suplir. Creyendo que Dios va a fortalecer. Creyendo que Dios, amén, se va a manifestar. Que Dios va a seguir obrando. Que Dios va a seguir glorificándose. Hermano, yo creo que Dios, amén, da oportunidades de trabajo. Yo creo que Dios abre puertas, hermano. La bendición de Dios es la que enriquece y no añade tristeza con ella. En estos días, un hombre,
1: dime,
0: allá en el aeropuerto, yo me quedaba escuchándolo. El amigo de nosotros, que tú lo conoces,
1: ajá,
0: el que brega con las maletas y eso.
1: Ah, ese es Anthony.
0: Anthony.
1: Stephanie, 40.
0: Gracias, Stephanie.
1: Dios te bendiga, Steffi.
0: Este hombre me dice, yo le digo, oye, qué bueno que se acabó la fila esta.
1: Oye, ¿verdad?
0: Y dice, qué bueno que se acabó eso de la fila. Y me dijo, muchacho, Ángel, los días eran de 300 y 400. Los días eran de 300
1: bueno
0: y 400.
1: Qué bueno para ti.
0: Yo me fui para la fila meditando y dije, la crisis de uno es la bendición de otro.
1: Es la bendición de otro.
0: La crisis de uno es la bendición de otro.
1: Alábale, Isabel Green, desde Toronto, Canadá, 40 por correo.
0: Por eso es que nosotros, hermano, no podemos ver las cosas como este mundo las ve. No podemos ver las cosas como este mundo las ve, porque usted no depende de la economía local, usted depende del Dios del cielo. Amén. Usted depende del Dios del cielo y para cuando aquel no, para aquel no hay, pero para el Hijo de Dios hay. Amén. Para aquel no hay oportunidad ni alternativa, pero para ti, para mí sí, porque nosotros, amén, Dios toca el corazón de la gente. Dios es el que abre. Cuando Dios abre, nadie cierra. El favor y la gracia de Dios va más allá de la capacidad. Va más allá, amén, de la, ¿verdad?, del potencial económico. Tacho, la gracia de Dios, hermano, va más allá de los recursos, hermano. Amén, porque Dios es Dios. Entonces, de esa manera es que Dios quiere que nosotros lo veamos. De esa manera es que Dios quiere que nosotros confiemos. Bendito sea el nombre de Jesús. Por eso es que dice la Biblia, con ellos está el brazo de carne, con nosotros Jehová de los ejércitos para pelear nuestras batallas, hermano. Ve, con ellos está el brazo de carne. ¿De qué está hablando ahí? De lo humano. Amén. Está hablando ahí de la fuerza humana, pero con nosotros está Jehová de los ejércitos para pelear nuestras batallas. Gloria al Señor, que tú no estás solo, no estás sola. Amén. Gloria al Señor, que tú no estás por debajo, que si tú tienes a Dios, tú tienes lo que necesitas. Tú tienes a Dios, tienes la gracia. Tienes a Dios, aleluya. Estás en ventaja, estás por encima porque tienes a Dios. Amén. Gloria al Señor. Logre comprenderlo así. En estos días hablaba yo con un amigo mío y me decía, ahora ese hombre está como a la defensiva. Y yo dije, Tacho, estate tranquilo, nosotros estamos con Dios. Estate tranquilo, que con nosotros estamos alineados con Dios, hermano. Y el que está alineado con Dios tiene la victoria asegurada. El que está alineado con Dios, hermano, olvídate de eso, hermano.
1: Sí.
0: Entonces usted tiene que hacer lo suyo. haga lo suyo, póngalo en su corazón. Gloria al Señor. Esos papeles que usted está gestionando, vaya, llénelo y vaya con fe para allá. ¿Qué te pasa? ¿Cuál es el miedo? No, llénalo. Ah, que son un montón de gente. Tranquilo. Ahí está, papá. Ya hice mi parte. Glorifícate. Voy para allá a entregarlo. Amén, hermano. Y entre miles sale el tuyo. ¿Qué pasó? ¿Será eso imposible para Dios? No, eso para Dios no es nada, hermano. Eso para Dios no es nada. Y nosotros a veces hay cohibidos ahí. No, que no me atrevo. No, mi hermano, láncese. Confía en el Señor. Confía en el Señor, hermano. Gloria a Jesús. Y en la medida que nosotros, hermano, metamos eso en el corazón, usted se mueve con seguridad. Usted se mueve con confianza, hermano. Gloria al Señor. Que basta con que Él esté conmigo para que yo tenga la victoria asegurada. Gloria al Señor. Y esto es lindo que nosotros lo entendamos, hermano. Por eso es que usted ve que a veces nosotros, amén, no nos movemos como deberíamos movernos, porque estamos ahí muy, muy cohibidos, muy cohibidos. Gloria a Jesús, muy cohibidos. Mire qué cosa más linda, hermano. Mira qué cosa más linda. ¿Qué dice Abraham? Iremos, adoraremos y volveremos.
1: Y volveremos.
0: ¿Y qué le estaba diciendo? ¿A quién le dijo eso? Se lo dijo al hijo. ¿Quién era el hijo? Bueno, el carnero del sacrificio. El que le pidieron a Isaac. Él dijo, iremos, adoraremos y volveremos. O sea, él estaba hablando en fe, porque lo que lo estaba acompañando era el sacrificio. Pero Jehová proveerá.
1: Jehová
0: proveerá. Pero estamos esperando ver para creer. No, Jehová proveerá. Camina. ¿Con qué estaba caminando? Con Isaac. El del sacrificio. Papi, pero está la leña, está esto, está aquello, pero el vente, Jehová proveerá.
1: Alábalo.
0: Vamos caminando, que Dios va a ir obrando en la marcha. Dios va a ir obrando en el camino. Dios va a ir abriendo puertas. Amén. Dios va a ir tocando los corazones. Dios va a ir abriendo brechas. Lo que pasa es que humanamente estamos esperando verlo todo ahí. No, mi hermano, no camine. Camine.
1: Sí, dime. Señor. No, mira, apunta a López Simocali. 50.
0: No te he dicho, oiga bien, no te he dicho que si crees verás mi gloria. Ahora, no te he dicho una afirmación de qué, de seguridad.
1: No te he dicho una repetición de lo que ya
0: tú sabes. Una repetición, algo que ya tú sabes, algo que ya tú has escuchado.
1: Mira, Ana Soler, Vicente Soler, una ofrenda de 100 por la aplicación, seguro que sí.
0: O sea, ahí, tenemos que estar repasando la fe, repasando la fe. ¿Por qué, hermano? Porque muchas veces todo lo que nos rodea nos infunde inseguridad.
1: No, y que era
0: nos infunde temor. Amén, hermano. ¿Por qué? Gloria al Señor. Porque ese es el trabajo del enemigo, robarte tu fe. Amén, hermano. Porque te desconecta de tu fe y te detiene.
1: Porque él sabe que sin fe es imposible agradar a Dios.
0: Imposible agradar a Dios.
1: Él lo sabe.
0: Porque sin fe te detiene. Porque sin fe te estanca. Porque sin fe te paraliza.
1: Acuérdate que hurtar, matar y destruir. Y el método es la mentira.
0: Claro.
1: Sembrar la duda. Para que ya tú no creas la victoria que ya te dieron.
0: Entonces tú dices sí, pero no. Pero y si no.
1: Ahí está la duda.
0: ¿Ya?
1: Ahí venció.
0: ¿Ya? ¿Ya? En la que, pero si no, ya, y olvídate de eso, ya.
1: No, entonces.
0: Ya te ganó.
1: La Biblia dice que todo pensamiento tú lo tienes que llevar cautivo a la obediencia.
0: ¿Por qué te dice que el pensamiento tú tienes que llevarlo cautivo?
1: Porque el pensamiento es el que te hace retroceder y abandonar la fe.
0: Hermano, ¿y qué es cautivo?
1: Preso.
0: Preso. Arrestarlo.
1: Confinado.
0: Se está diciendo, tú tienes que confinar ese pensamiento, tú tienes que arrestar ese pensamiento, porque si no, ese pensamiento no te va a dejar actuar. Tú tienes que llevar todo pensamiento cautivo, obediencia a Cristo, porque si no, tu pensamiento te estanca, tu pensamiento te detiene, no te deja avanzar, porque no te deja moverte en la fe que Dios quiere que tú te muevas, no te deja desempeñarte en la fe que Dios quiere que tú te desempeñes. Hermano, entonces ese es el problema que estamos viendo en la gente hoy. No es que Dios no quiera hacer, es que tú no crees. Hermano, ¿y por qué usted dice que yo no creo? Bueno, porque no te mueve.
1: Sí, porque la fe sin obra es muerta.
0: Mira qué fácil, te la voy a poner. Vamos, porque usted dice que yo no creo. Bueno, pues, muéstrame tus obras, que es la evidencia de tu fe. O sea, te estoy hablando del movimiento, es la evidencia de que yo confío. ¿Qué dice la Biblia conforme a la parábola? ¿Qué dice? ¿Quién es el que está esperando la lluvia? ¿El que se sienta con la sa o no, el que prepara el terreno?
2: No, porque el que mira la lluvia, el que mira la nube no siembra.
0: ¿Se oye o no se oye? Hermano, ¿quién es el que está esperando la lluvia? ¿El que tiene la sal en la mano o el que empieza a preparar el terreno?
1: El que empieza a preparar el terreno.
0: El que empieza a preparar el terreno y dice, estoy preparando el terreno. Y viene el que está en la auto y te dice, chico, pero si hace tiempo que no llueve. Y tú dices, sí, pero va a llover. Sí, pero va, viene la bendición de Dios. Yo voy preparando el terreno porque cuando llueva ya yo voy a estar listo.
2: Ya yo voy a estar ready.
0: Ya yo voy a estar ready, ya yo voy a estar preparado, ya yo voy a estar listo.
2: Cuando llueva yo me voy a meter para adentro y eso está ready.
0: ¿Ah? ¿Se oye o no se oye, hermano?
2: Pues hay gente que espera que llueva, pero entonces sale. No. Celia.
0: Eso es desconfianza. Amén, hermano. Eso es desconfianza. Gloria al Señor, esa ausencia de fe. Estamos esperando ver para creer. No, muévase. Accione, camine, crea, confíe. Gloria al Señor, hermano. De eso se trata. Dios es bueno. Para siempre su misericordia, hermano. O sea, es lindo que esta palabra nos ministre el Señor. Nos ministre. Hermano, la gente piensa a veces que no. Mi hermano, esto, Maranata es un reto. Maranata es un desafío, hermano, diario. Con los compromisos, con las responsabilidades.
1: Sí.
0: No, mi hermano, aquí, amén, aquí nosotros vivimos con el maná día a día. ¿Se oye o no se oye? No piensen que aquí los graneros rebosan de maná. No, aquí ahí. Pero más sin embargo, no nos detenemos.
1: Ah, viste.
0: Más sin embargo, estamos todo el tiempo moviendo, trabajando. Amén. Y en momentos dados, amén, Dios se glorifica. Me acuerdo yo, hermano, oiga bien esto, hermano. Me acuerdo yo, estamos batallando ahí con unas cositas ahí en mente, ¿verdad? Y estoy yo allá abajo, Julito. Yo no sé si yo he testificado eso.
1: No sé.
0: Mira, Julito, estamos ahí por el área de la oficina. Tú sabes, ajá, que hay un buzoncito encima.
1: Seguro
0: de
1: que sí.
0: Julio, y yo meto la mano ahí. Y un cheque que estaba como hasta como medio húmedo.
1: Medio mojado.
0: Cuando lo abrí, un cheque de 10,000 pesos.
2: Y ya, rayo, Ángel. Y tú atribulado. Y la bendición ahí mojándose. ¡Avanza!
0: Yo llamé a esto y le dije, muchacho, acabo de meter la mano en el buzón ese que está encima de esto. Y hay un cheque de 10,000 pesos. Me dijo, ay, Dios mío, Ángel.
1: Así que Dios.
0: ¿Se oye o no se oye, hermano?
2: Mira, ahí está Alfonso Luis Otero Piña. Ahí se alábalo para que lo sienta.
0: Alábalo para que lo sienta. ¿Se oye o no se oye, hermano?
1: Aleluya.
0: ¿Ve? Entonces, a veces nosotros ahí, ¿cómo Dios lo va a hacer? Tacho, y eso está provisto.
2: Y ya eso está ahí.
0: Ya eso está ahí. Estate tranquilo. Estate tranquila. Gloria al Señor. Hermano, de eso se trata, hermano. Hay gente que tiene que atesorar esta palabra. Gloria al Señor. O más bien, desarrollar esta actitud. Gloria al Señor. De confianza, de seguridad en Dios. Hermano, eso se va aprendiendo. Y yo lo hablaba en estos días con mi hermano Yamil. Yo le decía, Yamil, a la medida que tú aprendes a confiar en Dios, tacho, olvídate de eso. No hay manera de que el diablo te gane ventaja. Porque tú, y quizás esto no te salió bien, y tú dices, tranquilo, que eso era que Dios no lo tenía para mí. Olvídate de eso, tranquilo, Dios no tenía eso para mí.
1: Ya.
0: Y mira que no se abrió esa puerta, tranquilo, que Dios no quería que se abriera. Porque las mías no me las cierra.
1: Las mías no me las cierra nadie.
0: Las que tenga Dios para mí no me las detiene nadie. Mira, se oye,
1: si,
0: no se
1: la,
0: oye.
1: La misi latina dice 25 por la aplicación, pero ¿cuál ministerio escojo? Cojo cualquiera, hermana, que eso va para allá.
0: Hermano, esos son básicamente
1: para llevar un conteo.
0: Ramas, eso. Hermano, ramas. Que en momentos dados le arrojamos luz a la gente para que aporte. Pero en estos momentos así, en momentos dados como este, hermano. Gloria al Señor, lo que se recibe, porque Maranata reparte a la asociación, a los comedores, ¿ves? Todo sale de la sede es Maranata, el motor es Maranata. Gloria al Señor. Y en momentos dados, Maranata va repartiendo. Pero en momentos como este, hermano, gloria al Señor, ¿verdad? Lo que estamos procurando, levantar las finanzas para eso mismo, hermano, para comenzar después a administrarla. Así que no hay problema en la que usted la ponga, no hay problema con eso, por eso se encargan los hermanos de ir trabajando con ellos, ¿ok? Gracias, hermana, 25. Gloria al Señor. Así que hay que movernos, hermano. Hay que movernos. Dios es maravilloso, hermano. Dios es fiel. Mira, por ahí está mi hermano. Gloria a Dios. Mi hermano Nori. Aleluya. Por ahí llegó Corujo. Yo le dije, Corujo, ahí tiene mi guagua. Ahí tiene mi guagua, Corujo. Llévate mi guagua. ¿Y qué vas a hacer tú? Y dije, bueno, yo resuelvo. Me llamó Nori y me dijo, tú estás a pie porque tú quieres. Yo tengo una guagua ahí. ¿Se oye o no se oye? Tiene una guagua ahí. Ven y búscala. Entonces, Dios es Dios. Tacho, Dios es Dios, hermano, Dios es Dios. Gloria al Señor. Así que mire, sacúdase, hermano, sacúdase. Usted está ahí, honre a Dios, honre a Dios. No se vea por debajo. Usted tiene a Dios, usted tiene lo que necesita. Esté tranquilo. Dios inclina el corazón de los reyes a su favor. Tranquilo, que Dios ha hecho provisión. Tranquilo, que Dios tiene todas las cosas bajo su control. Tranquilo, tranquila. Gloria al Señor, confíe. Confía en el Señor, haga su voluntad. Amén, hermano. Y usted va a ver el respaldo de Dios. Usted va a ver a Dios glorificarse. Y ese ha sido el reflejo de Maranata, hermano. En Maranata ha sido ese reflejo. Gloria al Señor. Ha sido el reflejo de eso. De irnos moviendo en obediencia a Dios, aún no teniendo nada. Irnos moviendo en obediencia a Dios, aún tú no contando con nada. ¿Ve, hermano? Gloria al Señor, creyendo y confiando en el Señor. Así que hay gente aquí que no está escuchando, que si usted dice, ay, si yo tuviera, yo daba. Por eso es que no tiene, porque no da. ¿Ve? Porque quizás si diera, amén, si dieras de lo que tiene, Dios te bendecía.
2: Sí, ¿ve? Señor.
0: Si dieras de lo que, porque no es tener en abundancia, es dar de lo que tenemos, punto. ¿Qué cantidad? Lo que Dios pone en su corazón, porque esto es voluntario, esto es de corazón. Esto, la ofrenda no es una competencia con nadie, hermano. La ofrenda no es una competencia con
2: no,
0: nadie.
2: No, hermano.
0: La ofrenda se le da a Dios de corazón, pues Dios sabe. Y la enseñanza que nosotros traemos en momentos dados, hermano, ¿cuál es? La viuda. Aquella, la anciana.
2: Sí, la viuda que echó las dos blancas.
0: ¿Eh?
2: Esos son dos bellones.
0: ¿Eh? ¿Qué echó ella? Pero más sin embargo, ¿qué dijo el Señor?
2: Dios mira el corazón.
0: Dios dijo, Dios más que todo el mundo. Dios más que todo el mundo. Y los fariseos daban, olvídate de eso, para que los vieran.
2: Cantidades, para que la gente diga, wow, tremendo.
0: Y Dios dijo, Dios, ella dio más que todo el mundo.
2: Esta gente son tan avaros, amontonaron y dio de lo que le sobró.
0: Sí, porque ellos dan de lo que le sobran, pero ella dio su
2: de
0: único
2: lo que
0: sustento.
2: Tiene, de lo que...
0: Mira qué lindo, ¿ves? Y eso Dios lo honra. Y eso es el atractivo para que Dios derrame bendición, hermano, sobre su vida hasta que sobreabunde. Así que no pierda la oportunidad de usted identificarse en este llamado y colaborar y aportar y decir presente y identificarse para que Dios se glorifique como solamente el Señor sabe hacerlo, hermano. Cantidades, lo que Dios ponga en tu corazón.
2: Y mira, hermano, nosotros sabemos que la cosa está mala, que los precios están subiendo, que la gasolina, que la renta, hermano, es una situación real. Pero en medio de todo eso, como quiera, Dios se glorifica. Dios, acuérdese eso. Que Dios es Dios y no hay nada que se pueda resistir al poder de Dios, porque Él es el Todopoderoso. Amén. Todopoderoso.
0: Eso hace. Mira, es Carmen Santiago. Dios le bendiga a Pastora Carmen.
2: Dios bendiga a Carmen Santiago.
0: Pastora Carmen aportó también. Aleluya. Qué bueno, Pastora. Y escribe ahí, aporten
2: Orlando.
0: A la obra del Señor Jesucristo. Gracias, Pastora.
2: Orlando Cortés también puso lo de él, pero no quiere decir.
0: Orlando, pon la cantidad ahí para nosotros sumar.
2: Eso es para récord, hermano. Eso es para llevar el conteo. Mira, Curtis Pérez. Dios le bendiga. 25 por la aplicación por la ATH móvil. Aplicación de ATH móvil, que Dios lo bendiga.
0: Qué bueno, gloria al Señor. Así que nos gozamos, hermano, nos gozamos de esta bendición gloriosa que el Señor nos regala.
2: Seguro poder, que sí, hermano.
0: ¿Verdad? Poder llamar este pueblo a ofrendar en la obra del Señor, hermano. Porque esta obra es de Dios y llamamos al pueblo a colaborar, a identificarse con la obra del Señor. Si usted dice, es de los que dice por ahí, yo soy maratanero y usted no ofrendó, usted se está engañando usted mismo.
1: Usted te enveremos.
0: Usted no se sabe dónde usted está.
1: Mira, le puso 30, Orlando. Dios te bendiga, 30. Dios
0: gracias,
1: te bendiga,
0: papá.
1: Mi hermano.
0: Dios te guarde bueno, mucho, gracias.
1: Ese es barbero allá en Orlando.
0: Qué bueno. Dios te bendiga mucho.
1: Mi barbero personal en Orlando. Ese es Orlando Cortés.
0: Gran cosa. Mira, entonces, hermano, identifíquese, hermano. Identifíquese. Gloria al Señor. Identifíquese con, amén, con este llamado en esta maravillosa mañana. Para que Dios se glorifique. Amén, hermano. No se vaya en blanco, no se vaya en blanco.
1: No se vaya en blanco.
0: No se vaya en blanco. Jesse Calvino, Ángel, acabo de enviar 100. Ayer me llegó un dinero extra y comparto con ustedes. Mira qué bendición. Gracias, Jessica. Aleluya. Mira qué bendición.
1: Dios lo bendiga.
0: Le llegó un dinerito extra y sacó ahí algo para. Claro que sí.
1: También.
0: Dios te bendice.
1: Y ahí sacó también.
0: Gloria al Señor. Haga lo propio, hermano. Haga lo propio, identifíquese, que Dios se ha de glorificar, que Dios se ha de mover, que Dios ha de impactar, que Dios, gloria al Señor, va a hacer cosas extraordinarias, hermano. Cosas extraordinarias hará el Señor.
1: Sí. Mira esta palabra, Ángel, qué linda. Mira, Isaías 41, 8.
0: Mira,
1: lo leo en la.
0: Escúchame, Julito, mira, dice Claudio Arauz. Claudio Arauz.
1: Amén. Dios bendiga a Claudio Arauz.
0: Ah, mira. Sí, sí, ya lo. Ah, que ya los envió. Ah, esos fueron los que dijeron que ya había sí. Agua caliente. Gracias, siervo. Te guardé mucho.
1: Vanessa Rivera, 10 por ATH Móvil. Que Dios bendiga.
0: Gracias, mi hermanita.
1: Mira, dice con la bendición del Padre, el Hijo y el Espíritu Santo. Amén. Isaías 41:8. Pero tú, Israel, siervo mío eres tú. Jacob, a quien yo escogí, descendencia de Abraham, mi amigo. Escuche eso, Abraham, mi amigo, porque te tomé de los confines de la tierra y de las tierras lejanas te llamé y te dije, mi siervo eres tú, y te escogí y no te deseché. No temas, porque yo estoy contigo. No desmayes, porque yo soy tu Dios que te esfuerzo. Siempre te ayudaré, siempre te sustentaré con la diestra de mi justicia. He aquí, todos los que se enojan contra ti serán avergonzados y confundidos. Serán como nada, perecerán los que contienden contigo, buscarán los que tienen contienda contigo y no los hallarás. Serán como nada y como cosa que no es aquellos que te hacen la guerra. Porque yo, Jehová, soy tu Dios, quien te sostiene de tu mano derecha y te dice, no temas, yo te ayudo. Mani LV, 20 por la aplicación. Pero ve cómo le dice al hombre, le dice, Abraham, mi amigo. Abraham, mi amigo, ¿y quién es Abraham si no es el padre de la fe? Amén. Que la fe le fue contada por justicia, hermano. Bendito el nombre de Jesús. Y eso es lo que estamos hablando en el día de hoy. Estamos hablando de fe. Omar Rosario, Dios le bendiga. Me comprometo con 40 por la tarde. Los envío por PayPal.
0: Qué bueno, mi hermano.
1: Gloria al Señor.
0: Mira ¿eh? el mensaje que tengo aquí.
1: ¿Qué dice?
0: Esto está tremendo. Mira, dice. Bueno, dame ver que no diga anónimo, bendito sea Dios. No tiene nada aquí. Pero quiero compartirlo para testificar. Mira, Angelito, Dios te bendiga, mi hermano. Quería dejarte saber que enviamos 1,000 de parte de Mari y mía, el comandante. Ese es mi hermano, gloria al Señor, de allá de Virginia. Dice,
1: qué bueno.
0: No tienen idea de cuánto Dios ha usado el ministerio para ayudarnos durante nuestro proceso y crecimiento espiritual en momentos donde necesitábamos dirección, fortaleza y confrontación. El Señor utilizó cada mensaje y cada enseñanza para acercarnos más a Cristo y mantenernos firmes. Gracias por mantenerse fiel a la verdad y por dejarse usar por Dios para bendecir tantas vidas. Gracias, mi hermano. Gracias. Sumamente agradecido, mi hermano. Dios te guarde mucho. Mira, hermano, $1,000 más. Qué bueno es el Señor. Hay que pararse en la brecha, hermano. De lo demás se encarga a Dios. Dios es el que toca los corazones. Dios es el que hace, hermano. Dios es el que hace. Dios es el que toca los corazones. Dios es el que se glorifica. Amén, hermano. Así que, gloria a Dios. No escatime, hermano. No escatime. No seamos escasos, hermano. amén, no seamos escasos.
1: Eso es así.
0: Extiende, extiende, extiende, extiende. Aleluya. Extiende.
1: Gloria al Señor. Eso es así.
0: Gloria al Señor. Alabado sea Dios. Me acuerdo de aquel hermano que la otra vez estaba testificando aquí. Gloria al Señor, que de una iglesia pequeña allá, que los hermanos a veces casi no cabían. Y ¿verdad? Perdón, que no tenían básicamente como mucha membresía. Y el hermano en oración, el Señor le dijo que hiciera, que agrandara el templo.
1: ¿Cómo?
0: Y el hombre empezó a trabajar por fuera, amén, agrandar el templo. Y los hermanos, pastor, pero si aquí dentro no llenamos esto. Y sí, pero Dios me dijo que agrandara. Dios me dijo que agrandara. Y empezó a trabajar. Y aún los hermanos, en cierta manera, empezaron, ¿verdad? Como quien dice, pero esto no tiene sentido porque nosotros no llenamos esto aquí, estamos haciendo por fuera. Y esto es un gasto económicamente.
1: Sí.
0: Achí, y él testificaba cómo Dios tocaba a los impíos para decirle, mire, pastor, tenga, para que compre, mire, pastor, tenga, para que pague la... Ey, y cómo Dios le fue financiando la obra, hermano.
1: Alaba la gloria.
0: Cómo Dios le financió la obra para que hiciera la estructura que Dios quería que él hiciera, hermano. Eso son mover, responder al movimiento de Dios, hermano. Movimiento. Algo está viendo Dios que tú no has visto todavía. Amén. Algún lugar te está llevando Dios que todavía tú, amén, no has identificado. Hace falta a nosotros movernos bajo esa dirección del Espíritu Santo. Mira, Julito, comienza.
1: Melissa Ramírez, 10 por ATH Móvil.
0: Síguelo.
1: Silvia Maya, gracias. 20. Ah, 20 mensual.
0: Gracias, hermano.
1: Eso es, Silvia. L2, LD. Emilio le dé 25 por PayPal. Gracias. Cuando salga del trabajo.
0: Gracias, papá.
1: Michael MMM, 25 pesos por la aplicación.
0: Gracias, Michael.
1: Omar, ya mencionamos los 40 de Omar. Gloria al Señor, pero se sigue moviendo las aguas, hermano.
0: Eso es. Se sigue moviendo
1: las aguas y Dios sigue tocando los hermanos.
0: Gloria.
1: Porque al final de esta jornada que se acaba hoy a las 12, los que nos quedan son 20 minutos, hermano.
0: Eso es, hermano.
1: 20 minutos donde yo sé que Dios va a tocar el corazón de aquellos que no han ofrendado todavía. Si usted quiere ofrendar por segunda vez o por tercera vez, usted lo puede hacer, hermano. Y Dios se complace. Bendito sea el nombre de Jesús, de bendecir, de amar. Aquel dador alegre, aquel que lo da de corazón. Bendito el nombre maravilloso de Jesús.
0: El llamado es a las iglesias, hermano. El llamado también directo a la iglesia que se identifique, hermano, la iglesia que se identifique, gloria al Señor, que se una. Si usted
1: sí,
0: mira,
1: señor.
0: Hermano, si usted se identifica aquí, hermano, básicamente son los hermanos en el carácter personal los que han ido ayudando, ha prevalecido mucho más la ayuda de los hermanos en el carácter personal que de las iglesias, hermano, sinceramente. Así que hace falta una iglesia que se comprometa, hermano.
1: Sí, señor.
0: Hace falta una iglesia que se comprometa. Esta obra es de Dios. La obra es de Dios. Y a veces nosotros estamos acumulando ahí para...
1: Mira, bebé, dice, quiero testificar que el miércoles ofrendé 20 y ayer me llamaron y me dijeron que te envié un regalo. Y me dijeron, te envié un regalo para las madres. 200 le enviaron.
0: Bendito,
1: Dios
0: sea bueno.
1: Maldador alegre. Voy a enviar 20 más por la TH Móvil. Por
0: eso.
1: Anel Cruz, Dios te bendiga. 25 más por la aplicación, la pastora.
0: Dios
1: allá
0: te bendiga,
1: Anel.
0: Dios te bendiga mucho.
1: Dios te bendiga, hermana.
0: Bueno,
1: seguimos.
0: Gloria al Señor. Así que vamos a darle unos minutitos ahí ya para, amén, ir concluyendo. Gloria al Señor, esperando.
1: Eso es fe, hermano.
0: Que los hermanos se identifiquen, que nos ayuden. Que sabemos que Dios se va a glorificar.
1: Mira, ponle 20 más a un hermano acá. Gloria al Señor.
0: Gloria a Dios.
1: Aleluya. Mira quién está ahí.
0: Mira quién está.
1: Gloria a Dios. Tremendo.
0: El mismo Ichi. Vamos por aquí, espérate.
1: Mírate, tremendo, mírate. ¿Viste?
0: Espérate, gloria a Dios.
1: A ver quién más está por ahí. A ver cómo está.
0: Vamos por aquí.
1: Gloria al Señor, aleluya.
0: Vamos para encima. Gloria al Señor. De eso se trata, hermano. De eso se trata. Ayúdenos para seguir ayudando. Ayúdenos para seguir, amén, siendo de bendición a los hermanos. Aquí 70.
1: Vamos a ver quién más.
0: Vamos para encima, mis hermanos. Gloria al Señor. Dios se va a glorificar. Dios va a hacer conforme a su voluntad. Lo importante es que nosotros nos identifiquemos, hermano. 50.
1: Identifiquémonos con 80. Esta necesidad, claro, hermano. Con todo que, esto.
0: Que Dios va a honrar. Dios
1: sí,
0: va a honrar.
1: Sí, señor. Usted se reporta su ofrenda. Y yo sé que Dios se va a reportar cuando usted más lo necesite. Gloria al Señor. Hemos sido, mire, hermano, todos aquí. Hemos sido testigos de cómo el Señor responde.
0: Amén.
1: De cómo el Señor responde cuando más lo necesita. Hay gente, gloria al Señor, que están siendo bendecidos, que tú eres el canal de bendición para ellos recibir la bendición.
0: Eso es.
1: Pero también Dios va a usar canales de bendición para bendecirte a ti, porque Dios, gloria al Señor, no es injusto para olvidar.
0: Eso es.
1: La obra que tú haces para Él, para el Señor.
0: Amén.
1: Marlene Serrano, me comprometo con 50 más. Dios ha sido más que bueno.
0: Eso es. Gloria a Dios.
1: Eso es así, eso es así. Mira, mira, el Salmo 65 dice: bienaventurado el que tú escogieres y atrajeres a ti para que habite en tus atrios. Seremos saciados del bien de tu casa, de tu santo templo. Escucha, ángel, con tremendas cosas nos responderá tú en justicia, oh Dios de nuestra salvación y esperanza de todos los términos de la tierra y de los más remotos confines del mar.
0: Gloria
1: a Dios. Mira para allá qué clase de palabra, donde el Señor dice: bienaventurado si Él te escoge y también te será saciado y te dará grandes cosas.
0: Qué lindo el Señor.
1: Nosotros lo hemos visto, hermano.
0: Amén, amén. Mira, hermano, 711 y terminamos. 711 y terminamos. Y dejamos, concluimos el día de hoy con $13,000, hermano. 711. Yo creo que podemos llegar. Amén, hermano. Podemos llegar a esa cantidad de $711 y concluimos. Amén, en el día de hoy. Así que agradecemos a todos los hermanos que se identifican ahí, que nos han ayudado, que nos han traído hasta aquí. Amén, siendo de bendición.
1: Dímelo. Mi tocayo, Julio Ramos de la Cruz, $25 enviado.
0: Gracias, Julio.
1: Dios te bendiga, tocayo.
0: Gracias,
1: tocayo,
0: Julio.
1: Veces, ¿viste?
0: Dios Julio te bendiga Ramos, mucho. Qué bueno. Qué bueno. Julio, vamos a ir restando, Ramos, hermano. Vamos a ir restando. Gloria al Señor, $711. Amén. Y concluimos en esta bendición. Ahí qué nos enviaron 25. Tengo 50 más.
1: Mayra Pérez, 25. Ay, Dios mío, me dijo, no mencione mi nombre.
0: Ok, está bien.
1: Perdóname, hermano. Sí,
3: no digan nada, no digan nada.
1: Ya bien. No voy a decir que es Mayra Pérez. Arely de Mejía.
3: No voy a decir que cuánto fue.
1: 25.
3: No voy a decir nada.
1: Yolanda, 100.
3: No digas nada.
1: Sí, vamos. Yolanda pone 100. Ana Cruz pone 500. Joana pone 100.
0: Espérate, espérate.
1: Vamos rápido.
3: Ana Cruz 500, mira, y santo.
1: Vamos rápido, Ángel. Ana Cruz 500.
0: Ana Cruz 500.
1: Joana 100. Arelis de Mejía 40.
3: Yolanda.
1: Iba a dar 20, pero di 40.
3: ¿Mencionaste a Yolanda?
1: Cuando fui a ver. Sí, Yolanda se mencionó. Y Robert Ruiz, 50.
0: Robert Ruiz, 50.
1: Mira, Robert Ruiz.
0: Gloria al Señor.
1: Vamos a ver quién mata aquí. Gloria al Señor. Oye, viste cómo apretó la última curva ahí. Ya.
0: Mira, aquí van a aportar 50 más.
1: Víctor J. Ravelo.
0: Vamos.
1: Mira, Ravelo puso $50 ahí.
0: Vamos.
1: Ravelo. Qué bueno, Ravelo. Para adelante, mi hermano. Seguimos.
0: Mira
1: ahí.
0: Qué malicia, espérate.
1: ¿Qué pasa, Ángel?
0: Espérate, espérate, que sume algo malo.
1: Reprenden el nombre de Jesús. Mira, Joel, tócale la trompeta a esta gente.
0: Gloria al Señor.
1: Abisael. Abisael Colón, hago un compromiso para la próxima semana, el viernes. Han sido bendición para mí y mi familia. 50. Ponle 50.
0: Gracias. 990.
2: Y ponle 10 más de Martina Castillo.
0: 1000. Vámonos ya. 1000.
2: Ya. Cerramos.
0: Ya hace 13,289,
2: hermano. Bueno.
0: Gracias a todos los hermanos. Hermanos que nos han ayudado en el día de hoy.
2: Dios bendiga a Kevin de Loíza. Dios bendiga a Javier Sotillo. Dios te bendiga. Arturo Ochoa, $150.
0: Gracias, mi hermano. Gracias.
2: Tremendo. Dios te bendiga, siervo. Y Miguel Ramos Music, 25.
0: Gracias, Miguel. Dios te bendiga, 25. Papá. Dios te guarde mucho.
2: Vamos a orar, que nos fuimos.
0: Así que nos gozamos. Vamos a orar. Para concluir, dándole gracias a Dios, hermano. Y gracias a todos ustedes por... Amén, por esta bendición que nos han permitido, ¿verdad? Que ustedes han respondido a este llamado que hemos hecho esta semana, esperando, hermano, que Dios les recompense de tantas maneras, de tantas formas, en su casa, en su familia, en su entorno. Se vea palpable, notable la bendición de Dios en su vida, que sean prosperados, dice la Biblia, así como prospera tu alma. Yo oro, amén, yo oro, gloria al Señor, para que sean prosperados en todas las cosas, así como prospera tu alma. Así que Dios me los bendiga a toditos, mis hermanos, sumamente agradecidos de parte de, amén, de mi hermano el pastor Héctor Delgado, nuestro hermano Alfonso, que no se encuentra en el día de hoy, y toda la junta, ¿verdad?, de mis hermanos que componen este precioso ministerio. Gracias, mis hermanos, sumamente agradecidos. Vamos arriba, Julito.
2: Vamos a orar. Mira, Angelito, que tú no estés bloqueado al hombre, que ya, él ya aportó. Padre, en el nombre maravilloso de Jesús, te damos gracias.
0: Gracias, Padre.
2: Gracias, Señor, por cada hermano, cada persona, cada entidad, cada iglesia, Señor, que tuvo en bien ofrendar para este ministerio, Señor, que es tuyo.
0: Gracias, Padre.
2: Padre, yo te pido, Señor, que seas tú bendiciendo, multiplicando, sí, Señor, multiplicando, Jesús. Señor, sí, allá Padre. A cada uno, Señor, en salud, en Dios amor, mío, en bendición, Padre. En familia, Señor, en bienes materiales, en trabajo, en todo sí, cuanto Señor, tú quieras, Jesús. Padre amado, Señor, sí, Padre en mío. Sabiduría, en dones espirituales, Señor.
0: Sí, Padre mío.
2: En todo cuanto tú quisieras, Padre amado, y aún, Señor, multiplícale al 100 por 1, 3, 4, 5 veces. Ese, Señor, lo que ellos han aportado, Señor, sí, que ellos Señor, sepan, Jesús. Señor, que tú eres el Todopoderoso, que tú eres Dios,
0: sí, Padre.
2: Padre amado, que sí, tú eres Señor. El dueño de todo este mundo y de todo lo que en él habita, Padre. Te pido, Señor, en esta hora que seas tú alimentando a los comedores, a cada uno, Señor, de esos
0: sí,
2: niños,
0: Padre,
2: los
0: sí,
2: padres
0: Señor.
2: Puedan ser todos allá instruidos por tu palabra.
0: En el nombre de Jesús.
2: Sana y salva y liberta y rompe las cadenas, Señor. Toda enfermedad incurable se tiene que rendir delante de ti, Padre amado. Amado Señor, y por medio de estas ofrendas, Señor, sé tú bendiciendo al más que lo necesita. Te lo pido en el nombre de Jesús. Yo sé que tú lo vas a hacer, Padre amado.
0: Sí, Padre.
2: Aquí nos vamos, Señor, este pedido, Señor, pero sabemos que tus aguas se siguen moviendo, que sigue fluyendo la bendición, que sigue el aceite, Padre
0: sí,
2: amado,
0: Padre.
2: Señor, fluyendo en cada vasija, Padre amado, Señor.
0: En el nombre de Jesús.
2: Te lo pedimos, Señor, sabiendo todas estas cosas son reales y verdaderas, Padre amado. Mira las campañas, Señor, aquel que predique este fin de semana, úsalo con poder, Padre amado, con unción y poder, Padre Santo, Señor, y reconcilia las almas que puedan venir a ti, Padre amado, Señor. Te lo pido en el nombre maravilloso de Jesús, glorifícate. Gracias, mi Señor, en el nombre de Jesús. Aleluya. Amén, amén, amén.
0: Amén. Así que Dios me lo bendiga a toditos, mis hermanos.
2: Dios los bendiga.
0: Gloria al Señor, Dios me lo bendiga. Ponme un corito bonito ahí para cantar con mis hermanos.
2: Yo
0: ahí.
2: Soy testigo del
0: ese
2: poder.
0: Mismo, ese de mismo, Dios. Ese mismo, Yolito, ese mismo, para celebrar con mis hermanos ahí que nos fuimos. En esta bendición, agradecido de Dios por todos ustedes, hermano. Para adelante siempre, con la ayuda del Eterno, hermano. Con la ayuda del Dios Todopoderoso. Gloria a Jesús. Amén.

0: Vente para acá, que este hombre vino lo más lindo. Se puso una guayabera este hombre. Se tiró la tela este hombre, la gente de Jaila. Gloria al Señor, va a compartir con nosotros.
1: Las cosas están avanzando.
0: ¡Aleluya! Oye, no sabía que ustedes venían, si no lo hubiera anunciado ahí para que la gente estuviera pendiente. Gloria al Señor. Ponte ahí los audífonos. Gracias, papá. Dios te bendiga mucho. Dios bendiga a mi hermano Luis Ortiz. Gloria al Señor. La gente de Jaila. Joelito, prepárate ahí. Mira a ver el micrófono. Háblanos ahí, Luis. Háblanos ahí.
2: Buenos días. Deja
0: que Joel le dé. Háblale a Joel ahí. Gloria al Señor. Súbele ahí. Habla ahora, Joelito. Adiós, Luis. Habla.
3: Buenos días.
0: Qué bueno. Dios te bendiga, Luis. Qué bueno que está con nosotros el día de hoy.
3: Gracias a ustedes.
0: Gloria al Señor. Qué bendición linda. Háblanos, ¿qué está pasando con la gente de Jaila?
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1: 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Así que gracias de nuevo. Gloria al Señor, a nuestro hermano Luis, por estar con nosotros aquí. Nuestro hermano David Elizar. Cuando David esto lo sentamos. Gloria al Señor. Así que bueno, estamos hoy en Guayama. Hermano, estamos hoy en Guayama. El número de teléfono, 716, donde voy a estar en Guayama. 716-266-4826. 716-266-4826. Ese es el número de teléfono donde vamos a estar, amén, en este viernes a partir de las 7:30 de la noche. ¿Ok, hermano? Así que nos fuimos, Julito. Vámonos. Dios me los bendiga a todito, mis hermanos. Dios les guarde. Sigamos siempre hacia adelante. Amén. Poniendo la mirada en las cosas de arriba. Ya, Julito Oro, ¿verdad que sí?
2: Sí.
1: Así que Dios me los bendiga a todito. Por ahí está Corujito. Está en suelo boricua. Te ves distinto, papá. Te ves diferente.
2: Sí, se ve renovado.
1: Sí, estás brilloso. Te ves brilloso.
2: Está contento.
1: Brilla más que la espalda de un caculo. Ahí está Nori también. Si ya se tiene que haber metido un pastelillo. Porque, mira, Joel, Nori está. Olvídate de eso. Nori, a Nori que veré conectarle la. Todos los días se mete un pastelillo.
2: Mira eso, mira. Tú haces ejercicio todos los días.
1: Sí, que él dice que lo bota,
2: Ese pastelillo no te hace daño.
1: Eso dice él.
2: Viste, tú estás seguro de eso.
1: Acuérdate que la edad que tú tienes ya.
2: No, Nori, no te
1: hace daño. Bueno, nos fuimos. Damos gracias a Dios, gloria a Dios, a todos ustedes que están ahí en la sintonía. Nos fuimos en esta bendición linda. Recuerde, por favor, que este es Maranata Radio Ministro, emisora que nace el corazón de Dios para suplir tu necesidad. Llévatelo, Joelito.
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Puerto Rico lindo. Aleluya. Dios es bueno, dile al que está a tu lado, Dios es bueno.

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11: Tener esa unidad con el Señor, a su nombre gloria, aleluya, es algo maravilloso, es algo precioso, a su nombre gloria. Así es que amén, gloria al Señor. Ya pronto estaremos entrando en la palabra en esta tarde. Un saludo de parte de su hermano Reinaldo. Dios los bendiga. Amén, gloria al Señor. Esperando que estén todos bien. Gloria al Señor. A su nombre, gloria. Oh, poderoso el Señor. Poderoso. Mi alma te bendice, mi rey. Mi alma te adora. Mi alma te adora, Señor. Gracias, Señor. Gracias, Señor. Gracias, Señor. Oh, gloria a Dios. Gloria a Dios. Gloria, gloria, el Señor. Alenta, amén, la red acá. Gloria al Señor, esperamos. Amén, gloria al Señor, que se normalice, a su nombre, gloria. Oh, poderoso el Señor. Amén, gracias, mi hermanita Ruth. Me dicen que ya estamos en Facebook. Gloria al Señor, en YouTube, gloria al Señor, aleluya. Así que vamos a comenzar la palabra, gloria al Señor, en esta tarde. Gloria a Dios. Poderoso el Señor. Vamos a entrar en la palabra. Gloria al Señor, poderoso el que vive y reina. A su nombre, gloria. A su nombre, gloria. Un saludo, amén, allá a los que están ya conectaditos. Gloria al Señor. Aleluya. Por los diferentes medios cibernéticos. Gloria a Dios. Un saludo que están en la radio. Los que están en el 911, los que están en la 92.7 en Kissimmee. Un saludo a todos mis hermanos y hermanas. A su nombre sea la gloria. Poderoso el Señor. Voy por aquí buscando por YouTube. Gloria al Señor. Aleluya. A su nombre gloria. Pero está lenta la red aquí. Gloria a Dios. Gloria el Señor, gloria al Señor, a su nombre gloria. Vamos a seguir, amados hermanos, vamos a seguir. Amén, Dios te bendiga, Mari. Gloria a Dios. Vamos a entrar en la palabra, amados, vamos a buscar la palabra en San Juan capítulo 15. Amén, gloria al Señor. Aleluya, poderoso el Señor. Y ahí en la palabra, amén, gloria al Señor, cosas escondidas. A su nombre sea la gloria que Dios.

se la revela. Amén. ¿A quién quiere? Son cosas que están ahí. Amén. Gloria al Señor. Más allá de la visión. Gloria al Señor natural que puede tener alguien cuando lee. Gloria a Dios. Aunque la palabra de por sí es revelación. Es revelación. Pero Dios tiene detalles. Cosas un poquito más profundas. Gloria al Señor. A su nombre gloria. Aleluya. Mi alma adora al que vive. Mi alma adora al Señor. Maravilloso. Así es, ya estamos por aquí por YouTube. Gloria al Señor. Estamos entrando ahí. Gloria a Dios. Poderoso el Señor. Estamos ahí, gloria a Dios. La palabra en San Juan capítulo 15 y versículo del 1 en adelante se lee en el nombre del Padre, del Hijo y del Espíritu Santo. Amén. Yo soy la vid verdadera y mi Padre es el labrador. Todo pámpano que en mí no lleva fruto lo quitará y todo aquel que lleva fruto lo limpiará para que lleve más fruto. Ya ustedes están limpios por la palabra que os he hablado. Permanezcan en mí y yo en ustedes. Como el pámpano no puede llevar fruto por sí mismo si no permanece en la vid, así tampoco ustedes si no permanecen en mí. Yo soy la vid, ustedes los pámpanos. El que permanece en mí y yo en él, este lleva mucho fruto, porque separados de mí nada pueden hacer. El que en mí no permanece será echado fuera como pámpano y se secará, y lo recogeré y lo recogen y lo echan en el fuego y arden. Si permanecen en mí y mis palabras permanecen en ustedes, pidan todo lo que quieran y os será hecho. En esto he glorificado a mi Padre, en que lleven mucho fruto y sean así mis discípulos. Padre, en el nombre de Jesús te adoramos, te bendecimos. Te damos toda la gloria y toda la honra, Padre. Solo tuya es mi Dios. Gracias, Señor, por esta oportunidad de poder exponer, predicar tu palabra, Dios mío, a las naciones. Gracias por este privilegio, Señor. Inmerecido, Señor amado. Glorifícate aún, Señor amado, en toda necesidad que pueda tener tu siervo. Oh, especialmente, Señor, en dar claridad a mi mente, a mi espíritu, Dios mío, Padre amado. A mi corazón, Padre eterno, para que tu palabra sobreabunde. Para que tu voluntad sea conocida. En el nombre de Jesús, gracias mi rey. Amén, amén. Dios bendiga por ahí. Arroba Lidi, dice por ahí. Gloria al Señor, Dios bendiga pastor. Y a cada hermano, su nombre es gloria. Aleluya. Me puse como tema, amado, en esta tarde. La capacidad de glorificar a Dios. A su nombre sea la gloria. La capacidad de glorificar a Dios, a su nombre sea la gloria. Tantas cosas, amén, se pueden pensar en el Evangelio cuando uno viene al Señor. Se piensan tantas cosas, a su nombre sea la gloria. Aleluya, pero la realidad es, amado, que si esos pensamientos están enlazados, amén, a lo adquirido, a lo que Dios ha dado, mire, produce muchísimo fruto. Amén, gloria al Señor. No se puede ser útil en algo en la vida si no se centra su mente y su corazón en lo que quiere hacer. Toda persona que estudia y pretende ser un doctor, pues tiene que envolverse en todo lo que tiene que ser la medicina, el conocimiento.
gloria al Señor, y poner en ello, gloria al Señor, una entrega total. Nada a medias produce, amén, algo excelente. Nada a medias produce en una escuela. Si usted no se da por completo, no tiene buenas notas. Si se hace un examen incompleto, no se tiene buena nota. Al contrario, se puede fracasar. Y aquí el Señor, esta Biblia, la Biblia, centra el mensaje en algo muy especial, y es que dice él que él es la vid, y que el que cree en él, el que le recibe como salvador, son los pámpanos. Pero él dice, todo pámpano que en mí, amén, no lleva fruto, será cortado. Todo pámpano que en mí lleva fruto, no lleva fruto, lo quitará. Y todo aquel que lleva fruto, lo limpiará para que lleve más fruto. Para poder entender la palabra, amado, tiene que usted transportarse a lo que es una vid. La vid, amado, es la planta que produce, gloria al Señor, aleluya, uvas. Y las uvas eran algo muy importante en el pueblo hebreo. Ellos comían mucha fruta, y de hecho de esa uva sacaban el jugo, pero también el vino. Y el vino y la uva, amigo, la vid, se puede simbolizar alegría, porque produce uvas, y con el jugo de la uva se produce vino. Amén, gloria al Señor, que ingiriéndolo la gente pues se alegraba. Amén, gloria al Señor. Así que la uva o la vid también puede simbolizar alguien que puede producir capacidad, gloria al Señor. Aleluya. Es alguien que puede fructificar. Gloria al Señor. Fíjese que capacidad significa la habilidad de funcionar. La habilidad funcional. Eso es capacidad. Si lo ponemos en esta manera, un ser eléctrico. Gloria al Señor. Aleluya. Usted cuando lo compra dice, bueno, ¿para qué sirve? ¿Para qué sirve una radio? ¿Para qué sirve la nevera? ¿Qué capacidad tiene la nevera? Estamos hablando de tamaño, estamos hablando de enfriar, estamos hablando, gloria al Señor, aleluya, no tan solo de lo que hace la nevera con el frío, que es preservar, ¿verdad? Preservar las cosas que se meten en ella, que se guardan, pero también, cuando decimos qué capacidad tiene, vamos entonces a lo que es la energía. Esta nevera, amén, necesita mucha electricidad, poca electricidad. Así es que la capacidad tiene que ver con muchas cosas. La capacidad de funcionar y producir el frío que usted necesita para preservación de los alimentos. Pero también la capacidad de funcionar con poca electricidad. Porque usted puede de alguna manera, amén, gloria al Señor, tener una falla eléctrica en la casa y posiblemente genera menos electricidad, o no que genera, sino que recibe, porque generar tiene que ver con placas eléctricas. Pues cuando hablamos de capacidad, es la habilidad de funcionar, amén, el funcionamiento que tiene algo. Amén, gloria al Señor. Cuando hablamos de capacidad de una nevera, también su tamaño, cuántas cosas se pueden meter ahí, su espacio, qué tan grande es, pues eso demuestra la capacidad. ¿Tiene menos o tiene más? Si es una nevera pequeña, su capacidad de meter cosas ahí es menor. Si es una nevera grande, tiene más capacidad. Y el Señor aquí habla de la capacidad de glorificar a Dios. Glorificar significa, amado, darle a Dios la importancia que merece. También, amén, el valor que Dios merece, a su nombre sea la gloria, el honor que Dios merece, gloria al Señor, Dios te bendiga, Lucy, Ramonita,
Gloria al Señor, Dios la bendiga de una manera especial. Así que estamos hablando de la capacidad de glorificar a Dios. Significa la habilidad funcional, cómo tú funcionas cuando tú glorificas, cuando tú adoras, cuando tú engrandeces a Dios. ¿Qué capacidad tú tienes? ¿Qué capacidad? Porque si una persona no ha recibido a Cristo, dice, ah, yo voy a alabar a Dios. Amén. Pero puede una persona que no ha recibido a Cristo alabar a Dios con la profundidad que realmente Él tiene. Porque si no le conoces, si no has escudriñado, si no te has metido en la palabra, ¿cómo puedes alabarle, adorarle como Él merece? ¿Cómo Dios va a tomar en la forma que tú le glorificas? Estamos hablando en la forma que tú le das importancia, en la forma que tú, qué valor tú le das a Dios. Si tú no le conoces, pues mire, va a pensar que su Dios es un amuleto, amén, gloria al Señor, un crucifijo, un rosario, amén, una pintura. Pues que como no le conoce, ¿cómo le vas a glorificar? ¿Cómo le das valor o importancia? Pues si no le conoces, ¿qué importancia va a tener? Pues cualquier cosa. Por eso hay gente, amado, que tiene religiones. Amén, gloria al Señor. Que nada produce porque Dios no les honra. Porque Dios no les reconoce. A su nombre sea la gloria. Dios te bendiga. Mi hija está por ahí también en el Facebook. Dios te bendiga, mi hija. Gloria al Señor. Aleluya, qué lindo. Pues si tú realmente no le has recibido como Salvador, ¿cómo tú vas a tener la capacidad necesaria, o sea, la habilidad funcional de tú hacer algo que le agrade a Dios si tú no le has conocido, si tú no te has entregado a Él, si Él no te ha transformado? ¿Cómo tú vas a cantar, amén, y Él se va a alegrar? Porque si tú tienes, si has recibido al Señor, Él está ahí a tu lado, ¿verdad? Cuando tú oras, Él está ahí escuchando. Pero cuando tú no le has recibido, pues no está ahí. No te escucha. ¿Por qué? Porque hay un pecado que te aleja de Él. Hay un pecado que pone una barrera, que tú cantas y no llegan las alabanzas. Un pecado que interrumpe la comunicación. La única manera de tener capacidad es recibirle como Salvador. ¿Por qué? Porque es la única manera en que usted es una nueva criatura. Siendo una nueva criatura, ahora usted comprende la palabra. Pero si usted no es nueva criatura, ¿cómo la va a entender? ¿Cómo la va a recibir? ¿Cómo va a adorar y alabar a Dios de tal manera que Él se agrade, a su nombre sea la gloria? Mire, la capacidad de glorificar a Dios tiene que ver, amén, gloria al Señor, aleluya, con esa habilidad, amén, con esa inteligencia divina, con ese discernimiento, amén. Dice, bueno, yo puedo, en esta alabanza, yo puedo alabarle de esta manera, puedo emplear estas palabras, pero estas otras no puedo ponerlas porque estas otras no le agradan. O sea, que el que tiene la capacidad de glorificarle es una persona que ha nacido de nuevo y que la palabra lo ha moldeado, que la palabra lo ha transformado, que la palabra pone ahora en nuestras vidas con una nueva criatura el querer como el hacer, que lo hace el mismo Espíritu Santo que Él ha depositado en nuestras vidas. A su nombre sea la gloria. Aleluya. Amén, Kenny. Amén. Gloria a Dios. A su nombre, gloria. Mi nieto. A su nombre sea la gloria. Entonces, aquí vemos que el Señor dice, yo soy la vid. Y mi Padre es el labrador. Estamos viendo, amén, dónde estamos entrando, en qué cosas estamos entrando en esta hora. Usted escuchando esta palabra, el Señor está diciendo, ¿sabe que yo soy la vid? La vid era una planta muy importante para Israel. Era, no, es en el presente. La vid es una planta muy importante para Israel. ¿Recuerdan cuando Dios le dijo, los voy a llevar a una tierra que fluye leche y miel? Y ustedes recuerdan que
cuando trajeron el producto de aquella tierra, amén, que fluía leche y miel, trajeron un racimo de uvas, amén, que un hombre no podía cargarlo solo, era tan grande que pesaba, que era muy, muy grande, a su nombre sea la gloria, así que dos personas tenían que llevarlo, amén, en una vara, gloria al Señor, aleluya, pero significa que el producto de la tierra, el producto de las cosas que Dios nos da a nuestra vida, es bueno, es maravilloso. Él dice, pues yo soy la vid que produce esa uva. Yo soy la vid que produce la abundancia. Yo soy la vid que significa, amén, gloria al Señor, alguien que puede fructificar. Yo soy la vid que significa alguien, gloria al Señor, aleluya, que da buen fruto. A su nombre sea la gloria. Y la vid, para que entiendan, amados, que produce uvas, gloria al Señor, la uva produce jugo de uva, y el jugo de uva, cuando se fermenta, gloria al Señor, es vino. Pero fíjese, amado, que para, y aquí es que entra lo que le digo cuando Dios revela, mire, si él es la vid, y la vid es algo que significa, amén, prosperidad, gloria al Señor, aleluya, significa algo, amén, el fruto que Dios da, amén, las promesas que Dios da. Fíjese que la vid entonces produce uva, y la uva, cuando ese jugo se fermenta, produce, amén, el vino. Fíjese bien, el vino se compara, gloria al Señor, aleluya, con la sangre del Cordero, ¿no? La uva se compara con la sangre del Cordero, a su nombre sea la gloria. Pero para hacer vino, se tiene que fermentar, tiene que pasar por un proceso. Fíjese bien que Cristo pasó por un proceso, gloria al Señor. Cristo pasó por un proceso. Él es la vid. Pasó por un proceso. Gloria al Señor, para producir algo muy importante. Porque el vino se compara con la sangre. Gloria al Señor. Y Él es el que nos da a nosotros esa sangre. La sangre representa el sacrificio de Cristo en la cruz del Calvario. A su nombre sea la gloria. Cuando fue crucificado y derramó su sangre. Tan importante, amén, es esa sangre que se compara también con el vino. Y el vino tiene que pasar un proceso de fermentación. Gloria al Señor. Aleluya. Así que no es de la mañana, de ahora para ahora. No, no, no. Sino que hay un proceso que pasar. Amén. Gloria al Señor. Él dice, bueno, ¿sabe qué cosa? La sangre del Cordero se pone en odres nuevos. Tiene que ser vino nuevo y odres nuevos para que una cosa y la otra, amén, gloria al Señor, se preserven. A su nombre sea la gloria. Fíjese bien que Dios lo que quiere es que usted sea preservado. Pero para usted ser preservado tiene que ser un odre. Y un odre nuevo, no un odre viejo, a su nombre sea la gloria. El odre viejo tiene vino viejo, el odre nuevo tiene vino nuevo. El vino viejo representa la sangre de los machos cabríos, el odre viejo es aquel que vivía en la ley, pero nosotros no somos odres viejos, nosotros somos odres nuevos. Y el vino que ingerimos, o el vino que portamos, que somos portadores, somos portadores de un vino nuevo. Estamos hablando de Nuevo Testamento. Estamos hablando, amén, del nuevo pacto. A su nombre sea la gloria. Entonces él dice, aquí en la palabra, yo soy la vid y ustedes los pámpanos. Pero el pámpano es el que produce el fruto. Entonces, si él es la vid y él es el portador, amén, de la sangre, pero esa sangre, amén, nos da la capacidad a nosotros, gloria al Señor, de producir, de llevar, amén, ese fruto
a todo el mundo para que coma. ¿Entiende? Por eso es que dicen en la palabra que el pámpano tiene que dar fruto, porque de nosotros, a nosotros puso el Señor, siendo odre nuevo, de ser portadores de vino nuevo y ser portadores de una salvación tan grande. Así es que el pámpano, amén, tiene que dar fruto y buen fruto. A su nombre sea la gloria, porque somos los que le damos fruto a las naciones. Pero ese fruto, ¿cuál es? La uva que se fermenta y produce vino, que es la sangre del cordero. Se alimentan, amén, porque nosotros reconocemos portadores del fruto. Somos portadores, amén, de ese evangelio de salvación que es mediante la sangre del cordero. A su nombre sea la gloria. Poderoso el que vive y reina. La vid produce pámpanos, son renuevos, son ramas. En las ramas se producen los frutos. Y dice que el pámpano tiene que llevar fruto, porque si ese pámpano no lleva fruto, es cortado. Y ese pámpano que no da fruto es un mal discípulo. A su nombre y gloria. Aleluya. Que no habían pensado en esto. Que ese pámpano son discípulos. Ese pámpano tiene que dar buen fruto, y fruto en abundancia, porque si el pámpano no da fruto, es cortado. Si ese pámpano, si esa vid que está dando, amén, pámpanos que son discípulos, si Cristo está dando discípulos y esos discípulos no producen y esos discípulos no tienen fruto, son cortados y echados fuera, como le era Judas. A su nombre sea la gloria. Mi alma adora al que vive. Por eso el Señor dice en su palabra: yo soy la vid verdadera. ¿Por qué, amado? Porque el Señor lo llevó a una tierra que fluía leche y miel, y donde había muchas vides que producían uvas. Pero él está diciendo: yo soy la vid verdadera. Está diciendo: aquello simplemente era un simbolismo. Amén. Aquello simplemente era algo que yo les llevaba para que entiendan que allí hay vides, que allí hay pámpanos, que allí hay uvas, que allí hay buen fruto, que significa fertilidad. La vid significa fertilidad, la capacidad de producir, de que se produzca fertilidad. Significa, amén, gloria al Señor, aleluya, que se pueda producir. A su nombre sea la gloria. Así es que es imposible que alguien que está en Cristo no pueda producir. Es imposible que alguien que está en Cristo siendo pámpano no pueda dar buen fruto. A su nombre sea la gloria. Si alguien no da buen fruto, es que no está en Cristo. Si alguien no produce, amén, es que no ha sido santificado. ¿Y de qué manera somos santificados? Si guardamos su palabra. Si guardamos su palabra, el que me ama, mi palabra guarda. La única manera de producir fruto es guardar su palabra. Pero guardamos su palabra porque hay una correlación con la palabra. Hemos creído en ella, por lo tanto recibimos al dador de la palabra y permanecemos en él porque le amamos. A su nombre sea la gloria. Mi alma adora al que vive. Mi alma adora a Jesús. Poderoso el Señor. Hay gente, amado, tratando de acercarse a Dios en su forma, en su manera. Y la única manera de realmente ser pámpano que dé fruto es ser conocedor de la palabra. Ser conocedor de la palabra. Pero para eso hay que estar enyugado a Cristo. Él dice: venid a mí los trabajados y cargados. ¿Cargados de qué? De pecados. ¿Cargados de qué cosa? De cosas que no le agradan. Vengan a mí los trabajados, los cargados, los que tienen su mente perdida, fundidos en otras cosas que no aprovechan. A su nombre sea la gloria. Pero vengan a mí los trabajados y cargados, y yo los haré descansar. Dice, pero ese es mí. Yo los haré descansar. Amén. Está diciendo a ellos, amén, que Él es la vid y que nosotros somos los pámpanos,
El que no lleva fruto será quitado, lo quitará. Y todo aquel que lleva fruto lo limpiará. O sea que, amado, todo aquel que está en Cristo pasa un proceso de limpieza. Mucha gente está en Cristo y piensa, ya estoy aquí y soy salvo. No, no, no. No, no. Si tú eres buen pámpano, realmente vas a llevar mucho fruto. Si eres buen pámpano, el Señor te va a limpiar. A su nombre sea la gloria. Lo limpiará para que lleve más fruto. Esas ramas, gloria al Señor, esos renuevos, puede tener algo dañado al lado. Gloria al Señor, y el Señor corta. Gloria al Señor, ¿para qué? Ahí. Amén. Renueve nuevamente. O sea, que la planta, la vid, se poda para que eche nuevos renuevos. Podar, amado, es quitar lo que estorba. A su nombre sea la gloria de la planta. Pero fíjese bien, amado, que glorificar a Dios, mucha gente quiere glorificar a Dios. Mucha gente quiere cantarle a Dios. Mucha gente quiere adorar a Dios. Y fíjese, amado, que una cosa es la alabanza, otra cosa es la adoración. La adoración no es alabanza. La alabanza es parte de la adoración. Adoración es ese servicio de todo corazón. Adoración es, gloria al Señor, aleluya, ir más allá que simplemente una alabanza. Y es leer la palabra, es reconocerle, es glorificarle, es darle la importancia que él merece. Por eso glorificar significa darle a Dios importancia, darle a Dios el valor que él merece, que él tiene. Y también significa darle el honor. Eso tiene que ver, amado, con conocerle. Usted da honor, dale honor a quien honor merece, ¿no? Gloria al Señor. Pero ¿cómo alguien va a tener capacidad de glorificar, de darle importancia a Dios y reconocer su valor si no le conoce? ¿Cómo tener coinonía con Dios si no conocemos su palabra? Porque la palabra, por medio de ella, nos limpia. Él dice, ustedes están limpios por la palabra que os he hablado. Pero aquí hay algo tremendo. Él dice, yo estoy hablando y ustedes están limpios por la palabra. Si la gente no se ha dado a la tarea, si es una religión que simplemente dice, yo hago obra buena y ya yo soy salvo. Yo hago obra buena, ya yo conozco a Dios. Yo hago obra buena y puedo glorificar a Dios. De ninguna manera. De ninguna manera. Porque podemos glorificar a Dios si hemos sido limpios por su palabra. Si no hemos leído la palabra, si no nos interesa la palabra, no nos interesa tampoco el que habla. Porque usted habla, amén, con alguien y lo escucha. Cuando alguien habla con usted, usted lo escucha. Pero cuando alguien habla con usted, usted está compartiendo con él. Es imposible que alguien dice, ah, yo estoy dándole gloria a Dios. Tú conoces la palabra, tú amas su palabra. Tú tienes con él coinonía, tú tienes con él unidad en el espíritu. ¿O no se recuerdan de la mujer samaritana? Bueno, la mujer samaritana dice, bueno, nosotros adoramos en los montes. Ustedes dicen que adoran allá en el templo. Y el Señor le dijo, la hora viene y la hora es donde los verdaderos adoradores adorarán al Padre en espíritu y en verdad. Los verdaderos adoradores adorarán al Padre en espíritu y en verdad. Son aquellos que conocen la palabra. Son aquellos que escuchan al Señor, que hablan con Dios. Pero ¿cómo puedo hablar con Dios si llevo una vida de pecado, si no me he entregado a Él, si no lo he recibido, si no lo he recibido como Salvador? ¿Cómo puedo ser una nueva criatura? ¿Cómo puedo entenderle? ¿Cómo puedo obedecer la palabra? Si todavía no he dicho, Señor, yo te acepto como Salvador. ¿Cómo puedo tener coinonía con Dios si mi nombre está inscrito en el libro de la vida? ¿Cómo puedo? ¿Cómo puede él tratar conmigo o darme algo si yo no estoy en el libro de la vida? ¿Cómo puedo?
¿Cómo puedo glorificarle, reconocer su importancia, su honor, su valor? ¿Cómo puedo yo reconocer esa grandeza si yo realmente todavía no me he entregado a Él con todo mi corazón? Si yo no me he entregado con todo el corazón, si le decimos a la gente, mire, recibe a Cristo con todo tu corazón, y tú dices, no, ahora no puedo. ¿Cómo entonces puedes decir que le adoras, que le alabas, que le bendices, que le reconoces, que sabes quién es Él, que vas a recibir algo de Él? Imposible. Imposible. Ahora tienes la oportunidad. Ahora tienes, puedes tener la oportunidad de tener capacidad, de poder ser funcionar, poder ser, tener la inteligencia o poder discernir entre lo bueno y lo malo. Ahora puedes, si recibes a Cristo como Salvador, vas a tener la capacidad, vas a poder funcionar de esta manera. Ahora puedes tener la inteligencia, amén, gloria al Señor, el conocimiento que da la inteligencia, gloria al Señor, y puedes también tener también el discernimiento, de decir, esto es bueno, esto es malo, esto no lo puedo hacer, esto lo puedo hacer. ¿Por qué? Porque si tienes la capacidad, ahora puedes decir, esto no lo puedo hacer, esto yo no lo voy a hacer. Cuando tienes capacidad, tú dices, y disiernes, tú dices, esto es bueno, esto lo quiero tener. Vas a tener la disposición, porque alguien que tiene capacidad tiene disposición. O sea que en el depósito hay algo para producir, y solamente puedes producir si recibes a Cristo como Salvador. Solamente puedes darle gloria a Dios y que Él le escuche y que Él se goce y que haya retribución de allá para acá. Decimos que la alabanza, Dios se glorifica en la alabanza, ¿verdad? Cuando le cantamos y le adoramos, ¿no? Pero ¿cómo va a retribuir Dios a nuestras vidas si la alabanza no le agrada? Porque viene de una boca inmunda, de alguien que no le ha recibido, de alguien que no le reconoce, que simplemente quiere cantar algo, algo espiritual, pero no ha sido transformado. La pregunta es, ¿puede alguien beber en un vaso que no está limpio? ¿Puede beber alguien de un vaso que no está limpio? Cuando un vaso está limpio, ¿qué proceso tiene? Se pone en el fregadero, ¿no? Cuando un vaso no está limpio, se pone en el fregadero para lavarlo primero, ¿no? Y después que se lava, tiene la capacidad de recibir líquido, el que usted ponga, el jugo, el refresco, amén, gloria al Señor, porque el vaso está limpio. Y entonces cuando le dan ese vaso a la gente lo toma con agrado y dice, échame aquí, sí, por favor, un poco de jugo. Ah, todo el mundo quiere un vaso limpio para beber, pero si aún la gente en el mundo no bebe un vaso sucio, nadie come un plato sucio. Y vamos a ponerlo de esta manera. Nadie quiere estar al lado de una persona hablando vulgaridades. Nadie quiere estar al lado de una persona violenta. Nadie quiere estar al lado de una persona que miente. Nadie quiere, amén, recibir de alguien, por más inteligencia que tenga, amén, no quiere recibir de esa persona absolutamente nada. Si realmente esta persona que va a recibir del otro es una persona que vive conforme a la voluntad de Dios, si es un pámpano, el pámpano no bebe un vaso sucio, el pámpano no come un plato sucio, el pámpano no recibe de nadie, de fuera de él, amén, nada que no le agrade a Dios, porque tiene ya la capacidad de discernir, porque él quiere, amén, glorificar a Dios con sus hechos, con sus obras. Todo pámpano que en mí no lleva fruto será cortado y echado al fuego. A su nombre gloria. Poderoso el Señor. Por eso, amado, la palabra dice, ustedes ya están limpios por la palabra que os he hablado. Quiere decir que esos pámpanos fueron aquellos que recibieron a Cristo, amén, y son pámpanos. Son brotes de la vid.
son brotes de la vid, a su nombre sea la gloria. Pero esos brotes, esas ramas, amén, se identifican con la planta. Se identifican, tienen la misma, gloria al Señor, aleluya, aquellas mismas peculiaridades que tiene que ver, amén. No se puede, amén, de un árbol de China recoger jobo, ¿no? El producto se identifica con la planta. Por eso es necesario dar buenos frutos. No puede el árbol bueno dar malos frutos. Y no puede el árbol malo dar frutos buenos. Por eso estamos unidos a la vid verdadera. No a cualquier vid, sino a la vid verdadera. O sea, fíjense bien lo que dice la palabra. Yo soy el buen pastor. Y dice, los que antes vinieron no entraron por la puerta, eran salteadores, eran ladrones. ¿Eh? Pero él dice, yo soy la vid verdadera. Entonces, cuando la palabra dice aquí, amén, gloria al Señor, mi oveja oye mi voz, está hablando que hay una relación entre la oveja y esa vid, ¿no? Hay una relación entre esas ramas y la vid, damos en fruto, porque están en la vid. Él es el pastor, nosotros somos las ovejas, escuchamos su voz y le seguimos. Escuchamos su voz y le seguimos. Al que no es pastor, no lo seguimos, no escuchamos su voz, no entendemos su voz, no conocemos su voz, no caminamos detrás de él. O sea, si es otra vid, él dice, yo soy la vid verdadera. Los que antes vinieron eran salteadores y ladrones, pero las ovejas no lo escucharon, no los obedecieron, porque no era la vid verdadera. A su nombre sea la gloria. Pero él dice aquí, yo soy la vid, ustedes los pámpanos. El que permanece en mí. Entonces, si dice esto, es que puede haber alguien que comienza y no quiere seguir. Es alguien que no se preocupa por permanecer en él. Judas no permaneció en el Señor. No quiso, no dio buenos frutos, por lo cual Judas fue cortado y fue echado en el horno para que se queme, porque no era buen pámpano. Pero cuando decimos pámpano y damos fruto, decimos discípulos. No era un buen discípulo. Un discípulo es aquel que aprende de su maestro y da buen fruto porque aprende, y conforme a lo que aprende, obra, actúa, da testimonio de su maestro. A su nombre sea la gloria. Pero el discípulo quiere llegar a la estatura del maestro, ¿no? Por eso dice la escritura, apóstoles, evangelistas, pastores, maestros, para llevar a la iglesia la estatura del varón perfecto. O sea, que el discípulo pretende llegar a la estatura del varón perfecto, que es Jesús. A su nombre sea la gloria. El que en mí no permanece será echado fuera como pámpano y se secará. ¿Cuánta gente no hay seca? ¿Cuánta gente no se está secando? Porque es que no permanecen. Es que no quieren escuchar. Es que no retienen la palabra. Es que la palabra para ellos es un entretenimiento. ¿Por qué? Porque no tienen la capacidad de glorificar a Dios. No la tienen. El que tiene capacidad, tiene habilidad, tiene inteligencia, discierne. Así es que si tiene la capacidad, tiene la habilidad y tiene la inteligencia y la capacidad de discernir, le puede dar la importancia necesaria a su maestro, a su Señor, a la vid verdadera. Le puede dar la importancia que él merece. Pero también le da el valor. Cuando hablamos de valor, decimos, esto para mí, amén, gloria al Señor, me permite producir. Es algo que me ayuda
a funcionar. Porque algo que tiene valor es algo que es importante, es algo que todo el mundo quisiera. A su nombre sea la gloria. Porque si hablamos entonces del oro, ¿verdad? Pero fíjense, dice la Escritura, su fe como el oro tiene que ser probado. Así que el que tiene capacidad, gloria al Señor, va a ser probado para ver si su fe, porque usted es la vid verdadera, usted es pámpano, usted debe producir. ¿Qué produce? Todo lo que tiene que ver con la fe. ¿Qué produce? Pero su fe como el oro tiene que ser probado. Pero su fe es valiosa. Pero su fe en el Señor como discípulo, usted le da valor, usted le da importancia. Porque usted tiene fe en él. Porque usted reconoce a quien le sirve. Porque usted quiere darle importancia. Pero le da importancia produciendo, dando buenos frutos. ¿Por qué? Porque la palabra dice, en esto es glorificado mi Padre. O sea, en esto usted demuestra, amén, la importancia que es Dios para usted. En esto usted hace que Dios sea reconocido. ¿Cómo se reconoce cuando hay luz en un lugar? Bueno, cuando hay luz en un lugar, la nevera funciona, el televisor funciona, ¿no? La gloria, pues, la gloria de la luz, que es la gloria de la luz, lo que produce electricidad, ¿no? Energía. Pues, si usted está en la vid verdadera y usted da buen fruto, como la luz, usted tiene que prender, aleluya, la nevera, usted tiene que prender el televisor, usted tiene que prender el aire acondicionado, usted tiene que ser funcional. Porque usted le da gloria al Padre, ¿de qué manera? En sus acciones, en su fe, en el cambio radical que usted dio de las tinieblas a la luz, del muladar a estar sobre la peña, ¿no? Esa es la gloria que usted le da, porque usted ahora es también luminares. Usted también alumbra, Cristo es la luz, pero usted también alumbra ahora, porque usted está en la vid, usted está en la luz, usted tiene capacidad, porque usted es discípulo, porque la palabra lo transformó, porque la palabra lo injertó en la vid verdadera. A su nombre sea la gloria. Dice, en esto es glorificado mi Padre. Ah, vamos a darle gloria a Dios. En esto es glorificado mi Padre. En que lleven mucho fruto. Cuando usted lleva mucho fruto, el Padre se goza. Cuando usted lleva mucho fruto, la gente dice, este le sirve a Dios. Porque usted es el testimonio de alguien que está en la vida. Usted es el testimonio de que ha sido limpiado por la palabra de Dios. O sea que la palabra de Dios lo transformó. La palabra de Dios le dio la sabiduría de arriba. La palabra de Dios le hizo reconocer que Él es grande, que Él es poderoso, que Él es el verdadero Dios. La palabra da testimonio a las naciones. Usted es discípulo, da testimonio a las naciones porque es discípulo. Usted aprendió, usted recibió la palabra, puso la palabra por obra. La palabra le da la vida a usted y usted es la luz que alumbra a los hombres también, porque usted también alumbra como luminares, dice la Escritura. A su nombre gloria. Oh poderoso el Señor. Pero las uvas ahora producen, ¿no? El néctar producen, amén, lo que va a ser el jugo de uva que se transforma en vino, y el vino representa la sangre. Los discípulos llevan por donde quiera que van, amén, predicando que Cristo sufrió y murió en la cruz del Calvario y derramó su sangre, amén, gloria al Señor, para que todo aquel que en Él cree no se pierda, mas tenga vida eterna. Derramó su sangre para que usted sea limpiado de su pecado. Él fue el sacrificio perfecto. Gloria a Dios, a su nombre sea la gloria.
Poderoso el Señor, pero si él no hubiera sido procesado, no hubiera sido vino. Cristo, si no hubiera sido procesado, él no hubiera sido el buen vino, ¿no? El vino. El vino que ahora dicen en la boda, ah, dejaron el mejor vino para lo último. Si Cristo no hubiera sido procesado, no hubiera dado el buen vino, porque esa sangre es la que limpia de todo pecado. Hay cosas que hay que aprender, amado. La boda de allá, amén, gloria al Señor, aleluya, la boda de Canaán, ¿verdad? Gloria al Señor. El maestresala dijo, óigame, dejaron el buen vino para lo último, y esto no es normal, porque normalmente se da el buen vino a principio, y cuando están borrachos, entonces le dan cualquier tipo de vino, y ellos, como están borrachos, no se dan cuenta. Y él dice, qué extraño esto, que han dejado el vino nuevo, el vino bueno, para el final en la boda. Qué lindo, ¿no? Nosotros bebimos de ese vino bueno, de ese vino perfecto. Amén, de esa sangre perfecta. Nosotros participamos de esa sangre perfecta porque nosotros somos odres nuevos. Odres ahora que dejaron a un lado la religión, a su nombre sea la gloria. Deja a un lado todo aquello, amén, que no sirve de nada para tener experiencia ni transformación. Lo dejaron todo para recibir ese vino nuevo, para recibir esa presencia, para recibir, amén, esa enseñanza. Gloria a Dios, a su nombre sea la gloria. Aleluya. Y él dice, en esto he glorificado mi Padre, en que lleve muchos frutos. Usted quiere darle gloria a Dios, lleve muchos frutos. Si usted cantando, alabando, adorando a Dios, amén, quiere ser recibido, eso allá arriba, amén, tiene que ser bueno. Y sean así mis discípulos. Como el Padre me ha amado, así también yo os he amado. Permanezcan en mi amor, si guardan mis mandamientos, permaneceréis en mi amor. Así como yo he guardado los mandamientos de mi Padre y permanezco en su amor, estas cosas os he hablado para que mi gozo esté en ustedes y vuestro gozo sea cumplido. Oiga, mi amado, estamos en tiempo, amado, de permanecer en Él. Las cosas van a apretar. Tu fe, como el oro, tiene que ser probada. Tu fe como el oro, tiene que ser como el oro esa fe. Usted tiene que creer en Él y glorificarle conforme a lo que Él es. Pero la única manera de hacerlo es recibirle como Salvador y que venga el Espíritu Santo sobre usted y le ayude a glorificar a Dios en la forma que Dios espera. Yo busco adoradores en espíritu y en verdad, porque a tales adoradores Dios busca que le adoren. Sin la presencia del Espíritu Santo, no hay adoradores en espíritu y en verdad. Por eso usted tiene que recibir a Cristo como Salvador para poder adorar al Padre en espíritu y en verdad, glorificarle con buenos frutos, ser su discípulo. A su nombre sea la gloria. Ya no me queda más tiempo, amado. Vamos a despedirnos ahora. Mañana estaremos a las 10 de la mañana, si el Señor lo permite. Gloria al Señor. Padre, en el nombre de Jesús te adoramos. Te bendecimos, Señor. Te damos toda la gloria, toda la honra, Señor. Oh, tú estás buscando gente con la capacidad de glorificarte como a ti te agrada. Padre, te suplicamos que tú sigas limpiándonos, Señor, porque tu palabra dice que hemos sido limpios a través, por medio de tu palabra. Pero tú, al que da fruto, lo sigues limpiando, Señor amado, síguenos limpiando, porque queremos adorarte y servirte en espíritu y en verdad. En el nombre de Jesús, bendice a cada hermanito en esta hora, Padre amado, a cada vida, oh Dios mío, que está escuchando, que pueda tener una experiencia contigo, para que te glorifique, mi Dios, como realmente tú mereces. En el nombre de Jesús, gracias, Señor. Amén, amén.
Así que será mañana hasta las 10 de la mañana, si el Señor nos permite. Shalom, que quiere decir paz.

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0: parece, a mí me parece que en este lugar hay gente que van a pelear la buena batalla. A mí me parece que aquí hay gente que están determinada a pelear. Si tú estás determinado a pelear, levanta esa mano, abre esa boca, suelta esa lengua. Ahí está, eleva esa alabanza. Hay gente declarando que no van a correr. El diablo tiene que estar estremeciéndose. El infierno tiene que estar estremeciéndose. Los músicos, prepárense, vamos ahí.
1: No voy a correr.
0: Que se sepa que rendir.

0: manifestar las grandezas del Señor. ¿Cuántos me siguen? ¿Cuántos dicen amén? Aleluya, seguro que sí, para eso estamos aquí, ¿verdad? Excusamos, ¿verdad?, a nuestro pastor Héctor Delgado.
1: La presencia de Dios, que es lo más importante en este lugar. Las personas más importantes son los amigos. Los que llegaron a este lugar, mi alma adora a Jesús, que no conocen al Señor. Aquellos que están apartados del Señor. Y aquellos, mi alma adora a Jesús, que llegaron hoy buscando una libertad. Mire, hermano, cuando uno está atado por el enemigo, por más que uno trate de disimular, por más que uno trate de no darle mente a eso, hermano, todo aquel que esté atado quiere ser libre. Yo recuerdo todas las noches que pasé atado a la depresión, todas las noches que pasé atado al suicidio, y llegó un momento que yo hablaba con el Señor y le decía: chacho, yo prefiero no tener nada, pero ser libre. Por eso es que yo sé que aquí hay gente que llegaron con ese deseo de ser libre. Muchas veces saliendo de premiaciones, saliendo de conciertos, le decía al Señor llorando: yo no quisiera tener nada, pero tener paz. No quisiera tener nada, mi alma adora a Jesús, pero salir de esta depresión que me está atormentando. Así que en esta noche, tú que llegaste con ese deseo, mi alma adora a Jesús, haz que ese deseo se consuma, diciéndole: Señor, yo quiero ser libre. Busca su Biblia en Juan capítulo 8, versículo 36. Juan 8, versículo 36. Saludamos a toda la iglesia que están entre nosotros. Saludamos a mi amada esposita que está por ahí. Mamita, levanta las manos, mi amor. Qué linda es el Señor. Mi hija Joaniel, que está por ahí también. La iglesia Maranata, Río Grande. Saludamos a nuestra hermana Alondra, a los músicos, a los muchachos. Los bendiga. Gracias por estar acá. Y esto comienza hoy, pero son 7 días. Yo espero que usted siga con el mismo furor que empezó hoy. Sí, porque hay gente que para el diablo iban para todos los paris de Caserío de Navidad. Yo los veía en todos los paris. En todos los paris yo los veía. Así que yo también espero verte en todos estos cultos. Ah, y que acuérdate de algo, no venga con las manos vacías. Explícame eso, pastor. No, tiene que venir con un amigo. Esto es una campaña evangelística. Mañana es la noche de la juventud, te va a traer un joven. Un primo, alguien, un joven que necesite libertad, usted lo va a traer. Luego, ¿verdad?, será la noche del confinado, donde estará el testimonio de nuestro hermano Alex y nuestro hermano Pepo, que yo sé que va a ser de mucho impacto. Usted invita a un amigo. El día 4 es la conferencia matrimonial. Hay gente que tiene ganas de casarse de nuevo. Hay gente que va a renovar votos. Yo vengo trajeado a renovar votos el sábado. Así que usted venga para acá. El 5 es la noche de la familia. Así que usted venga con su familia. Usted sabe que en Navidad siempre hay un par de trastes volando en la familia. Están peleando por la finca, por el terreno. Pues tráigalo para acá el domingo a ver si resolvemos lo del terreno. Qué lindo es el Señor. El 6, la noche de testimonio. Nuestro hermano Georgie Berrío va a estar con nuestro hermano Julio Ramos y César Batista. Esto va a estar bien precioso. Y el 7 es una noche muy importante, porque es la noche de la llenura del Espíritu Santo. Es la noche de venir a llenar el tanque, porque el carro sin gasolina no corre, y el cristiano sin el Espíritu Santo tampoco. Ay, padre. Juan capítulo 8, versículo 36. Leemos en el nombre del Padre, del Hijo, la comunión del Espíritu Santo. Así que, si el Hijo os libertare, seréis verdaderamente libres. Repito. Así que, si el Hijo los libertare, seréis verdaderamente. Busca tres personas que estén a tu lado y dale el tema que Dios trae para todos nosotros. Dile, verdaderamente libres. Verdaderamente libres. Verdaderamente libres. Acompáñame al cielo. Padre, te adoramos y te bendecimos en esta hora, mi Dios. Venimos a tu presencia en el nombre poderoso de Jesús. No te pido que me quites, sino que me ponga, que use mis labios, mi corazón, y que me dé la sabiduría para exponer este mensaje que me diste mientras hablaba contigo. Glorifícate en el nombre de Jesús, Padre amado. Liberte en esta preciosa obra, salva, sana. Nosotros nos encarguemos de darte la gloria, porque la gloria es tuya y tú no la compartes con nadie. Señor, ayuda que este consejo que tú nos vas a dar a todos en esta noche lo podamos grabar en la tabla de nuestro corazón. Me deposito en tus manos con mucho temor y mucho temblor. Ayúdame a cumplir con esta responsabilidad. En el nombre poderoso de Jesús. Amén y amén. ¿Se puede sentar? Uno de los mayores factores que ha desestabilizado la economía de muchos países y muchas compañías, llevándolas a la quiebra o peor aún al cierre, es la piratería. Recuerdo que en un momento cuando, ¿verdad?, éramos artistas, ya no somos artistas, ahora somos siervos del Señor. Recuerdo que llegó el momento donde los CDs se estaban pirateando a tal magnitud que comenzaron a cerrar muchas compañías. ¿Por qué? Porque la piratería estaba amenazando, ¿verdad?, todas las compañías de música, no sabían qué hacer. ¿Qué es la piratería? Bueno, la piratería significa plagio. Y cuando buscamos la palabra plagio es la imitación o copia de una obra ajena, haciéndola pasar como una propia. La piratería de productos en México ha ocasionado la desaparición de 200,000 empleos en la industria del vestido. O sea, en los pasados años se han perdido más de 200,000 empleos en la industria del vestido por causa de la piratería. Han desaparecido. No solamente 200,000 empleos, sino que ha habido un cierre de 7,000 puntos de venta. O sea, 7,000 tiendas anuales cierran en México a causa de la piratería. Entre otros daños que no se ha podido revertir a pesar de operativos que hace la policía, se ha perdido más de 964 millones de dólares anuales a causa de la piratería. Quiere decir que el fracaso que ha ocasionado la piratería es tal que ha llegado la piratería a triplicar la venta del producto falso por encima de la del producto original. O sea, quiere decir que hay países que el producto falso que es pirateado se vende tres veces más que el original, dejando altamente claro que al consumidor le fascina lo falso. Aunque sepa que dicho producto no es ni resistente ni duradero, pero aún así prefieren el falso que el verdadero. Yo recuerdo que cuando yo comencé a cantar, ¿te acuerdas, Jordi, que nos íbamos para Canal Street? Y recuerdo que todos los artistas estábamos empezando y ni uno para Canal Street, porque Canal Street es una calle de piratería. Y tú podías ver las tiendas de las carteras originales, no estaban muy llenas, pero Canal Street estaba así. Ahora uno se metía allí, compraba cartera, compraba las polos. Recuerdo mi alma que el lagarto de la costa parecía un lagartijo. Las Jordan estaban distrofiadas. Y uno sabía que uno compraba esa cartera y a las tres semanas se deshilaban. A las tres semanas perdían el color, pero sin embargo, era donde más la gente iba. La gente, mi alma adora a Jesús, buscaba lo que era pirateado, lo que era falso. Y el problema es, mi alma adora a Jesús, que ese mismo panorama también se vive en el ámbito espiritual. Por eso hoy en día existen alrededor de 4,500 religiones. que garantizan todas, que aparentemente te llevan al hombre a estar con Dios. En los últimos años, el Islam, que tiene más de 1,000,000,000 de fieles, casi se ha duplicado. El hinduismo, con unos 1,000,000,000 de seguidores, también se ha duplicado. El budismo, con unos 800,000,000. Todas esas religiones que le venden una falsa confianza, o sea, una falsa seguridad a la gente de que Dios está a su lado. Pero la gente la sigue consumiendo. Pero la gente, mi alma adora a Jesús, ¿sabe qué? La siguen adquiriendo. Yo recuerdo, mi alma adora a Jesús, que muchas veces yo también fui engañado con esos productos. Recuerdo que yo, cuando tenía problemas, lo primero que hacía era que me montaba un crucifijo. Y yo decía, bueno, pues si ando con el crucifijo no me va a pasar nada. Yo recuerdo que lo ponía en el retrovisor. Recuerdo que mi alma adora a Jesús, cuando los nenes nacen, ¿qué es lo que le hagan? Le meten en la Biblia, manita sabache. Sí. Y yo recuerdo que muchas veces yo también busqué, ¿sabes qué? Toda esa piratería. Recuerdo que llegó momentos en mi vida que la depresión que tenía era tan fuerte, que yo, aún no creyendo en la santería, me puse collares de santería. ¿Por qué? Porque, ¿sabes qué? Nosotros, los seres humanos, estamos acostumbrados a buscar lo falso. Por eso es que usted ve que hoy en día se ha levantado tanta iglesia falsa, con un evangelio sin doctrina, sin compromiso. Y usted ve que esas iglesias se llenan rápido, porque a la gente le gusta, mi alma adora a Jesús, ¿sabe qué? Consumir la piratería. Una piratería que es comandada por el padre de la piratería, llamado Satanás, que dice la Biblia que es el padre de las mentiras. Y cuando buscamos la palabra mentira significa ilusión. Y cuando buscamos ilusionado, es prometer algo que no sucederá. Repito, es prometer algo que no sucederá. Así es la piratería. Una piratería espiritual que cada día sigue en aumento, rechazando lo original y verdadero, causando una catástrofe espiritual que se evidencia en el aumento de vidas con depresión, en el aumento de vidas con pensamientos de suicidio, en el aumento de vidas con bipolaridad, etcétera, etcétera, etcétera. Mire, hermano, esto no es un relajo. Si usted llama ahora para una cita en un psicólogo, tiene que esperar 6 meses. Usted llama para una cita con un psiquiatra, tiene que esperar 6 meses. Porque hay una catástrofe. Bueno, si todas las citas que hubieran en todos esos psicólogos anualmente vinieran a la iglesia no cabría a la gente. Pero a la gente le gusta la... Si toda esa gente que están apuntados para visitar el psiquiatra de aquí a 6 meses, en la iglesia no cabía la gente, pero a la gente le gusta la. Y hay gente que dirá, tú estás diciendo que los psicólogos son pecados, que los psiquiatras no son pecados. Lo que pasa es que si el hijo lo libertare, sería verdaderamente. Repito, que si el hijo lo libertare, sería verdaderamente libre. Yo también fui al psicólogo, y el psicólogo me daba una pastillita, y yo me bebía la pastillita, y el efecto de la pastillita me duraba una semana, me duraba 2 semanas, pero a las 3 semanas volví a la depresión, volví al suicidio. Y había un Dios que me decía: oye, esto, si yo te liberto, será verdaderamente. Mire, yo escuchaba el testimonio constantemente de nuestro hermano Alfonso. Nuestro hermano Alfonso, ¿en qué edad fue que tú llegaste a Crea? A los 14 años. Y desde los 14 años, mi alma adora a Jesús, él me testifica que estaba dando tumbos y tumbos y tumbos y tumbos, haciendo todas las cosas que le decían que si las hacía iba a ser libre. Hasta que entendió que lo único verdadero que puede hacerte libre es acercarte a Jesús. Hay gente que está ignorando que la Biblia estipula que la verdadera y única libertad viene de Jesús. Dice, si el hijo lo libertara, sería verdaderamente libre. O sea, quiere decir que cuando buscamos la palabra verdadero, significa real. Si él está diciendo, si el hijo lo libertara, sería verdaderamente libre, es que hay una libertad ficticia. Porque el antónimo de verdadero es falso.
2: Está diciendo, si yo los liberto, serían verdaderamente libres. Si yo no soy el que los liberto, eso es una falsedad. Eso es una libertad ficticia. Y cuando hablamos de la palabra falso significa fingido, significa simulado, significa fraudulento, artificial. Y por eso es que hay gente, mi alma adora a Jesús, ¿sabe qué? Que realmente nunca han sido libres. Todo es fraudulento, todo es artificial, todo es ficticio. ¿Sí? Ficticio. Muchas veces mi alma adora a Jesús, yo salía del cuarto después de haber intentado quitarme la vida. ¿Sabes qué? Y llamaba al psicólogo. El psicólogo me decía, vente, bébete esta pastillita. Y yo salía en las cámaras y parecía que yo era libre. Pero volvía de nuevo mi alma adora a Jesús a caer en la depresión. Volvía de nuevo a caer en adulterio. Volvía de nuevo a caer en todos los vicios que mataban. No, no era libre nada. Y buscando mi alma adora a Jesús siempre en mi gaga. Cuando había un Jesús que me decía, no, yo soy el que te puedo libertar. Mire, el mayor experto en vender libertad de ficticia es Satanás. ¿Y tú sabes cuál es el problema? El problema es que está haciendo un party. Repito, el problema es que está haciendo un party con la humanidad. Está haciendo un party con la familia. Está haciendo un party con los matrimonios. ¿Sabe por qué? Porque todo mi alma es una libertad ficticia. Es una apariencia. Todo mi alma adora a Jesús artificial. Bueno, hermano, si fuera por Facebook, se supone que no hubieran divorcio. Porque ayer mi alma adora a Jesús. Lo digo. Se llenaron las redes aquí con mi mundo. Y uno los mira y a los 6 meses tiene otro mundo. Y uno dice, ¿cuántos mundos tiene esta muchacha? Todo es ficticio, hermano. Nada es real. ¿Por qué? Porque estamos buscando, ¿sabe qué? Esa libertad que en realidad no existe. Entonces Satanás es un experto vendiendo ese producto. Mira, hermano, la primera venta falsa que hubo en la Biblia fue Satanás con Eva. ¿Qué le digo? No, si tú comes de este árbol, vas a ser como Dios.
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6: Tinieblas Maranata, amén, localizada en el 71 de la Main Street, en el bello pueblo de Sturbridge, Massachusetts, amén, cuyo pastorean nuestros amados líderes, pastores Héctor y Karina Díaz Fernández. Así que recibimos un saludo de nuestros amados líderes en esta hermosa amén tarde del Señor. Reciban saludo de la congregación Luz en las Tinieblas Maranatas de Sturbridge, Massachusetts. Y reciban un cordial saludo de mi amada esposa Madeline González. Así que vaya regando la voz en esta hermosa tarde del Señor que ya comenzó tu programación Luz. Con el saludo de mi amada esposa Madeline González. Así que vaya regando la voz en esta hermosa tarde del Señor que ya comenzó.

San Junco, Puerto Rico, estos pueblos limítrofes, a través de lo que es Amén Maranata, Amén 911 TV, a través del canal número 1 desde la Isla del Encanto, Puerto Rico, y a través de la Amén 92.7 FM desde Kissimmee, Florida. Dios les en nombre de Jesús. Amén. Así que saludamos de una manera especial, amén, a lo que es, amén, el equipo, elenco de Maranata Radio Ministry, el pastor Héctor, amén, Delgado, amén, presidente, vicepresidente, evangelista Alfonso Otero Piña, nuestro hermano gerente evangelista Ángel Figueroa, nuestro hermano pastor Julio Ilben Ramos Filomeno, Joel Delgado Román, y a todo el elenco de Maranata Radio Ministry. Amén, saludamos de una manera especial a lo que es, amén, al locutor que está encargado a través de esta hermosa tarde del Señor. Le saludamos de una manera especial. Gloria sea el nombre de Jesús. Así que riega la voz en esta hermosa tarde del Señor. Amén. También estamos a través de radioemisora Escapa por tu vida desde Managua, Nicaragua. Nicaragua son las, amén, 3 de la tarde. Amén. Gloria sea el nombre de Jesús. Hora de acá de lo que es Estados Unidos, 5 p.m. en adelante. Así que vaya regando la voz en esta hermosa tarde del Señor, que ya ha comenzado tu programa Son Luz en medio de las tinieblas. Mi alma tiene sed de ti. Gloria al nombre de Jesús. Aleluya. Gloria al nombre de Jesús. Riega la voz en esta hermosa tarde del Señor. Amén. Como dije, amén, en breve, excusamos a nuestro amado pastor Héctor Díaz, ya que, ¿verdad?, él es el programador encargado en esta hermosa, amén, programación de lo que es Luz en medio de las tinieblas, como todos los viernes de 5 a 6 p.m. a través de esta onda cibernética, Maranata Radio Ministry, amén, Luz en las Tinieblas TV y Radio Emisora Escapa por tu vida. Así que riega la voz en esta hermosa tarde del Señor. Mi alma tiene sed de ti. Saludamos a todos aquellos que estén a través de diferentes ondas cibernéticas, ¿sí? Todas estas ondas cibernéticas, amén, lo que es YouTube, Facebook, Instagram y la aplicación, amén. Así que riegue la voz, amén, compártalo con un amigo en esta hermosa hora del Señor. Sabemos que Dios, ¿verdad?, estará ministrando vuestros corazones de una manera en especial, amén. Esto no estaba en mi agenda, amén. Recibí, ¿verdad?, una llamada, amén, en esta hermosa tarde del Señor, 2 de la tarde, hablando por ahí, amén, encomendándome esta gran responsabilidad, ¿verdad?, y hicimos presente Dios de una manera especial. Así que gloria es el nombre de Jesús. Busque su Biblia, vamos a darle comienzo en esta hermosa tarde del Señor al mensaje de salvación. Así que saludamos a todos los que, ¿verdad?, se van conectando en esta hermosa tarde del Señor. Saludamos a aquellos que, ¿verdad?, luego, ¿verdad?, estarán viendo este gran contenido. Sabemos que Dios tiene una palabra, amén, de fuerza, de fortaleza, amén, de salvación sobre todas las cosas para vuestras almas, amén, de una manera en especial. Así que busque su Biblia de una manera en especial, recordándole que en esta hermosa noche tenemos nuestro culto evangelístico, donde 71 de la Main Street, en el bello pueblo de Stourbridge, Massachusetts. Por Héctor y Karina Díaz Fernández le hacen una gran invitación en esta gran hora. Si usted no tiene una iglesia donde congregarse, amén, haga, amén, esta su casa. Esta noche, culto evangelístico. Riegue la voz y compártalo de una manera en especial. Busque su Biblia, busque su Biblia. Vamos a darle comienzo rápidamente al mensaje de salvación. Busque la Biblia, amén. Vaya conmigo, amén, a lo que es el libro de los Hebreos. Hebreos capítulo 10, verso 39. Mi alma tiene sed de ti. Hebreos capítulo, amén, 10, verso 39. Amén, le damos 60 segundos para que usted se acomode ahí en su casita. Amén, gloria sea el nombre de Jesús. Se vaya acomodando, buscando la Biblia. Saludamos, amén, a la audiencia de Maranata Radio Ministry. Allí es Marí, allí es Mariel Sten. Gloria sea el nombre de Jesús, está a través de Maranata. Amén, todos aquellos, ¿verdad?, que se conectan de una manera en especial. Riegue la voz. Acá sea un evangelista internacional en esta hermosa tarde del Señor. Libro de los Hebreos, capítulo 10, verso 39, como es palabra de Dios.
Le damos lectura a la gloria del Trino Dios Padre.

0: Hijo y Espíritu Santo, y la iglesia y el amigo presente dice amén. Mira cómo dice la voz de Dios impregnada en letra. Dice, pero nosotros no somos de los que retroceden para perdición. Escucha esto. Sino de los que tienen fe para preservación del alma. Yo lo voy a repetir otra vez. Pero nosotros no somos de los que retroceden para perdición, sino de los que tienen fe para preservación del alma. Acompáñeme al cielo, Padre, en el nombre de Jesús. Te adoramos, te bendecimos, te damos la gloria, Dios amado, en esta hermosa tarde. Señor, me deposito en tus manos con mucho temor, con mucho temblor desde el cielo, sabiendo que sin ti nada yo puedo hacer, Dios amado, en esta hermosa hora del Señor. Padre, siervo inútil soy, porque lo que me envías a hacer, eso estamos haciendo en esta hermosa tarde del Señor. Padre, te pido de una manera en especial que tu palabra fluya a través de esta onda cibernética, Dios amado, como río de agua viva, Dios amado, dándole esperanza a aquel que no, amén, tiene esperanza en esta hermosa tarde del Señor, aquel, amén, o aquella que está, Dios mío, afligida, aquella o aquel, amén, que, amén, está falto de tu fe, Dios amado, aquel que está enfermo, Dios del cielo, sé tú sanándolo a través de tu palabra, Dios amado. Padre, te pido que ninguna palabra corrompida, Dios mío, salga de mi interior, de mi mente, de mi corazón, de mi alma, sino que sea toda tuya en el Espíritu, para edificación de vuestras almas, Dios amado. Sana, salva y liberta. Toda la gloria es tuya, Dios amado. Todo esto te lo pedimos en el nombre de tu Hijo amado Jesús. Amén. Así que predicamos en esta hermosa tarde bajo el tema No te des por vencido. Vamos, dale la mano al que está cerca de ti. Amén. Si hay alguien que está cerca de ti, si estás guiando, mantén las manos en el volante. Solamente ponte oídos, amén, para escuchar la palabra del Señor. Bajo el tema No te des por vencido. Vamos, no te des por vencido. Amén. Dios, a través de esta onda cibernética, viene a hablar al corazón, a la mente. No te des por vencido, no te des por vencida. Así que en esta hermosa, amén, tarde del Señor, esta fue la palabra que Dios, amén, talaba en la tabla de mi corazón. No te des por vencido. Escucha bien, cuando hablamos de la palabra darse por vencido, es habla de rendimiento. O sea que no te puedes rendir. En este caminar no te puedes rendir. Tienes que seguir con la bandera en alto, amén, representando el evangelio de salvación. Me encanta porque, perdón, comienza a decir, ¿verdad?, lo que es el escritor de esta carta, la de los hebreos, amén, dice mucho estudioso, amén, erudito, ¿verdad?, que estudia la Biblia, que, ¿verdad?, el apóstol Pablo pudo ser, ¿verdad?, uno de los participantes de esta gran carta, ¿verdad? Dice que, pero me encanta cómo comienza diciendo, dice, pero nosotros, ¿ves?, el escritor se está, amén, incluyendo, entendiendo primero de que lo que él había agarrado era bien importante. Hay circunstancias en nuestras vidas, amén, ¿verdad? Uno de los ejemplos que Dios ponía en mi mente es que cuando usted tiene un trabajo, ¿verdad?, usted no retrocede porque usted quiere, ¿verdad?, hacer su trabajo, amén, encomendándolo a la capacidad que se lo entregaron. Usted no quiere retroceder, usted quiere aprender, ¿verdad?, porque usted quiere moverse de posición para poder, ¿verdad?, obtener una gran paga. Pero aquí, amén, el escritor, amén, dirigido por el Espíritu Santo, habla de lo que es retroceder para él, dice, porque no te puedes dar por vencido, porque si metiste la mano en el arado, si te convertiste al Señor, tienes, amén, que permanecer, amén, con esa fe con el que el primer día tú y yo nos convertimos. Y si no te has convertido, este es el día de salvación. Dice que si no de los que tienen fe para preservación del alma, ¿verdad? El fin de lo que es, amén, servirle al Dios del cielo, el fin es, amén, preservar vuestras almas. Hay una salvación que se nos entrega, ¿verdad?, cuando aceptamos a Cristo como nuestro único y exclusivo Salvador. Dice la Biblia, amén, Efesios capítulo 4, verso 30, dice que no contristéis al Espíritu Santo, con el cual fuiste sellado, ¿ves?, para el día de la redención. ¿Ves? Ese sello amén, que viene a través de la confesión, amén, cuando confiesas a Jesús como tu único, exclusivo Salvador. El sello, amén, en el campo espiritual es que Dios, amén, a través de esa, amén, acción, sella tu alma. ¿Con qué? Con una preservación, amén, prevaleciendo, dándole cuidado al alma. Ese sello, amén, que está, amén, recibiendo tu alma y el mío, es una evidencia de que en aquel día, cuando usted y yo, ¿verdad?, si te convertiste a Cristo como tu, como su único exclusivo Salvador, en aquel día, si tú mueres, amén, en el Señor, pues ese sello, amén, va a dar una evidencia de que Dios, amén, te va a aceptar, ¿verdad? Y si el arrebatamiento acontece, el sello es la evidencia de que le pertenece al Dios del cielo. Vamos, levanta la mano ahí en esta hermosa, amén, tarde del Señor. ¿Ve? Yo en este gran día, ¿verdad?, mientras meditaba en el Señor, porque me di cuenta, amén, de esta responsabilidad de lo que era traer el mensaje de salvación, como a las 3:00 de la tarde, cuando vi el mensaje de nuestro amado pastor Héctor Díaz, amén, donde, ¿verdad?, me tiró un voice audio, haciéndome esta llegada, a ver si podía tomar esta responsabilidad, ¿verdad? Y como trabajamos para el Dios del cielo, y yo estaba trabajando literalmente, pues automáticamente yo dije que sí. ¿Por qué? Porque Dios para eso me llamó, a predicar el evangelio de salvación. Siempre tenemos que estar preparados, ¿ves? Una de las, amén, evidencias, una de las, de lo que Dios me ministraba era de estar preparado, ¿ves? Hay que estar preparado porque hay algo que tenemos que entender, que la, amén, el arrebatamiento y la muerte no te va a decir cuándo va a llegar. Pues tiene que estar preparado con el sello de la salvación, ¿ves? Y automáticamente le dije que sí, fui ante la presencia de Dios. ¿Cómo? En la mente. Comencé a hablar con el Espíritu Santo de Dios, aún trabajando, aún en medio de las circunstancias, aún en medio de todo lo que estaba aconteciendo en mi trabajo. Yo podía, amén, que meditar con el Señor. Sí, porque hay algo que Dios he entendido, que yo vivo en este mundo, ¿ves? Yo me encuentro en este mundo, pero hay algo que yo trato de hacer todos los días, es que de no contagiarme con este mundo. Sí, porque vivimos en este mundo, pero no somos de este mundo. Nadie, amén, es perfecto, amén, estamos, ¿verdad?, llenos de defectos, somos defectuosos. De la única manera cuando comenzamos a ser, amén, efectivo, es cuando venimos al Señor. ¿Ves? Porque todos, amén, la creación que en este tiempo, amén, viene bajo un régimen de pecaminoso. ¿Ve? Dice la Biblia, Romanos capítulo 3, verso 23, por cuanto todos pecaron, fueron destituidos de lo que es la gloria de Dios. ¿Ve? Venimos con el simiente, cargando con aquella culpa de pecado a través de lo que sucedió en el huerto del Edén, cuando Adán y Eva, ¿verdad?, le fallaron a Dios. Pero, ¿ve?, en este tiempo, en este siglo, en esta época de vida, a través del nuevo pacto, la nueva creación que es en Cristo Jesús, amén, alcanzamos la salvación. ¿Ves? Tenemos acceso de poder que ser salvo a través de una fe. ¿Ves? Y en esta hermosa tarde, ¿verdad?, yo meditaba con Dios. Dios, amén, mientras venía de camino para mi casa, amén, meditaba, le decía: Señor, amén, ¿dónde podemos, amén, angular, dónde tú quieres sentarte, a quién tú le quieres hablar? Háblame a mí, amén, ministrame a mí. Y mientras, amén, venía de camino hablando con mi esposa, ¿verdad?, el Espíritu Santo traía esta palabra de lo que es Hebreos capítulo 10, verso 39, donde dice que no podemos retroceder, porque una de las evidencias y uno de los que me ministraba era que si retrocedemos, nos perdemos. Hello, ¿ves? No puedes retroceder, porque si retrocedes, estás entregando lo que Dios te entregó a ti, que es la salvación del alma. ¿Ves? Lo más esencial, lo más importante en este tiempo es la salvación de vuestras almas. ¿Ves? ¿Por qué? Porque este cuerpo, amén, día a día se va ¿qué? Desgastando. El interior se rejuvenece a través de la palabra de Dios. Y el alma que está dentro de nosotros, que es la que padece, que es la que siente, que es la que hace que vuestro cuerpo exterior, amén, funcione. Porque si te pellizcan, el alma fue quien lo sintió primero, y te y yo que respondimos. Esa es la que estamos cuidando en este tiempo. ¿Ves? El ser humano que está sobre la faz de la tierra, amén, fue creado con un alma. ¿Ve? Un cuerpo y un espíritu. ¿Ve? Cuando vamos a la creación de Dios, ¿ve? Porque está la creación de Dios. Génesis capítulo 2, verso 7, dijo que entonces Dios formó al hombre del polvo de la tierra. ¿Ve? Dios está formando, Dios está creando del polvo de la tierra un muñeco. Cuando hace ese muñeco, dice la Biblia que Dios, amén, yo me imagino, se detuvo. La Biblia no dice eso, pero, ¿verdad? 2 más 2 son 4, hello, hacemos una, ¿verdad? Una comparanza que, de lo que dice la Biblia, que Dios, al mirar ese muñeco que crea, te ven en el muñeco, dice, este se parece a mí, pues, para hacerlo funcional, déjame que darle, amén, fuga, efectividad. ¿Qué hace? Sopla aliento de vida en su nariz. Y ese muñeco, dice la Biblia, que vino a ser un ser viviente. Ahí comenzó la creación de Dios del polvo de la tierra. Tomó, ¿verdad? Polvo, crea al hombre, que es el cuerpo, el hombre. Entonces, cuando él tira el soplo, ahí está el espíritu que está dentro de ti, de mí, pero ahí también encajona el alma. Es un misterio del Dios del cielo. No me pregunte cómo. Eso es un misterio que Dios, amén, ejecutó. Jehová Dios hizo esto, porque dice que entonces Jehová Dios formó al hombre del polvo de la tierra. Es por eso tenemos que nosotros cuidar la salvación. ¿Por qué? Porque cuando leemos este texto de Hebreos capítulo 10, verso 39, dice la segunda, amén, oración, sino de los que tienen fe para preservación del alma. Me encanta esa última oración porque habla de un cuido. Hay que cuidar el alma, preservar el alma. ¿Por qué? Porque el alma es, amén, lo que el Señor viene a buscar en aquel día. ¿Qué día? El día que tú mueras o el día, ¿ves? Si mueres en el Señor, pues el alma viviente, amén, va a morar ante la presencia de Dios, pero el alma tiene dos destinos. Hay gente que no te van a decir esto. Lamentablemente es la realidad. Hay un cielo o hay un infierno. ¿Ves? No hay un tercer lugar, no hay otro cuarto lugar, no. Hay dos, amén, que destinos, el cielo o el infierno. El alma va a ir a morar en uno de esos dos. Pero el responsable soy yo. ¿Ves? Pero nosotros no somos de los que retroceden. Yo no soy de los que se van a rendir. No me quiero rendir, amén. Yo puse mi mano en el arado, amén. Dije un día, Señor, aquí estoy, amén. Imperfecto, porque no eres perfecto. La perfección va a llegar el día que mueras en Cristo Jesús. Entonces viene la perfección completamente que Dios te dará a ti, a mí. Pero mientras estás en este garapacho, en este cuerpo, eres imperfecto. La perfección viene a través cuando nos sometemos a la palabra de Dios. Por eso cuando el apóstol Pedro, ¿verdad?, en una de las cartas, la primera carta de Pedro, capítulo 5, verso 6 al 7, dice, comienza el Espíritu Santo de Dios ministrando a Pedro, que humillaos, ¿ve?, bajo la poderosa mano de Dios, para que Él os exalte cuando fuere tiempo. Primera carta de Pedro, capítulo 5, verso 6 y 7, si usted va a una Biblia, el Nuevo Testamento, y usted lo lee, habla de humillación. Me toca a mí humillarme bajo la poderosa mano de Dios. Tengo que humillarme ante Dios, no ante el hombre, no ante ninguna estatua, no ante Dios, creyendo de que Dios me está escuchando, que Dios está pendiente de mis circunstancias, ¿ves? Que Dios, amén, está atendiendo mi clamor, ¿ves? Y que echando toda vuestra ansiedad sobre Él. Sí, porque la ansiedad, amén, cuando comienza a tomar posesión de mi interior, comienza a, ¿qué?, a paralizarme. Me paraliza el pensamiento, me paraliza, amén, el cómo, el qué yo voy a hacer, ¿ves? Porque la ansiedad lo que quiere es detener, ¿ves?, que tú retrocedas, que tú no sigas hacia adelante, que te des por vencido. Porque Él tiene cuidado. ¿De quién? De ti, de mí. Tienes que echar esa ansiedad ante la presencia de Dios, el problema que tú tienes ante la presencia de Dios. ¿Por qué? Porque Dios tiene el control de tu vida y la mía, pero ¿estarás tú dispuesto o dispuesta a ir ante la presencia de Jehová Dios para que Él entonces, amén, que te lleve esa ansiedad, te lleve el problema. Pero la gente quiere que Dios, Jehová Dios, se lleve el problema ahora mismo y desaparezca el problema. Pero hay un problema en eso, ¿ves? Que en medio del problema Dios siempre te va a ayudar. Ese es el misterio más grande que tiene el evangélico creyente del Dios del cielo. ¿Ves? Por eso no te puedes, amén, no te puedes dar por vencido. No puedes darte por vencida. Si nunca has tratado, amén, el evangelio de salvación, este es el día de salvación. Dice que donde hay vida hay esperanza. Hoy Dios, amén, ha venido a tocar la tabla de tu corazón. ¿Ves? Está usando el predicador, al mensajero, al portavoz de su palabra. Ve, hoy yo me convierto como el cartero, ¿verdad? A traer la carta de Dios. El cartero, cuando viene al buzón mío, solamente deja la carta y sigue repartiendo la carta. El cartero no trae el problema. El cartero te trajo la carta de que Dios está trayendo hoy es el mensaje de salvación. Yo solamente soy el instrumento, el cartero de Dios en esta hermosa noche del Señor, tarde del Señor. ¿Ve? Y dice la Biblia, ¿ve? Cuando vamos al Viejo Testamento, el mesiánico Isaías, capítulo 26, verso 3, dice que tú guardarás en completa paz aquel cuyo pensamiento en ti persevera, ¿ve? Pero nosotros no somos de los que retrocedemos para perdición, sino que nos sometemos a Dios para que Él guarde en completa paz el pensamiento que está perseverando en ti y en mí. Porque el único que conoce el pensamiento después de Dios somos usted y yo. ¿Ves? Nadie conoce, nadie te puede leer el pensamiento más que Dios. El único que conoce el pensamiento tuyo y mío es Dios. Aún Satanás, que si no reprenda, aún los demonios no pueden leer el pensamiento tuyo. Eso es mentira. No, el único que tiene toda la autoridad es el que te creó, el que te formó. El único que puede arreglar la máquina donde yo trabajo son aquellos quien la formaron. ¿Ves? Y el único que te formó a ti, dice la Biblia, que fue Jehová Dios. Él es el que tiene todas las herramientas para poder que ajustarla. Y el pensamiento tuyo, quien lo conoce, Dios. Dice la Biblia, ¿ves? Salmo, amén. Dice el salmista, no es el nombre de Dios, dice que aún no está la palabra en nuestra mente y Él no está en nuestra lengua y Él aún la sabe toda. Salmo 139, verso 4, si mi mente no me infiere, dice que aún no está la palabra en nuestra lengua y Él ahí la conoce. O sea, que antes de que tú y yo espepitemos algo, que lo, amén, comenzamos a elaborar en vuestra mente y, bueno, va el pensamiento, entra a la mente y después sale. Antes de que todo eso llegue, ya Dios conoce. ¿Ves? Dios conoce tu problema. Porque, como dice nuestro hermano Alfonso, dice que Dios vive en un eterno presente. ¿Ves? En un eterno presente. O sea, que Dios está en todo lugar, oye, a toda hora, en todo momento. Él está presente, Él sabe lo que está pasando en el mundo entero. Ahora, de que Dios acepte lo que está pasando en el momento, son otros 20 pesos aparte, ¿ves? Porque la gente dice, no, pero Dios sabe, ¿no? Porque Dios no acepta, amén, nuestro comportamiento, porque nosotros tenemos que, nosotros tomamos decisiones. ¿Ves? Dios te dio ese calibre para que seas tú quien elija, para que en aquel día no le echemos la culpa a Dios. Tú seleccionas, tú eres el que dice o sí o no, ¿ves? Tú eres el que, ¿verdad? Nadie te empuja a hacer algo que tú no quieras hacer. Tú eres el que decide, pues Dios en esta hermosa hora, amén, en lo que es en el mensaje de salvación, tú eres el que selecciona. No te puedes dar por vencido, ¿ves? Porque el mensaje no viene a golpear, sino el mensaje viene a que a santificarte a ti. El mensaje lo que hace es que nos santifica, nos arroja luz en medio de este mundo que está en tinieblas. Para eso es el mensaje de salvación. Me encanta porque el apóstol Pablo, en la primera carta, gloria es el nombre de Jesús. Opa, ya, me vino a la mente ahora, gracias Espíritu Santo yo. Primera carta de Corintios, gloria es el nombre de Jesús. Capítulo 1, verso 21, dice que, pues ya que la sabiduría de Dios, el mundo no conoció a Dios, mediante la sabiduría, agradó a Dios salvar a los creyentes por la locura de la predicación. Vea, a través del mensaje, a través del sermón, a través del discurso que Dios está trayendo en esta hermosa tarde, a él le agrada la palabra que le complace salvar al hombre a través de la predicación. Es que la predicación es bien importante. La gente no le da a veces importancia al predicador. ¿Por qué? Porque piensa que el predicador es el que va a estar. El predicador no puede hacer nada por... Yo personalmente, Rubén Castellano, no puedo hacer nada por ti, pero hay uno que yo conozco que sí te puede cambiar a ti. ¿Por qué? Porque un día yo estaba en una institución penal. Oye, estaba más perdido que verse el agujero. Estaba sin fe y sin esperanza. No conocía a Dios. Y a través de la locura del mensaje de la predicación, Dios me alcanzó en aquella celda, en aquella institución penal, 2011. Oye, junio, oh, mi alma tiene sed de ti. Junio 4 del 2011, aquel sábado, a través de la radio, por eso es que estamos a través de esta onda cibernética, porque un día yo entiendo la fuerza, el poder que Dios pone a través de esta onda cibernética. Por eso que en esta hermosa tarde, Dios, amén, pone en la tabla de mi corazón de que de no retroceder, de no rendirme, de no darme por vencido. Tú no te puedes dar por vencido. Amén. Estás pasando por qué, por diversas pruebas, vituperio, tranquilo. Es necesario que todo esto acontezca. Ayer, amén, me tocó predicar, amén. Es un privilegio en un hogar. Una de los hermanos, ¿verdad?, que se congrega con nosotros. Tenía un culto en su hogar y yo fui el predicador. Oye, yo fui como si yo fuera a predicarle a miles, porque Dios me entregó un mensaje acerca de lo que soporte resiste, ¿ves? Dándole fuerza al alma. ¿Para qué? Porque la preservación del alma es lo más importante. La comida espiritual es la que va a llenar el alma tuya y mía. Usted cuando tiene hambre, usted va, ¿verdad?, y se hace una buena comida, porque el cuerpo está, amén, que pidiendo. Que lo que es fuerza, la fuerza espiritual está en la palabra de Jehová Dios. Escucha esto, es Dios quien te va a dar fuerza, fortaleza. Es la palabra de Dios que te va a fortalecer a ti día a día. Perdón. La palabra de Dios, la única. La fe tuya y mía es la que nos da el mérito de poder seguir buscando a Dios. Algo que tú no ves, tú lo crees. No, esto no es por vista, esto es por fe. Que lo que tú no ves ya aconteció. Sí, porque los pensamientos comienzan a maquinar. Sí, cuando tú oyes algo positivo, automáticamente el enemigo de las almas, llamado Satanás, y los demonios, que si no reprendan, quieren tronchar ese pensamiento, que lo que te está aconteciendo te lo merece. Ese es el trabajo de Satanás y los demonios. Pero cuando tú vienes al campo espiritual, ¿ves? No te rindes, no te das por vencido y tú comienzas a qué, activar la fe. ¿Para qué? Para preservar el alma, para decir al alma, no, Dios tiene control de mi vida. Por eso cuando vamos a la Biblia, a la mente de Dios, impregnada en letra, ahí está el resultado que va a coger a vuestras almas y darle vida. La comida espiritual es la palabra de Dios. Por eso me encanta cuando leemos la Biblia. Hay gente que siempre te van a bajar el dedo. La gente que no tiene a Dios, el hombre carnal, que no es espiritual, siempre te va a bajar el dedo. Eso es bíblico. Eso está en la Escritura. Pero el hombre que es espiritual te va a levantar las manos para que tú, amén, que te esfuerces. ¿Qué? Porque dice que Dios que guardará en completa paz aquel cuyo pensamiento en él persevera, porque en él ha confiado. Tú confías en el Señor. Si tú confías, tienes que perseverar. Mantenerte firme que lo que tú estás dictando está aconteciendo. En esta ocasión, dice la Biblia, gracias al nombre de Dios, Dios me ministraba en este ratito, 4:00 de la tarde. Venía este pensamiento a la mente mía acerca de que no me puedo dar por vencido. ¿Por qué? Personajes de la Escritura, Abraham, un hombre conocido como el padre de la fe, Dios lo llama, Dios llamó a Abraham. Cuando vamos a Génesis capítulo 12, verso 1 y 2, dice que Dios le dijo a Abraham: vete de tu tierra, de tu parentela, de la casa de tu padre, a la tierra que yo te mostraré. Ahora, Abraham, que era de los caldeos, vivía en otro lugar, no sabía para dónde iba, para dónde él iba a ir. Y no solamente lo dejó en ese stand-by, sino que en el versículo 2 le dijo: y haré de ti una gran nación, una nación grande. Y no se queda ahí. Y te bendeciré y te engrandeceré, y tu nombre, y serás de bendición. Porque usted y yo, cuando venimos al Señor, somos de bendición a otro. Por eso que tú no te puedes dar por vencido. Por eso que no puedes rendirte. Tienes que marchar, amén, ¿a qué? Hacia, amén, el cielo, en el campo espiritual. Tienes que ponerte gringolas. Olvídate de fulano, olvídate de mengano, olvídate de perengano. Abraham, oye, esta, amén, este pasaje bíblico, este hombre histórico que aconteció en la vida real, porque esto no es un cuento de Caperucita Roja, ¿eh? Ni un cuento de Pinocho, no. Son, amén, historias bíblicas que acontecieron en una vida real que Dios trajo, amén, evidencia. Abraham, oye, el padre de la fe, el hombre que Dios, amén, trajo y le entregó, dice que a través de la fe de ese hombre, usted y yo hoy en día vamos a creer. Ahora, dale rewind al case, como dice nuestro amado pastor Héctor Díaz, y usted se va al Viejo Testamento, al Antiguo Pacto, y usted comienza a estudiar acerca de Abraham. Abraham, cuando comienza a caminar por fe, ¿ve? Cuando comienza a irse al lugar que Dios, amén, dictó, lugar que te mostraré, a la tierra que te mostraré. Tú no lo has visto, pero Dios dice, tienes que seguir caminando en fe. Dice que cierto tiempo, amén, cuando Abraham, aún después de todas las circunstancias que le acontecieron a él, mira esto, porque esto me lo traía Dios hoy, mientras, ¿verdad?, me preparaba, mientras me bañaba, mientras, ¿verdad?, tenía que sentarme para poder, ¿verdad?, traerle el mensaje de salvación. Hablaba con el Espíritu Santo en mi mente y Dios traía este episodio, esta historia bíblica. Cuando Abraham, después de tantos años viviendo con su esposa Sara, amén, Dios le entrega el hijo de la promesa. Usted lo conoce, Isaac. Isaac, que era el hijo de la promesa, Dios se lo entrega. Cuando usted va al capítulo 22 de Génesis, dice la Biblia que Dios le entregó a Isaac, a Abraham, el hijo de la promesa. Ahora me encanta porque cuando yo le daba lectura en ese ratito, ahí 4:40 por ahí, me senté aquí porque me lo traía Dios a la mente. Y comienza a decir Génesis 22 que aconteció que después de todas estas cosas, Dios probó a Abraham. Usted y yo vamos a ser probados en este mundo, en este tiempo. Dios tiene que aprobar a ver si tú estás preparado para poder subirte a otro escalón. Por eso es que no te puedes dar por vencido, no te puedes rendir, porque usted y yo estamos ante la presencia de un Dios que no vemos, pero sentimos. Dios como el viento, tú no lo ves, pero lo sientes. ¿Ves? Tú sales para afuera, el viento está soplando, tú no lo ves, pero tú lo sientes. Así es Dios. Tú no lo estás viendo, pero Él está ahí presente contigo donde quiera que tú vas. Hello. Dice que cuando Dios le habla a Abraham, le dijo a Abraham, ¿ves? Le dijo a Abraham: toma a tu hijo unigénito, a Isaac, a quien amas, a esto, y vete a la tierra de Morar, y ofrécelo allí en holocausto sobre uno de los montes que yo te diré. Usted ha escuchado esta historia, pero era la que Dios me traía a la mente. Era un pasaje bíblico muy conocido, oye, muy edificante, me edificó, habló a mi mente, a mi corazón, y yo sé que va a hablar a tu mente. ¿Por qué? Porque este hombre, el padre de la fe, que hoy en día, oye, se constituye a través de él, oye, la fe tuya y mía siempre que crece. Dice que, ¿verdad? Usted sabe que la historia, que este es el hijo de la promesa, hijo amado de Abraham. Ahora Dios, amén, se lo está pidiendo en sacrificio. Escuche bien. Cuando usted estudia, usted sabe que, ¿verdad?, que en el antiguo pacto, en la antigüedad, el sacrificio era literalmente, tenía que llevar un cabrío, tenía que, ¿verdad?, sacrificar a un animal, ponerlo en leña, llevarlo, ¿verdad?, y hacer un sacrificio, y el sacrificio que Dios le pedía a Abraham era a su hijo. Me encanta porque Abraham no vituperó, no se dio por vencido, no se rindió. Abraham se levantó en la mañana, muy temprano en la mañana, y dice que comenzó, ajustó lo, ¿verdad? Hizo todos sus ajustes, ¿verdad? Se lo estoy parafraseando para que usted, para llegar a donde Dios me ministraba a mí. Dice que, ¿verdad? Hizo todos sus ajustes, cogió a su hijo Isaac, cogió, ¿verdad?, leña, cogió, ¿verdad?, el holocausto, cogió y comenzó a ir al lugar que Dios le había dicho. Se la Biblia que al tercer día, que Abraham alza sus ojos, vio el lugar de lejos, la tierra de Morar, donde Dios lo había enviado. Dice que cuando Abraham está observando la tierra de Morar, él hace una actuación de fe, que es donde Dios me ministraba hoy a mí. Ve que yo no me puedo dar por vencido, porque Dios siempre te va a sorprender. Oye, no, Dios no llega tarde ni temprano, sino Dios llega en el momento preciso. Usted y yo queremos que Dios llegue en el momento que tú y yo queremos, pero Dios tiene un tiempo. Dios no llega ni tarde ni temprano, llega en el momento preciso. Dice la Biblia que la fe de este hombre, Abraham, dice la Biblia, que le dijo a sus consiervos, los que andaban con él, que iban de camino al lugar, dice, quédense aquí. O sea, cogieron el animal que estaba cargando todo, ¿verdad?, lo que ellos llevaban. Abraham le dice a estos hombres, quédense aquí y esperame aquí con el asno. Dice, y yo y el muchacho iremos hasta allí y adoraremos y volveremos a vosotros. Este texto bíblico me rompió en 15 pedazos. Oye, cuando yo me siento en este lugar que usted me está viendo ahora, yo lo leí, yo sentí la presencia del Espíritu Santo hablándome en mi corazón. ¿Por qué? Porque cuando usted estudia la historia de Abraham, puede ser que el número uno es su hijo amado, el hijo que él ama, lo más que él tiene, lo único, oye, lo que él ama, la promesa que después de 26, en una edad avanzada, Abraham, amén, Dios le entrega la promesa. Tuvo 25 años esperando al hijo de la promesa. Ahora Dios se lo pide. ¿Usted piensa que Satanás no estaba bombardeando la mente de Abraham? ¿Usted piensa que, verdad, vamos a transportarnos al suceso de Abraham? Váyase a la historia, porque esto no es una historia de Caperucita Roja ni de Pinocho. Esto fue algo que aconteció en la vida real. Abraham, usted piensa que Satanás no le bombardeó y le dijo, mira para allá como Dios te está tratando ahora. O sea, te levantó los brazos y te los dejó caer. La Biblia no lo dice, pero nuestro sentido común, it's called our common sense, it's gonna tell you the opposite. Yo me imagino que Abraham estaba que derribando argumentos, amén, del enemigo que le llevaban a la mente, dejándole saber que Dios le había bajado el dedo. Pero él, oye, automáticamente, literalmente, en voz alta, levantó las banderas. Y dijo, espérame aquí, porque yo y este muchacho vamos a llegar a este lugar, a la tierra, al monte de Amorra, y yo tengo que hacer lo que Dios me mandó hacer. Un hombre de fe, ¿ve? No se dio por vencido en medio de las circunstancias que él estaba, que él tenía que entregar a su hijo Isaac. Tenía que, oye, sacrificarlo. No era en verbalmente, no. Literalmente, él llevaba la leña, llevaba el fuego, llevaba, ¿verdad?, todo el equipo, el cuchillo, porque lo que se hacía en aquel tiempo era sacrificar cabrío, animales, y ese era lo que, ¿verdad?, tú le presentabas a Dios en aquel tiempo. Y Dios le dijo, esa ofrenda yo la quiero ante mi presencia, pero era Dios probando el corazón de Dios, porque cuando tú vas al comienzo del texto de Génesis capítulo 22, verso, amén, 1, dice que Dios probó a Abraham. Dios fue quien probó a Abraham. Cuando dice el capítulo 22, verso 1, dice que aconteció después de estas cosas que probó Dios a Abraham. Hay circunstancias en nuestras vidas, hay momentos que están, amén, te están sacudiendo el piso, pero es Dios probando a ver dónde tú estás parado. ¿Estarás tú buscando a Jehová, Dios de los cielos, el verdadero Dios? este hombre me dio una cátedra, yo leí este texto, yo decía, gracias Espíritu Santo, era con la confirmación que el mensaje que Dios había puesto en mi corazón, me dije, es para ti. No te des por vencido, no te rindas. Abraham no se rindió. Abraham, oye, siguió de camino al monte de Moriah. Dice que cuando ahora Abraham toma la leña, toma el holocausto, ¿verdad? Lo puso sobre su hijo, se lo dio al hijo de él. Y dice que fueron ambos juntos a caminar de camino al monte de Moriah, donde él tenía que sacrificar a su hijo. Me encanta porque Abraham le entregó todo el equipaje a su hijo. Abraham le dijo, toma el cuchillo, toma la leña, toma el fuego, toma todo esto. Y ambos comenzaron a caminar al lugar que Dios le indicó. Pero ¿cuál es la moraleja, la enseñanza que Dios te quiere traer en esta hermosa tarde? Que no te puedes dar por vencido por encima del problema que tú estás pasando. No te puedes dar por vencido. A lo mejor tienes la tormenta encima. ¿Ves? Estás pasando por el día malo. ¿Ves? Abraham tenía la tormenta encima porque tenía que llevar el cuchillo, la leña, todo preparado para degollar a su hijo. Tu problema está en el presente, ¿ves? Tu problema está en el momento ahora. Dios está probando tu amén. Dios te está probando. Ay, ese es tu examen con Dios. Y no tanto se queda ahí, porque ahora cuando Abraham sigue subiendo, entonces Isaac, su hijo, mira a su padre y le dice a Isaac, a su hijo, padre mío. Comienzan a conversar papá con su hijo, porque Jesús lo sabía que en aquel tiempo el único que lo que se sacrificaba era un cabrío. Tenías que llevar un animal. Tenían todo el equipaje completo, pero faltaba el cabrío, faltaba, ¿verdad?, lo que iban a llevar a lo que era al sacrificio. Y el hijo le dice, padre, ¿dónde está? Y se le dijo, he aquí el fuego, la leña, mas ¿dónde está el cordero para el holocausto? Su hijo preguntándole a papá, Abraham, ve, te traslaciono para que puedas entenderlo. Abraham automáticamente no cuestionó, él no vituperó. Escuche bien, usted y yo estamos en el presente pasando por diversas pruebas, tú no te puedes por vencido. Dice que Abraham respondió, Dios te proveerá del cordero para el holocausto, hijo mío. O sea, ¿qué Dios quiere, amén, traer a la mente tuya en esta hermosa tarde? Dios va a proveer los medios para que, para el desterrador, para aquel que te quiera hacer daño en el campo espiritual, Dios va a proveer. Ahora te toca a ti que ser obediente. Esta palabra es para que no te des por vencido, no te puedes rendir. Sigue marchando, oye. En medio de la tormenta tienes que seguir marchando. Dice la Biblia que luego de esta conversación siguieron caminando. No se quedó ahí. Usted lee el capítulo 22 de Génesis. Usted va a encontrar esta historia, amén, que es The True Story Life from Abraham. Hello. Dice que cuando llegaron al lugar que Dios le había dicho, ahí Abraham edificó un altar. Y dice que y compuso la leña, ató a su hijo y lo puso sobre el altar que Dios lo había mandado. Hermano, vamos a hablar claro. Tú estás en el problema, tú y yo estamos en el problema. Tú estás pasando por el problema en esta hermosa tarde del Señor, porque Dios no golpea al aire. ¿Eh? No te puedes dar por vencido. Si estás prestando amén a la voz de Dios a través del mensaje, Dios no llega tarde ni temprano, él llega en el momento preciso. Abraham no sabe lo que va a acontecer. Abraham está siendo obediente a Dios. Abraham está que siguiendo instrucciones de las que Dios le dio. Dios le dijo, dame en sacrificio a tu hijo. Durante la trayectoria que Abraham, amén, está en camino al monte de Moriah, al lugar del sacrificio, yo estoy más que seguro que Satanás, que el Señor reprenda, le bombardeó un sinnúmero de qué, de dardos de fuego, como lo está bombardeando a ti y a mí en este tiempo, en el día malo. pero anímate en esta hermosa amén tarde, no te des por vencido. Ponte el escudo de la fe como Abraham, por eso es que es el padre de la fe. Hello. Y Abraham fue obediente a Dios, amarra a su hijo, lo ató como en tipo de que de sacrificio. ¿Y qué hizo Abraham? Obedeció a Dios. Y automáticamente dice la Biblia que cuando Abraham estaba preparado con el cuchillo en la mano para degollar a su hijo, literal, esto no es un cuento de Caperucita Roja, fue algo que pasó literalmente. Ahí ve que Dios no llega ni tarde ni temprano. Dice la Biblia en el versículo 10, y extendió Abraham su mano y tomó el cuchillo para degollar a su hijo. Eso es lo que dice la Biblia. Estás en el problema, no te des por vencido, que ya mismo viene la recompensa, ya mismo viene Dios a abrir el mar rojo. Vamos, podrás tú, amén, identificarte contigo, conmigo en esta hermosa tarde del Señor. Y la Biblia dice que entonces el ángel de Jehová dio voces desde el cielo. Yo siento el río de agua viva. Ya mismo Dios viene con la respuesta. Ya mismo Dios viene a resolver tu problema. Vámonos, te estamos trayendo una palabra de parte del Espíritu Santo de Dios. Tu circunstancia se está viendo que como que borrosa. Your view is blurry. Tu visión está como que borrosa. Pero ya mismo Dios la comienza que aclarar. La Biblia dice que cuando Abraham fue, amén, obediente a Dios del cielo. Hello. No. Dios no mandó carro. Dios no mandó. No, dice la Biblia que Abraham oyó desde el cielo, la Biblia, verso 11. Entonces el ángel de Jehová dio voces desde el cielo y dijo: Abraham, Abraham. Y Abraham automáticamente, conociendo la voz de Dios, dijo: heme aquí. Y dijo: no extiendas tu mano sobre el muchacho, ni le hagas nada, porque ya conozco que temes a Dios, por cuanto no me rehusaste tu hijo, tu único hijo. ¿Estarás tú dispuesto a no renunciar al evangelio de salvación? ¿Estarás tú dispuesto en esta hermosa hora del Señor a no darte por vencido, que en medio de ese problema, de esa circunstancia, tú sigas marchando, amén, hacia el destino que Dios te dio? Abraham se atrevió. Es una, amén, enseñanza para ti, para mí. Y si usted sigue, amén, escudriñando pasajes bíblicos, Moisés, amén, capitaneando este pueblo que se lo quitó, amén, a lo que fue a este gran rey de aquel tiempo. Se la Biblia que cuando Moisés se lleva el pueblo de que estaba cautivo, cuando llega al frente de este mar rojo, oye, no se dio por vencido. Le dio con la barra el mar y dice que se dividió el mar y pasó todo el pueblo de Israel en seco. La Biblia lo dice, tranquilo. Es lo que dice la Biblia. No sé yo, no te puedes dar por vencido. Así que en esta hermosa, amén, hora del Señor, este fue el mensaje de salvación que Dios quiere traerte a ti y a mí. No te puedes dar por vencido. Sigue mirando al blanco soberano de la cruz en medio del problema. Dice la Biblia, escucha esto. Dice el predicador, amén, Salomón, hijo de David, el predicador de Eclesiastés capítulo 7, verso 14. Dice que en el día del bien, goza del bien. Pero en el día de la adversidad, considera. Porque Dios, que hizo el uno como el otro, para que el hombre en su presencia no se jacte. Ya te quiero, amén, traerle parte del Espíritu Santo de Dios. Que en el día del bien tú vas a estar bien, pero en el día de la adversidad, en el día malo que estás pasando ahora, no te puedes dar por vencido. No te puedes rendir. Tienes que considerar, porque en medio de eso, quien lo está permitiendo es el Dios del cielo. ¿Ve? Nada de lo que acontece en esta tierra aconteció por acontecer. No. Ah, pues, predicador, pues, la Biblia dice, escucha esto, y vamos cerrando este, amén, mensaje de salvación. Lamentaciones capítulo 3, verso 37. Llévatelo a la tabla de tu corazón. No, porque esto no pasó por pasar. Hay un propósito de parte de Dios en tu vida, en la mía. ¿Estarás tú dispuesto a alcanzar el propósito de Dios? Esa es la pregunta del milenio. That's the million dollar question. Lamentaciones capítulo 3, verso 37. Dice Dios en forma de pregunta, ¿quién será aquel que diga que sucedió algo que el Señor no mandó? Esa es una pregunta que Dios hace, amén, en aquel tiempo, y abre este escenario a decirte a ti y a mí, ¿quién será aquel que diga que sucedió algo que el Señor no mandó? La Biblia dice, el predicador Salomón, amén, hombre más sabio que no va a existir, Eclesiastés capítulo 7, verso 14, que en el día del bien, goza del bien, pero en el día de la adversidad, considera. ¿Por qué? Porque Dios, que es el que, ¿verdad?, tiene control de ambos, para que usted y yo no que estemos en su presencia, significa que si estás en el día malo, considera, porque Dios pronto va a abrir la puerta, Dios va a hacer algo, pero te toca a ti, amén, que no darte por vencido, no te rinda. Este es el día de salvación. Si no tienes al Señor, si te apartaste, oye, pues este es el día que Dios quiere traer, amén, salvación a tu alma. Oye, y si estás sirviendo a Dios y estás en la tormenta y Jesús está en la popa durmiendo, tranquilo, porque Él tiene cuidado de la tormenta. Si estás en medio de las circunstancias del día malo, pues tranquilo, porque en la vida de Abraham Dios estaba presente. Había una aprobación de parte de Dios para la vida de Abraham, en la cual Abraham pasó el examen. ¿Estarás tú dispuesto a pasar el examen que Dios tiene en tu vida? Eso está en tus manos. La bola está en tu cancha. Hello. God has brought this message upon your presence. Dios ha traído este mensaje en tu presencia. ¿Para qué? Para levantarte las manos, los ánimos. Así que en esta hermosa amén tarde del Señor, no te des por vencido. Padre, hemos predicado tu palabra a tiempo y fuera de tiempo, Dios amado, en esta hermosa tarde del Señor. No a nosotros, sino a tu nombre damos toda gloria. Mira aquel radio oyente, Dios amado, que se ha conectado a través de diferentes ondas cibernéticas, Dios amado. Esta hermosa tarde, siervo bonito y soy, porque lo que me envías a hacer, Dios amado, eso he hecho, Dios del cielo. Mira este humilde, Dios mío, pueblo, Dios mío, aquel radio oyente que está a través de diferentes ondas cibernéticas, a través de Maranata Radio Ministry, a través, Dios mío, de Luz en las Tinieblas TV, a través de Radio Emisora Escapa por tu Vida allá en Nicaragua. Que tú fluyendo, sé tú, Dios mío, sanando, salvando. Padre, si hay alguien, Dios mío, que no te conoce como tu único exclusivo salvador y quiere aceptarte como tu único exclusivo salvador, que hay alguien que está apartado, Dios mío, y quiere reconciliarse. Padre, hacemos la oración de fe, Padre, que en esta hermosa tarde pueda levantar su mano, Dios amado, y declararte, Dios mío, como tu único exclusivo salvador. Dios del cielo, sé tú perdonando sus pecados. Sé tú, Dios mío, borrando.
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1: Gloria a Dios. Hoy nos vamos a gozar con un tema poderoso. Comparta la transmisión.
2: Aleluya.
1: A su nombre, gloria. Vive el Cordero. Ay, mi alma adora a Dios. ¿Quién podrá? ¿Quién podrá? A su nombre, gloria. Gloria a Dios, gloria a Dios. Gloria sea su nombre, aleluya. Hay poder en Jesús. Dios bendiga, Dios le guarde al pueblo del Señor, aleluya. Estamos contentos, gozosos de otro viernes más que podemos salir en vivo por Maranata Radio Ministry, una emisora que nació en el corazón de Dios para suplir tu necesidad. Agradecido del Señor que esté ahí conectadito tempranito, sabiendo que Dios, aleluya, es bueno y para siempre su misericordia. La Biblia dice que son nuevas cada mañana. Cada mañana son sus misericordias, son nuevas para con cada uno de nosotros. Y tú tienes que sentirte bendecido, tienes que sentirte, aleluya, esperanzado de que todo cambiará. En ese desierto que estás viviendo, en esa tribulación que estás viviendo, en esos padecimientos que estás viviendo, aleluya, cuando uno está reguindado de las manos del Señor, aleluya, todo va a cambiar para bien para nuestras vidas. Así que empezamos esta programación Avivando tu Obra, diciéndote: quién podrá contra nosotros? Nadie puede contra el pueblo de Dios, porque con nosotros está el poderoso gigante. Se llama Jehová de los ejércitos. Jehová que nunca ha perdido ninguna batalla. Él está por ti, amada hermana. Él está por ti, amado hermano. Aleluya. Dios pelea nuestras batallas. Él está al pendiente de su pueblo. Aleluya. Qué lindo. Así como la gallina cubre sus polluelos, así dice la Biblia que el Señor guarda de sus hijos. Aleluya. Porque como dice la palabra de Dios, al que habita al abrigo del Altísimo morará bajo la sombra, Mari, del Omnipotente. Ese es tu Dios, ese es mi Dios. Aleluya. Comenzamos, aleluya, esta programación Avivando tu Obra, agradecido de Dios y esperanzado de que esta palabra, que yo sé que no retornará tras vacía, sino que va a ser el efecto por la cual es enviada, penetrará, hablará tu corazón, aleluya, y si tú la haces tuya, tú eres hacedor de la misma, yo sé que tú vas a poder vencer. Así que, iglesia, vamos a hacer una oración para dar comienzo a esta programación. Amado Dios y Padre Celestial, te damos gloria, te damos alabanza, Señor, no a nosotros, sino a tu nombre. Damos toda la gloria, Dios mío, en este día. Señor. Oh, Jehová, te pedimos, Espíritu de Dios, que tú seas el que hable, que nos use con poder y unción, que mientras predicamos tu palabra, hagan milagros, prodigios y señales. Glorifícate, Dios mío, a través de esta onda. Métete en las cárceles, allá en Puerto Rico, donde se ve este programa, y donde quiera que esté alguien conectado. Te damos gracias, Dios, en el nombre de Jesús. Amén, amén y amén. Dios bendiga. Aleluya. Esta programación es Avivando tu Obra con la pastora Mari Luz y el pastor Marcelino. Unas palabras de saludo, Mari.
2: Dios les bendiga en esta preciosa noche del Señor. Estamos contentos de una vez más poder transmitir en vivo. Hermano, es un privilegio poder, aleluya, estar de nuevo en vivo a través de Maranata Radio Ministry, las diversas plataformas. Sabemos que hay gente que estaban esperando, que nos están llamando, que nos están testeando. ¿Van a tirar en vivo? Y sí, vamos en vivo con un mensaje fresco, hermano, ay, acabadito ay, de salir del horno. Está, ay Dios mío, aleluya, está como los perniles a slow cook. Está que se sale del hueso, hermano.
1: Santo.
2: No se pierda, aleluya, este precioso mensaje que el Señor nos trae en el día de hoy. Yo sé que va a levantar las manos a muchos y sé que va a alertar a otros.
1: Lindo.
2: Y la palabra de Dios nunca retorna tras vacía, sino hace todo aquello por la cual fue enviada. Aleluya.

0: hace todo aquello por la cual fue enviada. Sabemos que glorificaremos el nombre de Jesús a través de la misma y esperamos que se mantengan en sintonía, riegue la voz. La programación Avivando su obra está en vivo con los pastores Marcelino Santiago y Mariluz Amadeo. Dios bendiga a los pastores de Nicaragua, Reinaldo Josué Díaz Hernández.
1: Amén.
0: Está por ahí conectadito.
1: Dios te bendiga, Pastor Reinaldo, allá en Nicaragua. Alabado sea el Señor. Ese país que amamos y respetamos. Aleluya. Mi hermano pastor y su esposa Yesenia. Dios le bendiga. Extrañablemente. También por acá está mi hermano, aleluya, Yesmarín Lacén. Dice, Dios le bendiga. Ruth Choa, dice, amado pastor, Dios le bendiga. Le pido oración por mi persona. Estoy esperando el bautismo del Espíritu Santo. Ay, eso es.
0: Anhelando.
1: Santo, anhela. Anhela ese bautismo. Métete, cierre en tu cuarto. Aleluya. Y pide eso al Señor. Qué lindo es el Señor. María Salomé, dice, Dios le bendiga. Mi hermano Ismael Córdoba, Dios te bendiga, Ismael, conectadito por YouTube. Luis Sánchez, Dios le bendiga. No es grabado, es en vivo, es en vivo, Luis, comparte la transmisión. Roberto Mato dice, Dios le bendiga. Mi hermano Roberto y su esposa María y su hija Tibiri. Por acá está Verónica Martínez, Dios te bendiga. El pastor Reinaldo nuevamente. Nelson, Dios te bendiga, Nelson Dávila. Salúdame a tus pastores, Polanco, aleluya, Elba Fuente, Dios te bendiga, aleluya, Merari Guimari, mi hermano Kenny Junior, Kenny Rodríguez, aleluya, Luis Santiago, es decir, aquí en Nueva York, están conectaditos por ahí, así que comparta la transmisión, yo sé que nos vamos a seguir gozando, qué lindo es el Señor, como dice el líder. También a los que...
0: Bueno, a los seguidores a los perseguidores.
1: Saluditos a mi hermano Miguel Ramos, que está ahí en los controles en Bayamón, Puerto Rico. Perdón, Río Grande. Santo, en Río Grande, Puerto Rico también.
0: Miguel
1: de Puerto Rico, pero no sé de dónde. Gloria a Dios. También saludamos a los que están en la 92.7. No sé si estará ya en vivo por la 92.7, porque ya... Mi hermano Huerto me estaba diciendo que estaba moviendo la localidad donde está la antena. Así que si usted está conectado por YouTube y ve que no está escuchándose por la 92.7, es que están cambiando, aleluya, de estación.
0: Aleluya.
1: Y la 1460. Dios bendiga a todos los que están en la 1460. Y el canal número uno de Puerto Rico, ¿cuál es? Maranata 911. Sí. Aleluya, Maranata TV. El canal número uno allá en Puerto Rico. Estamos saliendo en vivo hoy. 8 de mayo, qué lindo es el Señor. Débora, come, santo.
0: Débora,
1: amén. ¿Cómo voy a dejar a Débora atrás? Débora, un abrazo, Débora. Catrina Malpica, Dios bendiga a Catrina Malpica. Así que, gloria a Dios, quiero informarles rápidamente para así entrar en el mensaje. Hoy tendremos culto de damas, donde nos vamos a gozar de una manera especial ahí en el 82 de la Pleasant Street. Ahí está ubicada. En la ciudad de Wister, nuestra iglesia, Iglesia Pentecostal, Puertas de Sion, Maranata, aquí en la ciudad de Wister. Si alguien no tiene transportación, favor de llamar al 508-926-9714. Ese es mi número. Y les estaremos buscando para que así se vaya a una iglesia y se congregue con nosotros. Amén. Así que Dios les bendiga, Dios les guarde. Vamos a la palabra del Señor. Aleluya. Ah, mi hermana esposa mañana va a estar predicando en la iglesia de Meí en Clinton. La iglesia de Meí en Clinton va a estar predicando mi esposa Mari. ¿A qué hora es?
0: A las 9.
1: Desde las 9 de la mañana en adelante. Y como ustedes saben que mi programa sale los viernes, felicidades a todas las madres.
0: De antemano.
1: Marilyn Colón, un abrazo, Marilyn. Santo, hace tiempo no estaba conectadita mi hermana Marilyn. Qué lindo, un abrazo. Y... el domingo es el Día de las Madres, aleluya. El Día de las Madres tenían que celebrarlo todo el tiempo porque nosotros sin nuestras mamás no pudiéramos estar aquí. Así que yo las amo a todas. Dios les bendiga.
0: Aleluya.
1: Mi hermana Alba Giselle Morales dice, Dios les bendiga y guarde mucho siempre a toditos. Amén.
0: Amén.
1: Así que vamos a la palabra. Busque su Biblia. Vamos a gozarnos hoy. Ponga su copa boca arriba, abra su corazón y abra su Biblia. Abra su Biblia en Éxodo. Capítulo 14, Éxodo capítulo 14.
0: Versículo 5 en adelante.
1: Versículo 5 en adelante. Versículo 5 en adelante. La palabra de Dios se lee a la gloria del Padre, del Hijo y del Espíritu Santo. Y la iglesia dice, amén. Amén. Y fue dado aviso al rey de Egipto que el pueblo huía y el corazón de Faraón y de sus siervos se volvió contra el pueblo. Y dijeron, ¿cómo hemos hecho esto de haber dejado ir a Israel para que no nos sirva? Y unció su carro y tomó consigo su pueblo y tomó 600 carros escogidos y todos los carros de Egipto y los capitanes sobre ellos. Endureció Jehová el corazón de Faraón, rey de Egipto, y él siguió a los hijos de Israel, pero los hijos de Israel habían salido con mano poderosa. Y el versículo 8 nuevamente. Y endureció Jehová el corazón del Faraón, rey de Egipto, y él siguió a los hijos de Israel, pero los hijos de Israel habían salido con mano poderosa. Gloria a Dios por su poderosa palabra. Hoy bajo el tema, Mari.
0: Él viene detrás.
1: Él viene detrás. Aleluya. Ese es el tema en esta preciosa tarde del Señor. Él viene detrás. Saludo al pastor Héctor Delgado, mi hermano pastor Julio Ramos, Piña, Angelito y Joel, y a cada uno de los que están en controles, Diego, y a todos los pastores de la Asociación Maranata y a los que no son pastores de la Asociación Maranata. Un abrazo y vamos para adelante. Evangelista César Alicea, Dios te bendiga, y a su amada esposa.
0: Amén.
1: Él viene detrás. Él viene detrás. Ese es el tema. Oh, gloria a Dios para siempre. Iglesia, comenzamos esta predicación. Él viene detrás con un clamor, una intercesión, un pedido a Dios de que Dios liberte al pueblo de Egipto, de que Dios, aleluya, alabado sea el Señor, esperando que Dios se apiadara de ellos, de un pueblo que había nacido en esclavitud, luego de que Jacob fuera detrás de José, su amado hijo, aleluya, llegara allá a Egipto, aleluya. Ellos se multiplicaron en gran manera, todos los patriarcas mueren, alabado sea Cristo, en esa isla, en ese país llamado Egipto, y el pueblo seguía clamando por la liberación. Aquella promesa de que Dios la había hecho a Abraham, aleluya, que de cierto, aleluya, te multiplicaré y que haré de ti una gran nación, aleluya, y que tu pueblo será llevado cautivo, pero al cabo de 400 años saldrá con mano poderosa, saldrá, aleluya, con bastante riqueza, aleluya, y el tiempo había llegado. Ese tiempo, alabado sea Cristo, en esta hora de Dios escuchar el clamor de ellos, alabado sea el Señor. Lo vemos en el libro de los Éxodos, cómo Dios envía a Moisés como libertador de ese pueblo. Y luego pasan esas 10 plagas porque Dios le endureció el corazón a Faraón. Y dice la Biblia, oiga bien la palabra de Dios, alabado sea el Señor, que cuando llega la última plaga, la muerte de los primogénitos, la muerte de los primeros hijos de cada persona de Egipto, que no tuviera, mi alma, adora a Dios, en los linderes, esa sangre que guardaba, aleluya, cuando pasaba el ángel de la muerte por encima, aleluya, diciendo, ahí hay sangre, tengo que pasar para frente, aleluya, y ahí entraba el ángel de la muerte. Así mismo es en el tiempo de ahora. ¿Cuántos adoran a Dios? Aleluya, la sangre del Cordero es la que nos protege en este tiempo, la sangre del Cordero, aleluya, es la que nos va a hacer, que nos va a hacer redimir, aleluya, en ese día glorioso, en ese día cuando el Señor, aleluya, nos guíe a buscar. ¿Cuántos adoran la gloria del Cordero? Oiga bien, aleluya, Él viene detrás, dice la Biblia, alabado sea el Señor, que ese día llegó, aleluya, que el faraón, cansado de ya que todas las plagas que hubieron en Egipto, Egipto estaba destruido completamente, oh gloria a Dios para siempre, y se mueren los primeros hijos, aún el del faraón se murió, aleluya, y el faraón los envía, Salgan, vayan, adoren a su Dios. Váyanse de aquí, sálganse. Ya no los quiero ver en todo Egipto. Dice que ellos comenzaron a pedir, saquearon, dice la Biblia, pero no es así. Alabado sea el Señor. Yo creo que Dios para siempre es en una manera de decir que ellos quitaron, despojaron la riqueza de Egipto. Aleluya. Y se la llevaron por el camino de un desierto. Oh, gloria a Dios, aleluya. Dice la palabra del Señor que el rey Faraón se dio de cuenta del error que había cometido. Y dice la palabra que le dijo a todos en Egipto, los que quedaban vivos, alabado Dios, preparen sus carros, cojan sus armas, cojan sus escudos. Vamos a ir detrás de este pueblo. ¿Cómo lo hemos dejado de ir a Israel para que no nos sirva? Oh, gloria a Dios. Así mismo hace el enemigo. Cuando tú te conviertes, mi alma adora la gloria de Dios. Cuando tú te conviertes, dice la palabra del Señor, que el enemigo no le cruje los dientes porque él quiere que tú seas destruido. Él vino a matar, hurtar y destruir. Él vino, aleluya. Él no quiere que tú heredes el reino de los cielos. Y él se enoja. Por eso que se levanta cuando tú estás bien, caminando bien delante de Dios. El enemigo viene tras de ti. Él viene tras de ti a hacerte la guerra, a meterte el pie. Mi alma adora la gloria. Yo espero que usted esté comprendiendo este mensaje. Otra Dios te bendiga. Oh, alma mía, adora a Dios. Aleluya, porque él viene, él viene. Cuando tú comienzas, aleluya, a vivir una vida piadosa, dice la palabra de Dios, que los que quieran vivir piadosamente recibirán persecución. Viene tras de ti el enemigo, aleluya. Es por el, santo, aleluya. Es por eso que tú te preguntas, es por qué esta guerra, de dónde salió esto. Mi alma adora a Dios. Y dice la Biblia, aleluya, oh, gloria para siempre, que si el que se levantare contra ti lo va a hacer sin él, el que contra ti conspirare no estará él con él. Está contigo, no es que tú estés mal. Job no estaba mal, Job no estaba andando mal. El mismo dio testimonio de quién era Job, pero a causa, alabado sea el Señor, que en el mundo tendrá necesidad de padecer, aleluya, persecución. Es necesario que a través de muchas tribulaciones alcancemos el reino de Dios. Oh, gloria a Dios, aleluya. Y estas personas vieron a sus espaldas, aleluya, como el faraón de ellos con sus carros de a caballo, con sus armas para hacerte la guerra. Pero me gusta porque el versículo 12 dice, no es esto lo que le hablamos en Egipto diciendo, déjanos servir a los egipcios, porque mejor no fuera servir a los egipcios que morir nosotros en el desierto. En el desierto, aleluya, cuando tú no tienes la fe y tú ves la prueba, tú ves el dolor, tú te desconcentras, te olvidas de la palabra de Dios. Dicen por ahí, no dudes en tinieblas lo que ya Dios te ha dicho en la luz. No dudes en las tinieblas, no dudes en la prueba, no dudes en el desierto lo que ya Dios te dio en la luz. Moisés le dijo, no temas, está firme y ve la salvación de Jehová hoy. ¿Qué hará con vosotros? Porque los egipcios que hoy me has visto, nunca más para siempre los vas a ver. Aleluya. Sigue confiando en medio de la prueba. Sigue confiando en medio del dolor. Sigue confiando en medio de la tribulación. Sigue confiando en medio de la persecución. Aleluya. Porque, aleluya, Dios está contigo.
0: Qué lindo es. Gloria a Dios. Aleluya. Él viene detrás, Dios continúe bendiciendo a nuestra hermana Maguilí.
1: Maggie,
0: qué bueno que está por ahí conectada. Santo. Hace tiempo que no sabíamos de ti. Qué bueno que está por ahí recibiendo palabra de Dios. Este es el tema de hoy. Él viene detrás. Y ciertamente tenemos que volver un poquito y retroceder en cuanto al relato bíblico que acabamos de considerar en el libro de Éxodo, capítulo 14, versículo 5, donde vemos un panorama, aleluya, muy conocido. ¿Por qué muy conocido? Porque el pueblo de Israel había salido con mano dura del Señor, aleluya, con mano dura y la ayuda del Señor de esclavitud, así como tú y yo estábamos una vez esclavizados, muertos en nuestros delitos y pecados, muertos, aleluya, en la pecaminosidad, muertos en la suciedad del mundo, aleluya, en todas esas cosas que nos tenían atados. Y Dios con mano dura nos saca de esa condición, nos pone en un lugar donde vamos ya a punto de llegar a la tierra prometida. Vemos cómo este pueblo, el pueblo numeroso, que dice la palabra, que pasó el ángel de la muerte, había sangre en los dinderos de cada casa de los hebreos, aquellos que siguieron las directrices, aquellos que hicieron lo que el Señor le dijo que hiciera, ninguno sufrió mal, todos sus hijos estaban completos. Cuando se levantaron pudieron abrazarlo, cuando se levantaron pudieron besarlo. Mas sin embargo no podemos decir lo mismo del pueblo egipcio. El pueblo egipcio estaban completamente de luto. Me imagino en cada casa los gritos, no solamente de los dueños de la casa, sino de la servidumbre. Todos los primogénitos, no importando si era del servicio o si era del rey o si eran de las casas, todos murieron, todos perecieron, porque el ángel de la muerte se le dio una orden: pasarás y matarás a todo primogénito de toda casa donde no esté la sangre en los tinteros de la puerta. Y el ángel de la muerte hizo exactamente lo que Dios le dijo que hiciera. El pueblo sale corriendo, pero no sin antes, aleluya, obtener del pueblo egipcio las ganancias, lo que el Señor quería que se llevaran para el camino. Se van, oye, ni siquiera pudieron terminar de preparar el pan de levadura, se lo llevaron sin levadura. Por eso hasta el día de hoy los israelitas celebran, aleluya, la Pascua, que es que el momento en que Dios pasó por alto, aleluya, el pueblo pasó por encima, alma mía adora, y tuvieron que llevarse su pan para comérselo luego, pero sin levadura. Alma mía adora la gloria del Señor. Vemos como ahora, aleluya, cuando ya el pueblo está a punto de poner su pierna en la tierra prometida, tierra de Canaán, tierra que fluye leche y miel, así como nosotros estamos a punto de llegar al lugar que Dios dijo que íbamos a llegar, de conquistar lo que Dios dijo que íbamos a conquistar, de ir al otro nivel que Dios quiere que tú vayas. Por eso cuando tú caminas sientes como un airecito de alguien que te está pisando los talones, sientes como si alguien te vigilara, sientes como que hay alguien que te quiere acorralar, sientes como que hay alguien que te quiere detener. Sí, porque Él está detrás, no está muy lejos, Él viene detrás, amado mío. Dice la palabra que cuando Faraón se dio de cuenta que el pueblo iba avanzando, cogió toda su gente a caballo, cogió toda su carrocería. Dice la palabra, ay, mira, que tomó 600 carros escogidos y todos los carros de Egipto, o sea que no dejó carro que Él no se llevara, y capitanes sobre ellos. Alma mía, quiere decir que Faraón, que tipifica al enemigo, se llevó todo para atacar al pueblo de Dios. Y ay, Dios mío, Jehová, ahí es que empieza este mensaje, amado mío, porque vemos que en estos tiempos Satanás, el Señor lo reprenda, nos está tirando con todo, abasada, nos está tirando con todas sus almas, nos está tirando con todo su arsenal, nos está tirando con todo su demonio, nos está tirando con todo el que se deje usar. Habrá alguien que pueda bendecir la gloria. Esta hermana vino a darle una palabra que Dios me dio esta mañana.
1: Aleluya.
0: Que yo meditaba en ella mientras trabajando. Él se va detrás de ti, Él se va detrás de mí, pero viene con todo. Viene con todo. Dice la palabra que Faraón se llevó todos los carros de a caballo, se llevó toda la carrocería, se llevó todos sus soldados y aún todo su pueblo, y se fue detrás del pueblo de Egipto. Eso es lo que estamos viendo, amado mío. Vemos al enemigo, aleluya, que antes dejaba pasar un poquito de distancia entre nosotros y él, pero ahora viene avasalla, ahora viene atacando, ahora viene buscando la retaguardia, ahora viene buscando el lado débil. Ahora te ataca de día, te ataca de noche, se mete en tus sueños, usa tu memoria. Está usando la memoria. Ay, las memorias que teníamos del pecado, las cosas que hacíamos antes. Está usando lo que nos gustaba. está tocando a la puerta. ¿Por qué? Porque viene detrás, y específicamente comenzó a perseguirlo justo antes de ellos entrar a la tierra prometida.
1: Sí, señor.
0: Estamos a punto, hermano. Si hay una señal definitiva que estamos en la recta final, que estamos a punto de llegar, que estamos a punto de llegar a recibir la bendición, es que el enemigo está más cerca que nunca.
1: Se levanta, te opone, te mete el pie.
0: La Biblia dice, aleluya, que se levantará como río, mas el Espíritu de Dios levantará bandera.
1: ¡Gloria!
0: Siéntate al lado de un río.
1: Dios.
0: Siéntate al lado de un río con todo su ímpetu, porque un río cuando está desbordado, un río cuando está en su ímpetu, comienza a arrastrar las piedras, comienza a arrastrar la arena, comienza a arrastrar todo lo que ve bajo su paso, y ¿quién lo parará? Así mismo se está levantando el enemigo en estos tiempos, así mismo está usando aún aquellos que están descuidados en el pueblo del Señor,
1: a José
0: María, para que se conviertan en unos Judas. Sí, dije Judas, porque si vienes a ver, Judas nunca dudó que el maestro era el ungido.
1: ¡Fuego! Te adoramos,
0: Judas,
1: Dios.
0: Judas se mantuvo cerca al maestro. Y no cabe duda que nunca dudó que el maestro era ungido. ¿Por qué? Porque Judas hizo milagro. Porque Judas vio manifestación. Porque a Judas se le dio autoridad también con los doce. Pero había una cosa en Judas. Y aunque estaba cerca del maestro, hay gente que están cerca de ti, reconocen tu propósito, pero ellos tienen una agenda propia. Pero hay una agenda personal. Pero hay una agenda de destrucción.
1: ¡Aleluya!
0: Y se ven como tú. Se ven como cristianos. Hablan como cristianos. Caminan como cristianos, alzan las manos como cristianos, pero tienen una agenda personal. Eso se llama Judas. La gente que se cree que Judas nada más es aquel que te da un beso y te entrega. No, hay Judas que no están para entregarte. Están para usarte.
1: ¡Ay, poder de Dios!
0: Están para usarte porque hay una agenda escondida del mismo enemigo. Se oye, el tema es, viene detrás, aleluya, viene detrás, y a veces no nos damos de cuenta que está al lado tuyo ya. Irra la baisaya aquí, que no viene detrás, que ya está a tu lado. Buscando hacernos caer, buscando retroceder, buscando acorralarnos. Explícamelo por la palabra. Oye, cuando
1: Frankie Beltrán, un abrazo.
0: Dios bendiga a Frankie Beltrán. Cuando sale Faraón siguiendo al pueblo, el pueblo está marchando. El pueblo comienza a ver la carrocería de Faraón, todo ese ejército a caballo, su poderoso imperio, porque el pueblo de Egipto era numeroso y poderoso también, hermano. No estamos hablando de cualquier pueblo. Esta gente era pueblo numeroso y poderoso. Alma mía, adora. Y el pueblo Israel no estaba acostumbrado a pelear.
1: Dime Dios.
0: No eran gente de guerra. Entonces, cuando ven todos esos soldados detrás de ellos, comenzaron a titubear, comenzaron a decir entre sí, no habían allí sepulcros en Egipto para que vengamos a morir nosotros aquí en este desierto.
1: ¡Vive Dios!
0: Tenemos al mar de frente, tenemos a los egipcios detrás. Alma mía, adora. Acuérdense del tema, él viene detrás. Pero todo era porque el enemigo quería acorralarlo.
1: ¡Ay, papá!
0: ¡Ay, Dios mío, Dios! Habrá alguien que pueda bendecir la gloria de
1: Jehová.
0: Él quiere acorralarte. Dios mío, Él quiere acorralarme. Él quiere que nos sintamos entre la espada y la pared. Él quiere que cuando tú te acorrales, que tú cedas, que tú te vuelvas atrás, que tú sueltes.
1: Oye, la voz de Dios.
0: Que tú sueltes lo que Dios puso en tu corazón. Que tú sueltes lo que Dios puso en tu mano. Que tú sueltes a tu familia. Que tú sueltes el pastorado. Que tú sueltes lo que Él. Lo que Dios, al cargo, lo que Dios, te está acorralando, te tiene con las manos arriba. Pero a Moisés, cuando se sintió en un momento acorralado, le dijeron, ¿qué es lo que tú tienes en tu mano?
1: ¿Qué es lo que tú tienes en tu mano?
0: Ahora yo te pregunto, Él viene detrás, pero ¿qué tú tienes con tu mano? ¿Qué tienes en tu mano? ¿Acaso en tu mano no está la mano del poderoso de Israel sosteniéndote en cada paso de tu vida? ¿Acaso no tenemos la palabra?
1: ¡Viva esa palabra! ¡Levado, Dios! Yo, gloria a Dios.
0: Él quiere acorralarnos. Mm. Él quiere que nos demos por vencidos. Él quiere que sacamos la banderita esa de I give up.
1: La blanca.
0: La blanca. Cedo.
1: Me rindo.
0: Cedo. Me rindo. Ya no voy. Dios mío, Jehová, habrá alguien que me escuche hoy. Ya no doy para más. No tengo fuerza. El enemigo
1: no
0: se
1: te rinda, no te rinda.
0: No te rinda.
1: Qué lindo eres, Dios.
0: Él viene detrás. Pero hay uno que no te ha dejado. Ha prometido entrar con nosotros todos los días del mundo.
1: Te alabamos, Dios.
0: Él dice la palabra que el que dijo que vendría, vendrá y no tardará. Dice el Señor, gracias, aleluya.
1: Dios,
0: auxilio, aleluya. Y suspiro vendrán de algún lado.
1: Ay, mi alma. Ay, qué lindo eres, Dios.
0: Yo no sé qué situación tú te encuentras. Yo no sé si te encuentras acorralada o simplemente sientes que el enemigo te está respirando en las espaldas. Émale, masayakía. Pero hoy el Señor te dice, vosotros estéis tranquilos. Jehová peleará por vosotros.
1: Ay, date tranquila, date quieto. Date quieto, alabado sea el Señor. Yo sé que hay veces que hay necesidad de correr, pero Él viene detrás de ti. Contigo va el poderoso gigante. Y si Dios con nosotros, ¿quién contra nosotros? Oh, gloria a Dios para siempre. Hoy tú vas a ver la salvación de Jehová. Hoy tú vas a ver cómo Dios se glorifica. Hoy tú vas a ver. La Biblia dice que el enemigo sabe que le queda poco tiempo. Es por eso que él se ha levantado con gran ira, sabiendo que le queda poco tiempo. Él ha activado sus mejores demonios, vamos a decirle así. Oh, gloria a Dios para siempre, para hacerte la guerra, para oprimirte, aleluya, para detenerte, para callarte la boca. Oh, gloria a Dios para siempre, pero contigo está Jehová. No mengue. Sigue hacia adelante. Pásale por delante tu Goliat, derriba tu Goliat. Dice la Biblia, aleluya, que Saúl, aleluya, cuando David le tocaba el arpa, se le salían los demonios, pero cuando no, aún, aleluya, que David estaba tocando el arpa, intentó matarlo. Alabado Dios, porque sabía el enemigo que David iba a ser rey. Oye, lo persiguió, iba atrás de David por todos mi alma adora a Dios, por todos los montes, por todos los desiertos, detrás de David. Y David, ¿por qué tú estás persiguiendo un perro que yo te he hecho? Estate tranquilo, amado Señor, pero es que esto es espiritual. No tenemos guerra contra carne ni sangre, sino contra principados, contra gobernantes, contra huestes de maldad. Aleluya, tu guerra no es contra la hermanita, tu guerra no es contra el hermanito. Tú tienes un enemigo que va a tus espaldas, que te quiere hacer la guerra, que te quiere detener. ¿Cuántos adoran a Dios? Aleluya, David, alabado sea el Señor. Dice la Biblia que aún David lo tenía en una cueva, le quitó, aleluya, el manto a Saúl. Oh, gloria a Dios para siempre. Pero él mismo dijo, yo no voy a tocar el ungido de Jehová. Oh, gloria a Dios para siempre. No guerré con nadie. No seas, alabado sea el Señor, una persona de división. Tú guarda silencio. Aleluya, el avisado ve el mal y se esconde. Deja que sea Jehová que pelee por ti, porque el enemigo, él sí te va a hacer la guerra. El enemigo viene con sus demonios. Por eso que tú ves, aleluya, Dios, padre matando hijos, hijos matando a padres. La criminalidad está en aumento. Guerra tras guerra. El fin se acerca. Cristo viene pronto. Aleluya. El enemigo te pone la mejor tentación, porque él sabe lo que a ti te gusta, lo que a ti te agrada, aleluya, y te quiere hacer caer. Tú aceptaste a Cristo, tú levantaste las manos, Dios te levantó, pero dice la Biblia que hay siete peores que vienen, porque cuando él anda buscando y ve que la casa está vacía, porque la casa está ordenada, él dice la Biblia que él va y busca siete peores, porque tu prosté estado va a ser peor. Alabado sea la gloria de Dios, porque esto es, aleluya, Dios, una señal del fin, una señal de los fin de los tiempos, una señal, aleluya, de que tú también estás haciendo las cosas bien, porque si tú todo el tiempo estás en bonanza, en todo tiempo estás bien, oh, gloria para siempre, ahí está pasando algo, porque tú y yo tenemos un enemigo en común. Tú y yo tenemos un enemigo en común, se llama Satanás, Señor, reprenda, tu adversario, aleluya, que quiere hacerte la guerra, alabado Dios, y tú tienes que en algún momento vivir o padecer una persecución, aleluya, como yo le decía los otros días a la iglesia, hermano, usted no está ready para una calumnia, Usted no está ready para un falso testimonio. Y eso es lo que va a hacer el enemigo. Levantarse con todo. Aleluya. Oh, gloria a Dios para siempre. Le va a poner la mejor tentación. A ver si tu esposo cae. A ver si tu esposa cae. Oh, alma mía, adora a Dios. Porque es lo que quiere que se manche tu testimonio. Eso es ahora del cielo. Es lo que quiere que se manche tu testimonio. Aleluya. Porque tú sin testimonio eres nadie. Alabado sea el Señor, porque tú no puedes restaurar una persona que esté en adulterio si tú también estás en adulterio. Mi alma, adora a Dios. Tú no puedes decirle a nadie que no codice si tú estás codiciando. Oh, Espíritu Santo de Dios, tú tienes que estar irreprensible andando en el Espíritu. No que tú seas perfecta, no que nosotros seamos perfectos, pero tú tienes que tener un testimonio. Alma mía, adora a Dios, que tú estás determinado. Aleluya a Dios, aunque no haya, aunque haya prosperidad, aunque no haya nada en la nevera, yo voy para adelante, yo voy a seguir a mi maestro, yo voy a seguir a mi Señor, porque yo sé que yo tengo un adversario. ¿Cuántos adoran a Dios? El enemigo viene detrás de ti, no para robarte los aros del carro, no para pasarte la mano. Él va a venir, alabado sea el Señor, que el Señor lo reprenda. Él va a venir, aleluya, a hacerte caer. Mi alma adora a Dios. Él no quiere, alabado sea el Señor, que tú heredes la Canaán prometida. Él lo que quiere, aleluya, que tú te mantengas en el desierto o en esclavitud en Egipto. En otras palabras, para que tú me entiendas, en pecado. Oh, gloria a Dios para siempre, pero Él viene detrás, aleluya, pero tú tienes algo en tu mano, mi alma adora a Dios, tú tienes algo en tu mano, aleluya. Moisés tenía una vara, tú tienes la palabra de Dios, tú tienes las promesas de Dios, aleluya, que te persiguen, aleluya, que estas bendiciones te alcanzarán, dice la Biblia, vas delante, aleluya, divide ese problema, así como Moisés dividió ese mal, mi alma adora a Dios, dale tranquilidad a tu familia, dale tranquilidad a los tuyos, vosotros. Estáis tranquilos, Jehová peleará por mi alma, adora a Dios, siento a Dios, oh alma mía, adora a Dios, divide, aleluya, ese problema, levántate a orar, sacúdete ya del polvo, oh alma mía, adora a Dios, el problema, y solamente lo que tú haces es pidiendo oración por mí, pidiendo oración por mi familia, no, mi alma, adora a Dios, mi alma, Pastor Víctor, un abrazo, saluda a Mamari. Oh, alma mía, adora a Dios. Aleluya. Él viene detrás de ti. Él te quiere hacer la guerra. Aleluya. No todo es fiesta. Aquí hay que batallar. Y te tengo un consejo. Que la palabra dice que solamente los violentos. Solamente los violentos son los que van a arrebatar el reino de los cielos. Los que se atreven a pedir perdón. Los que se atreven, aleluya, a levantarse firme y mantenerse. Aleluya. En ayuno, en oración, en medio de la tormenta. Oh, alma mía, adora a Dios. Hay que seguir, iglesia. Yo siento el Señor. Yo sé que Dios está hablando. Oh, alma mía, adora a Dios. Porque esta palabra me ministraba, alabado Dios. Esto no es cookie San Cris nada más. Aleluya. Aquí se llora. Aquí se sufre. Levanta la mano a los pastores. Aleluya, que están sufriendo. Que están pasando por el medio del desierto. Aleluya. Pero no se van atrás. Nosotros no somos de los que retrocedemos para perdición del alma. Sino de los que tenemos fe para preservación de la misma. Seguimos hacia adelante. Seguimos batallando. Nos sacudimos. Nos secamos las lágrimas. Pero vamos para adelante. Porque contra nosotros está Jehová. Jehová de los ejércitos.
0: Qué lindo es el Señor. Y una de las cosas que el Señor me administraba.
1: ¡Gloria a Dios!
0: Es que el faraón, oye, se enojó. Porque él decía, aleluya, ¿cómo hemos dejado ir a estos?
1: ¡Ay, papá!
0: Oye, estamos, Dios mío, estamos estos. Porque nosotros le pertenecíamos. Éramos propiedad de él.
1: ¡Qué lindo!
0: Teníamos el sello de él. Y ahora nos hemos, le hemos dado la espalda. Y ahora él está rascándose la cabeza. ¿Cómo yo he dejado ir a esta? ¿Cómo yo he dejado ir a este? Wow. Que era mi agente de maldad. Que hacía lo que yo le decía que hiciera.
1: Cuéntame.
0: Que si yo le decía, y era aquel, ella ahí me hería. Si yo le decía, mete una bofetada, ahí me la metía. Si yo le decía, ven, mete un tiro, ella lo hacía. Si yo le decía, ve, ensucia este mundo con droga, él lo hacía. Si yo le decía, ve al punto, él lo hacía. Pero ahora nos ha perdido el dominio sobre nosotros. Y ahora el mismo, al faraón mismo se decía, ay Dios mío, hemos dejado ir a esta gente. Vamos a irnos los detrás, vamos a buscarlo, vamos, ay Dios mío. Y una de las cosas que el pueblo comenzó a hacer fue a claudicar en dos pensamientos. Rabascatala, vasaya. Comenzó a pensar en el sentimiento que sentíamos cuando practicábamos la obra de las tinieblas, cuando éramos embajadores de las tinieblas, cuando mentíamos, cuando hacíamos toda clase de maldad, santo, como dice, aleluya, el libro de Romanos, éramos, aleluya, agente malvado de maldad, aleluya, muerto en nuestros delitos y pecados, alma mía adora, pero llegó la luz, llegó el Salvador, llegó aquel, aleluya, que nos dijo, marcha, ¿por qué te estás deteniendo? ¿Por qué nos estamos deteniendo? Si el Señor dio un mandato, dile a mi pueblo que marche. Él viene detrás. Ay, Dios mío, pero mira, por más que vino detrás del pueblo, no lo pudo alcanzar. Siempre había una distancia.
1: Gloria a Dios.
0: Venían con carrocería, venían con toda clase de carro, venían con el ejército, pero no pudieron tocar a aquellos que Dios separó. Amén. Porque, oye, Pablo decía, por lo cual estoy seguro que ni la muerte, ni la vida, ni ángeles, ni potestades, ni lo alto, ni lo profundo, ni lo presente, ni lo porvenir, ninguna cosa creada nos podrá separar del amor de Dios que es en Cristo Jesús, Señor nuestro. Era como que Jesucristo estaba ahí, entre medio de un pueblo, entre medio de aquel ejército. A mis ungidos, tú no los vas a tocar. Aquellos que yo rocié sus casas de los tinteles de su puerta con sangre, tú no los vas a tocar. Y aquellos que Dios, que Jesucristo ha derramado su sangre por nosotros, aunque el enemigo se nos vaya detrás, no nos podrá matar. Habrá alguien que bendecir la gloria del Señor. Yo siento
1: lo que está hablando Mari, está en el versículo 20, dice, e iban entre el campamento de los egipcios y el campamento de Israel, y era nube y tinieblas para aquellos, y alumbraba Israel de noche, y en toda aquella noche nunca se acercaron los unos con los otros. Dios no va a permitir que te toquen. Oh, mi alma adora a Dios. Dios no va a permitir, alabado sea el Señor, que tú te detengas, mi alma adora a Cristo, de que el enemigo haga lo que quiera contigo. Él tuvo que pedir permiso para Job. Alabado sea el Señor, también lo tiene que pedir contigo. Tu alma, tu vida le pertenece a Jehová de los ejércitos. Ay, tú eres de Jesús. Oh, gloria a Dios para siempre. Aleluya. Tú tienes que continuar firme, alabado Dios, haciéndole la guerra. La Biblia dice, aleluya, que tú tienes que someterte pues a Dios, resistir al diablo y de vosotros oirá. Pero él se va a ir por un tiempo. Oiga bien la palabra de Dios. Él se va a ir por un tiempo y él va a regresar. Él va a regresar, aleluya, a ver si tú.
0: Condición.
1: Mi alma adora a Dios. A ver cómo está esa condición tuya. A ella, si todavía estás orando, si todavía estás ayunando, si todavía estás predicando a Cristo, si todavía tu corazón, oh, gloria a Dios para siempre, no hay maldad. Aleluya, eso es grave. Yo soy de Jesús. Tú tienes que testificar que tú eres de Jesús. Oh, alma mía, adora a Dios, y reprender al diablo y de vosotros a huir. Aleluya. Tú tienes que mantenerte firme cuando llegue el desierto, cuando llegue la prueba. Ellos se claudicaron en dos pensamientos cuando vieron arena y mal. Aleluya, no hay salida. El ejército atrás. Aleluya, nosotros no tenemos escapatoria. A veces nosotros pensamos igualmente. Aleluya, y el enemigo, alabado Dios, nos tiene acorralado. Oh, gloria a Dios para siempre. Pero qué bueno, porque Dios lo permite. Aleluya, porque Dios lo permite. Porque a Dios le gusta que tú clames a Él. Clama a mí y yo te responderé. Señor, tú sabes lo que me están haciendo. Señor, mira a mi enemigo, bendícelo, Dios mío, pero Dios mío, aléjalo de mí, que no me haga mal. Gloria a Dios para siempre. Tú eres que pelea mi batalla, tú eres un Dios justo, tú no eres injusto. Gloria a Dios. Dios está viendo lo que te están haciendo, sierva. Dios está viendo lo que te están haciendo, hombre de Dios. Aleluya. Tú tienes que guardar silencio, pacientemente espera en Jehová, espera la salvación de Jehová. Me recuerda a ver, aleluya, después que uno hizo tanta victoria en el Señor, llegó la enfermedad a mi vida.
0: Aleluya.
1: Aleluya. Y yo me turbé. Oh, alma mía del Señor, ahora que te estoy sirviendo, ahora que estoy predicando, ahora que te estoy adorando, llega esta enfermedad a mi vida. Oh, gloria a Dios para siempre. Pero lo que el Señor quería enseñarme era que Él era Dios Jehová, tu sanador. Aleluya. De que Él también sana. A gloria a Dios. Y cuando yo confié en Dios, cuando yo puse mi fe en Dios, Dios me sanó. Pero cuando llegó la enfermedad, cuando llegó el diagnóstico, como que me turbé. Aleluya, me turba. La gente se turba en el momento de la prueba. Así le pasó a Elías. Gloria a Dios. ¡Santo! Después que hubo bajado fuego. Después que reparó la... Mi alma, adora a Dios. Hay que reparar el altar. Después que reparó el altar, bajó fuego y comprobó que Jehová estaba con Elías y era el verdadero Dios. No era el Dios de los Baales. Era Jehová de los ejércitos que estaban pillando fuego y consumió todo el holocausto. Todo el holocausto. Pero a causa de la persecución salió corriendo. A causa de una sola, aleluya, amenaza, salió huyendo. Yes. Sabiendo él que tenemos guerra contra el enemigo. Aleluya. El enemigo no se va a quedar con los brazos cruzados mientras tú sigues robándole almas, quitándole las almas. Oh, gloria a Dios para siempre. Tú vas a tener contrariedad. Oye, mujer de Dios, hombre de Dios, póntelo en tu cerebro. Vamos a tener contrariedad. Se van a levantar aún los mismos tuyos. Sí. Mi alma adora a Dios. Los enemigos del hombre son los de la casa. Alábalo. Sí, señor. La que duerme contigo tiene que cuidarte. Oye. Espíritu Santo de Dios. No es de esta, porque ella no me cuido. ¡Santo!
0: ¡Santo!
1: Hay que saber que el enemigo está atrás de nosotros.
0: Sí, señor.
1: Y hay que seguir hacia adelante. Aleluya. Dejar que Dios se encargue de lo que esté pasando atrás. Aleluya. Tú sigues mirando el blanco sobre la vocación para que tú veas la victoria en tu vida. Así como la vieron ellos. Ellos vieron cuando el mal se los tragó.
0: A todos.
1: Cuando los mató a todos. Faraón, todos los carros, todos los armamentos que tenía Egipto, los dejó sin army. Alábalo. ¿Cuántos adoran a Dios? Oh, porque Dios así mismo hace. ¿Se recuerdan? Dios pone hasta ejércitos a pelear entre ellos mismos. Aleluya. Tú no tienes nada que hacer. ¡Guarda silencio!
0: Espera en Dios, sí, espera en Él. La Biblia dice que los que son de Él, el maligno no les toca. Alabado sea el nombre del Señor. A Job se le permitió por un tiempo, pero era porque el Señor quería que le conociera, ay, no solamente de oído, sino de vista.
1: Que, te había oído,
0: ay, de oídas te había oído. Pero ahora mis ojos te pueden ver, aleluya. Mm. Si el Señor lo permite es porque Él va a
1: mostrar
0: un grado más, aleluya, para ti. Va a mostrarte algo, Él quiere, aleluya, enseñar algo mayor
1: santo
0: para tu vida. Pero lo que tenemos que tener claro es que Dios no nos dejará desamparado. Él no desampara la obra de sus manos.
1: Gloria a Dios, Josué y Mayra.
0: El salmista en un momento decía, aunque afligido y necesitado yo esté, Jehová pensará en mí. En el Salmo 91 vemos el ángel de Jehová acampa alrededor de los que le temen y los defiende. Mm. La Biblia dice que dichoso el hombre que confía en él.
1: Gloria a Dios.
0: Que ha puesto su confianza en el Dios de Jacob. La Biblia dice que no seremos avergonzados jamás en cuanto confiemos en él.
1: Aleluya.
0: El apóstol Pablo tenía seguro que nada lo iba a separar de Dios, del amor de Dios que es en Cristo Jesús. ¿Quién podrá? Me gusta esa canción. ¿Quién podrá? No ha prevalecido ningún enemigo. La Biblia dice que de los días de Juan el Bautista hasta hoy, el reino de los cielos sufre violencia y solamente los violentos lo arrebatan.
1: Ay, aleluya. Gloria a Dios.
0: Es tiempo de comenzar. Si nos hemos detenido porque sentimos
1: esa
0: ráfaga que nos están tocando de cerca, si sentimos, aleluya, que nuestras fuerzas están, aleluya, menguando, si nos sentimos a veces hasta solo, es tiempo de volver, aleluya, a recobrar nueva fuerza. Jehová es el poderoso en batalla. Jehová es nuestra torre fuerte. A él correrá el justo y será librado. Dichoso el hombre que en él confía.
1: Dios.
0: Que pueda bendecir la gloria del Señor.
1: Oh, gloria a Dios para siempre. La Biblia dice que Jesús dijo, si con el árbol verde hicieron lo que hicieron, ¿qué será con vosotros que son las ramas? Oh, gloria a Dios para siempre. Tú tienes que tener en tu mente que el enemigo te quiere perseguir. A Jesús lo persiguieron, aleluya, los fariseos. Alabado sea el Señor, le hicieron la guerra. Por donde quiera que se metía Jesús, el fariseo siempre estaba ahí para tratar de cazarlo en alguna falta, cazarlo en algún error, en que tú cometas algo. Así mismo anda el enemigo buscándote. ¿A ti nunca te han dicho esto, esta frase? Y eso, que eres cristiano. Lo que están es pendiente que tú cometas un error. Lo que están pendientes es para juzgarte. Lo que están pendientes a la vida es para meterte el pie. Oh, gloria a Dios para siempre, porque Él anda detrás de ti. Él viene a tus espaldas. Él viene, aleluya, persiguiéndote, porque Él te quiere detener. Él te quiere matar. Él te quiere destruir. A Jesús no pudieron, alabado sea el Señor. Dice que cuando lo tentaron, Él lo venció con la palabra. Escrito está, no solo de pan vivirá el hombre, sino de toda palabra que sale de la boca de Dios. Y lo venció conforme, diciéndole, escrito está, conforme a la palabra. Pero la misma Biblia registra que el enemigo lo dejó por un tiempo y después volvía a atacarlo, y usaba a los fariseos, usaba a los saduceos, usaba a los escribas, así, y así mismo también nos usa en este tiempo a los falsos hermanos, a los que son hipócritas, a las personas, aleluya, qué lindo es el Señor, que están a tu lado y a veces te dicen, pastor, estamos aquí. Mi alma adora a Dios. La Biblia dice que por su fruto
0: los conoceréis.
1: Es por los frutos. ¿Cuántos adoran la gloria del Señor? Y voy con calma, alabado sea Dios, porque me estoy quedando ya ronco. Oh, Espíritu Santo de Dios. Dios te está abriendo los ojos en el día de hoy.
0: Aleluya.
1: Dios te está diciendo, tú tienes un enemigo. Tú tienes un adversario que viene detrás de ti. Te quiere alcanzar. Pero Él te alcanzaría si Él lo permitía, aleluya. Si Dios lo permite. Si Dios no lo permite, no puede tocarte, mi alma adora a Cristo. Así que, conforme a esta palabra, tú tienes que caminar.
0: Sí,
1: tú tienes que tener fe. Tú tienes que seguir creyendo. Oh, gloria a Dios para siempre. Aleluya, no te detenga. No temas porque yo estoy contigo. No desmayes porque yo soy tu Dios. Que te esfuerzo, siempre te ayudaré y siempre te sustentaré con la diestra de mi justicia. A Josué le dijeron, esfuérzate y sé muy valiente, porque tú entrarás a este pueblo. Tú vas a hacer que este pueblo herede, aleluya, esa tierra prometida. Tú eres el que está delante de tu familia. Tu familia depende de ti. Aleluya. Tu familia depende de tu oración. Tus hijos dependen de ti. La iglesia tuya depende de que tú tengas un alma positiva, un alma que está entregada a lo de Dios, un alma fiel. Dios está buscando hombres fieles, gente que tengan puro la alabanza, que sean, como dice, que en los es hermosa la alabanza solamente en los íntegros. Hay que ser íntegro delante de Dios. Dios conoce tu corazón. La Biblia dice, Jehová conoce a los que son suyos. Apártese de iniquidad todo aquel que invoca el nombre del Señor. Pero de que vas a estar en guerra, permíteme decirte que vamos a estar en guerra. Pero de que es nuestra la victoria, también es nuestra
0: la victoria.
1: La victoria.
0: Y el pueblo de Israel entró a la tierra prometida. Entró a Canaán y cesó el maná.
1: Ay, papá.
0: Y ahí el Señor lo sustentaba.
1: Santo.
0: Y le dio todo lo que necesitaba ese pueblo.
1: Gloria a Dios.
0: Y hasta el día de hoy su pueblo todavía está en pie. ¿Y dónde están los egipcios? Nada se sabe de esa nación.
1: Muertos.
0: Que fueron todos extirpados y arraigados de la tierra y de este mundo entero. Entonces, aleluya, aunque el enemigo venga detrás, Jehová está con nosotros cual poderoso gigante.
1: Amén.
0: Tenemos la victoria segura.
1: ¡Qué lindo! ¿Cuántos reciben esa palabra?
0: Mucha.
1: ¿Cuántos pueden alabar a Dios? Dígale gloria a Dios, al Señor, ahí donde quiera que usted está. Oh, gloria a Dios para siempre. No hay por qué temer, porque contigo está Jehová. Amén, aleluya. Mi hermana Wanda Rubio se gozó el mensaje. Mariani Jiménez Figueroa, el pastor Joel Peña, Dios te bendiga, ministro de Dios desde Nueva York. Alabado sea el Señor. Wanda Rubio otra vez. Nairobi Carrasquillo dice, oración por mi familia y por fuerza nueva. Nos estamos gozando con esta palabra maravillosa mientras horneo un cake. ¡Ay, santo!
0: Vamos,
1: ¿dónde estará para que envíe el diezmo ese cake?
0: Vamos.
1: ¡Ay, santo! ¡Ay, poder en Dios! Esto es Chile para Cristo. Chile para Cristo está ahí encendido también. Gloria a Dios. Y Jess González dice, Dios les bendiga, pastores. Amén, gloria a Dios. Dori Ferrer y Oscar Gotti están saludando. Todavía hay sangre en el Gólgota. Aleluya. Ese es el Facebook de Maranata. Se gozaron con esta palabra. En el YouTube de Maranata está por ahí mi hermano. O mi hermana Jess Marila Alnacén, dice Dios les bendiga. John, Joana Rotela, Eso es. Dios le bendiga, pastores. Joana Rotera se está gozando el mensaje. Yadiel dice, gloria a Jesús. Adorando a Dios. Daniel Rodríguez dice, Dios les bendiga mucho. Les saludo desde Kissimmee, Florida.
0: Dios bendiga.
1: Amén. Denise Waldo dice, aleluya, Dios está hablando. Wow, gloria a Dios. Ruth Ochoa dice, amados pastores, estoy por pasar una prueba. Les pido oración por mi vida. Amén. Ruth Ochoa, estaremos orando por ti. Ah, qué lindo el Señor. Sigue para adelante, no desista.
0: Amén.
1: Gloria a Dios. Ismael Córdoba, Verónica, Roberto, María, están aquí conectaditos. Luis Sánchez dice, Dios les bendiga. Qué lindo es el Señor. Y aquí está el pastor Escobar, ministro. Dios te bendiga, pastor Escobar. Saludamos a tu amada esposa y a los niños. Maggie Lee dice que se gozó. Dios te bendiga, Maggie.
0: Bendiga, Maggie.
1: Maggie, te esperamos por ahí, por la iglesia.
0: Aquí te vaya. Date una vueltita por ahí.
1: Para darte un abrazo. Marilyn Colón dice, mantenga a mi cuñado Paito en oración. Sí, estamos orando por él. Estamos orando por él.
0: Santo.
1: Qué lindo es el Señor. Y vamos a seguir clamando por él. Amén. Hermano Escobar, el pastor Josephine López. Dios te bendiga, Josephine. Evangelista César.
0: Ramón Reyes, dice.
1: Adiós, Ramón Reyes. Un abrazo.
0: Desde San Isidro, Dios te bendiga. Ramón, está por San Isidro. Está
1: amén.
0: Por acá.
1: Dios te bendiga, Ramón.
0: Santo.
1: Gloria a Dios.
0: Evangelista Licea.
1: Amén. Ay, que yo hice, Mario.
0: Ahí, ya.
1: Amén. Gloria a Dios.
0: Entonces.
1: Luis González.
0: Luis Carrito, Dios te bendiga.
1: Luis Carrito. Ay, poder en Cristo.
0: Luis Santiago. Josué y Mayra, Dios te bendiga, Josué.
1: Ahí en Puerto Rico comiendo
0: Santo,
1: mango.
0: Y nosotros aquí con frío todavía.
1: Gladys Batista, que estaremos el domingo por allá predicando a las 10 de la mañana en julio, ahorrando a las madres por allá. Estaremos por allá ministrando la palabra del Señor. Mi hermana Gladys, saluda a Malerly y a Kiara y a todas las demás. Amén, ya están todas las. Así que María ora por
0: Reina, pastor Reinaldo, está por ahí conectadito.
1: El Calbrito, en Santo Domingo.
0: El Calbrito, wow, hace tiempo. Te bendiga, Edgar.
1: Y también estaba Milton.
0: Angelista, el Calbrito.
1: Milton Montoya.
0: Milton también.
1: Saluda a Mani.
0: Carmen, Milagros, Billy, saludando. Te amamos también.
1: Alexa Torres.
0: Te bendiga, Alexa.
1: Gloria a Dios.
0: Gloria a Dios. Yami Ortiz, Dios te bendiga, Yami.
1: Yami Ortiz, ¿te lo conoces? Santo. Pastores
0: Pastor
1: Víctor,
0: ¿qué puso Víctor? Ahí, nos vemos Víctor, dice, el acta de decretos que no era contrario, el caballero de la cruz la llevó contra el Golgo.
1: Ay, Padre amado, Zoé.
0: Zoé,
1: palabra de Dios.
0: Yes.
1: Ay, pues, herido pero caminando, dice el pastor Josué.
0: Eso es, herido pero caminando. Es tiempo de orar.
1: Amén, ora, María.
0: Amantísimo Dios y Padre Celestial.
1: Vamos a orar todos juntos.
0: Señor, te damos gracias, Señor, por tu infinita bondad y misericordia.
1: Eliezer Rosario.
0: Señor, por las bendiciones que nos has dado a través de esta palabra. Una vez nos recuerda que no estamos solos, aunque el enemigo venga detrás como río. El Espíritu de Dios plantará bandera,
1: gracias,
0: Señor.
1: Dios.
0: Mira las peticiones de cada uno de nuestros hermanos, Padre. Son muy numerosas y el tiempo avanza, pero tú las conoces a cada uno de ellas, Señor. Glorifícate
1: a
0: través de cada uno. Para ti no hay distancia, no hay limitaciones. Tu poder no caduca, tu poder no disminuye, Padre. Confiamos en que tu palabra hará el efecto por la cual fue enviada. Sana, liberta, restaura. Y si hubiera uno, Padre de la gloria, que está apartado, hoy es un buen día.
1: Gloria a Dios.
0: Conciliarnos con el Señor, Padre. Todas estas cosas te las pedimos en el dulce nombre de Jesús. Amén y amén. Toda la gloria es y toda la honra es de Dios.
1: Mi hermano Eliezer Rosario, Dios te bendiga, un abrazo. Dice, pastor, se ve más flaco, está a dieta, Peyuelito.
0: Bueno.
1: Ya tuviste, Marita. Estoy flaco, alábalo. Gloria, así que Dios les bendiga, Dios les guarde, aleluya. Si va para una iglesia en el día de hoy, vaya, gócese. Aleluya, no deje de congregarse. Hoy tendremos culto de damas en nuestra iglesia. Alabado sea Cristo en esta hora, ubicada en el 82 de la Pleasant Street, en la ciudad de Whittier. Mari predica mañana en Clinton. La dirección no la tengo, es en la Main Street, pero no estoy seguro. Es en la Main. Y el domingo estaremos en Julio por allá con la iglesia del pastor confesor.
0: La iglesia de Hermosa.
1: La iglesia de Hermosa con la invitación de nuestra hermana Gladys Batista. Y nos estaremos gozando el viernes que viene, otra vez en vivo, por Maranata Radio Ministry.
0: Una emisora que nació en el corazón de Dios para suplir tu necesidad.
1: Así que llévatelo, Miguel.
0: Sí.
1: Miguel, te amamos. Dios bendiga a todos los ministros.
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entraba donde él estaba y le decía: Cornelio. Él, mirándole fijamente y atemorizado, dijo: ¿Qué es, Señor? Le dijo: Tus oraciones y tus limosnas han subido para memoria delante. Él, mirándole fijamente y atemorizado, dijo: ¿Qué es, Señor? Él le dijo: Tus oraciones y tus limosnas han subido para memoria delante. Envía pues ahora hombres a Jope y haz venir a Simón, el que tiene por sobrenombre Pedro. Este posa en casa de cierto Simón curtidor, que tiene su casa junto al mar. Él te dirá lo que es necesario que hagas. Ido el ángel que hablaba con Cornelio, este llamó a dos de sus criados y a un devoto soldado de los que asistían, a los cuales envió a Jope después de haberle contado todo. Yo quiero hablar, hermano, en esta maravillosa mañana del Señor, ya casi tarde, bajo el tema una experiencia transformadora. Mira a ver el que le queda al lado, usted le pueda decir: una experiencia transformadora. Repítaselo por favor de nuevo, dígale: una experiencia transformadora. Oramos al Señor. Padre, gracias por tu maravilloso Espíritu Santo. No a nosotros, sino que a tu nombre vamos a dar gloria. Mira esta bendición, este privilegio que tú nos permites hablar tu palabra. Por favor, usa mis labios, mi mente y mi corazón. Permite que tu nombre sea glorificado esta mañana gloriosa. Nosotros, la iglesia, te daremos a ti la gloria siempre, porque solamente usted se la merece. No permitas que nadie de nosotros, Dios mío, salga de tu casa de la misma manera que entró, sino que conforme podamos necesitar de tu Espíritu Santo, los recibamos. En el nombre que es sobre todo nombre, y tú este lindo pueblo dice, se puede sentar. Gracias. Una experiencia transformadora. Mientras oraba anoche, hermano, con relación a lo que iba a compartir con ustedes en este maravilloso día del Señor, Dios me ministraba con este tema. Fíjate, a veces que son porciones bíblicas las que nos llevan a buscar, o sencillamente Dios te da un tema. En esta ocasión Dios me da un tema, y una vez llega ese tema a mi mente, a mi corazón, comienzo a buscar la dirección de Dios conforme a lo que Dios quiere que yo hable, girando el torno a lo que me compartió. Y es que la experiencia significa un hecho de haber sentido, conocido, presenciado algo. Una experiencia es un hecho de haber sentido o haber conocido o haber presenciado algo. Hágase de cuenta que es una vivencia. Ahora, la palabra transformación implica la creación de nuevas condiciones de vida internas. Una adaptación activa a las exigencias del entorno. Oiga eso, hermano. Implica la creación de nuevas condiciones de vida internas que traen una adaptación activa. Hágase de cuenta que es un movimiento interno que se activa, se manifiesta de tal manera que ese interior responde a unas exigencias del entorno. Mire a su alrededor. Ese es su entorno. El entorno es lo que nos rodea. Ahora, esa experiencia que Dios quiere darnos, quiere de alguna manera que algo en el interior de Ángel se afecte a tal magnitud que responde.

responda, que accione a aquello que está a su alrededor y que y sufra cambios. Esa es la intención de la experiencia. Esa es la intención de Dios con el ser humano. En la medida, aleluya, en la medida que Dios te va a dar experiencias, tu vida va a ir siendo ¿qué? Transformada. No hay manera de experimentar transformación, amén, si no hay experiencia. Es necesaria la experiencia, amén, para que sea notable, para que sea palpable, para que sea evidente que ha habido una transformación. Yo creo, hermano, y esto es una realidad, que el talón de Aquiles de muchos de nosotros como cristianos es precisamente esto. De la iglesia en el carácter general es precisamente esto. ¿Por qué, hermano? Porque podemos tener conocimiento, podemos tener información, pero no necesariamente estamos experimentando cambio. Esa es la realidad. Ahora, este hombre que usted leyó conmigo ahí, dice, había en Cesarea un hombre llamado ¿quién? Quédese con la Biblia abierta, por favor. Centurión de la compañía llamada la Italiana. ¿Qué dice de él? Piadoso. ¿Qué dice? Temeroso de Dios. ¿Con quién? Con toda su casa. ¿Qué hacía muchas qué? Y oraba a Dios ¿cómo? Cualidades preciosas tiene este hombre. Pero Dios quiere darle una experiencia. Porque es Dios tratando con Pedro, ministrando a Pedro, pero para darle una experiencia a Cornelio. Hay gente que tiene que lograr entender que no basta, hermano, con venir a la iglesia. No basta con verbalizar, no basta con manifestar aparentemente unas palabras. Tienes que sufrir una transformación. Y precisamente la experiencia, amén, aleluya, va a notar, va a ser evidente que en nosotros ha ocurrido una transformación.

retorno. Por eso es que usted ve que este hombre tiene unas cualidades extraordinarias, pero Dios quiere darle una experiencia, porque entiende que esa experiencia que él le va a dar a Cornelio va a llevar la vida de Cornelio a otro sentido. Por eso no basta, hermano, con amén, yo predicar.

Y es ahí, hermano, donde realmente la transformación es notable. ¿Por qué la vida de Héctor ha sido de tanto impacto? Por la transformación. Entonces, no basta con que él diga, yo tuve una experiencia con Dios. Hay gente que va, amén, a los medios y dice que tuvo una experiencia con Dios. Pero ¿qué pasa con la gente? No los ve cambiar. ¿Por qué? Porque la evidencia, aleluya, de la experiencia es la transformación. Por eso es que dice la Biblia, de modo que si alguno está en nueva criatura, las cosas viejas, todas son hechas.

salvación. Mira, hermano, y esto tiene que ser algo que nosotros lo entendamos, hermano. No es meramente tener un conocimiento. Porque yo no sé usted, hermano. Yo hablaba con una persona ayer y le decía, de teoría y de palabrería, yo estoy cansado. ¿Se oye o no se oye? Dile gloria a Dios por el piano, ¿verdad que sí? Licenciado, ¿usted qué lidia con cuántos casos? ¿Cuántas veces usted escucha qué? Lo que la gente te dice. Pero cuando vas a la realidad, ¿qué suele suceder? Que la cosa no es como. O sea, ahí es que te das cuenta que hay una razón de ser. Dios está viendo el comportamiento de Cornelio, el deseo. Por eso es que dice, mira, tus oraciones. Hazte de cuenta que Cornelio tenía una actitud delante de Dios.

cielo. Oiga esto, hermano. Mire lo que sigue diciendo. Amén, el verso 24. Ahí está la visión de Pedro. Porque Dios estaba obrando en Pedro, pero también estaba obrando a través de Pedro. ¿Se oye o no se oye? O sea, Dios estaba usando a Pedro. Dios iba a usar a Pedro, pero Dios también iba a tratar con Pedro. Por eso es que a veces tú no entiendes, no comprendes, amén, que esa persona que Dios está usando, amén, tiene batalla, tiene debilidades, amén, tiene situaciones. Por eso es que dice la Biblia, pon la mirada en Jesús. Él es el autor, Él es el consumador de la fe. Por eso es que, mire, hermano, nosotros como iglesia tenemos que tener mucho cuidado, porque dice la Biblia que hay una nube que de testigo. Esa teoría de que nosotros decimos, ya yo no vivo con la gente. No, mi hermano, no es así. Yo no tengo que darle cuentas a nadie. No, tú tienes un Dios en el cielo, aleluya, que dice la Biblia que todos en un momento dado le daremos cuentas a Dios por vuestras acciones, sean buenas o sean malas. Amén, va a llegar el momento que nosotros vamos a ver la repercusión, amén, el resultado de cuál han sido nuestras acciones. Eso es tan claro como que la Biblia dice, lo que el hombre siembra, dice el libro de los Salmos, si siembras viento, cosechas tempestades. Se cayó el nene en la cuna. Eso es lindo, que nosotros meditemos tocante a esto. ¿Por qué, hermano? Porque Dios le da la experiencia, la visión de Pedro, aquel lienzo que bajaba, los cuadrúpedos, toda esa experiencia. Pero también Dios le dice, te van a venir a buscar. Y yo quiero que tú vayas a un lugar, porque va a haber un fin y hay un propósito que yo quiero que tú ejecutes. Mire la explicación del verso 24. Y al otro día entraron en Cesarea. Cornelio lo estaba como, habiendo convocado a quién, y amigo más íntimo. Mira qué clase de actitud tenía este hombre. Cuando Pedro entró, salió Cornelio a recibirle. ¿Qué hizo? Mas Pedro le levantó diciendo, levántate, pues yo mismo también soy qué. Y él, hablando con él, entró y halló a muchos que se habían reunido. Y le dijo, vosotros sabéis cuán abominable es un varón judío juntarse o acercarse a un extranjero. Pero a mí me ha mostrado Dios que a ningún hombre llame común. Por lo cual, al ser que, ¿qué dice? Vine sin replicar. Esa es la evidencia de la transformación. Esa es la evidencia de que estamos siendo cambiados. Porque él está diciendo, tú no conoces lo que ha ocurrido aquí. Porque es que un judío no se junta con un extranjero. Un judío no se junta con un hombre que considerado común, porque es considerado para ellos inmundo. Amén, aleluya. Pero es que yo tuve una experiencia con Dios y me dejó saber que nada yo llame inmundo, que nada yo llame común. Bendito sea la misericordia del Señor. Y cuando el Señor me hizo saber eso, y

0: Dios.
1: ¿Cuántas veces hay de nosotros, hermano, que no hemos sufrido los cambios que Dios quiere que suframos? ¿Por qué? Porque replicamos muchísimo. ¿Se entendió o no se entendió? ¡Ay, santo! Porque cuestionamos. ¿Qué es lo que cuestionamos? Lo que no entendemos. ¿Qué es lo que cuestionamos? Lo que para nosotros, ¿qué? No tiene sentido. Pero este hombre le está dejando saber que aquella experiencia que Dios

Un reflejo de la transformación es la obediencia. Sin obediencia no hay bendición. ¿Tú sabes cuál es el problema de nosotros los seres humanos? Que todo lo cuestionamos, todo lo replicamos. Queremos tener una explicación de todo. Mire, yo te tengo malas noticias. No siempre vas a entender. No siempre vas a tener una idea clara. Pero en la medida que obedezcas a Dios, Dios se va a glorificar. Pero en la medida que seas obediente a Dios, vas a ver el favor de Dios obrando.

la razón. Por eso es que él le dice: entonces Cornelio dijo, hace 4 días que a esta hora yo estaba como, y a la hora novena oraba en mi casa, y vi que se puso delante de mí un varón vestido con vestiduras, y dijo: Cornelio, tu oración ha sido y tus limosnas han sido. Mire, hermano, nosotros tenemos que lograr entender que nada de lo que nosotros hacemos para Dios es en vano. Pero sí la actitud y las decisiones que nosotros le tomamos a Dios, le demostramos a Dios dónde están nuestros intereses. Porque, oiga bien, hermano, y yo lo dije en estos días y vuelvo y lo repito y lo reitero. A veces nosotros decimos: yo estoy parado por mi casa, yo estoy parado por mi familia. ¿De verdad? ¿Qué decisión estás tomando? ¿Qué actitud es la que tú tienes? ¿Qué resultado estamos viendo de eso? Esa es la realidad, hermano. Porque una cosa es lo que verbalizamos y otra cosa es la que... Ay, ese piano se escucha tan precioso. Y es lindo que nosotros entremos en esta conciencia, en este sentido. ¿Por qué? Porque Dios quiere traer una experiencia, pero que esa experiencia tenga la capacidad de transformarme, de sacarle.

Dios. Mire, no es en vano cuando Él dice: tus oraciones, tus limosnas. Él dice: yo estaba en ayuna. Gracias por su entusiasmo. No, pero queremos ver a Dios. Pero queremos ver a Dios. Pues entonces Él te está dejando saber a través de su palabra cuál es la fórmula, qué es lo

Hay cosas que no se van a romper si tú no qué. Si no, tú no pones de tu parte. Hay cosas las cuales Dios no va a lograr cambiar si tú no logras poner de tu parte. Esa es la realidad. O sea, a veces nosotros decimos, yo quiero cambiar. Y tú le dices, ¿has estado alguna ocasión en ayuno? Sí, tenía una cita médica y el doctor me dijo que fuera sin comer. Se fueron los que quedaban. De hecho, estaba yo. Porque me dijo que era a las 3. Y era a las 3 y media, a las 4 y yo estaba. Que veía los pajaritos. Se oye o no se oye. Si eso lo hace siguiendo la instrucción de los hombres, ¿cuánto más buscando una experiencia? Si una instrucción del hombre te desafía a tal magnitud, amén, aleluya, que tú

toca a Él hacer. Por eso es que Dios le dice: este ha sido el resultado de la manifestación. Y Él le dice, verso 32, envía a Jope. Le cuenta a Pedro y a pedir a Simón, que él tiene por sobrenombre ¿quién? Y él mora en una casa de Simón, un curtidor, junto al mar. Mire, hermano, usted no echa de ver esas especificaciones. Ese es el Espíritu de Dios dando instrucciones. Esto no es el libro Petete, este no es el New York Times. ¿Se oye o no se oye? Este es Dios, aleluya, haciéndonos entender a nosotros que Dios es capaz de dar direcciones claras y precisas.

lo que sigue diciendo. Cuando llegue, él te hablará. Así que luego envié por ti y tú has hecho bien en venir. Ahora pues, todos nosotros estamos aquí en la presencia para oír todo lo que Dios te ha

Y él dice, y esa bendición no es para mí nada más. Envió toda la familia, familiares cercanos. Dijo, hay un mover de Dios y yo quiero que todo el mundo lo disfrute. Y aquí estamos todos preparados para escuchar todo lo que Dios tiene que decir.

Pero estamos ahí razonando, batallando, escogiendo predicadores, escogiendo temas. ¿Se oye o no se oye? ¿Me gusta o no me gusta? ¿Te acuerdas de las pétalos de las rosas? ¿Me quiere o no me quiere? En esa dinámica estamos. Pero la actitud de esta gente al ver a Dios era que Dios hable todo lo que quiera hablarme. Que Dios me diga.

Oye bien la explicación de Pedro. Entonces Pedro, abriendo la boca, ¿qué dijo? En verdad comprendo que Dios, ¿qué? Ahora, ¿tú sabes qué es comprender? Tener una idea clara de un asunto. No era que Pedro no predicaba, no era

¿Qué dice él? Ahora comprendo que Dios no hace excepción. Mire, mi hermano, ya está bueno de complejo. Ya está bueno de inseguridades. Ya está bueno de nosotros mismos devaluarnos, de nosotros mismos menospreciarnos, de nosotros mismos vernos por debajo. Amén, vemos que Dios puede obrar en aquel, vemos que Dios ha obrado en aquel otro y vemos que Dios ha glorificado en aquel. Amén, pero bendito, conmigo se le va a hacer difícil.

Mira lo que sigue diciendo. Sino que toda nación se agrada de él. ¿De quién? ¿De quién? Del que le teme y hace. Tú sabes que es hacer justicia. Conducirse conforme a lo que está escrito en su palabra. Eso hace justicia. Conducirse conforme a lo que está establecido. Él dice: basta con que le tema a Dios y procure hacer lo que es correcto, para que Dios se manifieste, para que Dios se le revele, para que Dios se glorifique, para que Dios le dé una experiencia, aleluya, que tenga la capacidad de transformarlos. Sigue diciendo el 44, busca el 44. Mientras aún Pedro, ¿qué? El Espíritu Santo, ¿qué hizo? ¿Sobre quién? ¿Sobre quién? Todos los que oían, ¿qué? Y los fieles de la circuncisión que habían venido con Pedro, ¿se quedaron cómo? De que también sobre quién se derramare, ¿qué? Porque los oían hablando en ¿qué? ¿Y qué? Entonces respondió Pedro: ¿puede acaso alguno impedir el agua para que no sean bautizados estos que han qué? También como ellos estaban diciendo.

cuando no sean, aleluya, bautizados con aleluya. ¿Qué impide? Estaba diciendo. ¿Por qué? Porque había una estructura religiosa, un pensamiento, amén, religioso, que a veces no te permite, aleluya, que Dios

0: hacer. Ahora Pedro dice, ¿qué impide? Con esta evidencia, ¿qué impide? Amén, aleluya. ¿Qué podemos hacer nosotros cuando el Espíritu de Dios,
1: cuando el Espíritu de Dios Él mismo los bautizó? Una experiencia que transforma, una experiencia transformadora. La teoría no es, amén, la teoría no es mala, pero esa teoría va a tener el propósito de nuestra vida en la medida que nos, ¿qué? Que nos sumerjamos en su presencia. Si no, viene a ser un conocimiento hueco, vacío. Porque lo que le da la esencia y le da la eficacia es el poder del Espíritu Santo en la vida de nosotros.

Entonces, hay áreas que tenemos que desafiar. Yo siento a mi amado. El deseo de mi corazón es que el Espíritu de Dios se te meta por dentro. Si el Espíritu de Dios se te mete por dentro, no sales de aquí igual. Hace falta una actitud. Hace falta la actitud correcta para que provoque una experiencia transformadora. El etíope iba camino a Jerusalén, ¿a qué? ¿A qué? A adorar. Sentado en su carro, Dios llama ¿a quién? A Felipe. ¿Lo lleva a qué? A aquel camino que se desciende de Jerusalén a Gaza, el cual es desierto. ¿Qué quiere decir con desierto? Que no es considerado por nosotros, no es muy tomado en cuenta por nosotros, pero es el lugar donde Dios quería que Felipe estuviera. ¿Por qué? Porque tenía Dios un fin con él. Mire, mi hermano, hay gente aquí. Dios no golpea el aire. Que lo que le hace falta es una experiencia. Una experiencia que te transforme. Amén. Una experiencia. Amén. Que te haga de nuevo. Pero con lo

Por eso es que él dice, oiga bien, hermano. El Espíritu le dice a Felipe, acércate, júntate a ese carro. Cuando se junta el carro lo ve leyendo, lo escucha leyendo. ¿Qué leía? El libro de Isaías. ¿Por dónde leía? Ay, santo. Dice que leía Isaías. Pero hazte de cuenta, me parece que el capítulo 53 era el que leía. ¿Qué le pregunta? ¿De quién dice esto él? ¿De él o de otro? Amén. Aleluya. Pero antes de eso le dice, ¿tú entiendes lo que lees? Él le dice, ¿y cómo voy a entender si no hay quien me lo explique? O sea, Dios tenía una experiencia para el etíope. Porque venía de costumbre a Jerusalén a adorar. Pero el Dios que se venía a adorar en Jerusalén quería, aleluya, quería revelárselo al etíope. Quería manifestar.

Por eso es que usted ve que este hombre sigue las instrucciones. ¿Y qué provoca? Que el etíope entre en razón. Y cuando llega ahí, cierto lugar que tiene su poca de agua, ¿y qué le dice? ¿Qué impide que yo sea bautizado? ¿Qué le dice Felipe? Si crees en el Señor, bien puedes. Y él le dice: yo creo. Ay, ay, ay.

Hacemos las cosas de manera mecánica. Pero si hay algo sabroso en la palabra, es que si usted lee ese libro de los hechos, ¿qué usted va a ver ahí? Experiencia. El Espíritu Santo tomando estos hombres llenos de lucha, de batalla, de debilidades, pero escogidos por Dios para hacer su voluntad. Y comenzaron esos hombres, amén, y por medio de su caminar se disiparon sus temores, se disiparon sus complejos, se disiparon sus inseguridades. Amén, aleluya. Ellos dijeron:

Esa es la diferencia de tener solamente teoría. Porque la teoría es debatible. Siéntate con un mormón, te enreda más con plato espagueti. Si tú no estás bien metido con Dios. Se fueron los que quedaban ahora. Y pues la gente no viene a las escuelas bíblicas. Ay, ay, ay. Parece piedra, pero es maná. ¿Usted se está gozando? Está bien, olvídate de eso. Entonces, eso es lo que hace falta. Una experiencia que me lleve a conocer a Dios. Por eso te dije que la experiencia son vivencias. Y lo que usted vive y experimenta, no hay quien diablo, ay, ay, ay, no hay diablo que te la quite, no hay diablo que te la robe, porque eso lo viviste tú, lo experimentaste tú en carne propia. Mire, el apóstol Pablo, creció a los pies de quién. Gamaliel no era cualquier persona en el tiempo antiguo, hermano. Gamaliel era de los maestros más prestigiosos que tenían los judíos. Mas, sin embargo, este hombre crece a los pies de Gamaliel. Pero con un conocimiento totalmente ¿cómo? Erróneo, equivocado. ¿Qué lo hace entrar en razón? Sudando aquí la gota gorda y esta gente están. ¿Qué lo llevó? ¿Qué lo llevó? Una experiencia transformadora que iba de

dura cosa te es dar qué. ¿Quieres que te lo diga en el buen puertorriqueño? Duro te es nadar contra la corriente. Amén, aleluya. Duro te es, amén, aleluya, como el salmón, ir en contra de la corriente. No

situación que Dios es capaz de manifestar. Este hombre cae al suelo. ¿Después de qué? De una experiencia. Cuando se levanta del suelo, ¿sigue siendo el mismo? ¿Con la misma actitud? ¿Quién eres, Señor? Usted no le dice Señor a cualquier persona, ¿verdad que no? ¿Quién eres, Señor? ¿Y qué es lo segundo que le dice? ¿Qué es lo que tú quieres que yo haga? Él sabía que la experiencia que había tenido era transformadora. Él sabía que aquella experiencia que él había tenido era sobrenatural. Esto no lo provocó un hombre, esto lo provocó el Dios del cielo. La voz que yo escuché no fue la voz de un hombre, me habló el Dios a quien yo estaba persiguiendo. Pablo no siguió siendo el mismo. No hay manera, mire hermano, no hay manera de usted que usted me diga que tuvo una experiencia con Dios y no sea evidente una transformación. Se está engañando. Con toda la sinceridad del mundo se lo digo. Si no hay una transformación, no ha habido experiencia. Porque si hay experiencia, hay transformación. Hay transformación. Eso, ¿qué le impacta a la gente de Ale? Tú ves a Ale. Si te dice que era Alex Trujillo, ¿tú lo crees? Si ese hombre no verbaliza el pasado que tenía, ¿tú lo crees? Cuando tú lo ves, ¿te relaciona algo con lo que era antes? ¿Qué es lo que le impacta a la gente? Que es que no hace sentido que este hombre me diga que se conducía de una manera, porque es que yo lo que estoy viendo es totalmente, totalmente.

Por eso es que usted ve que ve gente que pasan los años y siguen en lo mismo. No es porque es la voluntad de Dios, es porque es la decisión de ellos. ¿Se entendió eso o no se entendió? El Licen me hizo. Tiene aprobación, eso ya tú sabes. ¿Por qué? ¿Por qué? Porque hemos compartido en otras ocasiones que la palabra no es otra cosa que las instrucciones de Dios. Ahora, nadie aquí está obligado. Pero en la medida que tú lo obedeces, que tú te sometes, se ve que si no hay transformación, hay falta de

nueva criatura en Cristo Jesús. La mujer samaritana, ¿qué tuvo? Una experiencia. ¿Cómo? Transformadora. ¿Por qué? Porque se le dijo su verdad. A Pablo lo bajaron de donde estaba montado. Hay veces que Dios tiene que bajarnos donde nos hemos trepado. ¿Se oye o no se oye? Pero a esta la receta no era la misma. A esta lo que había que decirle era su verdad. Al principio la medicina no es motivo de gozo, pero después trae fruto. Usted se arremilla hoy, se atribula hoy, pero si la recibe, Dios lo cambia, Dios lo transforma, Dios le da una experiencia transformadora. Cuando ella vuelve a la ciudad, ¿qué le dice? He conocido un hombre. ¿Y qué me ha dicho? Toda. ¿Tú sabes qué le estaba diciendo en otras palabras? Habló de mi vida. Habló de mis errores. Habló de mis fracasos. ¿Tú sabes qué pudiéramos decir nosotros deduciendo conforme a lo que estábamos leyendo? Amén. Que aquella experiencia con Jesús la transformó de tal manera.

Por eso tú ves un giro de una mujer que se ocultaba, que se escondía, a una mujer que arranca para la ciudad, ¿a qué? A decirle a todos la experiencia que había tenido. A decirle a todos lo que había experimentado. Porque aquella experiencia había sido. Entonces, mira, hermano, usted considera el gadareno. ¿Se oye o no se oye? Y usted se quiere ir. Están pensando en lo que van a. Yo me voy a pasar por la plazoleta de los Jaules ahorita. Aquí no quieren hablar, allá hablan hasta por los codos. Entonces, oiga bien, es para que usted se relaje, los veo trincos ahí. ¿Qué pasa con el gadareno? ¿Qué era lo que se comparte o se evidencia del gadareno? Que las ataduras, las cadenas, eran tan reales, tan evidentes, que sería el mismo. Se golpeaba el mismo. Vivía en los sepulcros, en los lugares distantes, lejos. ¿Por qué? La gente le temía. Era una zona que no se frecuentaba, porque precisamente la conducta, la vivencia, aleluya, lo que este hombre vivía atemorizaba a la gente. Pero no era él, era quien habitaba. Cuando llegó el maestro, puso su pie en tierra. ¿Y qué dijeron los demonios? ¿Por qué has venido antes de tiempo para? Hazte de cuenta, rey.

0: alma adora.
1: Después de este hombre, dice, verlo sentado con Jesús, ¿en qué? En su juicio cabal. ¿Y qué más dice? Vestido. Acuérdese que él no llevaba ¿qué? Hágase de cuenta que el que anda desnudo por ahí está endemoniado. Se fueron los que quedaban ahora. Hubo gente que tuvo que acomodarse en el asiento. Amén, aleluya. El que le gusta estar enseñando las carnes está como el

no pasa aquí, eso pasa allá. Pero esa era la evidencia, que estaba atado, andaba sin ropa. Cuando Jesús llegó, no tuvo que ponerle ropa. Él mismo fue a buscar lo que él sabía que le hacía falta. Porque ahora estaba como en su juicio cabal, sentado a los pies de Jesús. Hazte de cuenta que aquella experiencia que hizo lo transformó. ¿Cuál fue la evidencia de eso? Que le rogaba: yo me quiero ir contigo, yo quiero acompañarte. ¿Cuántos están aquí? Por eso, aleluya, por eso. ¿Qué pasó? Ay, santo, se me ve la camisa de Superman. Por eso es que estoy alzando pesas. Mire, mire, hermano, por eso, gloria al Señor. El que está agradecido de Dios, ¿qué hace? El que está agradecido de Dios, usted no tiene que decirle ven, él viene solito. El que entiende lo que Dios ha hecho en su vida, usted no tiene que obligarlo. Es que él quiere seguirlo, es que él quiere obedecerlo, es que él quiere vivir para él, es que él quiere servirle en espíritu y en verdad. ¿Qué le dijo el Señor? ¿Lo dejó seguirle? ¿Qué le dijo? ¿Y qué le vas a contar? Las grandes cosas que el Dios Altísimo ha hecho contigo. Aleluya, te recuerdo.

Como Héctor, que llegó una vez a un restaurante. Mira cómo se goza la hermana. Héctor llega a un restaurante y dice: Dios, fulano, tú trabajas aquí. El hombre, esto le estuvo como raro eso. ¿Y qué pasó? Él lo saluda y dice: es que aquí no saben que soy cristiano. Yo estoy aquí, obediencia a Dios, porque Dios está haciendo algo. ¿Y cómo así? ¿Dios tiene agentes encubiertos? Se fueron los que quedaban. La Biblia no me dice que aquí tú y yo estamos encubiertos. Aquí lo que la Biblia me dice es que una ciudad asentada sobre un monte que

del cielo. ¿Qué dice la Biblia? Así alumbre vuestras buenas, ¿qué? Obras. Y glorifiquen a vuestro Padre que está en el cielo. Hazte de cuenta que cuando usted vive una experiencia transformadora, la gente cuando te ve conducirte por ahí dicen: a la verdad que Dios. ¿Verdad que sí? A la verdad que Dios. Quizás nunca han leído la Biblia, quizás nunca la leerán, pero lo que vieron en ti bastó para que entendieran que Dios era real. Amén, aleluya. Bastó para que creyeran, amén, que Dios era real. Bastó para que creyeran que Dios era real. Usted tiene la capacidad de creer que hay gente que, aunque no le perseveren en el Señor, Dios en su momento los podrá haber salvado, hermano. ¿Usted sabe por qué? Por una experiencia que vivieron con alguien. Esa experiencia que vivieron le dejó saber que Dios era real. Y ellos, acudiendo a esa fe que transformó a esa persona, trae salvación a su vida. Padre,

¿Cuál es el reto esta mañana? Vivir una experiencia transformadora. Es bueno venir. Es bueno comprarnos ropita nueva. Si eso es una moda, esta camisa se me está quedando, ¿verdad que sí? Estoy poniendo ancho. Es que después de las navidades todo el mundo sufre esos estragos, ¿verdad que sí, hermano? Yo pensé que se iba a tapar con la corbata, pero fue evidente. Pero qué lindo, hermano, que esta palabra quede grabada en nosotros. Y nosotros entendamos que Dios tiene la intención de darnos una experiencia. Pero que la experiencia sea transformadora. Cuando usted busca, ¿cuántos ejemplos en la Biblia pudiera mostrarle? Mire, para irnos, ¿qué pasó con Jonás? A Pablo lo bajaron. A esta mujer le hablaron su verdad. Y la terquedad de ¿quién? De Jonás lo llevó a un pez. Ese pez era su experiencia. Ese pez era su transformación. Ese pez iba a cambiar la mentalidad de, aleluya, de Jonás.

Mira, ayer, Dios bendiga a los muchachos que están ahí del hogar. Mira, hermano, ayer yo vi un... Llegué al hogar un momentito a llevar algo. Gracias, Pedro. Denle un aplauso a Dios por Pedro. Se pone colorado. Oiga esto, hermano. Ayer yo voy al hogar, fui a llevarle unas cositas a unos muchachos. Cuando voy a salir, Luis me dice, mira, aquel muchacho quiere ir, quiere abandonar, se quiere ir. Mira, si tú puedes hablar con él, si lo puedes cambiar de parecer. Me fui y me senté al lado de él. Me dice, ¿qué te pasa? Que me quiero ir. Pero hay algo que yo pueda hacer por ti, hay algo que es lo que yo pueda complacerte. No, me quiero ir. ¿En qué cuarto tú estabas? Estaba en este. ¿Y quieres que te mueva de cuarto? No, me quiero ir. Pero a lo mejor si te muevo de cuarto, me quiero ir. ¿Tú sabes dónde era la familia? De Aguadilla. Y él jaló por el teléfono como si tuviera carro. Venme a buscar, me quiero ir. Y yo le digo, ¿cuántas veces tú has entrado en esa adicción? ¿Cuántas veces tú has entrado y has salido? Y me dijo, muchas. Muchas veces. Y no logras entender que el problema está en ti. No es el hogar, no es el entorno, no es lo que te... Eres tú el que tiene que tomar decisiones. Y a veces nosotros le echamos la culpa a la iglesia, a los hermanos, la familia, el trabajo, muchas cosas. Pero si no hemos sufrido los cambios que Dios quiere que nosotros suframos, la culpa no la tiene otro. La culpa la tengo. Porque sin número de ejemplos, hermano. Es más, la Biblia está basada en hombres y en mujeres que tuvieron una experiencia transformadora. Pudiéramos aquí seguir, y usted, cójalo de asignación en su casa, vamos. Para que usted logre analizar cuántos hombres en la Biblia, bueno, Zaqueo, se interesó por bien quién era Jesús. Y una vez Jesús le dijo, desciende que yo qué. Es necesario que posen, ¿dónde? Cuando llegó Jesús, ¿qué hizo Zaqueo? Cuadró la caja, dijo, mira, todo lo que... Cuatro veces. Eso es una experiencia de alguien que qué. Que fue transformado, porque la conducta que tenía antes ya no la quiere tener más. O sea, esa es la evidencia de la transformación. Pero es imposible que nosotros sigamos obedeciendo la misma rutina, el mismo comportamiento y experimentemos un resultado diferente. Es imposible. En la medida que Dios nos trae esta palabra, es porque la intención de Dios es darnos una experiencia. Pero que esa experiencia nos transforme. No una sola experiencia. Dios puede ir dándonos múltiples experiencias. Yo he tenido múltiples experiencias, diferentes situaciones, diferentes retos, diferentes desafíos, pero Dios supliendo cada una de qué, de esas necesidades. Pablo había tenido esa experiencia, pero ¿qué sucede en Hechos capítulo 27 cuando experimenta la tragedia del barco? Se le revela a quién, el ángel. Él dice, de quien yo soy y a quien yo qué sirvo. Y me ha dicho, no temas, Pablo. Ninguno va a perecer. Todos van a permanecer con vida. O sea, cuando este hombre se levanta al otro día, amén, a compartir el mensaje con aquellos que compartían la nave con él, él le dice, tuve una experiencia. El ángel.